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0: Buenas tardes.
1: Bienvenidos al día de hoy a Lidia de Cinco. Qué tenía bonito. Que salir algún día, ¿va?
0: Qué bonito.
1: Hoy fue ese día. Uh-huh. Hoy fue ese día. Saludos a toda la gente.
0: ¿Te gustó? ¿Qué? ¿Te gustó?
1: Saludos a toda la gente en todo el noreste de México a través del 660 de AM, Tamaulipas, Valle de Texas.
0: El occidente de México, Jalisco, Nayarit, Sinaloa.
1: A través de las redes sociales, a los tres que tienen internet. ¿Qué? En Nayarit, pues les mandamos un saludo.
0: Los que sean, aunque los quieras demeritar. El paraíso de México.
1: Bola de mal quedados.
0: ¿Por qué?
1: Porque quedaron de enviar una caja de aguacates y nunca enviaron nada, tú, Robert.
2: Sí.
0: Ahí te caigo dos.
2: Yo estoy esperando desde hace...
1: A verlos.
2: 15 años.
1: A verlo, güey.
2: Oye, ¿sí se confirma que Otani va a la banca?
0: Va a jugar, no, va a jugar. ¿Qué? ¿Qué?
2: Che, coach, manos guangas, entonces.
0: Va a jugar,
2: Sacatón.
0: ¿Cómo crees que se va? Y hoy hay va a hacer dos jonrones hoy. Hoy tiene 50 días que no hace un jonrón.
1: Cómprate calzones, hombre.
0: ¿Qué? Hoy gana Dodgers.
1: Cómprate calzones.
0: Hoy gana Dodgers.
1: No gana Dodgers el día de
0: Ponme
1: hoy.
0: Ponme la quiniela, hombre. No, le voy a poner 1,000 pesos.
1: Yo ya le puse yo. Le puse ahorita que ganaba, y le puse que ganaba Milwaukee.
0: No, ya valiste.
2: No, gana Milwaukee.
0: Hoy gana Dodgers.
2: Y asegura el regreso.
1: No, hoy, el regreso ya está asegurado.
0: Sí, ya está
2: ¿Ah,
0: asegurado.
2: ¿Ya? Sí. Ah, entonces ya se pone un juego.
0: Hoy gana Dodgers.
1: Otani va como 1, 2, 3, 4, 5, como sexto bateador.
0: Fíjate, de ser el primero. Fíjate.
1: Como bateador designado, uh-huh, va como sexto bat el día de hoy.
2: Ya entre los maletas.
1: Betts, Freeman, Hernández, Teoscar Hernández, Tucker, Page, Otani, Smith, Rojas y Atman. Brendan Snell es el pitcher el día de hoy.
0: Hoy gana Dodgers.
1: Y bueno, hoy...
2: 2020 con Los Ángeles fue la última vez que Otani inició un partido como sexto bat.
1: Fíjate nomás.
2: 2020 con Los fíjate. Ángeles.
0: Hoy se levanta.
2: O sea, Los Ángeles, perdón, Los Ángeles, Angelinos.
1: Los Angelinos.
0: Sí. Hoy se levanta.
1: Los Angelinos. Mm. Hoy vivimos una de esas situaciones en el fútbol que fue espectacular. Hoy vimos regresar al Real Madrid de un 3-1 al 4-3 del minuto 82 que estaban perdiendo 3-1 al 4-3 que empezó el minuto 90.
0: Eso se llama grandeza.
2: ¿Contra quién?
1: Contra la Roma.
0: ¿La Roma?
1: En Roma.
0: Okay. Sí, sí.
1: Contra
0: sí.
1: La Roma.
2: Yo pensé que era contra un equipillo.
0: No.
1: Contra la Roma en Roma.
0: En Roma, sí.
1: En Roma. La de visitante. Y puedes decir, se llama grandeza, y ahora quien diga, se llama endejez. ¿Por qué te fuiste abajo a 3-1?
2: No, no, así pasa.
0: Así pasa.
2: Claro. El rival te sorprende.
1: Y...
2: ¡Vámonos a la primera!
0: ¡No! ¿Qué te pasa?
2: ¡Primer pichada! ¡Y la puso del otro lado!
1: ¡Jackson Chourio!
0: A ver, saca estadísticas. ¿Hace cuántos miles de años que no pasaba esto?
2: En una serie mundial, güey.
0: En cualquier partido que haya sucedido.
2: ¡Y la puso del otro lado! ¡Dígale que no!
0: Yo nunca había visto
2: no.
0: Que en la primera pichada hicieron...
1: Yo sí lo vi, y lo vi en vivo.
0: ¿De veras? ¿Sí?
1: Lo vi en vivo el día... Pregúntale,
0: ¿hace cuántos años?
1: El año antepasado.
0: ¿De veras?
1: Antepasado, fuimos a un juego de Houston. Y apenas me estaba sentando y me estaba acomodando. Primer pichada para José Altuve. ¡Palo!
0: Ahorita.
1: Te fue el jonrón.
2: Oye, imagínate, muchos todavía no llegan.
1: Es más, estaban haciendo la toma abierta.
2: Estaban comprando cheves o algo.
1: Estaban haciendo la toma abierta y el estadio todavía no está lleno. Porque la gente, no sé si por el tráfico, ir ahí arriba y todo eso.
0: La primera pichada. Y ya ponchó a uno. Vámonos.
1: Ya.
2: O ya se enojó, Snell.
0: Va a ganar a Dodgers, hombre.
1: La primera pichada y se la puso del otro lado.
0: Mira. Vámonos. Mira.
1: Bastazo de home run.
2: Se la puso ahí.
1: En el mero centro. en el mero centro, en la mera nariz de la pelota.
2: Poner una pichada así,
1: Y los cerveceros están ganando 1-0.
0: Pero esto le va a costar muy caro.
1: Pues mientras son peras o son manzanas, sí, está bien. Juan, te llamas.
0: Esto no se gana hasta al final.
2: Eva Contreras anda encendido, mi primo.
1: Sí.
0: Vamos a la... ¡Ay!
2: Sí, cruzó.
0: Claro. 0-2.
1: Oye, regresando a lo del Real Madrid, Cora.
0: Pues ya lo dijimos. ¿Qué quiere hacer o qué?
1: Eso es grandeza.
0: Es grandeza, equipo. Claro. Cualquier equipo hace eso.
1: En dejez del otro equipo.
0: No, es grandeza.
1: Se cuquea el otro equipo. ¿Qué es?
0: Es grandeza.
1: Yo sé que es la grandeza.
0: Tener el talento suficiente.
1: Lo he visto muchas veces con el Real Madrid, lo he visto con el América, lo he visto con los equipos grandes.
0: Lo hacen, claro.
1: Así son.
2: Yo solo vi a las Rayadas en una final.
0: También. Claro, también.
1: Exactamente.
2: Y lo vi a los Rayados en una final contra Cruz Azul.
0: Es cierto, es grandeza, sí. Claro.
1: Y se lo vimos a las Amazonas.
0: Pero para América, que haya
1: pero perdiendo 3-0.
0: Para también. Que haya grandeza necesitas calidad.
2: Eso no cuenta.
0: Necesitas calidad para que haya grandeza.
1: Capacidad.
0: Y eso se llama calidad.
2: Capacidad, fuerza mental.
1: Fíjate, sacó a Vinicius y Vinicius salió del partido y se le hizo de pecs casi al staff de entrenadores.
0: Ese muchacho como que es mucho blog, ¿no?
2: ¿Pero al verdadero o al fake?
1: Pues yo no sé si es verdadero, le temo, pero ese se las hizo de todos. Y los dos que entraron, hicieron gol.
0: Fíjate.
1: Hendrick hizo gol, remate cabeza. Uh-huh. Siendo tan chaparrillo el Hendrick, les ganó a los italianos el remate de cabeza, dices tú, ¿cómo? Pues se los ganó. Y terminaron dándole la vuelta 4-3 ganando el equipo del Real Madrid. De esas historias lindas del fútbol el día de hoy.
0: Bueno.
1: La otra historia, Cora.
0: ¿Cuál?
1: Quiero pelar.
0: Vámonos. 3 ponches.
2: Qué bonita.
0: Después del jonrón.
2: ¿Cómo se llama esa pichada? Todo retorcijón.
0: Es un un slider.
2: No, fue un... Con lo que pichaba Valenzuela.
0: Un screwball. Un screwball. ¿No?
2: No. Sí, era un screwball.
0: Claro. Así, que, no veía que salía la joroba.
2: Sí, así, pero aparte así como que también hacía un...
0: No más que esa pichada de screwball no la conocen.
1: Si no la han visto una así.
2: Así.
0: Híjole.
1: Oye.
0: Mande.
1: Vino Rafa Márquez, estuvo en el barrial, hombre.
0: Los están usando, ya ni la muelan.
1: ¿Por qué los están usando? Yo digo que vino a negociar.
0: ¿A negociar qué? Vino
1: con los Rayados.
0: A ver, vino.
2: Porque me van a correr muy pronto.
0: Nunca lo había venido.
2: Voy a perder la Copa Oro y me van a correr.
0: A ver, vino porque tienen un partido para que promueva y haga el negocio con la gente en Monterrey. Le va a llamar 3-4 jugadores al Monterrey y le va a llamar 3-4 jugadores a Tigres.
2: Hombre, como si estuvieran ahorita.
0: Sí, pero ¿para qué es esto? Para llenar el estadio.
2: El juego es oficial, Cora, no pueden hablar por llamar jugadores así nomás al Chile.
0: Para llenar el estadio.
2: Ya verán. Yo estoy de acuerdo, unos dos de Rayados que ahorita están
0: después
2: seguros.
0: Después de que los llame.
2: Y uno de Tigres ahí que a lo mejor de relleno.
0: Después de que los llame. Pero y juegan ese partido.
2: No tres de un equipo y tres de
0: no
2: otro.
0: No los va a volver a llamar.
1: O sea, mira, yo lo que
0: van
1: creo.
0: A ver,
1: yo lo que creo.
0: Es, los vienen a usar, hombre. Esa película ya la conozco.
2: Si fuera amistoso, está bien, pero es un juego oficial, pues, Cora.
0: Ya lo sé.
2: Y falta que vengan empatado perdiendo. Ay, Danito.
0: Si no los conocieron.
2: Sí, no.
0: Van a ver.
2: No.
0: ¿A poco de veras?
2: Tres de uno y tres del otro, no.
0: Sí, vas a ver. Ya verás.
2: Dos de Rayados y uno de Tigres.
0: Ya verás. Cuando lo veas eso, me vas a dar la razón.
2: A lo mucho.
0: Ahorita no. Va a llamar mínimo 3 de Rayados y 3 de Tigres.
1: Mira.
0: Para llevar la gente al estadio.
1: Mira.
0: Y me canso si no.
1: El partido está programado para el día
2: 13 de noviembre.
0: Sí, no hay manera de que jueguen.
1: Otra vez, 13 de noviembre.
0: Con su equipo, no hay manera.
1: Voy a esto. Monterrey juega el 14. Contra el equipo de Querétaro. El único entrenador que se quejó de la convocatoria pasada en México fue el pelado,
0: ¿y?
1: Almeida. Me hizo falta Orbelín y el Toro y que quién sabe qué, y empezó ahí a lloriquear.
0: ¿Y luego? ¿Sí? Igual se los va a llamar.
1: El 14 juegan contra el Querétaro y Monterrey puede hacer probablemente que se esté peleando la calificación en ese momento.
0: Pero primero es la selección, juego, acuérdense.
1: En un juego muy importante.
0: Acuérdense que primero es la selección.
1: Sí, entonces yo sí creo que dos días antes
0: de ese partido va a jugar el partido de ida en Jamaica. Y juega. Dos días después de ese partido va a jugar aquí. Así es que no hay manera de que los que llame vayan a jugar.
1: No, juega el día 9 en Jamaica.
0: Es correcto.
1: Y juega el 17 aquí.
0: O sea,
1: el 9 de noviembre.
0: A los que llame van a ir y ya listo.
1: Y el 17 aquí. Uh-huh. Seguramente le va a decir, dependiendo cómo nos vaya ya, y vamos a ver cómo.
0: Nah. De veras, se los digo con conocimiento de causa. Le va a llamar 3 jugadores al Monterrey.
1: ¡Ah,
0: tres a
1: Tigres!
0: ¡Tómala!
1: No, hombre, ¿cuál? ¡Patazo al jardín derecho!
0: Nomás emocionas tú.
1: A la primer pichada.
0: También, sí. Le quería devolver con la misma manera.
1: Lleva 4 pichadas.
2: A ver, y si algo se le complica ahorita para Rafa Márquez, es la noticia que Raúl Alonso Jiménez tendrá que ser operado. De su rodilla izquierda este viernes.
0: Ya está.
2: Queda fuera del partido ante Jamaica.
0: Sí.
2: En Jamaica y en Monterrey. Pierde ya todo el 2026.
1: Como quiera no había venido. Como quiera no fue
0: al
1: anterior.
2: Pero está Quiñones.
0: Quiñones.
2: Está el Memote. Ese le abre la puerta al Memote.
0: A ver, no es una manera de llamar la atención. ¿Qué equipo está mejor y anda mejor sus jugadores? Alí Ávila está mejor que el Memote y que todos los demás.
1: Nah,
0: Alí.
1: Nah. A ver.
0: Ya, ¿ves? Nah. ¿Ves?
1: A ver.
2: Anda bien.
0: O sea, el Querétaro está mejor que Tigres y está mejor
2: que Rayados. Pero como para selección, nada.
0: Okay,
1: a ver.
0: Por favor.
1: Yo te pregunto, quiero que seas muy honesto.
0: Siempre he sido.
1: Y humilde.
0: Siempre he sido.
1: Que no, esa soberbia que te caracteriza a veces.
0: ¿Qué tiene?
1: La dejes a un lado.
0: Siempre.
1: ¿Tú crees que si yo soy Tigre y me convocan al Memote y me convocan a Lainez y me convocan a quién más te gusta que vayan? No sé, a Ociel Herrera. Ay, ya por eso voy a ir a ver a la selección.
0: Pues ya, hasta vas a ir.
1: ¡No, hombre!
2: Se van a acabar los boletos.
1: Ya verás.
0: Ya verás.
1: No, hombre, cómprate calzones.
0: Bueno, pues cómpratelos tú.
1: ¡Qué atrapadón! ¡Qué atrapadón!
2: ¡Impresionante! ¡Geyser! ¿O Gasser?
1: No, ese no es Geyser.
2: No, entonces fue este güey. Gasser es el
0: pitcher. Te apuesto todo lo que quieras que se vayan al estadio.
1: Mira. No, se va a llenar porque...
0: Bueno, entonces...
1: Se va a llenar, no, o sea, pero no por los que puedas
0: qué
1: traer.
0: Caray. Se va a llenar.
2: Qué tremendo out.
1: Se va a llenar...
0: ¿Por qué?
1: Porque la gente aquí es novedosa, hombre.
2: Por ser la selección mexicana. Y
0: ahí vas a estar tú también, hombre.
1: Pagaron por ir a ver a Sudáfrica contra Tingüintín, güey.
2: Y pagaron 10 mil pesos. Mucha gente de Texas y de Coahuila,
0: Tamaulipas. Se va a llenar.
1: Por eso, yo no sé si
2: se va a llenar.
1: Se va a llenar. Pero no porque traigas al Memote, güey, o traigas a Lainez. Cómprate calzones, Cora.
0: Tu soberbia te gana.
1: No.
0: Quieren tener la razón a fuerza, está bien.
2: Hoy andas bateando.
0: Ustedes ganen.
2: Todas de foul.
0: Sí, claro.
2: Estás bateando todas de.
0: Sí, claro, ustedes están bien. Ustedes son los que están bien.
1: No.
0: Adelante, dale.
1: O sea,
0: les va a dar la razón.
2: Se va a llenar automáticamente nomás por ver la camiseta verde.
0: No porque
2: verde,
0: llamó a los jugadores de Monterrey Tigres, no.
1: No.
0: Ah, no, bueno, está bien.
2: Aunque no llamen a ni uno, fíjate.
0: Está bien.
1: A ver.
0: Ya, listo.
1: Lo voy a poner en tu experiencia.
0: Esta película... Es que de verdad son
1: lo
0: muy
1: voy lo voy a poner.
0: Quieren ganar un debate y se vuelven tercos.
1: Cuando fueron a jugar a Torreón,
0: les pongo ejemplos. Cuando fueron a jugar a Torreón, llamaron los del Torreón.
3: No.
0: Pero y no, no ocupaban llamar a los del Torreón para llenar el estadio.
2: Pero era amistoso, pues este vaso oficial.
0: Con lo que sea.
2: Otra vez, este es oficial. Nomás,
0: bueno, sí, tienen razón. Ya, oye, no voy a discutir.
3: Oye, a ver.
0: No voy a discutir. Ya.
3: Fueron a jugar a Torreón.
0: Sí.
3: Llamaron a uno de Torreón.
0: Pues llamaron de Torreón, no lo llamaba.
3: A uno.
0: No lo llamaba.
3: Espérame. A uno. Y no jugó.
0: No jugó.
3: Y luego resultó que fue al Mundial.
0: Uh-huh.
3: O sea, no fue una casualidad.
2: Y tampoco jugó.
3: Y tampoco jugó.
0: ¿Y luego?
2: Fue el único que no jugó.
0: Pero lo llamaron.
3: Otra vez.
0: A lo mejor los que llamen aquí no van a jugar.
3: Yo te pregunto, en tu experiencia, en tu experiencia.
0: Sí, pero usted no la
3: cuenta. Otra vez.
0: Ustedes hablan de que yo soy soberbio.
3: Otra vez, voy a apelar a tu experiencia.
0: Pero no la compran.
3: Déjame hablar, ¿para qué me preguntan? ¡Carajo!
0: No me pregunten, hagan sus comentarios y listo.
3: Quiero consultar contigo algo.
0: Sí, pero al final, no es cierto.
3: Quiero consultar contigo algo. Tú jugaste un premundial aquí en Monterrey.
0: Sí.
3: ¿Cuántos amistosos? Y amistosos. ¿Cuántos jugadores eran de Rayados y de Tigres?
0: Pero era un premundial.
3: ¡Ah, qué la chingada! ¡Ahora!
0: Otra vez.
2: Estaba Pilar Reyes.
0: Era un premundial.
2: Creo que era el único.
3: Era el único, nada más.
2: Era un premundial.
0: Y los amistosos. Y se llenó, y vino el Mundial. Y vino el Mundial, y estaba Tomás Boy aquí, y todo lo demás.
2: Este es de la Liga de Naciones.
3: Y los amistosos.
0: Se llenó.
3: Por eso.
0: Aquí se jugó contra Yugoslavia.
3: Otra vez.
0: ¿Y se llenó?
3: ¿Y cuántos equipos, jugadores de
0: Tigres? ¿Y llamaron jugadores de Tigres?
3: ¿A quién?
0: No recuerdo.
3: A nadie llamaron.
0: Ah, chingada. ¿Por qué lo aseguras?
3: Pues no va a ser a Pilar Reyes.
0: Híjole, mano, de veras. En serio, ya me doy. Ustedes saben todo. Y listo. Vámonos.
3: A ver.
0: Ya me doy.
3: ¿Cuándo jugaron?
0: Recuerdo.
3: Por eso.
0: Fue el segundo partido de la era de José Antonio Roca.
3: El 70 y...
0: Contra Yugoslavia.
3: Ahorita voy a buscar ese.
0: El primero fue en León, Guanajuato.
3: Hoy te voy a buscar.
0: Que ganamos 5-1. Y el otro partido se jugó en el Universitario y México perdió.
3: ¿Tú jugaste?
0: No jugué. El segundo partido ya no lo jugué. Jugaron otros jugadores.
3: México.
0: Y estaba el Alacrán Jiménez y estaban varios jugadores que eran de acá. Pilar Reyes, entre ellos. O sea, que eran jugadores de aquí.
2: Yo recuerdo en ese partido a Alfredo Jiménez y a Paco Solís.
3: ¿Dice aquí?
0: Y Pilar Reyes.
3: Gira amistoso en 1977.
2: El portero creo que era Castrejón.
3: El primero de febrero de 1977, México venció 5-1 Yugoslavia.
0: Es correcto.
3: ¿Jugaste ese?
0: Yo jugué ese y metí gol.
3: Ok.
2: En León.
0: En León.
3: Ajá. 8 de febrero del 77, Yugoslavia ganó 1-0
0: a correcto, México. Es correcto. Ahí jugó. ¿Sí? ¿Ve la alineación?
3: Ok. Dice, ve a consultar una piedra que está en el cañón. Para ver la alineación, ve a ver alineación.
2: Luego te van a cobrar ahí $10.
3: A la pintura rupestre que está en las grutas de García.
0: Wow.
3: 1977, vamos a ver. Vamos a encontrarlo. Ahorita lo voy a encontrar, güey.
0: Sí, claro. Toda la lista de los jugadores que de esa convocatoria.
3: Entrenador José Antonio Roca.
0: Sí, señor.
3: Portero Paco Castrejón.
0: América.
3: Defensas Manuel Nájera.
0: ¿El otro portero quién era?
3: Estoy diciendo los que jugaron.
0: A ver, y los que están de suplentes, porque hay unos que no juegan.
3: Manuel Nájera.
0: Uh-huh.
3: Eduardo Ramos.
0: Sí.
3: Sánchez Galindo.
0: América.
3: Toño de la Torre.
0: América.
3: Alfredo Tena.
0: Sí, América.
3: Jesús Rico.
0: De Atlético Español.
3: José Martínez.
0: Del Palillo.
3: No.
0: José Martínez.
2: Era Pepe Martínez.
0: Del Chivas, Pepe.
3: Sí. José Luis Real.
0: Del Chivas.
3: Raúl Isiordia.
0: No, yo no jugué ese partido.
3: Y José Jesús Aceves.
0: Pero yo no jugué ese partido.
2: ¿Qué dice, güey?
0: Pero yo no jugué ese partido.
2: Estás en la...
0: Bueno, estoy diciendo que
2: ahí
0: yo...
2: Estás en la línea.
0: Pero yo recuerdo que ese partido no lo jugué.
3: Pues no dice que jugaste uno.
0: El de León.
3: Por eso está.
0: Ah, ese. El de León, así. Ah, sí, esa es la alineación.
2: Bueno,
0: sí.
2: El de aquí.
0: El de aquí.
2: El siguiente, 8 de febrero, creo.
0: A ver, fíjate cuántos jugadores eran de León.
3: No, es más, dice aquí: dice, las alineaciones del partido amistoso México y Udado jugó el 8 de febrero, el 77.
2: En el Estadio Universitario.
3: ¿Sí? ¿Tú jugaste?
0: Ay, chihuahua, yo no recuerdo que haya jugado
3: aquí
0: ese partido.
3: ¿Aquí dice?
0: Bueno, no recuerdo que haya jugado ese partido.
2: Y no hay ninguno de Tigres ni de Rayados.
0: Ve la alineación. Ve la alineación, el del primer partido en León. Porque el segundo partido yo recuerdo que no lo jugué. Uh-huh. Estoy bien seguro.
3: O sea, y aquí hay otro, y también dice uh-huh. que tú jugaste.
0: ¿En cuál? ¿El primero?
3: En el segundo.
0: ¿El de Yugoslavia, el segundo?
3: ¿Eh?
0: No.
3: Oh, no. Que la jugó.
0: Oh, pues te estoy diciendo. O sea, yo soy el protagonista y no lo sé. O sea,
3: yo lo que veo.
0: Me lleva.
3: Pues ya tiene setenta y tantos años.
2: Yo lo que sí, veo, claro, ya. Claro, sí. Yo lo que veo es que los dos te secaron.
0: ¿Eh? ¿Por qué me secaron?
2: Te secaron, no, no. No hiciste nada, no hiciste ni centro,
3: nada, ni centro, ¿no? Ni asistencia, ni gol.
0: ¿Quién me
3: ni
0: secó? Nada. Si anoté gol con Yugoslavia.
2: Te secaron.
0: ¿Quién me secó? Si ganamos 5-1.
2: El lateral de Yugoslavia. ¿Por te qué secó? Me secó. Secó.
0: ¿Y en qué me secó si no jugué? El segundo partido no lo jugué.
2: Sí jugaste.
0: Aquí en la canción, güey.
2: Ahí está la alineación, hombre.
0: Está bien, pues, lo jugué, ya lo jugué.
2: Ahí está la alineación.
0: Dale, lo jugué, lo jugué. Chinga.
2: ¿Qué hacemos,
0: Massa? No, me está canijo, güey.
3: ¿Vas a llorar también y te vas a ir del programa como
0: nah,
3: un está de moda, güey?
0: Nah.
2: Lo único que lo van a ir a ver son los paisanos de Texas. Vas a gritar, ¡Pluto!
0: Ya los voy a ver ahí a ustedes, hombre.
3: Era aquí. 5-1.
0: Ya.
3: Yeah. Alineación.
0: Sí.
3: Moy Camacho.
0: América.
3: Manuel Nájera.
0: De la UDG.
3: Javier Guzmán.
0: De Cruz Azul.
3: Toño La Torre.
0: De la América.
3: Arturo Vázquez, el Gonini.
0: De Pumas.
3: Rafael Chávez.
0: De León.
3: Leonardo Cuellar.
0: De Pumas.
3: Manuel Guillén.
0: De León.
3: No, estaba en la UDG.
0: No.
3: Aquí está diciendo los equipos donde
2: bueno,
3: aquí
2: estaba.
3: Viendo, estoy viendo los equipos en los que está cada uno,
2: después,
3: carajo.
2: Después pasó a la UDG.
3: Aquí está, mira.
2: Guillén y Chepe.
3: Mira, aquí te está diciendo en qué equipo estaba cada uno.
0: Sí.
2: ¿Y Chepe Chávez?
3: Chepe Chávez también estaba
2: en la UDG.
0: ¿Estaban en la UDG?
3: Los dos.
0: Ah, sí, cierto. Sí. Sí, porque
2: pero eran muy queridos en León.
0: Eran de León.
2: Eran muy queridos.
0: Eran ídolos.
3: José Luis Real.
0: De las Chivas.
3: Y Raúl Isiordia.
0: Sí, señor.
3: Fue el único güey que no le pusieron equipo, güey.
2: Atlético Español.
0: Atlético Fíjate, Español. Y
3: aquí ya está. Uh-huh. Como eras del Atlético Español.
2: A lo mejor no tenían el logotipo.
3: Ya te desaparecieron, güey.
0: Uh-huh.
3: Tenías 24 años.
0: Es correcto.
3: Entonces.
0: Y ahí anoté gol. Ganamos 5-1.
3: Ok. Ahí están las dos alineaciones. También jugaste acá, carajo.
0: Ah, pues tal vez.
3: El árbitro fue Enrique Mendoza Guillén.
0: El primer partido.
2: Ok. Y en el segundo partido, que fue aquí.
0: Sí, ese no lo jugué.
2: Ni Rayados ni Tigres pusieron en la alineación. Uh-huh. Entonces, ahí está. Eso es un
0: pero
2: mito.
0: Ve la convocatoria.
2: Un mito que van a venir aquí a llevar.
0: Yo no sé si van a jugar o
2: tres
0: no.
2: Tigres pero tres Tigres y tres Rayados.
0: Si los llaman, a ver qué van a decir.
2: Pues
0: ustedes
2: van a llamar a dos Rayados que son seguros,
0: está bueno.
2: Torito y Arbelín.
0: Sí. Y si llaman uno más,
2: y van a hablarle a un Tigre, sí. Seguramente
0: si
2: a Lainez.
0: Y si,
2: nomás,
0: y si llaman más,
2: no nada más. Yo
0: bueno, y si llaman más,
2: son los que yo veo
0: a los que tú ves. En este momento. Espera que los llamen, ya verás.
2: Bueno. Pero no tres de uno y tres del otro.
0: No, que la canción va a saber.
2: ¿De dónde?
0: Ya verás. O sea,
3: ahí ya sacamos tu recuerdo para que veas que andabas perdido.
0: Está bien.
3: ¿A ninguno de León llevar?
0: No pasa nada.
2: ¿Ninguno de León? ¿Jugador activo de León?
3: No.
0: Guillén y Chepe Chávez eran ídolos de León.
2: Jugador activo de
0: León. Super
2: ídolos. No llevaron a nadie.
3: Corredores en primera y en segunda. Con un out, batazo profundo.
2: Dos outs. Qué escandalosos somos.
3: 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Pausa y volvemos.
0: Fíjate, esa...
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0: Enero, ¿qué hacen? El 20 de enero es la fiesta fuerte del León, la Feria de León.
2: Okay. La fecha de fundación de León, 20 de enero.
0: 20 de enero, y ahí hacen la feria. Okay. La Feria de León es muy bonita, muy grande. Y recuerdo que ahí se hacían carreras de autos, de Fórmula 2, o cómo se llama la donde estaba antes, no era Fórmula 1, ¿cuál es el que sigue abajo?
2: ¿A Fórmula 2?
0: No, ahí había uno de donde estaba el mexicano Fernández.
2: ¿De Car?
0: La Car. Ahí, recuerdo bien que en el mismo hotel que estábamos, casi enfrente del estadio,
2: sí.
0: Se llama el Hotel Real de Minas, muy famoso, y sí. Era lo más lujoso que había. Ahí estaban hospedados todos los corredores.
2: Pero la IndyCar nomás vino a Monterrey.
0: No, pero se corrió ahí una carrera de automovilismo.
3: Yo creo que era, en aquel entonces era la carrera panamericana.
0: Algo así.
3: ¿Te acuerdas que...?
2: Puede ser, a lo mejor,
0: sí.
2: Panamericana.
0: Y
3: pasaban por ahí todos.
0: Sí. Y recuerdo mucho que estaban ahí todos los corredores. Y obviamente las carreras de autos son muy, muy de bloom, de mucho...
3: Pastosa.
0: Pastosa, muchas mujeres, muchas... edecanes, un montón, o sea, es algo, las carreras de autos es, yo creo que es donde más edecanes hay.
3: ¿Sí?
0: No sé.
3: Sí, pero, en un tiempo sí, claro, todos los patrocinadores llevan edecanes.
0: Me imagino que en el Fórmula 1, donde vaya la Fórmula 1, hay una cantidad de patrocinios y que hacen regalos,
3: sí,
0: y un montón de cosas, ¿no?
2: Aquí enfrente también hay.
0: ¿Eh? Y recuerdo muy bien que nos tocó estar compartiendo el hotel, en los cuartos de hotel, con los corredores de autos.
3: Ok.
0: Y, o sea, era una fiesta eso ahí adentro del hotel. Y tenía una seguridad impresionante.
3: Yo pensé que ibas a decir, nos tocó compartir con las edecanes.
2: Y con todo, ¿y eso cómo se podían concentrar?
0: ¿Mande?
2: Con todo ese... pues fiesta que dices, ¿cómo se podían concentrar la selección?
0: No, o sea, normalmente hay un control.
2: ¿También agarraron?
0: No. Ahí hay un control muy muy firme del hotel, que hace un control interno muy interesante, muy bien.
3: Sí, o sea, para que nadie se vaya.
0: O sea, nadie puede pasar, o sea, no todo mundo puede cruzar para ir a una habitación.
3: Sí.
0: Hay controles para que no pase nadie,
3: si no
0: estás tú hospedado. O sea, no es tan fácil,
3: Batazo de Otani de Gil.
0: ¿Qué volé? Vamos, Otani.
3: Ah, no es Otani.
0: No es Otani.
3: No, Otani ya lo sacaron.
0: No,
3: corrió en primera. Sin out para el equipo de los Dodgers.
0: Aquí vamos a empatar y darle la vuelta.
3: Yo quiero que hagan más de 6 carreras, güey.
0: Ah, ¿tú pusiste altas?
3: Puse altas del partido.
0: ¿Y cuánto estaban las altas? ¿5?
3: 6.5. 6.5.
0: ¿Seis y medio?
3: 6.5, creo que sí. 6.5, 7.5, ya no me acuerdo.
2: Andy Pajés.
3: Pero espero que haga 6 carreras el equipo de Milwaukee.
0: Ah, tú tienes a ganar y altas.
3: Sí.
0: Ok. Sí. Ganar Milwaukee y altas.
3: Y que gane Houston. Sam Houston. Le puse un 200 y me gano $2,000.
0: Ya sacamos para los chilaquiles.
3: ¿Eh? Claro.
0: ¿Sí?
3: A changuitos que gane Milwaukee.
0: Venga, Milwaukee. es un buen equipo, Milwaukee.
3: Oye,
0: ese
3: amarillo y azul, güey.
0: Sí.
3: Colores americanistas.
0: ¿Eh?
2: Tigre, güey, tigre.
3: Es el color de la América, güey.
0: Es el color de Pittsburgh.
3: Nah, Pittsburgh es negro.
2: Y azul y blanco, Dodgers, color de rayados.
3: Sí. Oye, si vas como clásico este.
0: Hoy dabas un... Ahorita, antes de ingresar, me decías quiénes son los favoritos para ser campeones en la Liga Mexicana.
3: Sí.
0: Me decías el América como número uno.
3: América como número uno.
0: Toluca como número dos. Chivas tercer lugar y Cruz Azul cuarto lugar. Y sí, como quinto el Monterrey.
3: Como quinto el Monterrey.
0: Y como 8 Tigres. O sea, ¿que van a calificar?
3: No, una cosa es que te lo den para ser campeones.
0: Ajá, pero pues si no están en zona de calificación, ¿cómo pueden ser campeones?
3: Mira.
0: O sea, y descartas al Querétaro.
3: Ahí te va. Número uno.
0: Sí.
3: América.
0: Más
3: 300. Número 2, Toluca, más 500.
0: Fíjate.
3: Al mismo nivel las Chivas en más 500.
0: ¿Que el Toluca? ¿Las Chivas igual que el Toluca?
3: Que el Toluca.
0: Fíjate.
3: Número 4, Cruz Azul, más 700. Y mira que anda en el séptimo lugar.
0: Ajá. ¿Está en la zona de calificación?
3: Y número 5.
0: Ajá. Ahí está Otani.
3: Ya está.
0: Número
3: 5, sí. Monterrey. Más 900.
2: Abuchelo,
3: Número 6, el Atlas. Más 1,400. Número 7, el León. Más 1,600. Número 7, Tigres. Más 1,600. Número 7, y repito porque es el mismo momio. El Querétaro. Más 1,600. O sea, Tigres está... A pesar de que está en el lugar 13,
0: sí.
3: Y entre más me fijo en eso,
0: sí.
3: Querétaro y León, que están en zona de calificación, están igual que Tigres. Y luego te sorprenderá.
0: A ver.
3: Santos más 2,000. Y Santos está arriba de Pachuca, de Pumas y de Tijuana. De Pumas y de Tijuana y Puebla.
0: Que están arriba ahorita de él.
3: Que están arriba de él.
0: Fíjate. O sea, lo ponen como que va a quedar Santos más arriba que ellos.
3: O sea, para ser campeón, va.
0: Fíjate.
3: En el top 8, Ahí te va. Los que ellos creen que van a ser top 8.
0: A ver.
3: Número uno, el América más menos 1,000, menos 10,000.
14: A la madre. Sí.
3: Menos 10,000.
0: Sí, claro.
3: Dos, el Toluca, menos 5,000.
0: Pues sí, los de arriba.
3: Tres, Chivas, menos 1,000. Cuatro. Y aquí ya te sorprendes. El Atlas, menos 834.
2: Me acabé de sacar.
3: El Atlas, como número 4. Número 5, Cruz Azul, menos 667.

0: Tigres en positivo, más 110 en el noveno. Y León, más 125, y de ahí ya para abajo. Uh-huh. O sea, Tigres no está dentro de los mejores 8 en la apuesta. Si tú piensas que Tigres va a calificar, ponle un billete, güey. Uh-huh. Te paga bien, más 110.
1: Poquito.
2: Uh-huh. Según Lluvia Carrillo, Tigres sí califica con 31 puntos.
0: Rayados, güey. Tigres le dio 0, le dio 2 puntos.
2: ¿De verdad? Ay, a Rayados 2 puntos.
0: A Rayados le dio 2 puntos. Entonces, así la apuesta.
1: Ya. Yeah.
0: Para ser campeón goleador, Salomón Rondón, menos 2,500.
1: No, pues ese ya.
0: ¿Qué equipo va a anotar más goles excluyendo la liguilla? O sea, sin contar la liguilla. Uh-huh. Toluca, menos 125 y luego el América, más 250.
1: ¿No meten al Pachuca ahí, no?
0: Pachuca está en el sexto, en el quinto lugar. Uh-huh. ¿Qué equipo con más goles en contra? Juárez, menos 400.
1: Liga, no, pues sí.
0: Y luego el Necaxa, más 400.
1: También, está bien.
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0: Le falta plantel. Le falta roster. Los más completos son estos que vienen.
1: Sí. ¿No le da chance a los Chiefs?
0: No.
1: ¿No?
0: Ya con el nuevo pateador, hey, los Rams, ahora sí van a tener eso. Oye, Snell, nomás fue la... Lo agarraron dormido y ahora la demás ha pinchado herméticamente.
1: Los tiene, ¿no? Los tiene. Ahora falta que bate este Doyer.
0: Sí. Mm-hmm. Pero ahí los tiene en el juego. No ha permitido que se amplíe la pizarra. Oye, hoy finalizó una era. ¿Se acuerdan del pibe Valderrama?
2: Sí.
0: ¿Cuál era su personalidad y su característica?
1: Su cabellera.
0: Su cabellera.
1: Claro, los chinos.
0: Ajá. ¿Sí? Uh-huh. Pues hoy...
1: Ya mi mono está listo. ¿Ya canoso
3: el audio? La melena. Tú ya también estás listo.
4: Más o menos.
3: Vamos a darle.
4: Dale.
2: Mira, rapó el tío.
0: Rapa.
1: Ella es su esposa, ¿eh?
0: ¿Sí?
1: Sí, es su esposa.
0: ¿Le pasó la máquina?
1: Sí, sí. Y lo, y pero lo, o sea, lo puso pelón.
3: Te veía con el pelo.
1: O sea, le dejó el coco brilloso.
3: Tiene en la cabeza, rapada como él.
1: Mira.
0: Y todavía le da dos, tres pasadas más. Completamente rapado, mira.
3: Valderrama.
1: Oye, ¿sí hago yo eso?
0: ¿Haces tú eso?
1: Sí, y lo grabo. Le voy a decir a mi mujer.
0: Se viraliza.
1: Le voy a decir a mi mujer.
0: Y pues, puedes a lo mejor monetizar. Haz un TikTok.
1: Sí, ¿verdad?
0: ¿Eh? ¿Sabes cómo? Bien, Pío Valderrama.
1: Sí. Bueno,
0: veces,
1: es que...
0: A veces ya hay que...
1: Es que él era... A ver, su personalidad estaba basada en...
0: En la melena.
1: ¿Ah? Sí. Como Cuellar. Cuellar, todo el mundo lo buscaba por la melena. El pelo eso. El Harapos Morales.
0: El Harapos Morales. Estaba de moda aparte el...
1: Sí. ¿Qué más, Robert?
0: El African Look.
1: Había uno de la América, Cristóbal Ortega trajo el pelo así también.
0: Pero no tan exagerado, pero sí.
2: Había uno de la América.
0: El Cabezón Luna.
1: El Cabezón Luna así. También, sí.
2: Gustavo Pedro Echaniz.
1: Echaniz. Es cierto.
2: Mario Medina, del Toluca.
0: Mario Medina.
2: El Harlem Medina.
1: Ahora, de los que tenían el pelo largo, era Nájera.
2: Ítalo Estupiñán.
0: Nájera
1: tenía el pelo, pero largo.
0: No, también así.
1: También así, pero
0: también
1: largo.
0: Así, sortijado.
2: Sí, Ítalo Estupiñán también lo traía.
1: Ítalo Estupiñán, ¿cierto?
2: Estupiñán también lo traía.
1: Tiene razón, tiene razón.
2: Pregúntame.
1: Sí, claro.
0: Y todos los basquetbolistas. era moda, ¿no? El Harlem, ¿cómo se llamaba? El African Look.
2: Sí. ¿Barbadillo no lo trajo así?
1: No.
0: Poquito, no mucho.
2: Al inicio, por eso le decían el Patrulla, sí, porque se parecía al personaje.
0: Se parecía al del programa.
1: Yo no lo recuerdo así.
0: Pero
1: tanto,
0: no exagerado, no. Era acá, yeah, equilibrado, vamos a su cara y todo.
1: Sí, pero no así exagerado, ¿no?
2: Rarotonga también lo traía así, güey.
0: ¿Quién? Rarotonga.
2: Rarotonga.
1: ¿Quién es Rarotonga?
2: No me digas que no sabes quién es Rarotonga.
1: No sé quién es.
2: Rarotonga era un personaje de una serie de cómics, no, cómics, uh-huh, de revista, uh-huh, de novela, de revista.
0: Sí, Lágrimas y Risas.
1: No lo ubico.
2: Y era su melena. Era
1: yo en ese entonces leía poesía.
0: Eran dos capítulos, era Rarotonga y Tengo que Partir.
2: Esa era.
1: Ah, sí. A ver.
0: Estaba chula.
1: Se parecía a la tigresa, ¿no?
0: Más o menos parecía la tigresa.
1: Sí, parecía a la tigresa.
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1: Quedar calvo para
0: Cabillo que no le viera, también, más o menos.
1: Que no le vieran la frente, se bajaba el pelo.
2: Sí.
1: Hugo Sánchez. Hasta que ya dijo, pues, resígnate, porque te vas a quedar calvo.
0: Es más, nos deberíamos arrapar los tres un día.
1: ¿De veras? Yo sí lo hago. Con un patrocinador.
0: ¿Cómo para qué, güey?
1: Pues para que vamos a ser viral.
0: Si los auténticos son campeones.
1: Ándale.
0: Nos ¿sí? rapamos.
2: Órale. Si los auténticos son bicampeones.
0: Bicampeones.
2: Porque va a ser nuestra manda.
0: Porque campeones ya son.
1: No, yo eso no.
0: ¿Cómo no?
1: ¿Letras?
0: No,
1: yo no.
0: Sí. Órale.
2: ¿Sure?
0: Yo. Órale.
1: Yo no.
0: Venga. Ya quedó, está grabado.
2: Está grabado.
0: Si son bicampeones.
1: Yo me
0: 14 de octubre.
1: Yo me voy a pelar si los dos equipos, Tigres y Rayados, califican.
2: Está grabado, Cora. ¿Honrón? No, está dominado. Ese Freeman.
0: Josh Freeman.
2: Tuya, mía.
0: De repente se quedaron parados viéndose uno al otro.
1: ¿Se confundieron?
0: ¿A qué le va a agarrar?
1: Tuya, mía.
0: Sí.
2: Churio. Pero él dice mía.
1: ¿Y luego qué?
2: Tú la estás pidiendo, güey. Pues si tú la pediste.
0: Dice mía y se quita. Y luego ya.
2: ¿Y sabes qué? Había corredor en segunda, güey. Pica la pelota.
0: Te hubiera pelado.
1: Sí, claro.
2: Él dice, perdón. Nomás les quería sacar un pex.
0: Viejos cochinos. Épale, ¿por qué?
1: ¿Qué?
0: Miguel Ángel nos dice viejos cochinos.
1: ¿Por qué?
0: Ah, Rigoberto Cisneros de Dagoberto me
1: Rigoletto,
0: dice que tiene razón,
1: sí,
0: Rigoletto.
1: También, sí.
2: Y sí, pero nomás díganos por qué, güey.
1: Sí, ¿por qué pelangoches o qué?
0: Pues que porque pues nos agitábamos con la rarotonga.
1: ¿A poco sí?
2: Ah, con el libro vaquero.
0: El libro vaquero.
1: ¿En serio hacían eso?
2: Vamos a una pausa, regresamos. ¡Se acabó la primera hora!
0: ¡Change of hours!

0: Yo creo que
1: ganas 40 mil.
0: El Super Bowl lo acabamos de ver y se va a repetir en febrero.
1: Yo también pienso lo mismo.
2: Yo creo que va a llegar San Francisco al Super Bowl. Y va a llegar Jaguares de Jacksonville.
1: Los Jaguares andan bien, pero
2: muy
1: no,
2: bien.
1: Pero no creo que...
2: Yo creo.
1: Jaguares
2: no.
1: No, le falta...

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0: rápidamente y a Belushi.
1: Ah, sí, James Belushi.
0: Que fueron los que empezaron con Saturday Night Live. Que poca... Me llamó la atención...
1: Escuela de casi todos los cómicos.
0: Ay, me llamó la gringos. Atención que no mencionan a Howard Cosell. Uh-huh. Y Howard Cosell fue el que ideó él fue el que ideó el concepto. Él idea el concepto. Y él idea también el concepto de los morning shows en Estados Unidos, de noticieros. Como USA Today y todas esas...
1: noticieros con secciones.
0: Exactamente. Él es el que los idea. Y en la película de Howard Cosell se habla de todo ese parte de la televisión, que el tipo pues era un genio para armar el show, ¿no? Bueno, tenemos llamadas, güero, ¿no? Líneas telefónicas disponibles 81-83-72-19-50 y 81-83-72-26-50.
1: Dice Jorginho que Jasso y él se unen a la apuesta. Pues están pelones ya, güey. Ellos ya ganaron.
2: Sí, ya ganaron.
1: Están pelones los dos.
2: Yo voy solo.
1: Tú vas con el de los dos calificas.
2: Sí, si califican los dos, me rapo. Uh-huh.
0: Te cortas el pelo.
2: No, me rapo.
0: Por eso.
2: Así cortas, con la máquina todo.
0: Por eso, te cortas el pelo.
2: No, hasta cortar es diferente. Rapar es distinto.
1: Rapar. Al coco, así al,
2: sí,
1: el,
2: sí, sí.
1: Al aire libre.
0: No vas a salir con una chingadera.
2: No. ¿Mm? No, me rapo.
0: ¿Cómo veré yo pelón? ¿Eh? Y Robert pelón.
1: En el chat GPT, no.
0: ¿Y si estaría con madre?
1: A ver,
0: Si estaría con madre.
1: A ver, los que le saben a la IA, ¿cómo nos veríamos?
0: Y si está con madre, Robert, te voy a decir por qué. Mm. Porque seríamos dos pelones.
1: ¡Nos dan!
2: Por eso les dicen groseros.
0: ¿Eh? ¿Por qué? Porque nomás dije dos pelones, sí. Éramos nomás Robert
2: pero
0: y yo.
2: Pero la seña.
0: ¿Qué? O sea, están pelones, güey.
1: Fuera. ¿Eh? Calma. Aprieten.
0: Y arriba y abajo.
1: Subir y bajar.
2: Qué pelado.
0: ¿Eh? ¿Serían dos pelones? Sí. ¿De borregos?
1: A ver, ¿quién más? Al Guara no lo invitamos porque pues él también ya...
0: Pues ya perdió. Ya festejó.
1: Ya festejó.
0: Ya festejó.
2: Sí.
0: ¿Eh? Ando preciso, va, con la derecha. Con la derecha.
1: El otro que nos falta, ¿quién sería? ¿Sebas? Hay que proponérselo. ¿Al Coach Mundo?
0: No, al Coach Mundo no.
1: Al Coach Mundo no.
0: Borrego. Ah, digo, perdón. Ah, el Coach Mundo está más allá.
2: ¿Qué?
0: Trabajó en los dos lados, hombre.
1: Ah, okay. ¿Sus mejores épocas como coach cuáles fueron? ¿Con el Tec o con Tigres?
0: Yo creo que...
1: Con Tigres siendo coach en jefe y en
0: yo el creo que,
1: era coordinador.
0: Yo creo que mucha
1: no
0: gente...
1: No me acuerdo si defensivo o ofensivo.
0: Sí, era coordinador ofensivo.
2: Dime
0: sí.
2: Las virtudes ganó. Del Coach Mundo cuando era coach. ¿Cuáles eran sus virtudes?
0: ¿Como coach ofensivo?
2: Dímelo.
0: ¿Como coordinador ofensivo?
2: Como el coach.
0: Yo creo que el coach era muy balanceado.
2: ¿Pero cuál era su mejor virtud?
0: Otra vez, sus equipos corrían muy bien la pelota. Ajá. Muy bien la pelota. Tuvo grandes corredores con el equipo de Borregos. Pero también tuvo grandes mariscales de campo, buenos pasadores. Okay. Jaime Urquidi, el mismo Altamirano. Tenía a un equipo balanceado, o sea, su ofensiva era muy balanceada. Llegó a los Auténticos Tigres y hizo lo mismo.
2: Yeah.
0: En Tigres no es lo mismo ser parte de un programa, como él en el caso de Borregos, que ahora tú organizar el
1: encabezarlo,
0: programa.
1: Sí.
0: Encabezarlo.
1: Sí.
0: Yeah. Y la universidad venía de una etapa difícil, donde los jugadores se habían rebelado contra el coacheo con Diego García Mirabete y había que ponerle calma y estabilidad al programa, que tenía buenos jugadores, es cierto, y que venía una camada abajo muy buena, y creo que eso lo leyó el coach Mundo Reyes también, y rápidamente llevó al equipo a pelear tres finales. Que las tres finales las perdió, si tú quieres.
2: Okay.
0: Pero venía de en un momento donde eran solamente 10 grandes, donde el fútbol americano estaba dominado por el CEM, por los aztecas y por los borregos.
1: Por los privados.
0: Por los privados. Y vámonos. Se puso arriba del CEM, arriba de los aztecas, y se metió a pelear las finales. Oye. Y dejó la base de lo que es el equipo de los Auténticos Tigres, que después vino Pedro Morales y agarra lo que deja sembrado también el Coach Mundo. Y deja una gran base el Coach Mundo y le va... Obviamente, y
1: le dio continuidad.
0: Y después le dio su propio sello también Pedro Morales. Y tuvo la ventaja de que se separaron las ligas. Le hizo un engaño.
1: Le hizo el play action al
0: Coach Frank. Y se quedó como campeón de la UNEFA. Y luego armó grandes equipos, ¿verdad? Porque Auténticos armó grandes equipos de la mano de Pedro Morales, ¿verdad? Pero con si grandes jugadores.
1: Le toca venir a apagar el incendio y a remover las cenizas del programa de fútbol americano.
0: Exactamente. Y reestructuraron muchas cosas. Uh-huh. Entonces, creo que hizo un gran trabajo. Si tú me preguntas dónde fue su mejor trabajo, creo que fue su mejor trabajo fue en Auténticos Tigres. No fue campeón. Pero hoy toda la base de lo que vemos, incluyendo al mismo Toño Zamora, pues fue jugador de Mundo Reyes, ¿no? La cultura de todos los que están ahí.
2: Dime una cosa, ¿se lo han reconocido?
0: Pues se lo reconocieron pagándoselo en su momento.
2: No, pero reconocimientos así como el reconocimiento que te hicieron a ti por tu trayectoria. ¿Le han hecho algún reconocimiento a eso?
0: No, yo creo que tarde o temprano el coach Mundo Reyes, al igual que varios coaches de Borregos y algunos otros, tiene que estar en el Salón de la Fama del fútbol americano.
2: Ok.
1: Nacional. ¿Hay Salón de la Fama?
2: Pero hasta ahorita no le han hecho ningún reconocimiento.
0: No, fíjate, ¿no? Hay muchos...
1: Porque se regios. Viven quejando de nosotros, de los regios.
0: Hay muchos regios. Hay una gran ventaja que el presidente del Salón de la Fama fue mi coach, Juan Castillejos, que jugó en Tigres y que él es de México. Entonces tiene esa relación... padre de poder ir y venir, vamos a decirlo de esa manera.
1: Así es.
0: Sí. Vamos a la línea telefónica, ¿quién nos llama? Bueno.
3: Bueno.
0: Mi estimado Pedro.
3: Chavos.
0: ¿Qué pasa?
3: Oigan, me hicieron recordar, saludos, me hicieron recordar a Rotonga. Cuidado. Don Golele, Don Sevilla. Qué culada. O sea, sí tenían carnita, no como de ahora, que están muy flaquillas. Bueno, oigan, hace rato en el programa pasado estaba ahí una, pues no sé cómo decirlo, que los minutos y que cuántos te faltan, enrayados.
0: Sí.
3: Y habló Alfredo y lo desmenuzó muy bien, lo explicó muy bien Alfredo. O sea, son 1,170 los que debes de hacer. Yo no sé de dónde sacaron ese numerito, Quique.
0: Sí, ya sé.
3: Porque si lo desmenuzas 1,170 entre 17 jornadas, te da como a 69 minutos. O sea, no sé por qué sacaron esa cantidad.
0: Están tratando de sacar 2/3 del tiempo de cada partido. Tiene que haber un joven, por lo menos.
3: Sí. Y no en el programa pasado, hace ya varios días en otro que dieron también algo equivocado, pero decían, pues mete a todos los chavos, mete a la sub-23.
0: No se puede.
3: Hombre, nada más se pueden 2-25.
1: Máximo 2.
3: Es lo máximo que te van a sumar, metas a los que metas. 2-25 también.
0: Puedes meter 3, pero nada más vas a sumar 2-25.
3: Ándale.
0: Sí, aunque jueguen 3.
3: Decían, pero ¿quién te suma de Rayados? Ahí les faltó mencionar, también Gálvez suma. De hecho, pues este mismo Fimbre suma, tiene 21 años.
0: Pero no lo quiere, ¿verdad?
3: No lo quieren. Oye, precisamente, hablando de Fimbres, porque ya está Tello, pues ya es una verdad, ya, todos lo sabemos que dicen que va para afuera. Ahí es donde yo no entiendo. Hace rato mencionaban a Lía Ávila, que está en Querétaro. O sea, renuevas a los viejitos, ¿verdad? Pero a los jóvenes no los renuevas. no los blindas. Ahí. O sea, lo pudiste haber prestado a Ávila, préstalo, pero no, sin opción, que vuelva.
1: Que se fogue y vuelva.
3: Pues sí. Pues es que, mira, renovaste al Hueso Reyes, renovaste a Vegas, al chileno, que ni siquiera lo tienes aquí. No.
0: Es cierto.
1: Pelotazo a Otani, la mera.
3: No lo entiendo. Y ahora... yo sé que está bien bien peleada esa posición que la de Fimbres, pero igual pues, también necesitas banca.
0: Es cierto.
3: Es lo que yo, de veras, no capeo. Pues, renuevas a los viejitos y a los chavalones, van para afuera. Pero bueno, saludos, chavalones. Ahí estamos.
0: Ánimo, ánimo.
3: Adiós.
1: Se envasa Otani, pero por la vía del pelotazo. En el muslo posterior le dieron el...
0: Con dos outs.
1: Y ahí así se empiezan a descontrolar los pitchers.
0: Y ya lo pasó. Pensé que le había pegado.
1: Le pasó la recta.
0: Lo cruzó. Pero ya es la cuarta entrada, ¿eh?
1: Muy valiente.
0: Ya es la cuarta entrada. Hasta ahorita. Fíjate. Esta transmisión no me gusta tanto. Porque no te pone. Sí te lo pone. Pero pones la pichada y, ¿sí? Y la velocidad y el número de pichadas. Ahí ajá, está la
1: 54.
0: Ahí está el número de pichadas.
2: Sí, pero no te pones las costuras, ¿verdad?
0: Sí, ahí te la pone.
2: Ahí te la pone.
0: Ahí te la pone, mira. A ver. Ahí va a aparecer. Donde dice 54. Arriba el 54. Ahí va, viene la pichada. Dice Sinker, 94 Sinker. Millas por hora. Uh-huh. ¿Ya? Uh-huh.
1: Qué rápido lo detecté. ¿Con sensores, ¿qué algoritmo o qué?
0: Sí.
2: Uh-huh. Y las Sinker costuras y todo.
0: Y sí, exactamente. Sí.
1: 55 pichadas de Gasser contra Smith, séptimo en el orden. Ay,
2: no,
1: qué
2: no.
1: Bonito, no, pero, no, no, qué bonito,
2: no, no, lanzamiento, no, no, no, no, no, no, no fue ese.
1: No, ¿cómo no?
2: No, no, lo van a revisar.
0: Ahí está.
2: Claro que no, está fuera.
1: Ahí está.
2: Está fuera.
1: Ahí está, digo, está fuera.
0: Sí, no. No, ahorita ahí viendo la pelota, Cora. ¿Cuántas costuras tiene la pelota?
2: Una.
0: ¿No?
2: Sí, ondulada.
0: ¿No?
2: Sí.
0: No, tiene 108 costuras.
2: Ah, hablas de
1: cada ataque.
2: Sí. Ah, ok. Ah, bueno, sí.
0: 108 costuras.
2: ¿Ah, sí?
0: Es lo que tiene una pelota de béisbol.
1: Ah, bueno,
0: la cara
1: mucho.
0: De mamuco que sí. Va.
1: Bueno, tía, buena tarde, vamos. Buena noche.
2: Ah, muy crecidito, muy crecidito.
1: Venga, ser bien, ahí la lleva.
2: A ver, echate saliva.
1: Saca el corta uñas.
2: ¿Qué le revisan? ¿Que no tenga cera o qué?
0: Que no lleve, sí, que no lleve nada con lo que talle la pelota, que no lleve cera, que no lleve nada. Yeah. Algunos,
2: ¿y pitchers, qué pasa si le encuentran algo?
0: Pues lo sacan,
1: lo suspenden
0: y lo suspenden.
2: ¿Ah, sí?
0: ¿Ey?
2: Un multa y todo eso.
1: Una vez, ¿te acuerdas a Phil Nicro? No me acuerdo, de los hermanos Nicro. Se quejaron y ahí va el umpire. Y él está en la lomita. Y a ver, ¿qué trae así? ¿Qué trae? Nada, le hace así, nada. Y se ve que vuela el corta uñas. Sale volando el corta uñas. No, no traigo nada. Y se ve que lo aventó para atrás. Y para afuera, cabrón.
0: En el juego, en la serie anterior, ¿a qué pitcher le cuestionaron eso? Que se agarraba... Porque a veces se lo ponen en la oreja. Se ponen...
1: O en la cachucha.
0: En la cachucha. En el guante. Pero había un pitcher que le cuestionaron algo en la serie anterior. Uh-huh. No sé si con los Yankees o en la serie de Atlanta con Dodgers, que hubo un pitcher que le decían, es que él está incurriendo en una maña para tratar de modificar obviamente la pelota. Uh-huh. Pero no me acuerdo si era algo traía, no sé si era en el pelo, en la frente. Algo que después obviamente pues no le sirvió de nada,
1: sino porque
0: como que ya lo maraquearon, güey, al vato, ¿no? Pero Pero bueno.
1: Se pone como vaselina o alguna cosa, ¿verdad? Sí.
0: Exactamente. Exactamente. Entonces, Cora, te da la impresión de que lo que vino a hacer entonces el técnico nacional es...
2: Sí.
0: Si ya estaba todo arreglado, entonces ¿a qué jodidos fue?
2: Pues viene a promover el partido ese.
0: ¿Pero promoverlo con quién?
2: Pues a la ciudad. Ahorita, a ver, ¿cuál es el tema hoy? Rafa Márquez vino y habló con Rayados, mañana está con Tigres, y pues se habla de
1: que se dé la vuelta por
2: claro. ¿Y qué está haciendo? Promover el partido contra Jamaica. Y anunciarles a los dos equipos que les va a llamar jugadores. Y en el acuerdo que tienen en la federación, lo más importante es la selección. No le están pidiendo permiso ni al Almeida, ni a Bucetich, nada. Si ocupa a los jugadores, los va a llamar y se acabó y pueden respingar lo que quieran.
0: Sí, pues es fecha FIFA.
2: O sea, entonces, y justamente este partido es el pendiente que se va a jugar. Pero ahí, a ver, ya sabían que en esa fecha, y aceptó Monterrey, había un partido eliminatorio. Y sabía los dos equipos, tanto el Querétaro como Monterrey, les han de haber preguntado qué fecha quieren. Ah, la fecha FIFA, ándele pues. O sea, para que no se hagan los desentendidos. Aquí hubo una aprobación de los clubes. Porque les preguntan qué fecha se les parece bien.
1: Ajá.
2: Ah, antes de la última. Ah, perfecto. Y sí sabían que hay este calendario de la Leagues, esta que de CONCACAF, sí sabían que estaba programado este partido. Estos dos juegos. Para que no digan que es que nos sorprendimos. No, nada mangos. ¿Ah? ¿Ustedes lo programaron? ¿Por qué no lo juegan antes? ¿Por qué no lo programaron antes de esa fecha? Para que puedan usar a sus seleccionados. ¿No consultaron a los técnicos?
1: No sé, la federación fue el...
2: No se impone, la federación
1: el,
2: no impone.
1: El rincón que encontraron.
2: O sea...
1: Se pudo haber jugado mucho antes.
2: ¡Claro!
1: Todos jugaron antes.
2: ¡Claro!
1: Todos, ya casi todos jugaron sus...
2: ¿No es mejor usar a tus jugadores antes de que los use la selección?
4: Pues sí.
2: Pues sí, úsalos tú.
0: Agarraron esa fecha porque jamás imaginaron que iban a jugar.
1: ¡Oh!
2: No, sí sabían, Quique, de que se iba a jugar.
0: Que iba a jugar la selección aquí.
2: Sí, claro. Quique.
0: Monterrey no sabía.
2: Quique, por favor.
1: Pues vete cortando el... Ah, no.
2: ¿Eh? No.
1: No, ¿verdad? Sí. No. No van a calificar.
2: Que califiquen los dos, ¿eh?
1: Sí, que califiquen, ¿verdad?
2: Sí.
1: Oye, me pregunta Dagoberto Astorga, desde ayer me está preguntando, y disculpa porque no se lo había respondido, pero ahorita le doy la respuesta. Me pregunta sobre el resultado de los Jaguares de Tepic.
2: Sí.
1: Los Jaguares de Tepic perdieron el juego inaugural de la temporada 26-27 de la Liga del Pacífico.
2: Sí.
1: 8-5 ante los Charros de Jalisco.
2: Sí.
1: ¿Sí? El juego 2 va a ser el día de hoy. Hoy en el estadio ahí en Nayarit, en el Coloso del Pacífico.
2: En Tepic, el Coloso del
1: Pacífico. El Alejo Peralta.
2: Sí, señor.
0: Chiquipitero.
2: Ya lo quisieras.
1: Ahí está, servido, señor.
2: Sí.
0: Fíjate, América contra Tijuana se reprogramó para el 28 de octubre.
1: ¿Ves? Ese falta, ese también está pendiente.
2: Fíjate.
0: No lo dejaron para el 14
2: de noviembre. No, ahí está.
0: El 28 de octubre.
2: América vivo se puso de acuerdo con quién. Con Tijuana.
1: Con Tijuana. Y los otros que tenían partidos, que era León, que era Toluca, los jugaron.
0: Ya lo
1: casi,
0: jugaron.
1: Casi
0: ya lo jugaron.
2: Exacto. Sí.
0: Pero Monterrey dijo: no. Vámonos guardando esos puntitos. Por si. La cajetearon.
2: Pues sí.
0: Mal gestionado.
2: Y tuvieron que haber consultado al técnico. Ahí.
1: Almeida debe estar muy enojado, pero con su gente.
2: Con él mismo.
1: Pues no él mismo, pues él...
2: Pues él autorizó.
0: Con su director deportivo.
1: Con su director deportivo.
2: Pero el director deportivo le consultó. A ver, el director deportivo le consultó, mira, ahí estas fechas.
1: Para mí que él no sabía que iba a haber un partido de la selección.
2: ¿Cómo no?
1: Robert, nadie sabíamos esto, hasta hace poquito.
2: Ah, esto no lo programaron ahora.
0: Es fecha FIFA, Robert.
1: O sea, no, no es fecha FIFA.
0: Es fecha FIFA.
2: O sea, esto no lo programaron ahora.
1: Ah, sí, es fecha FIFA, el juego oficial, sí, perdón.
2: Sí sabían.
1: Pues tienen entonces un desmadre, un desorden ahí. De...
2: Y aparte, los últimos tres partidos del Monterrey juegan de visitantes.
0: Sí, para acabarla.
2: Para acabarla.
1: Ah, pues ahí qué te puedo decir, hombre.
2: América, qué listo, dijo, vámonos antes, ¿eh?
0: Pues sí, pues ¿para qué, pa qué te vas?
2: Porque saben que le van a llamar jugadores, ¿verdad? ¿Qué te parece? ¿Injusto lo de Cota o justo lo de Malagón?
0: Yo creo que justo.
2: ¿Justo?
0: Hay, mira, en la NFL, por ejemplo, uh-huh, hay una regla que normalmente se respeta. Y digo normalmente se respeta. Uh-huh. Porque hay un caso que es famoso que no se respetó. ¿Ok? Si tú eres el titular y te lesionas, uh-huh, en el momento que regreses de la lesión y que estés al 100%, uh-huh, te respetan tu...
2: Aunque el otro ande bien.
0: Aunque el otro ande bien. Okay. Porque tú, mm, tú eras el titular. No lo perdiste fuera de... no lo perdiste por güey. Lo perdiste por una lesión.
2: Ok.
0: Ok. Entonces te respeta y te dan la oportunidad de que regreses. Y si no andas bien, ah, bueno, pues entonces pa la banca, ¿no?
2: Ok.
0: Yo creo que en el caso de Malagón pasa exactamente lo mismo. Yeah. Él no perdió la titularidad.
2: Y estaba muy cerca del
0: Mundial. Y estaba cerca del Mundial y
2: sí,
0: todo.
2: Sí.
0: Ahora, la otra parte es, con ese portero fue tricampeón.
2: Ya,
0: Y además...
2: Y Cota sí sabía que iba.
0: Su rol. Y lo tengo que recuperar. Él es el titular. Ya. Es como...
2: O sea, ¿qué le dices a Cota? ¿Cumpliste?
1: Más, iba a ser el titular en el Mundial.
0: Sí, claro. O sea, a ver, y les pongo un ejemplo.
2: ¿Qué le dices a Cota? Les pongo cumpliste perfectamente.
0: Claro. Les pongo un ejemplo bastante claro aquí. Nahuel se lastima. O está suspendido.
2: Como todos los partidos que lo suspendieron.
0: Sí.
2: Y ahí viene.
0: Y Rodríguez lo hace muy bien.
2: Sí. Y va para afuera.
0: Y en el momento que Nahuel está, va para afuera. ¿Estás de acuerdo?
2: Bueno, así lo hicieron.
0: Entonces, pues no. O sea, es lo mismo.
2: Ya. Yeah.
0: ¿Cuál es el caso que no fue así? Que yo te recuerdo. El de Drew Bledsoe con Tom Brady. Se lastima a Drew Bledsoe.
2: Y ya no regresó.
0: Entra Tom Brady.
2: Uh-huh. Lo estaba haciendo bien.
0: Lo estaba haciendo bien.
2: Y lo dejó.
0: Y lo dejó. Incluso hay un partido en Pittsburgh en esa primera temporada donde Brady en Pittsburgh lo lastiman. Le meten un madrazo en Pittsburgh. Uh-huh. Entra Drew Bledsoe y estaba jugando la jodida, Estaba jugando la jodida. Lo lastiman. La final de conferencia. Entra Drew Bledsoe. Gana el partido. Juega muy bien.
2: Y en el siguiente
0: partido, que era el Super Bowl, todo el mundo pensábamos, la decisión va a ser que Drew Bledsoe va a abrir el partido, va. Uh-huh. Él era el titular, ya demostró que está al 100%.
2: Y ahí viene.
0: Brady es un jugador de segundo año. Pero acá fue al revés. Le respetó Bill Belichick a Brady el hecho de que se lastimó jugando y el equipo ya era de Brady, no era de Drew Bledsoe. Yeah. Pero Drew Bledsoe dice... Me lastimé jugando y no me lo respetaste.
1: Era el titular, inició la campaña como titulares y los llevó a la postemporada.
2: ¿Es cuestión de moral o de regla?
0: No. Moralmente... Según lo que dijo Bill Belichick, te voy a decir qué fue lo que dijo. Es cuestión de qué es lo mejor para el equipo.
1: Pues sí, a lo mejor le da otra...
0: Y él entendió que en ese momento era mejor para el equipo.
2: ¿Tú crees que fue lo mejor para el equipo... ¿El regreso a Malagón?
0: Yo creo que sí.
2: ¿Por lo que estaba haciendo Cota?
0: Yo creo que sí, porque a la larga, creo que ha demostrado en el pasado reciente. Uh-huh. Que, ahora, partido contra Monterrey, no, nada que cuestionarle a Malagón.
1: Y además a la larga te acostumbras, Cuno.
2: Ah, ¿sí? ¿Tú ya te acostumbraste a eso?
1: No, no, no, digo. ¿Eh? Cuando suceden cosas así iguales.
2: ¿Y a la corta no te acostumbraste?
0: A la que venga, dijo. Como quiera le hago subir.
2: Venga, base por bola.
1: Ya se está haciendo adulto el juego, ya es juego oficial.
0: Es quinta entrada.
2: Ahora sí.
1: Quinta baja,
2: Los dos equipos,
0: Corredor en primera, sin out para el equipo de los Dodgers. 62 pichadas está dominado.
1: Oh. Ya hay movimiento en el bullpen de
0: 62 pichadas, 63 pichadas, batazo al jardín central, es out. Y viene ahora el...
2: Los dos pitchers haciendo un buen trabajo en el bullpen. Solo el jonrón de la primera pichada.
0: Sí, de ahí
2: afuera.
0: ¿No lo picheo? O sea, ya se chingó mi apuesta.
2: Sí, tú. Yo creo que sí. Está muy cerrado el partido.
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5: Nuestra red de infiltrados informa que, dicen los infiltrados, que la delegada del IMSS en Nuevo León, Miranda Aguilar, ha brillado por su ausencia, a pesar de las masivas manifestaciones de inconformidad que se han registrado desde el fin de semana. El conflicto tiene dos vertientes, la disputa entre dos facciones del Sindicato del Seguro Social, y la inconformidad de los trabajadores por las condiciones precarias en las que cumplen con su trabajo. Y aunque lo más cómodo es repetir que es un tema federal y debe resolverse en la Ciudad de México, no estaría mal que Aguilar saliera a dar la cara, porque a los automovilistas que han perdido horas a causa de los bloqueos en toda la zona metropolitana, no les importa el origen del problema, sino que se solucione.
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2: No, estaba en primera y había
0: sin
2: un
0: out.
2: Sin out.
0: Sí, sin out.
2: O sea, avánzalo.
0: Sí. Muévelo.
2: O sea, mueve al equipo rival, no lo mueves.
0: Ponle presión.
2: ¿Quieres ganarle a puro batazo?
0: Mueve al pitcher, ponle presión.
2: Decir, que baje el de tercera, que baje el de primera.
0: ¿Quieren ganar a
2: batazos?
0: A batazos.
1: Vamos, está cayendo con... en el efecto Yankee.
2: Sí.
0: Llamada, bueno, bueno.
10: Bueno.
0: Sí, ¿quién habla?
10: ¿Cómo estás, Enrique García, Capicora, José Luis? ¿Cómo están?
0: ¿Qué hola, pasó, qué mi estimado yo, Luis?
2: Qué milagro.
10: Sí, no, andamos en friega, friega loca, ahora sí me pusieron a chambear. Entonces, ando no medio ocupadón, pero aquí por eso lo estoy saludando, en vez de que me reclamen que les dé gusto, que les dé...
1: Sí, nos da gusto.
2: Sí, bastante gusto.
1: No, sí nos da gusto.
10: ¿Estás extasiado, Cora?
2: Sí, no sabes cuánto.
10: Qué bueno, me da gusto. Sí. No, como siempre, pendiente de ustedes, no les quito el ojo, pero fíjense que tocan un tema que me hizo querer llamarles, el tema de cómo se toman decisiones para las convocatorias, para el calendario de la selección, quién sí, quién no se convoca. Es una cosa que es casi esotérica, ¿no? O misteriosa. A mí me agarró de cachondeo y de choteo guerra con un comentario que yo hice sobre una tabla mamucas, así la catalogó el fantasma, uno de esos tantos gráficos, Quique, que de tanto se jacta el mediodía, ¿no?
0: Sí, sí, sí, que no, mi producción y quién sabe qué.
10: Sí, entonces... El gráfico Mamucas hizo una comparación pues bastante fumada en cuanto a al averaje de goles recibidos y en contra, comparando a Vucetich con Almeida. Y yo lo que le decía a Guerra y al operador, al ingeniero, que obviamente es Tigre, que no podían hacer ese corte de tajo de manera arbitraria. ¿Sí? O sea, tú no puedes decir, yo me voy a adaptar a la llegada de Vucetich para decir qué desempeño tuvieron. Debiste haber escogido ciertos rivales de local, partidos, de alguna manera, porque si te pones a ver, y volviendo al tema que traían, no hay equipo más castigado últimamente por las decisiones de la Liga MX y de la selección que Rayados.
0: Ah, ya vas a llorar, Florita. ¿Qué?
10: Claro, no, no hay que decir las cosas como son.
2: El más perjudicado ha sido Chivas.
10: El más perjudicado, bueno, ok, Cora, pero digamos, siguiendo después de Chivas, ponte a ver.
2: Ah, bueno.
10: Esa comparativa
2: pero,
10: que hizo...
2: Pero eso que tú dijiste, el más perjudicado, pues no es Monterrey.
10: El más perjudicado de la ciudad, vamos a poner.
2: Es diferente.
10: O de los top 3, top 4. Okay. Cora, no seas tan meticuloso. ¿Eh? Pero bueno, entonces, no volviendo a mi tema... El punto aquí es, esa comparativa la hacen cuando Rayados viene de jugar la League's Cup. Obviamente todos jodidos, todos fregados. Luego, convocatorias de jugadores importantes que por alguna razón que todavía no comprendo, la liga permite esas atrocidades. Y luego Rafa Márquez, en vez de aprovechar esos partidos, convoca a los mismos jugadores ya quemados, en vez de aprovechar este tipo de encuentros para probar nuevos valores, como sí lo hizo Estados Unidos. Nosotros estamos cacaraqueando tanto a Morita cuando ellos debutaron a dos chavos también de 18 años que nos hicieron ver nuestra suerte. Entonces, es este tipo de cosas que van matando poco a poco lentamente a nuestra liga, Cora, Capi, Quique, con ese corte, ese parón que nos obliga a hacer la League's Cup, con estas convocatorias donde no se frena la liga y dañas arbitrariamente y tendenciosamente a unos equipos y otros no. Entonces, el destino de la liga está en peligro, Cora. O no sé si tú lo veas normal, estas decisiones, o como se tomaban antaño en tu época, pero pueden causar un daño irreversible.
2: ¿A quién le van a causar un daño?
10: A la liga, a la credibilidad. Porque ¿cómo vas a confiar en una liga, Cora, que se para a mitad de torneo por atender a una copa de otros intereses y una selección que te convoca a jugadores sin pagar a tu liga? Entonces, yo no sé, tal vez estoy siendo muy extremista. Creo que la liga española, la liga inglesa, sí hacen parones, o no sé si continúen, pero nosotros no estamos, el horno no está para bollos, no tenemos ese talento profundo como para absorber ese tipo de golpes. Pero bueno, no sé, Cora, ilústrame, Cora, para eso te hablo.
2: A ver, el negocio es más importante que lo demás.
10: ¿Y tú estás de acuerdo con eso?
2: No, pero es el negocio de ellos.
0: A ver, es una liga profesional. Y al ser una liga profesional y los equipos juegan por negocio.
2: Es correcto, y la selección sí, es un negocio y todo.
10: Pero hay extremos, ellos están llevándolo al extremo. No sé, tal vez estoy hablando cosas sin sentido, pero está en detrimento directo de la calidad de tu liga. Al final del día, yo no digo que no hagan negocio, pero que lo planeen mejor, que lo alineen mejor y que también sean sensibles a quién convocan y a quién no. Para no perder esas oportunidades de crecer. Yo no sé que hayamos crecido teniendo todavía a Romo, a Gallardo, a jugadores que...
2: Fíjate que hay una cosa que es importante ahora que tocas esto. A ver, hay un partido oficial de FIFA, fecha FIFA, en el cual los clubes no se pueden negar a prestar los jugadores a la selección. Porque la postura que debió haber sido del Monterrey y del Querétaro es, ¿saben qué? Tenemos este partido, o del Monterrey, porque el Querétaro no le llaman a nadie porque
10: exacto,
2: no sé por qué.
10: Exacto, exacto, okay. Ese es el punto.
2: A ver, Monterrey debió haber defendido, ¿sabes qué? No me llames a nadie porque tengo un partido muy importante que puede ser mi calificación.
0: Sí.
10: A Wilson.
0: Pero también la federación te va a decir, a ver, todos escogieron una fecha es correcto, diferente para jugar esa. Y tú escogiste esa, güey.
2: Exacto.
0: Por güey, el América va a jugar el 28 de octubre.
2: Es correcto. Entonces te sientas engañado.
1: Pero a lo mejor fue la que te impuso la...
2: No,
1: la impuso la federación.
0: No. O la televisora, dices tú.
1: O la televisora.
2: Y luego, estaban pidiendo, y aquí mis compañeros igual, pidiendo que por qué no nos mandan un partido oficial a Monterrey.
0: Yo nunca pedí.
2: Se lo acaban de mandar...
0: Yo nunca pedí, a mí me viene
2: se lo llevan ¿a quién se lo llevan? ¿Al estadio de quién?
1: De Rayados.
2: Ah.
1: Bien que te emocionas con la
2: yo
1: con
2: sí,
1: la
2: claro, claro, por supuesto. Pero el que se está quejando son los Rayados.
1: Nadie se está quejando, incluso...
2: Yo estoy viendo que se está quejando porque los van a llamar.
1: ¿Quién se está quejando?
2: Pues José Luis, ¿no estás oyendo?
1: Dijiste los Rayados.
2: ¿Y él no es Rayado?
1: Los Rayados incluso recibieron con alfombra roja.
2: Yo quiero ver la postura
1: de la selección.
2: La postura del técnico que hizo una declaración de por qué sí no se paró la liga en los partidos. Lo dijo públicamente.
0: Fíjate.
2: ¿Por qué no dice hoy? ¿Sabes qué, Rafa? No me llames a mis jugadores. Dilo públicamente, porque tengo un partido muy importante.
1: No lo va a decir públicamente.
2: Ah, ¿por qué aquella vez lo dijo público?
10: Mira, ya me voy. Pero si ha habido un equipo que se ha quejado de estos torneos y de estas decisiones es Rayados, incluso desde nuestro brillante Tato, que se que quejaba de las millas, pero nadie nos hace caso. Entonces, pues ni modo, a tragar pinole con popote o no sé qué dicho aplica.
1: Y acabamos ya de pedir un alto a la persecución arbitral.
2: Ay,
10: es correcto.
1: Que tienen contra Rayados.
10: Es correcto, Capi. Tú enarbola a bandera nuestra
1: claro,
10: causa, Capi.
1: Así es, ya sabes.
10: De los monstruos y quimeras. Y les mando un abrazo. Esperamos el clásico para ver ganar a los auténticos, ya que les den de una vez el trofeo. Y me despido imaginándome el aroma de la cabina. Les mando un abrazo.
1: Luis, ¡ánimo!
2: Luis. Espérate, no te vayas.
0: Ya se fue,
2: sí.
0: Ya sabe que le iba a decir.
2: Sí.
0: 320 días.
1: ¡Tómala!
0: ¡Tómala!
2: ¡Qué bien que te fuiste, José Luis!
0: 320 días, papá.
2: No se la perdona.
1: Oye, te pregunto aquí qué Beto Marroquín pronóstico para el juego de mañana de los Broncos contra los Seahawks y el domingo Colts con Titans.
0: Colts con Titans. Va a ganar Colts, hombre.
1: Ajá.
0: La pregunta es si va a sacar la línea o no sé.
1: Y Broncos, sí, ese está
0: Broncos sabrado, contra Seahawks.
1: Ese está bravo ese juego.
0: Es juegazo.
1: Juegazo.
0: Se juega
2: en Denver.
0: En Denver, el partido.
2: Sí.
0: La línea ahorita está más 2.5 Denver.
2: Sí, no es favorito.
0: Sea, le quitaron la casa y se la dieron le quitan los 3 puntos de la casa, más 2.5 al equipo de Seattle. Voy con los Broncos de Denver.
2: ¿Ah, sí?
0: Voy con Denver y voy a las bajas en el partido.
2: ¿Ah, sí?
0: Las bajas están en 40.5. Están bajitas.
2: Ok.
0: Pero yo creo que vamos a tener un partido de 2017.
2: No, está ahí en la línea, pues.
0: Sí, 21-17.
2: Como pueden ser altas, pueden ser bajas.
0: Sí, más o menos. Más o menos. Sí, yo creo que va a andar más o menos ahí. Pero voy a ir con Denver.
2: Okay.
0: Voy a ir con Denver en el partido. La defensa. Ya cambiaron el pitcher de Milwaukee. Cambio el pitcher en Milwaukee.
2: En la sexta.
0: Entró.
2: Cierre de la sexta.
0: Uribe.
2: ¿O cómo le llaman? Alta de la sexta.
0: Parte alta de la sexta entrada.
2: Ok.
0: Entró Uribe a pichar por parte del equipo de Milwaukee. Y bateándote Oscar Hernández por parte del equipo de los Dodgers.
2: Esto puede ser, pueden cambiar las cosas, ya es un pitcher diferente. Yo no entiendo por qué lo sacaron, el otro estaba controlando el partido. Y llevaba 60 y tantos pichadas.
0: Pues, ellos no, sienten, no sé. ellos sienten ahorita, Coral. Ajá. Que este juego puede matar todo.
2: Ah, sí, lo liquida, sí, lo liquida.
0: Y le ganas a los Dodgers.
2: Sí, no, ya.
0: Ya
2: vas por un juego nada
0: más. Vas por un juego nada más de los siguientes cuatro.
2: Sí, y dos los tienes en tu casa.
0: Y dos serían en tu casa.
2: Ya.
0: Sí.
2: No.
0: Entonces, ellos ven la. Yo creo que están viendo muy cerquita la línea.
2: Fíjate que le.
0: Y ya lo puso en 3-1, sí, ¿eh?
2: Le están dando nada más este inning. Porque el otro pitcher que está en
0: ya está,
2: está muy rápido.
0: Está en el bullpen calentando, porque saben que no hay mucha paciencia para los relevistas ahorita.
2: No, es un partido.
0: Si estás bien, sigues. Ah, no, ya le dio la base por bolas Uribe.
2: Sí, ya.
0: 99 millas por hora y el manager dice, ¿Para qué saqué al otro, güey?
2: Pues sí.
0: ¿Para qué saqué al otro?
2: Si aquí se viene un rally, le va a echar la culpa al manager.
0: Exactamente. ¿Verdad? Sí. 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
9: Ya no trabajas, güey. Te están esperando. ¿Sí? Va a tirar para Triple Play este güey. A ver. Ay, ay,
10: no
9: ay,
10: se fue.
9: No se fue. Parecía que se iba a ir.
10: Sí, le tiró una jorobita.
9: Y es buen pitcher, ¿no? Este Uribe, ¿eh?
10: Seguro.
9: Pero hoy entró muy descontrolado.
10: Mira la puesta del sol. ¿Sí? La puesta del
9: muy
10: sol.
9: Muy descontrolado. ¿Sí?
10: Qué partido tan
5: venga,
10: cero.
5: Venga, venga, venga.
9: Cero out.
10: No.
9: Y está, dos y uno.
10: Está descontrolado, muchacho. No, no le quiere pasar pelota.
9: No, ¿sabes? Le quiere pasar, no, la pelota. No. Está pichando incómodo.
10: A ver si se va con las pichadas.
9: Pero los Dodgers están diciendo...
10: Tú no le tires. Porque ni siquiera hacen
9: el están jugando intento. Con la mente del muchacho.
10: Sí, sí.
9: Están jugando con la mente del muchacho. ¡Vámonos! Dos. La que ha pasado por el centro las ha pasado.
10: Sí, son bien.
9: 99 millas por hora la última pichada.
5: Pero con un riesgo tremendo.
10: Uy, si la prende.
9: Sí. Vamos a ver si lo poncha. ¡Ponche! Sí. ¡Vámonos! ¡Lo engañó!
5: Ah, está agarrando confianza.
9: Y ya.
10: Dile.
5: Ya se está sentando Uribe.
9: Y viene Otani.
10: Ándale. Aquí es donde.
9: Aquí es donde se tiene que vestir de héroe.
10: ¿Le
9: de villano.
10: ¿Le das base por bola?
9: No, le voy a dar base por bola.
10: Pues yo te recomiendo que se le des base por bola.
9: No le doy base por bola, si no anda bateando ni madre.
10: No le hace, pero ¿sí? Es peligroso.
9: Lo único que le han hecho, 143, cero cuadrangulares, nada. Sí, le va a pichar incómodo. 99 millas por hora.
10: Dale base por bola.
5: Se ha puesto abajo en la cuenta en todas el pitcher este.
9: Desde el último home run en agosto, lleva 36
10: ponches. La va a botar.
9: ¿Eh?
10: La va a votar.
9: Strike, ándele, 1-1.
5: Oye, está como el Lucas Ocampos desde agosto en una nota también.
10: Una nota, sí.
9: Trae la maldición de Lucas.
10: 50 y tantos días que no hace un jonrón.
9: Qué interesante momento del partido,
10: ¿va? Sí. Ahora o nunca, Otani.
9: Porque Otani, esto te puede mandar a la banca para el día de mañana. ¡Ay! Hola. Estuvo a punto de irse. 2-1. 2-1.

0: Híjole. Momento tenso. En el juego.
1: ¿Qué habrá apostado Otani? ¿Batea ojito o no batea?
0: Le mandó decir a su intérprete. Métele altas.
2: Hola.
1: 3 y 1.
0: Ay, se va a llenar la casa, güey. El rancho ardiendo.
1: El rancho ardiendo.
2: A ver, ¿le tiras un strike? ¿La pasas por el medio?
1: Claro.
2: ¿La pasas por el medio?
1: Claro.
2: Más te vale que no se la pases claro. por el medio. Claro. Te la va a botar si la pasas por el medio.
1: No anda bien, Otani.
2: Vamos a ver.
1: No anda bien, Otani.
2: A ver.
1: Ah, Lola. Se le fue. Otra vez.
2: Casa llena.
1: Casa llena. Ha dado 3 bases por bolas. ¿Ya? ¿Desde ya, cuándo lo debiste manager, haber salido?
2: El manager.
1: No, lo va a aguantar.
2: No creo.
1: ¿Lo va a aguantar? ¿Un bateador más?
2: Yo creo que no.
1: ¿Lo va a aguantar? Ahí está. ¿Lo va a dejar?
2: Se va.
0: Está preguntando cómo va el otro.
2: Sí. El calentamiento.
0: ¿Cuántas pichadas le faltan?
1: No,
2: ya va a entrar ya.
1: No,
2: ya
1: no,
2: lo va a meter,
1: no, sí. No. Lo va a dejar pichar, hombre.
2: Okay.
1: Lo va a dejar pichar. Ahí está, ya va a pichar. Usted se metió en la bronca.
0: Viejo,
1: usted no.
0: Es una. Ahí viene el desastre, un gran slam en esta postemporada.
2: Lo que pasa es que es la parte baja de los bateadores.
0: ¡Oh! ¡Ah!
2: Se fue. Se fue. Se fue. Se fue. Se fue. Se fue.
0: A lo profundo.
1: 2 carreras.
2: 3 carreras.
1: Ah, 2 no. carreras.
2: 2 carreras.
1: Y le dio la vuelta.
0: ¿Y
1: por qué no lo sacaste?
0: ¿Por qué no lo sacaste?
1: Pero ¿por qué no lo sacaste desde la segunda?
0: Ahí anda preguntando el manager a sus.
1: Y ya le dieron la vuelta.
0: ¿Cómo ven? ¿Qué
2: sí, hacemos? Ahorita lo va a sacar.
1: 2-1. Corredores en segunda y en tercera con 2 a con un out. A la primer pichada, la estaba esperando, dijo, me va a tirar por una recta por el centro,
0: oh, va, sí.
1: Venga. Y casi se va, la pelota contra la barda en el jardín.
2: No metió la mano el señor, pudo haber...
0: No, oye, y el que del que menos esperabas, el séptimo en el orden.
1: Ah, pero es un gran bateador.
0: Es el que impulsó a los...
1: Es un bateador,
0: sus
1: es
0: compañeros.
1: Gran bateador. Sí, gran bateador. Entonces, 2-1 los Dodgers. Cambio de pitcher, ahora sí. Y va para afuera, Smith.
2: ¿Y eso por qué?
0: No, es...
1: Ah, no,
2: es... Ah, no,
0: ya,
2: no.
0: Ya entró, el, ya entró la grúa, señores.
2: Ya.
1: Demasiado tarde.
2: Ahí se pueden mover los jugadores de los Dodgers.
1: Ahora a mí me conviene que hagan carrera.
0: Pues es como un coffee break, ¿cómo se llama?
2: Ya, a ti te conviene, claro.
1: Pero que gane Milwaukee.
2: Sí, pero esto acerca a las altas.
1: Sí, por eso. Que haga una carrera más Dodgers.
2: Sí.
1: Y luego que gane Milwaukee.
2: Exacto. Y ya la hiciste.
1: Y ya la hice.
2: Sí.
1: Ya la hice. Sí.
2: ¿Esto te ayudó?
1: Claro. Porque todavía es la sexta entrada.
2: Porque todavía Milwaukee está obligado a remontar.
1: Exacto. Y todavía es la sexta entrada.
2: Sí, por eso. No,
1: exactamente.
2: 4-7, 8-9.
1: Y el pitcher de los Doyer seguramente ya también va para afuera.
2: ¿Tú crees? Yo no lo sacaría.
1: El abridor. Snell, yo creo que también ya...
2: Porque no ha tirado muchas pichadas.
1: Pues no, pero ya casi estás en el rango, ¿no? Y ya tienes la ventaja, Cora.
2: Sí.
1: Ya tienes la ventaja ahorita en el marcador. Ahora la tienes que cuidar. ¿Sí? Milwaukee... Un equipo que vino de atrás varias veces en las últimas entradas ya en playoff.
2: Sí, cierto.
1: Contra
2: casi,
1: San Diego.
2: Casi todos los partidos.
1: Contra San Diego. Entonces,
2: casi todos los partidos, ¿eh?
1: Yo no le confiaría absolutamente nada ahorita.
2: Lo que sí no, lo que no se puede dar el lujo es que le hagan más un rally grande de carreras.
1: Exactamente. Pero bueno, ya señores, ya casi nos vamos. No hay llamadas, güero. No hay mensajes.
0: Audios.
1: Audios tampoco. Mensajes, no te regaña Tello, tú. ¿Ves?
0: Sí.
1: Te regaña Tello.
0: Audios, debe de haber.
1: ¿Eh? A ver si tenemos audios.
3: ¿Qué tal, señores? Aquí habla Mauro, pero Mauro Costilla. Ya había mandado por ahí un audio la vez pasada. Y justamente ahorita que hablan de la alineación de si jugó el Cora o no jugó el Cora, es de lo que se habla cuando alguien... ¿Cómo se dice? Manipula la narrativa. Que manipula a su modo la narrativa. Y en este caso, se pudiera incluso inventar un resultado, inventarle glorias a equipos que nadie vimos ser campeón, más que nuestros bisabuelos tal vez. Así que hay que tener cuidado con la información que recibimos, sobre todo ustedes que son los mejores periodistas de la radio en Monterrey.
0: Bueno, pues nosotros ni quitamos ni ponemos de acuerdo a lo que vivimos.
1: Exacto.
0: Y tratamos de transmitírselos.
1: Exactamente.
0: Sí.
4: Buenas tardes, Carlos Martínez Hernández. Una pregunta, señor Cora. Tigres está, pienso yo que está levantando poco a poco, ¿verdad? Y están a pocos puntos del octavo, del séptimo, octavo lugar. Con lo que se avecina, habrá chance, una chance real de calificar.
1: Según el Cora, ¿no?
2: En cuanto a números, es obvio que hay chance de calificar.
1: Según tú, no, pero estás arreglando tu pelo.
2: En las matemáticas.
0: Matemáticamente.
2: Pues es que no puedes, no, eso no lo podemos ocultar. El octavo lugar tiene 15 puntos.
1: Estás a 2 puntos, ¿no?
2: Estás a 2 puntos, sí. O sea. Entonces, las posibilidades están. Ahora, ¿ves el calendario? Ah, caray. Porque están en la misma situación los demás equipos con los que va a jugar Tigres. Ahora va a Guadalajara.
0: Tanto juego fuera.
2: Guadalajara también está necesitado en quedar en los primeros 4 lugares. ¿Y luego a quién recibe?
0: No recibe a León.
2: O sea, León está en la misma situación.
0: Y luego sale a Pachuca.
2: Fíjate.
0: Y son de los que me acuerdo.
2: Y Pachuca está a 1 punto de Tigres. El más caliente de este torneo, de esta fase final del torneo, se llama Santos.
1: Ahorita sí.
2: Y nadie habla si Santos va a calificar o no. Y viendo cómo viene cerrando el torneo, sería el que tenga más posibilidades inclusive que Rayados.
1: Y además su rol de juegos está más a modo.
2: O sea, si nos vamos a las rachas, hombre, este equipo es el más enrachado de todos. Por encima de los líderes y de todos los que quieras. Sí. Vino desde el fondo, ¿eh? Sí. El Santos viene desde el fondo.
1: Sí, el día que jugó contra Tigres tenía 0 puntos. 5 derrotas de forma consecutiva. Pero le había tocado la parte dura del calendario.
2: Que es la que le viene a los equipos.
1: Que es la que ahora le viene
2: a los demás. Y le viene al Monterrey.
1: Es la que ahora le viene a los demás. ¿Verdad?
2: ¿Monterrey contra quién va los últimos partidos? Le toca el América de visitante.
1: Pumas.
2: América. Puma. Pumas y Querétaro.
1: Y Querétaro. Los últimos 3.
0: Oye, qué bien entró este pitcher.
1: Demasiado tarde. Bueno, está cerrando. Está...
0: Y la diferencia es una carrera.
2: Lo que pasa es que hay que decirle al manager, ni una pichada más, ni una pichada menos.
0: Y también tienes que acertar en el relevo.
2: Claro, claro.
1: Sí, pues él pensó.
0: Este sí la trae, el otro no traía nada.
1: Y este entró con 2 corredores en base, en segunda y en tercera.
0: Ya lo está limpiando, mira, ya.
1: Y ya lo tiene, ya sacó un out. Yeah. Y ya lo tiene en 0-2 a Hall.
2: Estas carreras, si se dan, son del pitcher anterior.
1: Del pitcher anterior, de Uribe.
0: Sí.
1: Exactamente.
0: Change of program.
1: O sea, ¡vámonos a la jodida! Hey, ¡pásela bien!

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3: 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Arrancamos porque la selección mexicana regresa a la Sultana del Norte. El conjunto tricolor disputará su siguiente partido oficial en el Estadio de los Rayados. Les daremos todos los detalles de lo que podrá suceder en este enfrentamiento, que será sumamente importante para el equipo de Rafa Márquez. Aquí comenzamos con el show de la Octava Sports.
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5: Hola, ¿qué tal? Muy buenas tardes. Bienvenidos al show de la Octava Sports. Vaya problema para el Kaiser Rafael Márquez Álvarez. Sí. Hoy el propio director de selecciones nacionales, Julio César Jean-Pierre Davino Rodríguez, en la presentación del partido en Guadalupe, Nuevo León, en el área conurbada de Monterrey, en el Gigante de Acero, México contra Jamaica, confirma la baja de Raúl Alonso Jiménez, que el viernes será intervenido. Y sí es un gran problema, porque luego de el arranque nada positivo que se tuvo, se confiaba que el regreso, al menos en la delantera, de Raúl Alonso Jiménez le iba a dar certeza a esta selección. Porque, aunque les duela, a la hormiga González le ha quedado grande la playera de la selección nacional. Le pesa. Se pone muy nervioso, es dubitativo. Y Santiago Jiménez, el famoso Chaquito, por la misma. Vaya problema que se le viene a Rafael Márquez. Y ya estaremos platicando de lo benéfico que es llevar a la selección a Monterrey, una de las grandes plazas en la pasada edición de la Copa del Mundo. Lo aplaudo y lo saludo. El buen Pedro Esquivel, uno de los hombres fuertes de defensa que opera el equipo de Rayados de Monterrey, lo decía: pusimos por delante el aspecto deportivo, la ilusión que temas comerciales. Por ejemplo, ahí mismo se dijo en la casa que patrocina y que BBVA con sus créditos ayudó a construir, la preventa inicia en Banorte, el patrocinador oficial de la selección nacional en cuanto a la banca mexicana se refiere. Me da gusto que esté en Monterrey. Pero pongámonos nerviosos, porque sin Raúl Jiménez, y muchos dirán, ya los escuchará, pero si ya no está para el Mundial, no, pensemos en el presente. México tiene la obligación de avanzar al Final Four en Los Ángeles, ganarle a Jamaica. No va a estar a favor como lo ha sido en las últimas ediciones. ¿Se acuerdan cómo clasificó en la época de Jaime Lozano frente a Honduras, perdiendo allá en Centroamérica y con un gol in extremis de Edson Alvarado en el Estadio Azteca? Y luego contra Honduras también, que con Javier Aguirre se perdió, y fue en Toluca con la altitud que se resolvió, y ayuda mucho. Así que a buscar 9. ¿Habrá sorpresas? Por cierto, arrancamos. Feliz cumpleaños, Gilberto Mora. La sorpresa fue que ya tiene su credencial del INE para votar en las próximas intermedias. Iniciamos el show de la Octava Sports.

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1: Bien dices, fueron muchas gestiones, muchas pláticas, pero hoy estamos muy contentos de regresar. Para la federación y para la selección es motivo de alegría regresar a Nuevo León después de 8 años. Sabemos del interés, de la afición que tienen y la pasión que tienen por el fútbol, y queremos que se corresponda esa pasión con un evento como este, en un partido oficial.
2: Como lo es también que la selección pueda jugar por primera vez en este estadio un partido oficial, en un torneo muy importante para nosotros, donde el objetivo claramente es avanzar a semifinales y seguir compitiendo por este torneo que además es nuestro, y tratar de defender, ¿no?, ese título. Justo Diego, nos enteramos con Rafa a las 7 de la mañana. Raúl tuvo una lesión en su rodilla hace 2-3 semanas, y bueno, los doctores pensaron que siguiendo un tratamiento conservador podía estar listo, pero no avanzó como todos queríamos, así que ayer fue a ver un especialista y bueno, se decidió que este viernes lo van a operar, y bueno, esperemos que su vuelta al campo sea lo antes posible, porque es un jugador que es muy importante para la selección, que todos queremos tener, ¿no?, y que tiene todavía mucho fútbol que dar.
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3: Abre tu micrófono, por favor. Gracias.
4: Oli, oli, oli, oli, oli. ¡Oli, oli! ¡Qué gusto saludarte, mi querido Nacho Fantasma Suárez, Miguel Ángel Luis Casillas, soy Enrique Veas! Arranca el show de la Octava Sport después de escuchar a Julio Davino, en Enrique Nieto. Julio Davino, que entiende perfectamente lo que es esa zona de conferencia de prensa. Ahí estuvo al frente también del proyecto de Rayados varios años. Y que, bueno, ahora, en este partido contra la selección de Jamaica, Miguel Ángel Luis Castillo ya quiere empezar a hacer el drama gigantesco por la ausencia de Raúl Jiménez. Si no le puedes ganar a la selección de Jamaica sin Raúl Jiménez, pues entonces quiere decir que realmente el proyecto de ese famoso que nos vendieron del cambio generacional, pues no existe, ¿no? Simple y sencillamente no existe. Ahí nos timaron, ahí nos cucharearon, y jajaja, jijiji, y ahí vienen. Nacho Fantasma Suárez, ¿cómo estás? Qué gusto saludarte. ¿Te digo algo? Hablar para mí ya hoy de la selección mexicana, después de cómo luego, después de esta fecha FIFA gigantesca, larga, ¿no?, de hueva, pues como que no conecta, ¿no?, como que se perdió la magia de la selección mexicana muy rápido, Nacho.
5: No cabía una reconciliación, como nunca antes había un amor.
4: Para mí ya no, Nacho, nos fallaron.
5: El rey de las incongruencias, ¿eh?
4: Nos fallaron, Nacho.
5: Yo la verdad... Que sí, nos fallaron. La verdad que sí, si fuera Rafa Márquez estaría preocupado porque no está Raúl Jiménez.
3: Claro, por el presente.
5: Y no por el nuevo proyecto, sino porque su presente, donde pierde ante Jamaica.
3: Claro.
5: Y todo, y su contrato firmado, blindado, y todo se va a hacer así, como si fuera como cuerda floja. Y ahorita, nos guste o no, prácticamente con muletas, y con masajes de formol, con pruebas de carbono 14. Pues Raúl Jiménez es el mejor delantero que tiene la selección, por mucho. O sea, eso...
3: Una vez más, Nacho, poniendo en su lugar a los influencers. Bien, Nacho.
5: Eso no se discute, pero
3: hay que llegar una...
5: Porque decían, es 14...
3: Déjame echarme hasta un López Dóriga.
5: A Gil Mora, le dije, 14, ya cumplió 18, yo creo que como a la una ya lo anuncia el Arsenal... O el Manchester United, porque tiene 18 años, todo decía, ya 18 anuncian, es la contratación bomba, pues, güey, creo que está comiendo
3: Se está tomando de manera oficial una cerveza.
5: Sí, de manera ya lo pueden oficial. Sonsacar, ya lo pueden sonsacar sus amigotes y ya puede entrar a esos antros de dudosa reputación que abundan en...
3: Del Hong Kong no estés hablando, Nacho.
5: No, y me han dicho, yo ni lo conozco.
3: Que está recién remodelado.
5: Ah, caray.
3: Pero bueno, yo coincido con Nacho, entiendo que, y tristemente veas cuando se habla de alguien referente de la América, le pesa. Ojalá y Armando González, eso es una prueba de fuego. A ver, ya no para Santi Jiménez, a Santi lo tienen que recuperar de alguna forma. Separemos. Pero lo de la hormiga González es la gran oportunidad que se estaba esperando de que se asume ese rol protagónico y ante la ausencia de Raúl Jiménez. Por lesión o no por lesión, es el momento que Armando González asume ese rol. Que asume ese rol y que diga, sí, es el 9 que necesita esta selección. Porque ahí queda claro, porque vas a decir, no, sí, y están buscando el récord. Para mí es un chico, y termino, con mucha calidad, con mucha capacidad, Armando González, con un futuro prometedor, pero que es el momento. O sea, el fútbol es de momentos, suena a cliché, pero es una realidad. Que Armando González en la en los cuartos de final contra Jamaica puede dar ese golpe de autoridad. Y quizá, lo de Raúl Jiménez resulte anecdótico. Eso es lo que tendría que pasar, ¿no? Que la ausencia de Raúl Jiménez sea anecdótica, porque tenemos a un Armando González que es el 9 del 2030, ¿no? Porque eso decimos todos.
4: Para entender un poco a dónde voy, para yo sé que te gana la euforia y entiendo perfecto, ¿eh? O sea, yo sé, te lo juro, no me tienes por qué decir y no voy a aplicar la de siempre, no te voy a evidenciar, no hay mucho menos, porque eres mi compañero de trabajo, eres mi amigo, te estimo, te quiero, te respeto, te admiro, pero entiendo muy bien por dónde va. O sea, entiendo muy bien ese tema de selección y en dónde. Y entonces para ti es mucho más fácil agarrar y decir, sí, el influencer y jajaja ja, ja, y tal, ¿no? El caso de Raúl Jiménez no tiene nada que ver que si es americanista o no. Mira, cuando Raúl Jiménez arranca en el tema de selección mexicana post Juegos Olímpicos del 2012, te voy a dar los datos de los goles con selección mayor de Raúl Jiménez. Para que la gente sepa pues cómo es un tema de proceso y cómo aguantamos al máximo goleador para muchos que pudiera llegar a ser de la selección mexicana. Por cierto, son además de los más longevos, porque Javier Hernández en mucho menos tiempo logró eso. Pero no es una comparativa aquí, nada más es entender algo que ojalá ahora sí podamos dimensionar. Y al donde yo me refería, si nosotros nos vamos a aferrar a Raúl Alonso Jiménez, está bien, o sea, si va a buscar es perfecto, pero el cambio generacional, ¿cuándo va a venir? Mira, en el 2013, que es cuando da la famosa chilena, es el mejor año de Raúl Jiménez, quitando el 2019, porque hizo 4 goles, que fue después, insisto, de su irrupción al marco de selección mayor post-Juegos Olímpicos, que daba la categoría juvenil. ¿Sabes cuántos goles hizo en el 2014 Raúl Jiménez en 10 partidos? De los cuales, evidentemente, fueron varios de cambio. 1. ¿Cuántos goles hizo en el 2015 en 12 juegos? 3. ¿Cuántos goles hizo en el 2016 en 8 juegos? 3. ¿Cuántos hizo en el 2017 eliminatorias, Copa Confederaciones? 3. ¿Cuántos hizo en el 2018 amistosos y Copa del Mundo? 2. Entonces, cuando uno dice, a Raúl nos debemos, a Raúl nos dignificamos, porque Raúl no tiene gol. Y luego, claro, tú agarras el tema de Santi Jiménez, que lo ha desglosado muy bien, al que también se pitorrea de él, Miguel Ángel Luis Castillo, Juan Carlos Zúñiga, que ya le llama influencer, para mí se me hace también un compañero y un colega muy valioso también en sus comentarios.
3: Lo contagiaron esos influencers.
4: Sacó la data de Santi Jiménez. Y Santi Jiménez trae una cuota goleadora de casi cada 400 minutos para hacer un gol. ¿A qué voy? Dicen, ojalá. Y entonces nos ponen un marco de una naturaleza muy rara, ¿no? Como si entonces Armando González no pudiera o sí con el paquete. Entonces, habría que darle la verdadera oportunidad.
3: ¿Viste los partidos de la gira? O sea, en la gira se mostró muy dubitativo.
4: ¿Armando González es el titular de la selección o fue Santi Jiménez?
3: Hoy tendría que ser.
4: ¿Tú qué estuviste? ¿Quién fue el titular?
3: Calma.
4: No, es que no es de calma.
3: ¿Cuál es el titular?
4: Para Rafa Márquez en estos primeros 4 juegos, ¿a quién le dio la tendencia de los minutos? Ahí están, o sea, No somos pendejos, güey. Pues agarra, ve cuánto.
3: No, tranquilo, ya ves. Ya ves cuando te quedas sin argumentos.
4: ¿Y cuántos jugó Armando González?
3: A ver, dime cuántos jugó Armando.
4: Es muy natural.
3: ¿Cuántos jugó Armando?
4: Armando González jugó 144 minutos.
3: En toda la gira.
4: En los cuatro juegos.
3: ¿Y Santi?
4: El doble lo jugó Santi Jiménez.
3: 220
4: minutos, 210 minutos.
5: ¿Y cuántos goles metieron?
4: Esa es otra cosa.
3: Claro, no.
4: Esa es otra cosa, porque te estoy diciendo aquí con los datos,
5: ¿cuánto, señor juez?
4: Aquí está con los de Raúl Jiménez.
3: Es cuánto, gracias.
4: ¿A los que tú quieres llevarlo?
3: Oigan,
4: información de medio tiempo.
3: Es una información importante, ya la hablábamos.
4: Nada más para dimensionar.
3: No, pero ¿cuántos goles hicieron?
4: Pero ¿cuántos minutos jugaron?
3: Vámonos ya.
4: ¿Cuántos minutos jugaron?
5: Mira,
4: si Raúl hizo dos goles en 11 partidos,
5: una cosa,
4: ¿qué alcanzas a dimensionarlo?
3: Deja hablar a Nacho.
5: En el fútbol mexicano, por sobre todo las cosas como es el fútbol mexicano, donde el resultado es lo importante y vienes de perder no ganar cuatro partidos.
4: Sí, dos empates,
5: dos y perder dos.
4: La situación es una crítica.
5: Una cosa sí, claro. Es lo que quisieras o lo que quisiéramos todos, pues dale chance que se pruebe en el Final Four, y si no pasa nada con la hormiga, no pasa nada tampoco, porque es un proyecto a 4 años.
3: Claro.
5: Eso sería el escenario ideal y todos lo quisiéramos, pero ese escenario ideal no existe. Estamos en México y una cosa es lo que quisiéramos y otra cosa es lo que va a poder.
4: Pero ¿cómo no existe?
5: No, porque
4: es el mismo proyecto, hay un cambio generacional normal marcado.
5: Le eliminen en el Final Four y salga mal en Jamaica, si el proyecto de Rafa Márquez pueda llegar a buen puerto, porque ya estaba, creo que hasta tú estabas candidateando ya a Mohamed y a otros, van a aparecer así, si las cosas suceden mal. Entonces, ¿en qué? ¿Y tú crees que Rafa Márquez va a decir, pero es que yo quería un proyecto a 4 años? No, también los técnicos, y híjole, me la tengo que jugar con los que me van a sacar ahorita las papas del horno, y habrá otro momento donde pueda poner 7 veces seguidas a Santi, y no pasa nada. Entonces, Nacho,
4: todo es sacar las papas al fuego, entonces todo el tiempo es sacar las papas al fuego.
5: Lamentablemente en México, pues estamos, ¿en qué país estamos? ¿En qué fútbol estamos?
4: Pero hay que manifestarlo, pues ¿cómo quieres generar cambios? ¿Cómo quieres realmente darle esa confianza o esa capacidad al joven? Si personajes oficialistas como Miguel Ángel Luis Castillo quiere a huevo decir, solamente se va a poder con el tema de Raúl Alonso Jiménez.
3: Pero a ver, yo creo, mira,
4: realmente lo quieren hablar.
3: Te das
4: cuenta que Luis Castillo, David Faitelson, Gibran Araige, Mauricio Imay, o sea, y todos ellos salen a decir, ¡oh, Dios! Está lesionado Raúl Jiménez y no va a jugar este enero, ¿no? Y entonces
3: yo nada más, a ver, te estás refiriendo a mí.
4: Porque es,
3: a ver,
4: porque es
3: vuelvo a lo mismo.
4: Ojalá
3: que tengas lo que tienes que tener, porque luego se anda escondiendo, ¿no? Para no dar la cara. Ya les dices, eso, no, ten los pantalones y asume lo que dices acá cuando te los topas a los colegas. No es cierto,
5: estás escondiendo.
3: Claro sí, a ver, voy sí, nada más y termino. Te referiste a mí.
4: Yo no soy de esos, el que dice algo y anda todo nervioso va, y escondiendo.
3: Si anda nervioso, se esconde.
4: Para
3: y
4: no nada.
3: ¿Qué pasó? Ah, ya sabes que es hoy. Y les decía la conversación. Ahí está.
4: Ahí estoy.
3: No vamos a entrar en el tuyo. Te referiste a mí.
4: Para que
3: no escuchaste. A ver, no escuchas. No, porque me estás diciendo oficialista. No voy a creer ese.
4: Pero de lo otro que me escondes.
3: A ver, no. Sí, te escondes. Te escondes y me consta.
4: Para nada.
3: A ver, ahí te va.
4: El que fue a saludar a David Faitelson en la operación mexicana fui yo, ¿eh? Entonces, estabas ahí escondido. Yo sí fui a saludar a David Faitelson. El que se escondió fuiste tú. ¿Cuándo? Yo no me escondo.
3: No, en
4: la presentación del cuerpo técnico de Rafa Márquez. Yo sí voy a saludar.
3: Sí, está bien.
4: Tanto a los colegas, a los compañeros.
3: Está bien.
4: Colega o no.
3: Mira, pero
4: yo no tengo nada que
3: esconder. Si quieres presumir, yo no tendría que presumir.
4: No, por eso, solamente es para que... Solamente es para
3: te enchilaste, ¿no? Si no es una mentira. Te enchilaste porque es cierto. No, mira, ahí voy. Nada más. No escuchaste. Es que te pesa mucho. En verdad, vamos a entrarle con seriedad. Eso es lo con Ariste y Zúñiga, Anti y Chiva, hermanos. Aquí entrémosle con seriedad. Yo no dije si hay una alerta, porque hoy está comprobado con la data que no sé si de dónde la sacaste o de dónde te la volaste o si la empezaste a sacar paso a paso, ¿no? El tema es que sí debe de haber una preocupación. Y yo dije en el editorial lo de Armando González. Lo de Armando González es el momento de... Y está claro, ya está la pregunta que le hice. Yo no voy a preguntarle como tú, como le voy a Chivas a quedar bien con ellos. No, no, no. A ver, ahí está la pregunta, la podemos rescatar. ¿Te pesa o no te pesa? ¿Te pesa el que no haya gol? Ahí está, en la zona mixta que le hicimos, para que no digas. No, yo sí voy y pregunto. Yo no voy a hacer fantasías como tú. Ahí está el tema. Ese es el tema. Que sí debe de haber una preocupación. Y ojalá, como lo dije en el editorial, que sí, Armando González. Es el momento de Armando. Es un proyecto, sí. Pero qué mejor que sea frente a Jamaica, en donde ya ese golpe de autoridad que esperamos, ¿no? No, pero no lo escuchaste. Te enganchas cuando se habla de un americanista. Pero eso ya basta, ya, vea. Centrémosle con otra seriedad. Pues, es lo mismo. Pues, sí, ahí está.
4: Más,
3: ahí
4: quieres llevar para allá.
3: Ahí está
4: porque
3: el editorial.
4: Está justamente el tema con los datos.
3: Entonces, ahí está el editorial. Dices, no, pero
4: datos,
3: tú...
4: Uno pone datos y entonces lo primero que intentas hacer, ¿de dónde lo sacas? Ya quieres descalificar porque uno pone datos, uno pone la ejecución y es ahí donde a mí me llama la atención. Y me llama la atención que además sea el mismo discurso de los oficialistas, nada más es. Y te lo digo en tu cara, te lo digo a ti.
3: También, no me enojo porque...
4: Ese es el tema que me llama la atención. No es de que nos enojemos o no. Tú tienes una forma de pensar, yo tengo otra forma de pensar y listo. Y es lo que estamos hoy conjuntando.
3: No pasa nada.
4: Levantes falsos, punto.
3: No, pero sí, porque así te escondes. Me consta, sí te escondes.
4: Y da la cara. Mira. Pues sencillo, porque yo sí he visto los que se esconden. Cuando ponen un madrazo, yo sí he visto los que se esconden y conozco los que se esconden.
3: Ah,
4: y tú has sido parte de ese grupo de trabajo.
3: Yo no, pero yo no me escondo, Yo no me escondo.
4: Porque de entrada, porque incluso con los que se han enojado, si nos vamos a agarrar a fregadas, como ha llegado a pasar en un par de ocasiones, no pasa nada, a sus órdenes.
3: Yo siempre soy...
4: Oye, hazme el paro, hazme esquina, por favor. No, aquí estamos.
3: Yo soy... Bueno, qué buena escuela de Alejandro Gómez tienes, que lo resuelves todo a madrazos. Está muy bien, ¿eh? Eres el alumno predilecto de Alejandro Gómez.
4: Diciendo,
3: ahí está, aquí estoy. Muy bien.
4: Que cuando aplaudo, llegan bien, y dicen que no damos la cara,
3: Muy bien,
4: claro que damos
3: excelente. Yo soy antiviolencia.
4: Sin esconderse.
3: Hay que dialogar.
4: Yo soy antiviolencia, discutir, pero jamás
3: no
4: voy a esconder.
3: No, lo acabas de decir que no.
4: Jamás me voy a esconder.
3: O sea, te retratas de cuerpo entero, veas, no sigas.
4: No es eso,
3: porque solito te clavas. Bueno, ahora puedo
4: dar información. No,
5: un chat
4: el que queda evidenciado
3: es... Sí, chat, junta a tus tías, junto a mis tías, hacemos un chat de discusión. Oigan, ayer hablábamos del tema de la selección nacional, ¿no? Y otra vez, muchos influencers, seguramente Televisa... Puede decirle a la selección, no clasifiques porque entró Netflix. Un dato. Televisa Univisión seguirá transmitiendo en Copa Oro y en la Liga de Naciones a la selección mexicana en territorio estadounidense, que es uno de los grandes temas económicos. Punto dos. Fede Ratas de mi parte. Para la fecha FIFA y cuartos de final en Kingston y el partido del 17 de noviembre en Monterrey, los dos partidos de México aún serán transmitidos por Televisa y TV Azteca. En Kingston y en Monterrey, Televisa y Azteca transmiten los partidos. El convenio con Netflix arranca precisamente en marzo del 27. Entonces, para que se dejen otra vez de estas, Televisa va a ordenar, mandar, no, pues en el otro mercado Televisa es dueña de los derechos también, ¿no? Porque van a empezar, Nacho, las teorías de conspiración, ¿no?
5: No, y fíjate, ahora que están, les voy a dar una primicia para
3: estar. A ver, pero a full, esa semana
5: hablas,
3: la full.
5: Hablas de Televisa. Ya ves que luego de repente... Hay personajes que dicen, no, pues se fue a juntar para pedir chichi para ascenso y descenso. Pues les puedo decir y les puedo confirmar que a alguien recibieron en Televisa San Ángel, al dueño de Atlético La Paz, y Emilio no lo conocía, le cayó bien. y dijo, no, pues si yo estoy a favor del descenso, la votación aquella eran circunstancias diferentes y creo que tienen que ver las maneras, pero yo apoyo el proyecto, a mí no me perjudica. Entonces, si el dueño de la tele y el dueño de la federación, no sé si ya se está curando en salud por lo que venga en el Senado, por lo que venga en la ley antimonopolios, pero ya por lo menos hablando con el dueño de La Paz, le manifestó que está a favor del, por lo menos del ascenso. Ya después les contaré qué dijo del descenso.
3: Ahí está, excelente. Es que eso lo decíamos con Castellanos, ¿te acuerdas aquí, Nacho, Enrique, de... A ver, es un... El señor... No sé si te refieres al señor Azcárraga, ¿no? Con el que se reunió. Que es un hombre moralmente con un liderazgo en la industria del fútbol mexicano para bien, ¿no? Que suele resolver este tipo de conflictos. Y aquí comentábamos el de Iraragorri con la familia San Román en su momento... Es un personaje, me dicen, que le gusta mediar, ¿no? Cuando hay este tipo de choques naturales en el fútbol mexicano. Y qué bueno que se dio ese acercamiento, Nacho.
5: No, y a final de cuentas es un gran empresario. O sea, también son, o sea, tampoco estás peleado con este. Y a final de cuentas en el 2020 había saldos por pagar, los derechos recién creados, estaba en problemas la multipropiedad que era... La de Xolos, que ahora ya no existe, una multipropiedad de Orlegui, una multipropiedad de Salinas Pliego, todos esos entornos que modificaron la votación 8 contra 7 en el 2020, pues ahora evidentemente hay diferente. Y sí, pues obviamente hoy tienes les pesa que les vayan a fabricar la Comisión Antimonopolio, que está citando a declarar a varios que podamos ir y presentar documentación, nos están citando por si queremos poner algún elemento ahí, si tenemos algunos documentos que puedan servirle para armar su expediente, y pues eso sí les preocupa, porque una multa tan alta en estos tiempos pues está cañón.
4: Ahora, Nacho, de todas maneras, siguen aferrados un ala a decir que pues eso solamente son sugerencias, invitación, se pagarán las multas correspondientes en dado caso de que haya, pero cambios fundamentales no se van a dar.
5: Si no es de que quieras, o sea, a final de cuentas, si tú no respetas las leyes, te clausuran el changarro. Si esto llega a pasar, que lo van a debatir, yo creo que en 10 días, y se hace como ley, y en esto, cuando presentó su respuesta, la federación dice, yo dependo de la CONADE, dependo de la ley del deporte, pues te depende de la Constitución, y en la Constitución te obliga a que cumplas, ahí no van a tener manera de hacerse. Si esa madre se torna una ley que hay que ver, porque al final de cuentas son políticos, y de repente los políticos cambian, dependiendo cómo los iluminen, pues si esto se llega a hacer ley en diciembre, pues entonces no hay manera de que puedan decir, ¿sabes qué? A nosotros pagamos una multa. En esto no hay multa. No es tu ley, no vives en tu propio universo, aunque siempre se ha dicho que la FIFA es la que manda.
3: Perfecto. Vamos a una pausa, ¿les parece?
4: Sí, el tema de acá va a estar tremendo. Sí.
3: Acuérdense, vamos en la antena, en Radio Red, vamos a pausa. Regresar
4: más para que aquí, sepan,
3: sí. A ver, un adelanto.
4: Para que sepan los toma y daca, toma y daca, tremendo, tremendo. Hay un toma y daca que se ha preparado para desmitificar.
5: ¿No? ¿Raúl Jiménez o la hormiga?
3: No, la hormiga.
4: Dice Luis, en esas calificaciones que le gusta hacer hacia una persona, porque yo lo quiero demasiado, lo admiro mucho. El tema de los títulos persona? Que están en las vitrinas de Guadalajara.
3: Ahí le paramos, vamos a pausa.
4: Regreso. 47 títulos por 45 títulos. Lo platicamos.
5: Ay, no, ahora. Eso no es. Eso es una.
3: No, vamos, no, volver. No. Sí, vamos, Nacho, no te enganches. Regresamos.
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8: Nuestra red de infiltrados informa que el gobernador Samuel García estuvo ayer presente en la celebración del 50 aniversario del Consejo Coordinador Empresarial, CCE, al que asistieron la presidenta Claudia Sheinbaum y la jefa de gobierno de la Ciudad de México, Clara Brugada. Además de Brugada, el único gobernador invitado fue el Nuevo Leonés, quien aprovechó para dialogar brevemente con Sheinbaum y con el presidente del CCE, José Medina Mora y Casa. Dicen los infiltrados que Samuel, ya encarrerado, también se dio tiempo para platicar con los capitanes de empresa presentes en la reunión celebrada en la Ciudad de México, especialmente sobre temas de exportaciones y cadenas de suministro.
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0: eso, yo te estoy preguntando a ti.
1: Como
0: ¿Por
1: tunas?
0: Qué un chiva hermano no les enseñó? Soy chiva de
1: ahora,
0: corazón.
1: ¿Qué sería, qué sería de este equipo del Turco Mohamed sin los chiva hermanos, cabrón, ¿no? Esa es la realidad.
2: Dice, ay, ¿por qué veas? Ya está de forofo. ¡Qué pereza! ¿Más? ¿En qué tiempo regresamos,
1: Jimmy?
2: Ama,
1: es el que más ama a Ponce, güey.
2: En noviembre tendremos lista la leña verde para Chafa Márquez cuando Jamaica gane. Pobres mexicanos que aún son incrédulos, periodistas y opinólogos, los engañaron diciéndoles que ya desde hoy a la medianoche con 18 años ahora se había anunciado como bomba en Liverpool, en pleno Anfield. Ojo, aquí sí lo puedo decir. La palabra pendejo, ¿no? Porque sí hubieron muchos que son eso, pendejos no es un insulto, es una condición. El ser pendejo no es un insulto, aquí sí lo puedo decir, es una condición. Y se fueron, es que son estos influencers, Nacho. Alguien se le ocurrió ahí 50 millones.
0: Entiendo, porque también, si vas a Colombia, Venezuela, pendejo es un joven.
2: A pendejo. Ajá, o en Argentina, pendejo es un chavo.
0: Un adolescente.
2: ¿No? Un adolescente. Dices, dicen pendejo.
0: No porque sean tontos, sino porque así le dicen tacha.
2: Aquí en México es tontejo, ¿no? Los resultados son lo único que importa que les dan a los que pierden. No te entendió, lo leí mal. Todo un ardido, veas el coyote cojo. Vea sobre Raúl, es fácil tirarlo. Cuando Raúl no metía goles en la selección, había otros que sí. Chicharito y Oribe, se necesita gente que anote. No esperar a Santi ni a Hormiga Inflada a que anote en 3 años.
1: El único punto es, hablo yo del sensei y dios de Luis Castillo, Raúl Alonso Jiménez.
2: Deja de gritar como loco.
1: Muchos años.
2: No estás en Estadio Deportes Castillo, mandahuevos. ¿Qué es mandahuevos? Esa sí no me la sé bien.
1: Tómala.
2: Aquí a las 10 de la noche, los esperamos.
1: Tómala, cabrón.
2: Señor Fantasma, qué buena explicación sobre el estadio de Atlas. Le di una cachetada a esos pendejos chivistas que dicen que el Atlas lo chamaquearon. Muy buena.
1: Solamente es estadio de la UDG también y ya, güey.
2: Muy gracias, Nacho.
1: ¡UDG!
2: ¿Qué incongruentes veas cuando en la previa de México contra Inglaterra decía que Raúl Jiménez venía mejor que Harry Kane?
0: No dijo eso. No es cierto.
2: No. Estás inventando, yo no me escondo. Y ahorita le voy a decir, pues, y claro. Si no, te espero para agarrarte a madrazos,
1: Claro, cabrón.
2: El señor claro. Fantasma nada más le falta sacar las palomitas con el circo de veas el lloro. Abrazos, sabes, no madrazos.
1: ¿Y tú sabes quién es esconde, Luis?
2: Que de hecho, oye, ¿en qué tiempo regresamos? Pobre fantasma, habiendo temas verdaderamente relevantes como los de su blog y escuchando esta discusión estéril, no debería estar ahí el fantasma con puro palurdo y maiciado.
0: Aquí me tocó vivir, diría Cristina.
2: Bueno, yo prefiero ser maiciado que palurdo.
1: ¿Bromas? ¿Bromas?
2: La neta. Si veas, tiene 3 años sin pagar una simple apuesta, sí le creo a Castillo que se esconde. Ahí están, ¿eh? Imagínense, si no paga apuestas.
0: Ah, sí, cierto, por el brasero. ¿Por qué? Por el asador, no el brasero.
2: Sí. Ya, regresamos, Jimmy. Vamos a regresar ya. Es que no manda, no escribe Jimmy en el chat privado.
0: A lo mejor ya estábamos diciéndonos tantas tonterías, güey.
2: No, porque tiene que meter la cortinilla. Vamos, Jimmy, llevamos.
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1: Estamos de vuelta con el Toma y daca el día de ayer.
0: No vas a sacar tus números, esos chafas, ¿eh? Me voy en ese instante.
1: Nacho, tienes tú la gran capacidad de discernir y además argumentar lo contrario. Solamente quiero poner en la mesa de trabajo.
0: Es un chiste, lo has sacado 300,000 veces. Eres como los tíos en las Navidades, pues cuentas el mismo chiste.
2: Oye, tanto critica a Chespirito que es el mismo libreto.
1: No, para nada.
2: Y Chespirito así era, 10 libretos y 30 años.
1: Es que miren, ahí les va.
2: El Chespirito del fútbol.
1: En algo muy básico que vale la pena mencionarlo.
0: ¿Dónde están los intereses cuadrados aquí?
1: Está el ejercicio de los 47 títulos, que dicho sea de paso, por ejemplo, el chiste mamila de Nacho no tiene nada que ver, porque esto no estoy hablando de interés cuadras, estoy hablando de la complejidad de lo que es ganar en el contexto en tiempo-espacio, así como se presume el tetracampeonato de la América, que ha sido avalado por la Liga MX, es momento de hablarlo. Entonces, nos dimos a la tarea de dónde vienen estos 47 títulos, son los 16 de Liga MX, los 4 de la Liga del Centro Amateur, 6 copas, 2 copas amateur, 2 Interamericanas, 7 campeón de campeones, 7 de CONCACAF, un Challenger, un Campeones Cup, una Supercopa MX, para el total de los 47 títulos oficiales por parte del equipo americanista. Esto mismo tendría que pasar con el Guadalajara, porque Guadalajara, además de las 12 ligas que tiene, de las 4 copas, de los 7 campeón de campeones, de las 2 CONCACAF, de la Copa Challenger, que fue ya reconocida oficialmente para el América. Hay que recordar que el Guadalajara fue el primero en obtener esta Copa Challenger, que era el primero en ganar o un tricampeonato o 5 campeonatos, y el Guadalajara lo hizo en esa forma, de la misma manera. Y esa parte, la Copa Challenger es un trofeo más grande, que era muy similar en términos de lo que era el trofeo de la Liga MX de aquel entonces. El Guadalajara, a su vez, ganó 13 copas de Occidente amateur, ganó 4, una Copa Occidental amateur, y ganó las famosas Copas de Oro que se jugaban en ese entonces, justamente entre las distintas regiones que había. ¿Esto qué provoca? Que hay una reflexión muy básica, risa, que a mí me gusta hacer, que la gente que de plano sigue sin entender, lo podemos corroborar, por ejemplo, a partir de la profesionalización en 1943. Esta profesionalización que tiene el fútbol mexicano, nos vamos a dar cuenta que los equipos que fueron campeones en un principio, y en su mayoría fueron equipos de las ligas tanto de Occidente como, por ejemplo, el León del Bajío, no de la Liga Centro. No de la Liga Centro. El único equipo que
2: competía. Estamos de acuerdo a contigo, partir ya. De la época. Vamos al siguiente Puma y Daca, ya.
0: El equipo
2: ya.
0: De adelante. Mira, ya le puse atención al gráfico, déjame, y te voy a dar la razón. ¿Y sabes por qué te voy a dar la razón? Porque ya le puse atención al gráfico. Y ve en los trofeitos ahí que unos tenían como figura de artiodáctilo y otros como del dinosaurio del Rex, porque tenía así como manitas. Dije, pues sí.
1: Mira, tú te puedes reír todo lo que quieras, Nacho, pero esto es elemental y esto se tiene que poner. Así, por ejemplo, se oficializó en distintas partes del mundo, porque el fútbol no solo se jugaba en el centro. En el centro vino esta parte, evidentemente, de una visión fáctica de poder en donde todo sucedía solamente para ellos en el centro. Y de nueva cuenta, la manera más fácil, y la manera más que uno lo puede dar es como en la época en la que se profesionaliza el fútbol, la mayoría de los campeones no vienen de la Liga del Centro, vienen de otras partes que no eran la Liga del Centro, y eso es lo que se tiene que
2: tengo información, Nacho.
1: Incluso con el tema de los formatos de clubes.
2: Es que esto me da, toma el vaco. A ver, tengo información que van a encontrar un trofeo de Chivas enterrado ahora en el nuevo estadio de Atlas, y con eso se va 48 títulos. Ahí está uno enterrado.
1: Mira, qué 1600, bueno,
2: la
1: qué bueno que lo dices, Cortés. Qué bueno que
2: Chivas
1: lo dices.
2: Ganó la Copa Hernán Cortés. La ganó, bueno, Chivas.
1: Mira, qué bueno que lo dices, porque esos no son de imaginación. Los trofeos están en las imágenes. O sea, lo que yo te voy a poner, ¿me puedes ayudar, Jimmy, otra vez con la imagen?
0: Por favor,
1: a la gente de plataformas digitales. Para la gente de plataformas digitales, lo que está viendo usted, para la gente de radio, son los títulos que están en las vitrinas, títulos oficiales, no amistosos, no que si el arbolito este, títulos completamente que generaron una competencia oficial en su momento. Y ahora que la Liga ha avalado los del América, tiene que venir un trabajo de los historiadores, tiene que venir un trabajo serio y formal para poder entender también los títulos que se ganaron en una de las ligas, o la liga más competitiva que tenía nuestro fútbol en México, que fue la Liga de Occidente.
2: Perfecto. O podemos hacer un otro toma y daca.
1: Vamos con otro toma y daca.
0: Por este exabrupto, hay gente que...
1: Otro toma y daca, con mucho gusto.
2: Están...
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1: Adelante, Luis, con el siguiente toma y da, que ya para ir a pausa y que Jimmy nos hable de la Champions.
2: Oye, también un tema muy importante, hoy hubo conferencia de prensa, no se vayan, de la empresa que organizó el evento en el estado de Hidalgo, donde lamentablemente muere un referee búho. Hoy el presidente de la Comisión de Lucha de la Ciudad de México, el luchador, valga la redundancia, el fantasma,
0: ¿no?
2: Habló de eso. Pero el presidente de la comisión es el luchador, el fantasma. No se vayan, vamos a tener eso. Pero antes, un último tome y daca rapidísimo. Se habla que en el mercado de invierno, ahora sí, Eric Lira va a Europa y le va a abrir la puerta del viejo continente Javier Aguirre. ¿Volverá a confiar Aguirre en un mexicano para llevarlo a Europa, Nacho?
0: Yo creo que sí. O sea, Eric Lira les interesa a muchos equipos, no nada más, no llegan al acuerdo y es su contención de esa edad, por eso no era tan fácil irse, como también en el mercado de invierno se va a ir Mora, se abren todos en enero, otros en febrero, en ese mercado, en esa ventana sí se pueden ir. ¿Por qué? Porque ya pasaron las premuras del Mundial, yo creo que sí le tendría que, le ayudaría mucho un contención como Lira, pero también en invierno, si las cosas no le están yendo bien al Mónaco, el técnico lo quiere sí o sí, ¿eh?
2: O sea, está más cerca de Mónaco que de Valencia, Nacho.
0: Yo creo que sí.
2: Henry.
1: El tema es que el representante estuvo en Valencia, ¿no?
0: Fue visto en Valencia. El representante puede ir a todos lados, pues esa es tu obligación, estar en todos lados donde puede colocarlo.
2: Claro, o sea, esa no es la nota. Malo sería que su representante.

0: Sobre todo porque el Valencia, que viene el proyecto de nuevo estadio y todo, no quiere descender. Y van a
1: Claro.
0: hacer todo lo posible para no descender. Entonces ahí es cuando, a ver, Javier, tres, cuatro jugadores que te vayan a cambiar el ejercicio. Yo creo que ahí Lira va a ser uno de sus bastiones. Yo sí veo a Lira jugando en enero en el Valencia. Pero bueno,
1: Vamos
0: oye,
1: a
0: rápidamente,
1: publicar.
0: otro
1: Sí.
0: toma y daca rapidísimo.
1: A ver, los.
0: Hoy.
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0: Y ya hablará Jimmy de la actividad de Champions, porque estuvo muy buena. Al Manchester City lo frenó el PSG, como que le dijo, tranquilo papá, ¿no? Andas muy aceleradito con todo el tema que te están revisando la Premier League. Aquí sí, mis chicharrones truenan. Pero creo que la conversación ya otra vez va a estar en el foco, porque ya se viene pronto el clásico español. Y viene y llega con esta perfección del Barcelona. 10 triunfos, 8 de Liga, los 2 de Champions. Y hoy el Madrid ganó en extremis, ¿no? Perdía 3-1 contra Roma, con lo que representa para Mourinho, para Mou, de Special One, ir a Roma con lo que lo quieren. Y terminó dándole la vuelta en los últimos minutos. Al 85 empataron a 3, luego viene el 4-3. Pero qué diferencia de proyecto, compañeros, entre el Barcelona y el Real Madrid, ¿no? Unos no quieren Mbappé, se ha ensuciado demasiado, que si Vinicius no es Vinicius. Pero habían visto, y con esto quiero el toma y daca, habían visto un proyecto tan fuerte y tan poderoso como el de este Barcelona. 8 triunfos de Liga Española, goleando a todos, en Champions goleando a todos, 10 partidos con una cantidad de 3.2 goles por promedio. Es una locura lo que te juega Lamine Yamal, lo que te juegan los campeones del mundo, lo de Gordon. O sea, está por nota este proyecto del Barcelona.
1: Ayer hablaba con alguien que en la Octava Sports realmente sí sabe de fútbol europeo, y no es Jaime Sandoval, es Emilio Montiel, que ya aprendió a decir Champions League, por fin, ya pronto va a aparecer, y me decía, es que ojo, porque yo también estoy convencido del Barcelona, juega espectacular en la Liga, en la Champions, ¿no? Gordon cayendo ahí como uno de los grandes refuerzos, pero me decía, la caída natural de este Barcelona es en febrero, es en marzo donde más le cuesta, ¿no? Separa las grillas que hay en el Real Madrid, coincido contigo, pero este Barcelona ahora para Hansi Flick, el gran reto es, no sé si mantener el ritmo, pero cuando venga la hora de la verdad, porque lo de la Liga, a ver, lo de la Liga lo va a volver a ganar el Barcelona, ¿no? No hay quien le compita, ni el Madrid. En la Champions es donde tiene en verdad el tiro Hansi Flick, si realmente va a poder aguantar y va a llegar a febrero, marzo, ahí donde viene la ronda de marzo, ¿no? Donde viene la ronda definitiva ya para encaminarse, que va a ser en el estadio
0: el
1: Metropolitano.
0: El Arsenal, el
1: ahí es donde quiero ver al Barcelona.
0: El tiro es contra el Bayern Múnich.
1: Ahí.
0: Porque hoy no está el Real Madrid tampoco para ser campeón de Europa.
1: Muy lejos.
3: Mira, yo creo que este Real Madrid, lo que dices es que no viste el del tiki-taka, aquel Real Madrid. Brillaba, a veces metía tres y metes un gol más o dos gol. Este todavía está lejos de Mourinho, ¿cierto? Está jugando bien, pero no ha ganado nada. Está como las Chivas, juegan maravilloso en la liga y luego de repente se caen. No basta eso, hay que ganarlo, hay que consolidarlo en todo. Y en aquel Barcelona, pues ganó el sextete, ¿no, Luis?
1: Sí, el sextete, el Barça. Ese es el Barça que todos añoramos en algún momento. Y para tenemos que ir a pausa. No tiene a Messi este Barcelona, pero lo que está jugando, y no es compararlo, lo que está jugando Lamine Yamal es extraordinario. O sea, ayer lo que hizo, me parece esta desfachatez que se sabe ya el mejor, uno de los mejores del mundo, si no es que el mejor, desde mi apreciación, no va a ser Messi, no queda claro, pero que le va a ayudar mucho a este Barcelona y que hoy sí tiene un jugador diferencial para poder competir por la orejona.
0: Volvemos.
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0: tal? ¿Cómo les va? Los saludamos con mucho gusto para la actualización del caso del hijo de Fishman, quien habló este día en conferencia de prensa luego de este lamentable suceso en donde terminó por ocasionar el fallecimiento de un referee en Pachuca, conocido como El Búho. Señaló cómo vivió estos momentos luego de haberle aplicado una variante de martinete y la desesperación que sintió al ver que no llegaba una atención médica inmediata.
1: A veces te dejas llevar por la adrenalina, por muchas situaciones. En ese momento te podría decir lo que pasó por mi cabeza después del acontecimiento. Después, el castigo se llama Package Back Driver. Es una variante de, más no es un martinete. Para que los medios que a lo mejor no tienen el conocimiento, pues también lo consideren, ¿saben? Después de ello, me bajo acaba la lucha, me bajo a tomar fotos con la gente y en ese momento nada más dicen, no responde, subo al ring y ve al señor que todavía respiraba. Entonces empecé a sentir una desesperación, una angustia horrible, pero horrible, o sea, realmente no dimensiono lo que sentí en ese momento, porque es algo que diario lo he asimilado, he tratado más bien de asimilarlo, pero sentí una angustia, desesperación, ansiedad, ¿sabes? El de que una señorita grita, necesita oxígeno el señor. Lamentablemente, ¿saben qué le aventaron al señor para que según intentara reaccionar? Una botella de alcohol y un gel antibacterial. Mucha gente intentó llamar a la ambulancia y yo por dentro decía, pues ya que llegue, sentía que pasaba el tiempo y no llegaba. Entonces, son cosas que hasta ahorita lo siento y pues al fin de cuentas eso sientes, mucha angustia, miedo, desesperación, ansiedad.
0: Por otra parte, también habló el fantasma, el presidente de esta Comisión de Lucha Libre, que fue bastante tajante, pidió a todos los luchadores que no vuelvan a meterse con ningún referee arriba del ring, ya que son la máxima autoridad en el mundo luchístico.
2: Desgraciadamente, la verdad para mí es triste, ¿no? Porque yo sé lo que siente Fishman después de esto. Desgraciadamente no se la deseo a nadie porque va a vivir toda su vida con esa pena, ¿no? Y la verdad yo lo único que le pido aquí delante de ustedes, que por favor nunca más en tu vida vuelvas a hacer uso de un referee, porque es muy diferente.
0: Finalmente, el hijo de Fishman ya no tendrá ninguna consecuencia luego de haber tenido este arreglo reparatorio con la familia de El Búho, por lo que a partir de ahora ya también estará disponible para seguir cumpliendo con las fechas que tiene pactadas, que ya tenía pendientes, sin tener ningún tipo de castigo en la parte luchística. Con toda la información sobre este caso, fuerte abrazo.
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2: Hola, hola, ¿cómo están? Yo estoy súper feliz de estar aquí de nuevo con ustedes. Bienvenidos a un nuevo episodio de Ya Oíste. Yo soy Génesis Sainez y hoy vamos a hablar de un tema que la verdad hasta a mí me tiene confundida, porque a veces no sabemos de qué estamos hablando, qué realmente nos duele, y aquí nos vamos a enfocar sobre el dolor torácico. Para eso el día de hoy nos acompaña de nuevo, yo estoy muy contenta, el doctor Oscar Reyes García.
5: Hola, buenas tardes, muchas gracias.
2: Pues vamos a un poquito a desmenuzar, doctor, este tema. En realidad, ¿qué es el dolor torácico, doctor?
5: Como bien mencionas tú, hay en el sector público en general, hay esa confusión. En ocasiones lo toman inclusive como sinónimo, ¿no? Dolor torácico o angina de pecho.
2: Exacto.
5: Ya propiamente ya en el ámbito de la salud, pues son relativamente dos cosas diferentes. Pero en general el dolor torácico, como su nombre lo indicas, dolor en el tórax o propiamente dolor en el pecho, ¿no?
2: Ok.
5: La mayoría de la población refiere o lo que más le preocupa es que ese dolor de pecho lo relaciona o cree que es derivado a algún problema cardiovascular, en especial un infarto, ¿no? Agudo al miocardio. Entonces, pero sí es como bien mencionas, hacer el hincapié de que el dolor torácico no es propiamente de origen cardiológico, sino también puede tener algunas otras causas.
2: Entonces, la angina de pecho es ya relacionado más a la parte del corazón.
5: Sí, bueno, las clasificaciones y los términos a través del tiempo han ido cambiando. Antes se le conocía como angina de pecho a todo dolor, pero enfocado a origen cardiológico.
2: Ah.
5: Ajá. O nosotros le llamamos angor pectoris, que es en latín. Entonces, actualmente a nosotros como médicos se nos da el término dolor torácico para englobar lo que antes se le conocía como angina de pecho. Y ya dentro del dolor torácico, existe una patología que es propiamente el infarto, que actualmente se le conoce como síndrome isquémico coronario agudo.
2: No.
5: Ajá. Cuando eso quiere decir cuando alguna arteria del corazón se tapa y disminuye la circulación, ahí es cuando se da propiamente el infarto. Entonces, para resumir, el síndrome coronario agudo involucra tres situaciones, que es el infarto agudo al miocardio, que le conocemos como sin elevación del ST, o sea que tiene cambios en el electrocardiograma. Está el infarto agudo sin elevación del ST, que no tiene cambios en el electrocardiograma, y aquí entra propiamente la angina. La angina inestable.
2: ¿Cuáles son como esos síntomas de, por así decirlo, el dolor torácico y de la angina de pecho? O sea, ¿cómo saber qué es uno y qué es otro ya cuando llegan con usted, doctor?
5: El hablar de dolor torácico, hay muchas etiologías o muchas causas, ¿no? Normalmente la gente lo relaciona que si te duele el pecho, pues te estás infartando. Pero en promedio, un paciente que llega a urgencias, para que te des una idea, con dolor torácico, solamente entre el 20 y el 30% de esos pacientes se estará infartando. En el otro 70-80% tendrá otra situación.
2: Por ejemplo, ¿solamente se presenta un dolor físico, claro, en el tórax o en esta parte, o hay otras cosas que vienen junto con ese dolor?
5: Enfocándonos a lo que es el síndrome isquémico coronario agudo o infarto, ese tipo de, inclusive a veces el paciente no refiere como tal dolor, lo refiere como un malestar o un disconfort.
2: Okay.
5: Haz de cuenta que nosotros le preguntamos al paciente, oye, ¿cómo es tu dolor en el pecho? Y muchas veces te dicen, no, es que no me duele, simplemente siento como si me estuvieran oprimiendo. Ajá.
2: Okay.
5: O sea, no es como tal un dolor, sino sienten una opresión o inclusive un malestar, un disconfort. Ajá. Y ese dolor normalmente se va hacia, o se irradia, o se va hacia mandíbula, hacia el brazo izquierdo. Se acompaña de náusea, vómito, sudoración. Ajá.
2: Okay.
5: El paciente se pone pálido.
2: Ay.
5: Entonces, ya cuando el paciente nos va dando más de sus síntomas, nosotros vamos sospechando más de un infarto. Por ejemplo, nosotros ahí tenemos también que evaluar los antecedentes cardiovasculares.
2: Okay.
5: Los antecedentes cardiovasculares nos orientan mucho para sospechar de un infarto. ¿Y cuáles son estos factores de riesgo? Por ejemplo, la diabetes, la hipertensión, el tabaquismo,
2: Claro.
5: la obesidad, el sedentarismo, la edad. Entonces, un paciente entre más factores de estos que te estoy mencionando presente, pues más riesgo tiene de tener un
2: Un
5: infarto. O como
2: infarto.
5: te mencioné, si ya tuvo un infarto previo, pues la probabilidad de que se esté infartando es alta. Entonces, si es un paciente que no tiene tantos factores de riesgo cardiovascular, como que ya no lo sospechas, ¿no? El dolor torácico también puede ser de origen respiratorio. Te pongo un ejemplo, por ejemplo, la neumonía puede dar dolor torácico. Hay otra enfermedad que también es grave y puede presentarse con dolor torácico. No sé si hayas escuchado la tromboembolia pulmonar.
2: Ah, sí.
5: Ajá, eso consiste en que un coágulo tapa una vena del pulmón y el pulmón se infarta. Eso también puede causar dolor en el tórax. Las pericarditis, que la pericarditis es una inflamación de una capa que envuelve al corazón. Eso cuando se inflama causa dolor y también digamos que es de origen cardiológico, pero no es un infarto. Hay otro cuadro grave que se llama, bueno, lo englobamos en los síndromes aórticos, porque hay una arteria muy gruesa que se llama la aorta,
2: Ah, sí,
5: que
2: ese sí
5: está
2: lo.
5: dentro del tórax. Entonces, cuando se desgarra esa aorta, cuando tiene algo que se llama un aneurisma, también causa dolor en el tórax. Inclusive una gastritis, una enfermedad acidopéptica, te puede dar dolor en el tórax porque el esófago pasa dentro del tórax. Ya que hayas descartado todas esas situaciones, pasamos a las que llamamos psicógenas o de origen psicológico. Y
2: Okay.
5: como bien tú dices, la ansiedad muchas veces puede dar dolor en el tórax, pero es como que ya hayas descartado, bueno, nosotros como médicos ya hayamos descartado todo lo demás, porque al final de cuentas,
2: Okay.
5: una crisis de ansiedad que cursa con dolor torácico no es tan grave como las demás que te mencioné.
2: Claro.
5: Pero sí, o sea, sí una crisis de ansiedad puede cursar con dolor torácico o inclusive puede ser de origen muscular. Hay algo que se llama costocondritis, que es un dolor en los cartílagos del tórax y causa dolor.
2: Pasando un poquito ya más a la parte que, ok, ya sabemos que tengo esto, ¿cómo es el tratamiento que manejan para estas personas?
5: Casi a todas las personas que llegan con dolor torácico urgencias, se les hace un electrocardiograma. Ajá. En sus primeros minutos se hace un electrocardiograma y aquí se dividiría en dos grupos, los que no tienen alteraciones en el electrocardiograma y los que pues ya vemos que por electrocardiograma se están infartando. Obviamente pues el infarto agudo al miocardio pues para nosotros y para cualquier personal de la salud es una urgencia, ¿no? Entonces obviamente se pasa directo a urgencias, se empieza a monitorizar, se le toman muestras de sangre y aquí hay dos tratamientos. Uno es un fármaco que se puede usar un fármaco que disuelva el trombo o el coágulo. Ese
2: Okay.
5: se pone dentro de la vena y o lo que es lo que está en mayor o digamos más actualizado es hacerle un cateterismo cardíaco. Y
2: Okay.
5: si está disponible la sala de cateterismo o de hemodinamia, pasan directamente a esta sala donde un subespecialista, un cardiólogo hemodinamista, digamos para que se dé a entender, destapa la arteria. Mete un catéter ya sea por la pierna o por el brazo y por medio de una pantalla de fluoroscopio va viendo las arterias y ahí él logra visualizar cuál es la arteria afectada. Con este catéter, como te digo, la quita el trombo o la destapa.
2: Okay.
5: Entonces, el tratamiento de elección actualmente.
2: Hoy aprendimos algo muy curioso, muy importante. Me encantó el tema porque ya, ahora sí que voy a ser experta en angina de pecho y dolor torácico. No, ese es el punto de estos podcasts. Y le agradecemos, doctor, por su tiempo, por el apoyo, por brindarnos esta información.
5: Bueno, muchas gracias a ustedes.
2: Pues muchas gracias a todos a ustedes que también nos están escuchando del otro lado, de ya sea una plataforma, de la radio, donde ustedes se encuentren. Saben que aquí tenemos este programa, este espacio para compartirles, para que ustedes prevengan, para que se informen. Yo muy feliz me voy, soy Génesis Sainz y nos escuchamos en un próximo episodio de Ya Oíste. Cuídense mucho, hasta luego.
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0: tal? ¿Cómo están? Qué gusto saludarlos. Buenos días, buenos días, buenos días. Bienvenidos a este programa de ABC Deportes, arrancando el día, la quincena, 15 de octubre del 2026. Andrés Guerra.
1: Roberto Hernández Contreras, ¿cómo estás? Buenos días. Arrancando la quincena y arrancando un fin de semana dramático, mi Robert. ¿Cómo están todos? Buenos días, bienvenidos. Yo le llamo así un fin de semana dramático e interesante desde hoy jueves, que arranca una semana más de la NFL, porque tendremos lo que creo y espero que vaya a ser un buen partido de fútbol americano, el de Denver contra Seattle. Y pasando desde luego por la jornada del fútbol mexicano, que es la 12, más allá de lo que Tigres y Monterrey vayan a hacer ante sus rivales, que es Pachuca el domingo y Chivas el sábado, porque pues tiene ya ese tinte de dramatismo la Liga MX en estas etapas en donde los equipos están peleando. Me parece, Robert, y no sé si estemos de acuerdo, que los que están ahorita fuera de liguilla, pero cercanos en puntos específicamente al equipo de Tijuana, están peleando básicamente quizá por ese boleto. Porque yo veo que en los 8 que están hasta antes de que arranque la jornada número 12, hay muchos equipos ya asegurados, América, Chivas, Cruz Azul y todos esos equipos que han hecho bien las cosas en el torneo. Y en la parte baja, séptimo, octavo lugar, creo que son quizá los dos boletos que un gran grupo de equipos están buscando obtener un resultado positivo. Por eso le llamo yo, creo, a este inicio de fin de semana un fin de semana con dramatismo y con muchas emociones que, insisto, hoy podemos esperar que así suceda con el partido entre Denver y el equipo de Seattle, ¿no? Así es que listos para un largo fin de semana y además con unos partidos del domingo por la mañana y por la tarde y por la noche que prometen, ¿no? El Green Bay contra Dallas del domingo será el de la noche. Ver qué tan ciertos son otra vez nuestros Raiders, Robert, que van ni más ni menos contra Buffalo, que le pusieron una sacudida el lunes pasado al equipo de los Carneros. Así es que, pues, ¿qué más podemos esperar, man? ¿Qué más podemos esperar de este buen fin de semana que ya empezó?
0: En un reñido, apretado, dramático,
1: ajá,
0: encuentro. Sí. También en la Liga Intermedia de Fútbol Americano, clásico de facultades, el equipo de mecánica logró imponerse angustiosamente.
1: ¿A quién tú?
0: A Facpia.
1: Ah, clásico, sí.
0: Sí, sí, cerrado, 31-8.
1: No pregunto ni quién ganó.
0: No, mecánica.
1: Es que siempre ha sido un dominio de la
0: siempre
1: facultad
0: gana
1: de
0: mecánica.
1: Sí, es un dominio, la facultad de mecánica. En la Universidad Autónoma de Nuevo León siempre ha sido una facultad dominante desde, pues, hace muchos años. Yo me remonto a la era del coach Mike Cervantes, que en paz descanse. Luego por ahí pasó el buen Toño Zamora, entrenador en jefe del equipo de los Auténticos. Hoy en día está Jorge Valdés, el pelón, el coordinador defensivo, que qué defensiva tiene con el equipo de los Auténticos Tigres este año. Y pues sí, la verdad es que FIME siempre, siempre pega duro. En el béisbol no sé cómo anden las cosas.
0: En el béisbol ya se puso la serie 3-0 a favor de los Cerveceros de Milwaukee. Están ya a un tiro de piedra de eliminar a los Dodgers de Los Ángeles. Uh-huh. Hoy es el, ¿qué viene siendo?
1: Pues el quinto.
0: El cuarto de la serie. Cuarto. Y probablemente, ¿se regresa a la serie? No.
1: No, sí, creo
0: no,
1: que...
0: No, sí, es en Los Ángeles otra vez.
1: Sí, sí, sí, sí.
0: Y probablemente hoy se los terminen de despachar.
1: Ajá.
0: Y se reanuda la otra serie de Cleveland contra Tampa Bay. Esa va empatada 1-1.
1: Son los actuales monarcas, los Dodgers, ¿verdad? Tengo entendido.
0: Los Dodgers, sí, bicampeones.
1: Y los están barriendo.
0: Pero feo.
1: Pero feo. Contra el que, según he leído, porque no veo mucho béisbol o poco... Ajá. Contra el que ha sido el mejor equipo de la temporada.
0: El equipo más fuerte.
1: Los Cerveceros de Milwaukee,
0: sí,
1: ¿verdad?
0: Los Cerveceros de Milwaukee.
1: ¿Quién lo iba a decir? Hace muchos años que yo veía el béisbol, esos Cerveceros eran como el Necaxa, como el Puebla. Uh-huh. equipos de esa línea que solo estaban ahí compitiendo. Y mira, ahí está el equipo de Milwaukee, entonces a punto de ubicarse en el famoso clásico de otoño. Que por cierto, ya se sienten mañanitas de otoño, Robert. Ya por fin, después del clima y de lo mucho que ha sucedido, ya te levantas tú diciendo, ah, sí, ya estamos en otoño. Y viene, se supone, un frente frío.
0: Mañana, a partir de mañana, en el transcurso del día, ya por la nochecita, a la hora del partido de los auténticos, estará bajando la temperatura.
1: Que juegan los auténticos este viernes aquí en la ciudad de Monterrey, ¿verdad? Mañana, y ABC Deportes, ahí con la narración del señor Enrique García, y los comentarios de el buen Sebastián Moreno, para que estén al pendiente de este juego de Auténticos Tigres, que no me acuerdo con quién va ahorita, pero juegan aquí en la ciudad de Monterrey, y la transmisión va por ABC.
0: ¿Tú tienes Deporte. Juego de algún tech?
1: Sí, mi Robert, pues, como son varios techs, obviamente me toca y tengo la oportunidad de tener otra vez este fin de semana, solo en viernes, que es que 16, me toca el Estado de México contra la Universidad del Valle de México. Es el único partido que tengo yo este fin de semana, y luego ya regreso hasta el 23 con el partido entre... Me faltan ya nada más 1, 2, 3, 4, 5 partidos de temporada regular.
0: Sí.
1: Pero este fin de semana, que es viernes 16, 7 de la noche, el Campus Estado de México contra la Universidad del Valle de México. Las privadas, las becadas, que como le han hecho show otra vez. Todos los años pasa lo mismo, cara. Todos los años pasa lo mismo, de que las becas y las becas y las becas. Y ¡pum! El sábado pasado va una pública y le pega las becas.
0: Ajá.
1: Que fue el de Autónoma de Nuevo León contra el equipo del Tecnológico de Puebla. ¿Verdad? Pero bueno, pues ahí está. Jornada 12 del fútbol mexicano, Robert. ¿Compartes el que en esta etapa del fútbol mexicano, nuestra liga, que algunos le llaman hasta bananera y tan criticada, se vuelve interesante?
0: Se vuelve interesante.
1: Bendita, sí, manera de competir,
0: porque no deja de llamar la atención, e incluso hasta de emocionar.
1: Sí, creo que
0: cierre,
1: sí.
0: El cierre de torneo, cuando 2, 3 equipos pelean ya por un lugar, 2 lugares, que están ya al final tratando de colarse. Vamos a ver si le alcanza la reacción a Tigres.
1: Ajá.
0: Vamos a ver Rayados, a qué horas se le ocurre despertar. No sé, todavía pueden pasar muchas cosas, ¿no? En una semana donde se va a dar un acelerón de torneo, y de los 6 partidos que faltan, de aquí al próximo fin de semana ya nomás van a faltar 3.
1: Se juega ya pronto el partido este pendiente, que como le hacen de todos.
0: El juego pendiente es el 14 de...
1: Ah, todavía le falta.
0: De octubre.
1: ¿De octubre?
0: De noviembre. De noviembre, un día después del partido de la selección.
1: Que juega,
0: o sea, que Rayados no tendría seleccionados.
1: Que sería Orbelín.
0: Orbelín y Torito.
1: Y faltaría ver si Memote es convocado para este partido.
0: El caso de Tigres, que a lo mejor para darle atractivo ahí de taquilla o algo, pues llevan algún par de Tigres, ¿no? Aunque no lo merezcan.
1: Bueno, Memote estuvo en el Mundial.
0: Memote, Lainez, Ociel. Alguno de esos.
1: Fíjate, de lo que te hablaba yo, Roberto. América 21, Toluca 20 y Querétaro. ¿Querétaro 20, güey?
0: Querétaro tercer lugar.
1: Yo creo que los que buscan un lugar, que serían del 9 para abajo, es Puebla, Monterrey, Pachuca, Pumas, Tigres y Santos. Y si me apuras, hasta el San Luis.
0: Ajá.
1: Con 12 unidades. Pero creo que, pues nomás al 7 y 8, Robert.
0: Oye, ¿no te regaña al Carlos Altamirano por esa camiseta que traes?
1: ¿Qué traigo, esa camiseta?
0: ¿Eh?
1: ¿Cuál?
2: cuidado.
1: ¿Qué tiene
2: cuida las formas, Guerra, cuida las formas.
1: Qué padre correr.
2: No, la manga.
1: La manga, ¿qué tiene mi manga? Ah, no, perdóname, claro, Robert.
2: Te van a regañar, güey, te van a quitar la concesión.
1: La concesión.
2: Sí, no, no. Ten cuidado, güey.
1: Un saludote
2: puro
1: para...
2: Puro blanco tú, Guerra.
1: Un saludote para mi amigo, mi coach, Carlos Altamirano. Para que la raza tenga ahí que decir, mira cómo le está diciendo mi coach, Carlos Altamirano. No, no, un saludote al coach Carlos Altamirano. ¿En qué estábamos? ¿Me sacas tú de onda? No, ya son 4 años, Robert, fíjate.
2: Muy bien, muy bien. Excelente, hay que seguirle.
1: 4 años.
2: Hay que seguirle.
1: De eso. ¿Qué dice la racita? ¿Ya está conectada la racita o...?
2: Ya está conectado Mike Rodríguez.
1: El buen Mike.
2: Buenos días, dice, mañana baja a 12 grados.
1: Ajá.
2: Y juega los auténticos.
1: No, ¿cómo contra quién juega?
2: Y los narradores de americanos son tan exagerados y mamadores que seguro le van a llamar el tazón del hielo. Ánimo, señor. Oye, me diste una buena idea, Mike. Me diste una buena idea. José Luis de Houston, chulea tu camiseta verde Mayate.
1: Gracias, pues es de la última.
2: Ajá.
1: De estas,
2: de la carrera.
1: De las carreras que organiza ABC Deportes, qué padre correr.
2: Con temática del mundial, porque la carrera fue en...
1: En pleno mundial.
2: En pleno mundial.
1: En pleno mundial, sí, sí, sí.
2: Saludos a Tania Ulloa, muy buenos días, la hermosa Tania.
1: Uh-huh.
2: A mi canal, Ingenieros Hablando de Camisetas, seguimos esperando el giveaway de camisetas de ABC Deportes. José Luis de Houston te dice que le pongas casa a Guerra, pero no sé a quién.
1: Pues no sé quién, güey.
2: Beto Acosta contra Leones de la Metro.
1: No, hombre, ¿cómo? De la Nahua,
2: güey.
1: No,
2: de la Nahua.
1: Ya, ya, ya.
2: Y dice Quique que es un partido peligroso. Bravo.
1: ¿A poco así se...
2: Contra Auténtica. No, todos los partidos son, todos los rivales...
1: Tienen un respeto, correcto.
2: Son peligrosos, teniendo un respeto a los rivales.
1: Que sepan.
2: Que sepan que salimos a ganar.
1: ¿Eh?
2: Pero hay que tener el respeto a los rivales.
1: Nah, pero a ver, no es
2: así un partido... Así sean, no sé, los Toros de las Puentes.
1: No, es que mi coach...
2: Los mexicas de la México.
1: Mi coach, Toño Zamora... Sí tiene una personalidad en la que siempre manifiesta un respeto siempre a los rivales, pero, a ver, no le veo yo problema al partido. Es como si yo hubiera dicho la semana pasada que vino Zorro Cetis de allá de Mexicali contra el Tecnológico de Monterrey. Uh-huh. O cuidado con Zorros, puede ser un partido peligroso.
2: Oye, ¿y el Tec de Monterrey? ¿A dónde va?
1: El Tec de Monterrey... No sé.
2: Va con algún, no sé, Tec Chivas o una cosa así, ¿no?
1: Tec Chivas no, ¿No? Déjame sacar y buscar, si me permites.
2: Oh, Guerra, pues tendrías que tenerlos a la mano.
1: No, Robert, pues espérate, güey.
2: Alineación del partido Tigres contra Chivas, saludos, Capi. Pues, ¿qué cambios le puede hacer? ¿Está la duda nada más si inicia con el Tambo o si inicia con el Memote? En la práctica de ayer estuvo el Tambo y el Memote con los suplentes. Pero yo creo que el Memote se ganó su repetición.
1: ¿Qué?
2: Seguro estaba viendo las dos opciones, el buen Buse, el histórico y legendario Víctor Manuel Bucetich, y lo que él decida está bien.
1: Ahí sí, Borros, perdón que me regrese tantito para contestar tu pregunta.
2: Sí, señor.
1: Ahí sí es un partido peligroso, el de Borregos Monterrey.
2: A ver.
1: Burros Blancos, allá en Politécnico. Ese sí.
2: Sí, es peligroso.
1: Ese sí. Ese sí. Digo, creo que es favorito el equipo del
2: Tec Monterrey. ¿Wilfrido Maciú?
1: No sé, el Wilfrido o allá en el de.
2: Ya llegando al. Creo que ya llegando al AIFA o por allá, ¿no?
1: Chivas descansa.
2: Ajá.
1: Lo mismo que el Leulab, pero Borregos Monterrey va con Burros Blancos allá, güey, el sábado.
2: Ay, ¿tú crees que sí le gané?
1: ¿Quién a quién?
2: Burros Blancos al Tec.
1: Pues es que Burros Blancos ha sido este año ese equipo de te doy una buena y te doy otra mala. Y ajá, así ya se ha venido, ¿no?
2: Así, gitanón.
1: Gitanón, correcto. Entonces por ahí pudiera ser que se vuelva un poco complicado el partido para... para el equipo de mi coach, Carlos Altamira.
2: Bueno, vamos a ir a la primera pausa del programa, 6:00 a.m, 19:00, 24 grados. Continuamos en redes sociales, este es el madruguete.com.
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2: A ver, Radek.
1: Radek se llama.
2: Que tendrá su senior night. Es su último juego de soccer.
1: Ah, qué padre.
2: Él es portero de la prepa. Saludos desde Chicago. Bueno, no es su último juego. Su último juego.
1: En esa etapa.
2: En esa etapa, en esa preparatoria. O secundaria. Uh-huh. Pero le mandamos la mejor de las suertes a tu hijo, Radek.
1: Quien quite y sea el portero de la selección.
2: Y ya de ahí que brinque al high school y siga siendo portero. Y ya en el high school ya vienen pues, los drafts, viene todo eso. Y ojalá que pueda hacer una carrera importante. Por lo pronto hoy, Radek, mucha suerte. Manos firmes.
1: Radek.
2: Manos firmes, ¿sí? Y si hay un balón que va al ángulo y no llegas,
1: No, tus recomendaciones no, al mitad.
2: ¿A qué te ensucias? Si va al ángulo ya, pues déjala que pase.
1: A ver, dame la llamada, la primera de este jueves 14 o 15. 15 de octubre, 15 de octubre. A ver, adelante, buenos días, ¿quién habla?
7: Bueno.
1: Pedrito, ¿cómo estás?
7: Muy bien, saludos a los dos. Oigan, sí, wow, hombre, ya no quisiera yo hablar de otras personas, pero es inevitable.
1: Pues no hables.
7: No, espérame, es que es importante, mira, okay. Ahí te va.
2: Si se lo merece, ayer, lo vivoreamos aquí entre todos.
7: Ayer habla José Luis quejándose amargamente que Monterrey es el equipo más perjudicado del fútbol mexicano por los seleccionados que le quitan. A ver... O sea, Chivas le llaman de 5 de 6, o sea, no es cierto, ahí Cora lo corrigió.
1: Eso dijo. Siempre.
7: Y hasta eso, claro que cuando te quitan a Orbelín y al Torito, pues sí, sí te pega, porque para mí sí son buenos. Pero él no se ha cansado de decir un día y al otro también que no sirven para nada.
1: Sí, en el caso del Torito específicamente.
7: Y sí. No entendí, de veras, porque hablas de que dice uno incoherencias. Pues a ver, explícame, por favor. ¿Son buenos o no? ¿Te perjudican cuando los llaman sí o no? Porque siempre dices que no sirven para nada. Uh-huh. A ver si me puedes explicar, de veras, José Luis.
1: Pues ya te contestó todos. Ya te contestó acá en el chat con un emoji, mano.
7: Bueno, ahorita deja checo. Ahí, saludos a vos.
1: Ahí está. Pero tiene razón, Pedro. Si alguien ha sido un verdadero crítico de El Torito, sobre todo, es este personaje de allá de Houston, José Luis. Y luego en la última participación de Orbelín con la selección mexicana, la más reciente, criticó a Orbelín sin darse cuenta que no jugó en donde viene jugando con Monterrey.
2: Ajá.
1: ¿Verdad? Pequeñísimos detalles.
2: No, yo recomiendo que se directamente hablen cara a cara, ¿no?
1: Tienen su teléfono, ¿verdad?
2: No con recadito.
1: Sí, porque pues...
2: Guerra, dile a ese viejo feo que no sé qué.
1: Sácalo no, al otro.
2: Contéstale esto.
1: Sí, limen sus cosas, ahí entre ustedes.
2: Limen sus diferencias.
1: Las corvas, así cuando...
2: Las corvas.
1: Ah, ok.
2: Las corvas, esa era, las corvas.
1: Saludos a Chuy Valdés, gracias.
2: Ah, gracias, Chuy.
1: Nunca entonces, lo había escuchado yo
2: eso. Sí, ¿qué? Sí, lo oía mucho también de mis abuelos. Y de... Ay, me duelen las corvas, va a cambiar el tiempo. Así.
1: Por eso el Tato quitó a Vucetich, ¿verdad?
2: Sí.
1: Ah, no, son las formas, güey.
2: Almita Capistrán dice que su hijo está en la high school. Ah, entonces ya
1: va a terminar. Ya, al rato el portero de la selección
2: y
1: de Estados
2: su
1: Unidos.
2: Nombre es Radoslaw. Nombre polaco como su papá. Ah, su papá es polaco.
1: Sí, okay, su papá es polaco.
2: Y le dicen Radek ahí de cariño, me imagino. Ok, pues como quiera, mucha suerte.
1: Radoslaw.
2: Mucha suerte al gran Radek. No se pierdan mañana de 6 a 8 la hora nacional. Con el Cora y Ciordia va a hablar de la... Lo que pasa es que no sabes, yo estoy emocionado, estoy contento, estoy feliz.
1: ¿Con qué?
2: Porque mi Quique.
1: ¿Qué hizo Quique?
2: Mi Quique, mi chiquique.
1: Todos sabemos que es tuyo, nadie te lo está peleando.
2: Me invitó a la transmisión del Juego de los Auténticos.
1: Vas a ir, güey.
2: Sí, güey. Entonces el Cora se va a quedar aquí, pues hablando de su Nayarit, del Cerro Tasbingüey.
1: De los tamales más ricos son los de Nayarit.
2: Ándale, sí, sí.
1: Y que
2: de seguro se va a agarrar al Capi Chiquito, a lo mejor ahí.
1: Y que el camarón del Muelle de San Blas, y que
2: Y que a las 6 de la tarde ya no puedes estar ahí porque los moscos te comen.
1: Y que no hay mejores playas que las de Nayarit.
2: Sí.
1: ¿Y vas a ir, Roberto, al partido?
2: ¡Claro! ¡Claro!
1: ¿Estás preparado?
2: Siempre.
1: Digo, porque
2: yo cuando, nací preparado.
1: Como, cuando yo
2: como
1: tuve,
2: dijo Rudy cuando le preguntaron antes de saltar a la cancha.
1: Cuando yo tuve la oportunidad de compartir micrófono en una narración, eras buenísimo, cabrón. Eras buenísimo.
2: Era.
1: Dando la entrada, güey.
2: ¿Eh?
1: Dando la entrada de la transmisión.
2: ¿Sí te gustaba?
1: Y de ahí ya.
2: Y luego ya.
1: Ya.
2: Ok, gracias.
1: A ver si te da chance, Quique, mañana de darle entrada. ¿Eh? Porque era una... ¿Cómo era,
2: Rubén? Las corvas, ahí está. ¿Eh?
1: ¿Cómo era la entrada?
2: Era cuando nos decía el operador, 5, 4, 3, 2, ¡Q! Era... ¡Las luces de viernes por la noche se encienden! ¡Tiempo de fútbol americano! ¡Auténticos Tigres y Leones de la Náhuac van a enfrentarse esta noche aquí en el emparrillado del Gaspar! Así
1: era. Lo hacías fabuloso. Era tu gran aportación de toda la transmisión.
2: Y ok, gracias. Y ya agarrabas todo el micrófono y ya me quedaba yo ahí.
1: Ojalá,
2: comiéndome la torta.
1: Ojalá Quique te dé chance, porque sí es una entrada muy original.
2: El saludo.
1: Sí.
2: Hey. Saludos a Pedrito de Tania Ulloa. Mike dice que Jaden, la joya de México americana de 19 años, lo va a debutar Buse contra Chivas, que tiene un muchacho ahí, una joya. Ok, pues ojalá.
1: Fíjate, dice Isra, ha estado bien empinada la semana deportiva. No, hace un rato hablaba de cómo este fin de semana trae cosas que nos deben de poner atentos a todo, no solamente al partido de Tigres y Monterrey, que yo creo que el 80-85% de la gente...
2: Ah, que dejemos que se peleen al aire, José Luis.
1: Sí, dice Isra, pero no. El 80-85% de la afición regia, no sé si estés de acuerdo, Robert.
2: Sí.
1: Los fines de semana, en una jornada normalita, solo ven los partidos de Tigres y de Monterrey.
2: Uh-huh. La mayor parte de la afición regia.
1: 80-85%, sí. ¿No? Porque sí habrá gente
2: que... No ven al Puebla o el Necaxa.
1: Sí, un Necaxa San Luis.
2: A lo mejor les llama la atención algún partido de la América.
1: Ajá.
2: O de las Chivas o algo así, ¿no?
1: Y yo creo que hay que estar al pendiente hoy de otros partidos para empezar a hacer las cuentas, qué es lo que necesita Tigres y Monterrey.
2: Ya casi todos tienen injerencia, Guerra.
1: Exacto.
2: Ya para la calificación. Uh-huh. Enrique del Castillo, Capi, Tigres no pierden Guadalajara, lo firmo, y si quieres ponle cariño.
1: Órale.
2: No se dejen ir por las ausencias de Chivas, ojo. Acuérdense, en la liguilla pasada, cuando Chivas elimina a Tigres, las Chivas jugaron sin seleccionados. Uh-huh. Y como quiera se los enchorizaron.
1: Fíjate, ahorita que decías, Roberto, de los partidos, juegan, por ejemplo, Tijuana y Puebla, güey. Esta jornada.
2: Ok.
1: Mañana, 9:00 p.m. Y es un partido este en el que si hay un ganador, eso le va a permitir a Tigres y Monterrey acercarse precisamente a esos boletos a los que me refería yo, 7 y 8, muy posiblemente, pero ese es un buen partido.
2: Sí.
1: ¿Sí? Chivas. León contra América, por el León.
2: León América.
1: Puede perder León.
2: Porque pensemos que alguno de esos todavía se puede caer.
1: El León, en el caso de
2: León, Atlas, Puebla.
1: El mismo Tijuana.
2: Querétaro es el que sí se ve bien amarrado.
1: Cruz Azul, Juárez, yo no creo que Juárez le vaya a ganar a Cruz Azul, pero siendo que así se diera,
2: no, pues ya sería vergüenza para Cruz Azul.
1: Pero acercaría con un buen resultado a Tigres y a Monterrey al Cruz Azul.
2: Sí.
1: Entonces ahí, para que más o menos se den. Mañana hay 3 partidos. Necaxa, Atlas, pero ese de Tijuana, Puebla, raza. Y mi Atlante, no, mi Atlante ya no, ¿verdad? Ya mi Atlante de mi Piojo ya no tiene chance. Va con Pumas.
2: Pues, nomás estrenamos las camisetas de Oquis.
1: Ya no. ¿Cuándo, Juan?
2: Hay que traerlas.
1: A ver si las traemos. Sí. La voy a buscar, mi Robert.
2: Bueno, muy bien.
1: Y hoy por la noche, Seattle, tus Halcones Marinos contra los Broncos de Denver, man.
2: ¿Sabes que los dos equipos, tanto Seattle como los Troncos, los Nalgones Charchinos y los Troncos, me caen la punta? No sé a cuál no irle. Uh-huh. Porque no le voy a ir a ninguno.
1: Pues,
2: pero
1: cuál
2: de quiero más que pierda más. Uh-huh. No sé si Seattle o Denver.
1: Yo creo que sería Denver desde el punto de vista
2: por la división.
1: Es correcto.
2: Pero, híjole.
1: Ahora, según tengo entendido, el partido de esta noche van a salir. Haz de cuenta que vamos a estar viendo a Jim Thorne contra John Elway.
2: Jim Thorne, sí, lo recuerdo.
1: Contra John Elway, porque...
2: Contra el güey.
1: Tengo entendido que van a salir con los uniformes.
2: Ah, retro.
1: Exactamente.
2: Ah, mira.
1: Entonces, eso nos va a recordar a...
2: El azul y blanco y nada más unas vivitos verdes que tenía Seattle. Ajá.
1: Uh-huh.
2: Las fundas eran blancas, ¿te acuerdas?
1: Sí, pero en este caso salían con el jersey azul.
2: O el otro que parecía como todo gris metálico.
1: No, ese ya es más reciente.
2: El de Sean Alexander.
1: Sí, el viejo es el azul con el jersey azul con la funda gris.
2: ¿Era funda gris o blanca? Gris.
1: Y el casco gris.
2: Sí.
1: Y luego ya sabes que al día de hoy todos los equipos tienen...
2: Y Denver con el anaranjado, con el... caballo sobresaliendo de la letra D.
1: Sí, aunque si es visitante, pues va a salir con el blanco, muy seguramente.
2: Le va a echar los blancos a la cancha.
1: Chispas, qué mala onda.
2: Sí, los
1: Sí.
2: Dice Tania, y por cierto, ¿quién de las mujeres va a ir el sábado o ya nadie se va a incorporar? Tania, pues creo que no, creo que seguiremos estando solos aquí.
1: Uh-huh.
2: Solos físicamente en cabina, porque sabemos que estamos bien acompañados por todos ustedes.
1: Y Leo y Isaac.
2: ¿A quién le toca el sábado? Ah, Isaac e Isra.
1: Ah, tenemos cuadro de lujo.
2: Ah, qué bueno, porque ellos sí pichan.
1: Ellos sí. Sí, porque Leo se hace güey.
2: Sí, los otros se hacen güeyes.
1: Hoy se me pasó ya a las 9:00. Ay, es que no pedí nada. No se trata de que uno les diga pidan, ¿verdad?
2: No, se trata de
1: ya
2: que...
1: Ya saben ellos...
2: Ya que vas llegando y ya están las donas.
1: Pues claro. Hoy va a visitar, creo que Tigre, Rafa Márquez a Tigres, Robert.
2: Ayer estuvo con Rayados. Uh-huh. Tengo entendido, según me platican, no vio jugadores, no vio el entrenamiento, no vio... Estuvo más bien en plan...
1: Diplomático.
2: Social, diplomático, con los directivos de Rayados.
1: Correcto.
2: Con Denis Teclós y con el señor Esquivel.
1: Walter Erviti.
2: Así es.
1: Y todos ellos.
2: Y ahora va a visitar a la gente de Tigres.
1: A la gente. Por cierto, hoy inicia la preventa, Robert.
2: Hoy inicia la preventa para el partido.
1: Si les interesa.
2: Acuérdense que es un partido oficial. Yo sé que hemos comentado y nada, ¿a quién le importa? Y no sé qué.
1: A la mera hora iban a estar.
2: Pero no es juego pitero, es juego oficial. Esa es la diferencia.
1: Fíjate que uno de los comentarios, y por ese tipo de comentarios, mucha gente está pidiendo a Damaris, que ya no volvió a Versus.
2: Sí.
1: Dijo, ¿y ese partidito qué? Premio de consolación para la afición. El de Necaxa contra Monterrey. No, pues eso le dio puntos.
2: ¿Ah,
1: sí? Sí, porque así lo dijo.
2: ¿Todos quieren a Damaris?
1: Y dijo, así lo dijo. ¿Y ese partidito qué? Es de consolación. ¿Eh?
2: Juan Grimaldo dice, inviten a Marifer aunque llegue en vivo. Ya no vuelvo yo. No vuelvo a invitarla ni a mencionarle ya nada. Ya ni a mencionarle. ¿Qué pasó? ¿Por qué no viniste? No, nada. Nada.
1: O sea, se da su taco.
2: Sí.
1: Se da su taco, su importancia.
2: Juan Grimaldo, buenos días, qué gran programa se están aventando. Tania, y por cierto, ¿quién de las mujeres? Ah, sí, ya.
1: Uh-huh. ¿Tenemos audio, sí, ingeniero, o algo por el estilo? A ver, sí.
8: Derecho de réplica para don Pedro. Pedro, gracias por darme la oportunidad de orientarte en este camino de la apreciación del fútbol. Torito y Orbilín son malos para los niveles en los que los queremos ensalzar. Selección, Europa, Ligas Premier de Europa. No, eso yo es lo que yo digo, ahí no sirven. Tráetelos acá y aún aquí te puedo hacer un listado de una docena de errores del Torito Guzmán en la Liga y por qué hemos perdido finales. Son malos en el momento crítico, en el momento de la verdad. Déjalos jugando contra el Querétaro, el Puebla, ahí sí son, wow, nalguita parada, pecho erguido de palomo. Gracias por dejarme educarte, Pedro. Te doy clases privadas cuando quieras. Te mando
1: pues
8: una
1: que sea eso, güey, privado. Ajá. A final de cuentas, lo más sano de tu comentario, o sea, ilógico.
2: Está viendo el nivel del Torito, está viendo que está otra vez en la selección, está ahorita recuperando su nivel. Y no lo sueltas.
1: Sí, no, y al final de cuentas, lo más sano de tu comentario es te doy clases privadas. Ándale, güey, hágalo privado.
2: Sí, ¿verdad? Cumple.
1: Sí, cumple, güey. Cumple. Márcale a Pedrito y ahí echándose una cervecita con una videollamada, ahí le explicas. ¿Sale? Gracias, Pepe Luis.
2: La reflexión del día.
1: No sé si estemos listos para la reflexión. Ah, bien.
2: Venga. La Chesco reflexión del día. Un viejo sabio dijo: la ropa muy usada sirve para dormir, pero para salir da vergüenza. Y no hablaba de ropa. ABC Deportes. Bueno.
1: Se refería a los calcetines.
2: Yo les quería explicar como todos los días, pero hoy sí no lo entendí ni más.
1: A ver, Robert, pues nomás
2: no, la ropa muy usada sirve para dormir. Ya cuando ya está muy usada, pues ya la usas para andar ahí de fodongo en la casa o algo así. Para dormir, pijama. Pero ahí, para salir da vergüenza y no hablaba de ropa.
1: Entonces no es ropa.
2: ¿Eh?
1: ¿Con qué duermes o con quién duermes a veces?
2: ¿Con quién duermes?
1: No en tu caso. En el caso de otros, si quieres agárrame a mí como ejemplo. Si no se trata de ropa, a veces duermes.
2: Ajá.
1: Bueno, no, ya, o sea, si no lo entendiste, ni modo, güey.
2: Pues sí, no, ahí danos un bonus.
1: No, yo sí lo entendí.
2: Un bonus que nos explique qué onda, la ropa muy usada sirve para dormir, pero para salir da vergüenza y no hablaba de ropa.
1: Muy bien, yo sí le entendí, Chesco, y creo que la mayoría de la gente, más que mi Robert hoy anda de inocentón.
2: Inviten a Ventura para que el Capi le enseñe a hacer radio.
1: Ay.
2: No, paso está Guerra y lo está haciendo muy bien.
1: Yo no
2: Guerra
1: soy,
2: está marcando
1: yo no
2: ahí
1: me
2: más
1: considero
2: o menos.
1: Así, ay, no. Yo soy compañero.
2: Tania, por eso estamos como estamos socializando, en lugar de estar viendo a los jugadores. Pero bueno, a ver si no eliminan a México.
1: Este es amistoso.
2: No, es oficial.
1: Ese es oficial, güey.
2: Es oficial.
1: ¿No juegan primero allá en Jamaica?
2: Primero juegan en Jamaica. Ya es de la...
1: Ah, es que el juego es el 17, ¿verdad?
2: Ya es de la...
1: Sí, es cierto.
2: ¿Cómo se llama? La Nations League.
1: Uh-huh.
2: Sí, juegan en Jamaica y a ver que no vayan a venir perdiendo con en un empate, una cierto. Situación ahí media complicada. Pero el juego es oficial, güey, no es juego pitero.
1: Sí, perdóname, Robert, perdóname. Que, por cierto, ya empiezan los nubarrones. Yo sé que a pocos les interesa la selección, pero empiezan los nubarrones en el que si en esta etapa del próximo mes, con estos partidos a los que se refiere Robert, a Rafa Márquez no le va bien,
2: ajá,
1: ya empiezan las cosas de si tiene que ser él. Y tan es así que al día de hoy ya están platicando, pero quienes lo firmaron les dicen, güey, está bien blindado el contrato de Rafa. Bien blindado el contrato de Rafa. Y si le damos así o empezamos a preguntar qué pasa si lo corremos, pues de entrada que nuestra cuenta bancaria va a sufrir un madrazo.
2: Pues sí. Uh-huh. También dice Pepe Peña, Pedro, ni le des cuerda, ves que esos personajes viven de la falta de atención. Roberto Guarde, buenos días, saludos a los dos. Pedro, atraviésate, a un José Luis le urge. Alberto Tajimaroa, inviten a Dani Soto.
1: Un saludote al buen Dani.
2: Es un crack. Oye, sí, ¿verdad? Sería buena idea.
1: Oye, sí.
2: Pero no se levanta tampoco, güey. Estaría bien, ¿no?
1: Fíjate que sí, güey, deberíamos invitarlo una vez al buen Dani Soto.
2: José Luis de Houston, la reflexión de Chesco de hoy estuvo muy mamucas, como los gráficos del mediodía. ¡Ah! Oye, José Luis anda muy belicoso hoy, ¿eh?
1: Sí, pero mira...
2: Anda muy belicoso, José Luis.
1: Háblame de lo que está pasando en Santinguindín y me hablas de Pepe Luis,
2: uh-huh,
1: y es lo mismo. No me interesa lo más mínimo que esté pasando en Santinguindín. Por eso yo a veces no le doy cuerda, mano. Sí, ya yo he ido conociendo a la gente. Y como, mira, a José Luis lo que le diría es lo que dije que me iba a robar de mi piojo.
2: Ya te entendí, Chesco. Ya lo entendí. Dice, Capi, haz de cuenta que Andrés es una ropa usada. ¿Crees que alguien querría salir con el puesto? Ok, no, sí. Más claro ni el agua.
1: O sea, conmigo ni a la esquina, Chesco.
2: Pepe Peña, ¿cómo se pronunció? Obsolescencia.
1: Okay.
2: Pues así, ¿no? ¿Qué equipo, según lo que se ha visto en la NFL, creen que llegue al Super Bowl? Yo creo que los que vimos el lunes anterior.
1: Falta mucho, pero sí, obviamente.
2: Son los más sólidos para mí.
1: Ah, te digo, yo lo único que le podría decir a José Luis es, tú vas a ser José Luis, ¿te parece? Nomás breves segundos.
2: Sí.
1: ¿Eres entrenador?
2: No.
1: Lo que sigue. Ya, güey. Esa del Piojo es...
2: O la del Piojo.
1: La del Piojo es fabulosa, güey. Esa es para cualquier güey como José Luis. ¿Eres entrenador? No. Ahí está. Pues dele usted al corte, ingeniero. Nomás indíquenos y nosotros seguimos aquí en redes sociales para no cortar el ritmo o el poco ritmo que llevemos.
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2: Pegas. Y creo que ahí es donde se...
1: Un saludote hasta San Nicolás de los Garza, donde Juan José Mendoza pronostica que Jacksonville pudiera estar en el Super Bowl. No contra los Bills, porque son de la misma... Perdón, de la misma conferencia.
2: Una final de conferencia.
1: Exactamente. Dice Roberto Acosta, ya salió libre el hijo de Fishman, pagó una indemnización a la familia. No, correcto. Por eso decía yo, chequen a ver la situación, pero según entiendo, sí se le acusó de que era responsable del acto, ¿verdad? Y ya después lo que tú comentas, Roberto Acosta. Elec Martínez, los sábados se pueden traer también... No,
2: aquí gente que sabe.
1: No. Fíjate que ahorita venía pensando yo esto, Roberto.
2: Está más preparado Ventura que el güey ese.
1: Ah, no, cualquiera de los que vienen.
2: Cualquiera de los de Versus.
1: Y yo quiero, y ya lo habíamos hecho una vez.
2: Ajá.
1: Mandarle una felicitación en vida a Limón. Y como un homenaje al buen Florindo. Ajá. Porque ellos son los creadores, fíjate desde cuándo, güey, de la radio que en la actualidad muchos están haciendo. No sé si estemos de acuerdo. Pero ese relax que siempre manejó Florindo y Limón desde hace creo que 30 años, 20, no sé, hoy en día muchos lo están haciendo. Entonces fíjate... No puedo decir que qué visión, porque no dijeron, mira, en algunos años así va a ser. No, pero lo que hoy consideren muchos como algo nuevo, esto lo viene haciendo Florindo y Limón desde hace muchos años. ¿Verdad?
2: Yo no considero que, en el caso nuestro, estemos tomando ese...
1: No hablo de nosotros,
2: esa,
1: Robert.
2: Esa base ni ese ejemplo. O sea, yo ya lo traía desde la otra taquería.
1: No de nosotros.
2: Y allá me lo obstaculizaban
1: por
2: cada
1: eso,
2: rato, pregúntale a Cora.
1: Por eso te lo digo, o sea, no es algo nuevo que esté sucediendo.
2: Sí.
1: Pero la diferencia en tu caso es que, ok, tú tienes tu personalidad y tu estilo, pero no todo el programa te lo avientas así.
2: ¿No?
1: Sino que también hay situaciones en las que la gente escucha un análisis, un comentario y una opinión. Hay programas hoy en día.
2: Son 3 horas.
1: Exacto.
2: En el caso personal, en los que estoy aquí, donde hay de todo.
1: Es correcto.
2: Hay tiempo para todo.
1: Dice Pepe Peña, aquí lo único importante es que me corrieron al gordito pateador de los Rams, de modo, a ver... Lo de los Rams está muy interesante con este Navis. o Navis, como quieran, porque efectivo no fue.
2: El tema... Pero una patada no fue culpa de él, a que le bloquean. Ese es el mérito de la defensiva.
1: Pero no estaba siendo efectivo, Robert. El problema y al chisme al que voy es que al señor le han encontrado situaciones personales fuera del americano realmente peligrosas, ¿eh? A través de sus redes sociales. A través de sus redes sociales. Eso es lo peor del caso para este hombre que

0: Necesitas comprar específicamente una muñeca.
1: Ah, ¿no?
0: Hay aparatos un poco más cortos. Sí, ya las muñecas son de los 70,
1: Ah,
0: güey.
1: sí.
0: Si sí, no, no, hoy en el siglo XXI ya solo necesitas como una especie de Yeti, Rose.
1: Ajá.
0: ¿Sí?
1: Qué bárbaro. ¿Y luego qué hacen ahí con el yogur?
0: Lamentable. Todo lo que nos provoca ser Valentina, cabrón, ¿eh?
1: Saludos desde Atlanta, acá todavía en el hospital. ¿Qué pasó, Freddy? ¿Cómo que en el hospital?
0: No sé,
1: ¿Te
0: ojalá esté
1: acuerdas
0: bien.
1: tu caguerra, dice?
0: ¿De qué me
1: No
0: acuerdo?
1: sé, Freddy, pero por lo que haya sido, pues una pronta recuperación. No sabíamos.
0: Sí, pues un abrazo, mi querido Freddy. ¿Eh?
1: Beto Acosta dice, Capi, deberían de invitar para el sabatino a alguna de tus compañeras de cada mañana o a Mario Luna,
0: Me estoy preguntando una cosa, Robert.
1: a Jenny, a Yamilé o a Caro o a Tania. Ustedes dicen.
0: Pero a ver, Robert, me estoy preguntando una cosa. O sea, ¿no le estamos armando tú y yo solos en el Sabatino?
1: Pues
0: Por lo que veo,
1: a
0: por la...
1: fuerza consideran que necesitamos un tercero en discordia.
0: Ok.
1: O tercera en discordia. De preferencia tercera.
0: Pues vamos haciendo un casting, ¿no?
1: Pues yo diría que empezamos aquí enfrente.
0: ¿Aquí en noticias?
1: No, no, cruzando
0: Ah,
1: la calle.
0: ok, dije aquí. Mejor inviten a diferentes personas los sábados. Yo ya no les rueguen a las de ABC. Oh.
1: Pues
0: Ahí te va.
1: ¿cómo se pusieron?
0: Ahí te
1: ¿Cómo
0: va.
1: se pusieron también Karina y la otra
0: ¿Karina?
1: muchacha?
0: ¿Cuál Karina?
1: ¿Cómo se llaman las muchachas de
0: Gabriela.
1: Gabriela?
0: Gabriela y Marifer. No, Karina, Karina. Oh, Gaby sí es entrona, güey.
1: ¿Sí?
0: Gaby sí era, oh, pónganme, no sé qué. No está hoy, fíjate, porque no lo he leído, pero te iba a proponer que invitáramos al tigre hermano, güey.
1: ¿Al tiro, hermano?
0: Ajá. Ese que ha mandado algunos
1: Sí, sí, sí,
0: audios y
1: sí.
0: que, oh, hola, ¿cómo
1: Lo
0: estás?
1: leo de diario y sí, escribe bien. Escribe
0: Escribe.
1: buenas cosas.
0: De repente se avienta acá jalada también,
1: Ajá.
0: pero pues es parte del show, como dices. A ver, ingeniero, ¿qué tenemos? Porque ya nos estamos yendo. A ver, suéltala, adelante, buen día.
2: Buenos días, señores. ¿Cómo están?
0: Miguel, Miguel.
2: ¿Qué andamos?
0: Ánimo.
2: Sí, aquí andamos escuchando sus intervenciones. Muy buen programa. Estaban mencionando ustedes a Limón, a Florindo y Limón. Pues Adrián, yo creo que lo catalogó como un visionario. Revolucionó mucho lo que fue el concepto del radio. Y sí, el mejor homenaje que le pueden estar dando es que su programa sigue vivo, ¿verdad? Y vigente.
0: Ok, muy bien, me quedo Miguel.
2: Sí, hay muchas anécdotas de Florindo Limón. Es un buen programa, pero son dos estilos muy diferentes. Ustedes son más profesionales, no se pueden desviar tanto de así de como es el de ellos, ¿verdad? Pero ustedes
0: Perfecto.
2: también son los número uno ahí en su rama.
0: Hombre, gracias Miguel, un saludote, que tengas un gran jueves.
2: Igual, cuídense mucho, aquí andamos.
0: ¡Ánimo!
2: Cuídense.
0: Dice Roberto que invitemos a Calife o al elegante Bruno Vélez.
1: Pues la cosa es que no sé si se levanten. No sé si se levanten temprano. Bueno, nos están preguntando cómo quedó ayer el juego de los Brewers contra los Dodgers. Ayer ganaron los cerveceros 6-2 y ya se pusieron 3-0 en la serie. Si ganan hoy, están ya en la serie mundial. Para la gente que nos estaba preguntando aquí en el Face. Valente Sánchez, 6-2 ganó Cerveceros.
0: Vale, no me pierdo a mi capi, pero la diferencia de horario se me hace más difícil para
1: Ay.
0: entrar en el programa y luego termina diciendo, vale, nombre, nadie hace show como mi capi, todos los demás son copias baratas.
1: La verdad que sí.
0: Ok.
1: La verdad que sí, aunque se oiga mamuco de mi parte, pero la verdad es que sí.
0: Yo soy una copia barata.
1: No, Tú eres...

0: un complemento,
1: Okay.
0: un complemento para
1: Me hubiera gustado más que hubieras dicho, eres indispensable. Complemento, me siento como Mauro
0: pues
1: Lainez.
0: complemento que porque hay una parte que me falta,
1: Me
0: no completo yo mismo.
1: siento
0: Y que tú
1: como
0: llegas
1: Emiliano Gómez.
0: a llenar ese hueco.
1: Me siento como el Memote Martínez,
0: No,
1: güey.
0: no, no, no.
1: Complemento.
0: No tan,
1: No,
0: no tan
1: no, no. Me
0: tronco,
1: voy a ir
0: no
1: con
0: tan
1: la.
0: tronco,
1: No
0: no tan
1: me voy a ir
0: tronco.
1: con la cabeza abajo. Porque me acabas de
0: Eres mi media
1: decir.
0: naranja.
1: No, ya no le corrijas.
0: ¿Cómo
1: No,
0: dice
1: ya
0: la
1: no.
0: canción?
1: Ya no, ya.
0: Tu complemento,
1: Ya,
0: mi media
1: no le
0: naranja.
1: corrijas. Ya.
0: ¿Sí?
1: Complemento.
0: Eres mi media naranja. Mi

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0: días, buenos días, buenos días. Qué gusto me da saludarlos. Bienvenidos el día de hoy a este ABC Mañanero. Mi estimado Robert, qué gusto me da saludarte.
1: ¿Cómo estás, Kike? Qué gusto saludarte. Ya arrancando la segunda quincena del mes de octubre.
0: ¿Eh? Oye, la segunda quincena del mes de octubre. Pues que hace tanto andábamos con la rosca, tú, Robert.
1: Oye, sí, ¿verdad?
0: ¿Te acuerdas que andábamos
1: cenando? Compartiéndonos entre todos la rosca.
0: ¿Qué hace tanto?
1: Tú me la pasabas, yo te la pasaba. Hasta el Guara vino aquí. Pues.
0: Y ya estamos otra vez a punto de...
1: Sí, otra
0: de
1: vez.
0: De los tamales. Ya estamos a punto de los tamales. Ya estamos a punto de la noche de brujas. Ya vamos a poner el pinito. Bueno, yo les soy sincero. Yo no he quitado las luces de Navidad, güey.
1: Ah, las que están
0: las que compré.
1: En toda la orilla del techo, ahí se quedan.
0: No, pero...
1: Nomás se prenden.
0: Pero además en el jardín, en el intento de jardín, compré unas luces el año pasado. Eso sí, en Temu, güey.
1: Sí.
0: Y dije, a ver si jalan. De energía solar.
1: Ajá.
0: Hoy todo el día se apagan y en la noche prenden.
1: ¿Ah, sí?
0: Y, oye... No,
1: está buena la onda.
0: Con aguaceros, no aguaceros y luz. Todo prenden y apagan. O sea, no tienen ninguna bronca.
1: ¿Y siguen prendiendo actualmente?
0: Y siguen prendiendo actualmente. Siguen prendiendo actualmente. Las chispitas y oye, voy a comprar. Ya es tiempo de que compre otras. para poner más. Poner chingaderas de esas. El problema es que no me da huevo a quitarlas, güey.
1: Y hay unas que estaba viendo que ya... Está el pino, ¿verdad?
0: Pelón así. De que ya nomás...
1: Y que la pones desde arriba, nomás las...
0: No,
1: las dejas caer y hasta tienen como pantalla.
0: Sí.
1: Se ve el Santa Claus moviéndose.
0: Se ve el Santa Claus moviéndose y todo ese tipo.
1: Sí.
0: Ya la tecnología, va a llegar un momento donde pongamos pinos virtuales.
1: Pinos virtuales y un Santo Claus sentado ahí en el comedor, que ahí con ustedes cenando. Y sí.
0: Un holograma.
1: Ándale, sí.
0: Un holograma de Santo Claus y de Jesús, güey. Compartiendo la mesa.
1: Sí, sí, sí.
0: Pero bueno. ¡Fútbol, campeón!
1: ¡Fútbol, campeón! Pues bueno, lo que se ha comentado y ya tema casi de general, el empezar a sacar la calculadora y ver a cuántos puntos aspira cada equipo y a ver si se meten o no se meten a la zona de calificación.
0: Fíjate, ayer que estábamos con eso, Robert.
1: Y da la impresión... De que, no quiero emplear la palabra fácil, porque pues para ninguno es fácil, pero que tiene más posibilidad Tigres que Rayados, güey.
0: Fíjate.
1: Con tú y que Rayados tiene un juego pendiente y está arriba en la tabla y no sé qué.
0: Pero fíjate cómo cambió nuestro discurso tristemente. Hace 5 años, hace todavía, voy a ponerlo, 3 años, nuestro discurso era por ser campeón. ¿Está el equipo para ser campeón? ¿Está el equipo para meterse entre los mejores 4?
1: Sí, sí, sí.
0: ¿Está el equipo? Ese era nuestro discurso.
1: El 2-21 más o menos.
0: Sí. Ahorita estamos mendigando una calificación.
1: A ver si nos metemos en octavo.
0: Porque además... Para acabar de joder, el clásico fue un 0-0. O sea, nada que uno le eche carrilla al otro.
1: No.
0: ¿Eh?
1: Los hoy dos estamos se perjudicaron.
0: Mendigando el ver si alcanzamos el octavo lugar en la tabla. Igual que la temporada pasada, donde uno no califica y el otro se mete ahí de panzazo.
1: Y ya esperando. ¿Qué pierde aquel? ¿Qué pierde Tijuana? ¿Qué pierde el Atlas? ¿Qué pierde no sé quién? ¿Qué otro?
0: Entonces, oye,
1: Puebla.
0: Esa parte, Robert,
1: sí.
0: ¿En qué momento se nos quebró el fútbol? ¿En qué momento se nos acabó la calidad? en qué momento se acabó ese momento de gloria. Bendito sea Dios que a nosotros, a ti, a mí, a muchos que trabajamos en los medios, nos tocó quizás en el mejor momento vivir la mejor etapa del fútbol regiomontano. Donde los dos equipos llegaban a la final en diciembre sí o sí, años consecutivos, del 2000, ¿qué fue? 2003 hasta el 2000, prácticamente 15, 16, 17, sí. 18. Por lo menos un equipo estaba peleando la final. La perdía, si tú quieres. ¿Sí? Pero ahí andaba peleando la final.
1: No se quedaba Monterrey sin liguilla.
0: No se quedaba Monterrey sin liguilla o sin final. Y hoy andamos mendigando calificar en el octavo lugar.
1: Así es. ¿Dónde se rompió eso, dices, preguntas?
0: Sí.
1: Donde, curiosamente, casi casi de manera simultánea, poquito más antes Tigres que Rayados, pero donde se les ocurre desarmar lo que estaba funcionando bien, para mí. Cuando Tigres funcionaba como maquinita, con el ingeniero, con Miguel Ángel,
0: sí,
1: con el Tuca, y a lo mejor iba a venir una reconstrucción que ellos mismos ya habían hecho. Y
0: que, la tenían planeada.
1: Exitosamente, y la tenían planeada. Igual acá con Rayados.
0: Porque reconstruyeron al equipo.
1: Cuando, desmadraron, desmantelaron un equipo de 41 puntos.
0: Sí. Sí, porque ellos reconstruyeron al equipo de Mancilla, Salcido, sí, Dani Liño. Lo único que dejaron como base fue la defensa, pero todo de medio campo para adelante.
1: Exacto.
0: Bye, bye, adiós.
1: Los famosos cuatro fantásticos.
0: Los cambiaron, ¿no?
1: Sí.
0: Y trajeron a Guerrón, a Sobis, y luego también a esos, bye, adiós.
1: Y luego en el Valencia, Vargas, Sosa, y siempre
0: lo tenías ahí en la pelea.
1: Top,
0: ¿Sabes qué? ¿Dónde se jodió todo esto? Y voy a recordar a don Robert en el famoso no me gusta.
1: En el famoso no me gusta.
0: Es que este no me gusta.
1: Sí.
0: No me gusta este directivo, güey. No me gusta este entrenador. No me gusta. Y entonces en el no me gusta, y cuando empiezan los cambios en el no me gusta, no me gusta que el éxito sea de algunos, nada más. Uh-huh. No me gusta que ellos estén presumiendo que ellos fueron. No me gusta que ellos...
1: Que vendan tanto.
0: Exacto.
1: Que el equipo sea autosuficiente.
0: El caso de Tigres y el caso...
1: Que no nos estén pidiendo lana.
0: Sí. Y en el caso de Rayados también hubo muchos no me gusta. Y en el no me gusta, los cambios a veces fallan y van para atrás.
1: Y van para atrás.
0: Y las posiciones que no debiste haber cambiado, las cambias. Y es difícil encontrar el rumbo de nueva cuenta. ¿Te perdiste? ¿Te das cuenta que te dieron dos vueltas, te dejaron en el medio del bosque, güey? Sí. Y no hemos encontrado la salida.
1: Y porque lamentablemente dejaron que tomaran decisiones gente inepta
0: para el fútbol.
1: Para el fútbol y para el puesto que...
0: Sí, para el fútbol.
1: ¿Sí?
0: Porque una cosa es ser exitoso en la empresa y todo ese tipo de cosas.
1: Exacto.
0: Y otra cosa es el fútbol.
1: Así es.
0: El fútbol se cocina aparte, el fútbol es otra cosa. Y ahí a veces el fútbol tiene la magia de perderte incluso emocionalmente. Ayer... juega el Real Madrid y pierde el primer tiempo, o el segundo tiempo iba perdiendo 3-1 al minuto 82 y termina dándole la vuelta y ganando el partido 4-3, y en la conferencia de prensa le dicen a Mourinho: oye, Mou, ¿de quién es la culpa que el primer tiempo el equipo haya jugado tan mal? ¿Y de quién es la culpa, si es que existe la culpa, o la responsabilidad de que el equipo haya cambiado en la segunda parte? Y Moe muy políticamente correcto, ¿verdad? Muy a lo tuca, muy... El primer tiempo es responsabilidad mía. Y el segundo tiempo es responsabilidad de los jugadores. Yo la cajeté en el primer tiempo, ellos en el segundo tiempo lo resolvieron. Oye, pero tú hiciste los cambios, ellos lo resolvieron.
1: ¿Sí?
0: Muy hasta medio mamuco en ese sentido. Pero luego le hacen una pregunta muy, muy, muy enganchadora y no se engancha Mourinho. Porque Mourinho dice, le tratan de pegar a Cucurella y le tratan de pegar a Vinicius. Y ahí es donde él dice, la culpa fue mía. Dice, porque en el primer tiempo a Cucurella le estaban haciendo el 2-1, a Vinicius le estaban haciendo el 2-1 y hasta el 3-1. Y entonces eso es lo que ustedes ven. Que el muchacho está sufriendo. Uh-huh. Cucurella está sufriendo y Vinicius está sufriendo y están sufriendo, todo ese lado está sufriendo. Cambia la circunstancia del partido. Se ponen 3-1. Y ellos dejan de venir a hacer el 2-1 y el 3-1. Hago yo los cambios porque además lo dice, yo entiendo que la Roma no va a tener el ritmo para seguir haciendo el 2-1 y el 3-1 y corriendo de la forma como estaba corriendo. Uh-huh. Sí. Y meto a Endrick y meto el otro muchacho y entran y cambian el partido. Y dice, nomás que los que sufrieron el partido con el 2-1 y el 3-1 fueron Vinicius y el otro. Sí. Entonces tú ves a que sale Cucurella y sale Vinicius y entra Endrick y entra el otro. A ellos ya no les hicieron 2-1 ni 3-1. A ellos los esperaron del otro lado. Y ellos se ven bien del otro lado. Si a Vinicius y a Cucurella los hubieran esperado del otro lado, probablemente se hubieran visto bien también. Pero las circunstancias del partido... Entonces tú vienes a decirme que hoy quieres que mate yo a Cucurella y que lo juzgue, y a Vinicius, que los juzgue con la misma vara que quieres que juzgue el del segundo tiempo. Dice, no puedo. Porque las circunstancias del partido son completamente diferentes. Y sin querer y sin meterse en la mamuquería del Piojo o Miguel Herrera, que es amigo, pero se aventó una mamuquería y una babosada, cuando le dice, ¿tú eres entrenador? Como para explicarte o que me cuestiones.
1: Sí.
0: Mourinho da una explicación técnico-táctica muy congruente y capaz de lo que pasó en el partido. Y te aseguro...
1: A lo mejor ni le entendió el periodista.
0: A lo mejor ni le entendió.
1: Pero le contestó con educación.
0: Y como debería ser, y haciéndole, desmenuzándole lo que era el partido. Y hasta, yo creo que hasta el que no le entendió, al que no le entiende mucho el fútbol, entendió obviamente qué fue lo que pasó.
1: Sí.
0: Y valoras de una forma diferente a Cucurella, a Vinicius, y incluso te toca un tema ahí que le deja caer a todos. ¿Quieren juzgar a Vinicius de su actitud y todo eso? Y 2 horas antes, venimos en el camión, dice, y 2 horas antes de que empiece el partido, le anuncian que está suspendido 4 juegos. Cuando venimos al camión, ¿cómo quieren que su actitud sea la mejor? Uh-huh. Cuando en ese momento él se siente agredido, se siente mal porque sí, va a estar 4 partidos fuera, por lo que tú quieras. Sí, yo no entiendo, dice, es más, ya a ojos vistos, esto ya es a ojos vistos. Hay algo en contra del muchacho, del Madrid, o de que tú quieras. ¿Por qué no lo anunciaste después del partido?
1: Pues sí.
0: ¿Por qué no lo anuncias cuando se acaba el juego? ¿Por qué 2 horas antes de que empiece el juego? Entonces te desequilibra emocionalmente.
1: Sí, sí, sí,
0: todo ese tipo de cosas, ¿no? Sí. Entonces, no justifica lo que pasa con el Madrid, pero sí te da un entendimiento de lo que a veces no queremos ver también dentro de esto, ¿no? Hoy, en el fútbol regiomontano, me parece que hay muchas cosas que de repente se nos las pasamos como obviedades. Y creo que no es así, Rubén. ¿Eh? ¿Tenemos llamadas?
1: Tenemos.
0: Ah, ¿crees?
1: Ah,
0: ¿crees?
1: 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Pausa y regresamos con llamadas telefónicas.
2: Bueno.
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0: Ganamos. Hombre, hicimos un fiestón anón porque ganamos. Y en la siguiente temporada, Robert, ganamos 18 partidos consecutivos. Y entramos a la liguilla.
1: Sí.
0: Y ganamos los cuartos de final.
1: ¡Hora!
0: Y ganamos la semifinal.
1: Sí.
0: Y la final la perdimos.
1: No.
0: O sea, al revés del año anterior, güey.
1: Y en Nueva Inglaterra, chingada.
0: De un año, de 0-18.
1: Ajá.
0: Y 18, ganamos el último
1: 17-0.
0: Juego. 17-0. Ganamos el último juego. Y al siguiente año ganamos todos.
1: Y perdieron el
0: y último. Perdimos el final. ¿Eh? Pero bueno, pues campeones de temporada regular, güey. Fuimos campeones de temporada regular. Único título que conseguimos con los hijos del gordo. Pero bueno, voy a eso. Al siguiente año, muévele, güey. Trae de pitcher a Careca. Trae a Nacho, cámbialo de jardinero. Ya no lo pongas de catcher. Y al otro, y empezamos a mondadear, güey, porque queremos ganar el partido final.
1: Ajá.
0: Y desmadramos el equipo.
1: Pues sí, lo que estaba funcionando.
0: Ya no lo muevas, güey.
1: ¿Para qué le mueves a lo que está funcionando?
0: Ya no le muevas. Sí. Y terminamos de... ¿En qué terminó todo? En se deshizo los hijos del gordo. Ya no llegamos. Quitamos de la primera a Dani.
1: Ajá.
0: Por poner a no me acuerdo quién. Y Dani se fue a la segunda. Y luego quitamos. Y ya no le muevas, güey. Si está funcionando, no le muevas. Pero así.
1: Oh, sí.
0: Así fue. Vamos a la línea telefónica. ¿Quién nos llama? Bueno.
13: Bueno.
0: ¿Qué pasó, mi estimado Tigre?
13: ¿Qué tal, Quique? ¿Qué tal, Robert? ¿Cómo estamos? Buenos días. Excelente, excelente inicio de fin de semana con partido de la NFL. Y luego el día, pues, muy muy ad hoc. Y luego que se viene el fresquecito, Quique. ¿Qué más podemos pedir a los que nos gusta la NFL? Y luego lo combinamos con el fútbol, soccer. pues a darle, ¿no? A darle, a cerrar la semana trabajando, chambeando como debe ser, como está en Nuevo León. Y pues bueno, pues esperar que todo movimiento, todo desajuste, no desajuste, sino visión de cómo funcione, ¿no? Porque lo que estás diciendo, a lo bueno no le muevas.
0: ¿Sí?
13: A lo que te sale no le muevas, pero bueno. Esperemos si no sea el caballo de Troya que dijo, ah, caray, me funcionó muy bien. No.
0: Le va a mover, hombre, contra Chivas.
13: Ganar, gustar y golear.
0: Contra Chivas le va a mover. ¿Cuánto apuesta que le va a mover?
13: Quique, si le mueve...
1: No le muevas, déjalos que le ganaron. Mira, a Toluca.
0: En Monterrey, en un momento, el momento más álgido, más importante de los Rayados, tuvo más de 50 partidos sin repetir alineación Bucetich.
13: Uh-huh.
0: Sí. Así es, Buse, le va a mover. Yo no creo que vaya a repetir la alineación.
13: Claro, no es un Tuca, que Tuca lo que él decía era el de repeticiones, sí. y tener un once casi ya
1: muy... Le pido el favor que deje al Memote. Cambia lo que quieras, pero deja el Memote. No vayas a sacar el Memote. Y a poner al Tambo ahí.
13: Bueno, pues también hay que esperar. Fue miércoles. Hoy jueves, pues ya vemos a lo mejor, o no sé si lo único que, pues bueno, te deja en claro que también tienes que tener minutos para la regla.
0: Sí.
13: Entonces, caray, si le vas a hacer un cambio, pues a lo mejor vi otras áreas de oportunidad y con diferente rival, porque hay técnicos, como dices tú, que en base al rival tratan de hacer su trabajo o su formación, que no debe, pero bueno, son así, ¿verdad? Pero bueno, esperar que estos cambios no sean tenido como el caballo de Troya cuando dijo, ah, cabrón, me salió, perdón por la palabra, ah, canijo, me salió muy bien contra Toluca. Oh, pues no, la gente emocionada, la gente vibrando, la gente en el estadio gozando como antaño, y no, pero bueno, pues esperar que no nos salga un Chivas tan bravo, que afortunadamente Chivas tiene muchas bajas, pero pues así lo enfrentamos en cuartos de final.
0: Y íbamos
13: ganando 3-1.
0: ¿Y te vacunó? 2-0.
13: Y nos vacunó 2-0, entonces, pues bueno, esperar, Quique, que sea estos cambios, o si no hay cambios, Tigres todavía tenga algo de fútbol, porque vuelvo a lo mismo. No, se escucha mal, porque decir son finales, no. Pero si son partidos claves, sí que el ganar, pues ganas a Santos, 4 ganados de forma consecutiva, ya está arañando a 2 puntos estar en octavo lugar.
0: Sí.
13: O sea, sí. ¿Por qué no pensar en Tigres de ganar una racha? O sea, si ya ganaste 2 de forma consecutiva, pues amárrate a eso.
0: Claro.
13: No te sueltes, porque lo ameritaba y lo habíamos dicho. Se necesitan rachear 3 o 4 partidos y creo que es el momento. No sé qué opinan ustedes.
0: De acuerdo. Si quieres calificar, tienes que enrachar. ¿No? Tienes que enracharte. Exactamente. Ahora,
13: ¿por qué no?
0: En el cálculo, a lo mejor puedes decir: contra Chivas, un empate puede ser bueno. Vengo y le gano a León. Y luego, si es León, va al siguiente partido.
13: Sí.
0: León y luego Pachuca,
13: ¿no?
0: Sí, y luego a lo mejor me la juego para ganarle a Pachuca.
13: Ah, no, Pumas
0: y de Pachuca. Entonces, yo creo que a lo mejor va a buscar dónde es el riesgo calculado. Lo que sí tengo claro es que, como dijo, no me acuerdo si fue Buse o alguien o Nahuel, son finales de aquí en adelante, ¿no? Lleva 2 finales ganadas. Ahorita ya son puras finales, porque pierdes y adiós el torneo, ¿eh? ¿Ok?
13: Pues ojalá, y esos hoy, finales...
0: Hoy estás a 2 puntos del octavo lugar, pero también estás a 2 puntos del 16º.
13: Sí.
0: También, porque lo volteamos para ver arriba, ¿eh?
1: Sí.
0: Pero también al otro lado estás igual.
13: Es que dijeras tú, oye, estás a 2 puntos del octavo lugar, sí. Pero tiene 5 o 6 equipos todavía con que
0: sí.
13: Si tú llegas a perder, no van a perder los 6 equipos o 5 que están también arriba de ti. Entonces, Es una buena prueba.
0: Exacto.
13: Una buena prueba porque de visitante Tigres no ha dado el todo de pecho. Tigres con Buse no ha dado ni Tigres con Guido esta temporada. Y creo que es el momento. Es el momento, digo, he soñado, ¿verdad?, el ganar siempre. Pero hoy más que nunca ya dejemos a un lado lo de Toluca. Y lo dijimos, ojalá y esta golondrina no hace verano. Pero pues ojalá y venga la tercera golondrina en la cuarta, porque pues se ocupa para este cierre.
0: ¡Órale!
13: ¡Excelente día!
0: ¡Ánimo!
13: Y escuchando la estación, escuchando el programa, porque el tráfico, vamos aquí a vuelta de ruedas.
0: ¡Ánimo! Ya estamos.
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0: 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Vamos a pausa y volvemos.
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0: Se quedó corto.
1: Ah, no ganó Sam Houston.
0: No ganó Sam Houston. Pero bueno, la del béisbol salió. La del béisbol salió, y ganas poquito, pero pues no le hacen. De poquito en poquito va sumando.
1: Dice Mike que ya anunciaron a Buffalo de titular y a Ibrahimovic a la banca. Ya va ganando Chivas 1-0, fuera Buse.
0: A ver, ¿quién es tu líder goleador en el torneo?
1: ¿Tu líder goleador en el torneo?
0: Es
1: del
0: Bruneta,
1: equipo.
0: Bruneta. ¿Y el número dos? El Búfalo.
1: ¿Gorriarán? ¿No?
0: No, el Búfalo.
1: Ajá.
0: ¿Búfalo lleva 4 goles o 3 goles? Y era lo que te estaba rescatando. Yo sé que hay mucha Más. Esa madre.
1: Animadversión. Animadversión.
0: Esa madre, contra el Búfalo. Pero jugando de visitante, en espacios largos, a lo mejor tirándose Tigres atrás, es mejor el Búfalo.
1: A lo mejor es.
0: Que, que el Memote.
1: Tienes razón, a lo mejor esa es la teoría. Como van a buscar el contragolpe, van a tirarse un poquito.
0: Más atrás.
1: Más atrás.
0: Compactamos líneas. Espacios, sí.
1: Y ahí sí, pues el Memote no es tan ducho, ¿no? En los espacios largos.
0: Exacto. Entonces yo creo que va por ahí, ¿eh? Yo siento que es más por ese lado el que si se llega a dar un cambio, ¿eh? Ahora mucha gente dice, pues que vayan y presionen y que hagan lo que hacía contra el equipo de Toluca en el primer tiempo. Yo creo que no se puede.
1: Búfalo lleva los mismos goles que Kuipers, o sea que ambos maletas, dice Mike. Sí, los dos llevan los mismos goles. Y a Kuipers le ponemos alfombra.
0: Sí, es cierto. Sí, es cierto.
1: Cierto, tienes razón.
0: A uno lo tratas como Dios.
1: Y el otro
0: como. Y al otro lo tratas como.
1: Como el diablo.
0: Como el diablo. Exactamente.
1: Llevan los mismos goles. Toño Rodríguez, ¿crees que puedan multar, castigar o algo parecido al tenista Rafa Jodar? ¿Por qué Rafa Jodar? ¿Por qué? ¿Quién es ese? Por hablarle mal al niño recoge pelotas y el vato todavía reclama porque le pusieron warning. ¿Pero qué es? Rafa Nadal, ¿no? Pues ese no, ya no juega.
0: Rafa Jodar.
1: ¿Así se llama?
0: Sí.
1: No lo había oído el nombre. Rafa Jodar. Sí,
0: Rafa Jodar.
1: Le habló mal, trató mal a un niño recogiendo pelotas.
0: Incluso hoy hay tanto tema con él que una psicóloga analiza la reacción de Rafa Jodar contra el recoge pelotas y dice que tiene que ir a manejo y control de ira y todo ese tipo de cosas.
1: Los que se dedica a otra cosa, ¿no tiene entonces?
0: Fue en un partido allá en el Master 1000 de Shanghái. Uh-huh. Y el muchacho, este tenista, voltea con el recoge balones, recoge pelotas.
1: Sí.
0: Y dámela, ay, hijo, coño, ya ves. Y imágenes que dieron mucho, obviamente, que
1: hacer. Oye, de repente los tenistas se portan bien ojeras.
0: Sí, sí.
1: Me acuerdo, vi por ahí un meme de una chava tenista, donde la recoge pelotas, le tira bolas, y la chava la batea por un lado, le da otra, la batea por otro lado.
0: Sí.
1: O sea, de mala educación, de mamucas. ¿Sí?
0: Sí, sí, sí, sí. Entonces, el juez de silla.
1: Ajá.
0: Le dio un warning, le dio una advertencia por mala conducta.
1: Y se enojó el güey.
0: Y le dijo, así no le hablamos nosotros a ellos. Uh-huh. Te entiendo perfectamente que le puedes estar molesta, pero así no le hablamos. Y Jodar le contesta, es que le estoy hablando y no me contesta, no me hace caso. No he dicho nada malo. Y se hizo ahí una situación, ¿verdad? Y bueno, lamentablemente, pues es un tema que se hizo viral. Y puede hablar de un tipo que pierde el control.
1: Ah, bueno. No lo conocía yo ese güey.
0: Sí, sí, sí.
1: Era el rato de que yo me despegué del tenis.
0: Entonces, es por eso a lo que él se refiere, ¿no? Lo de Rafa Jodar, ¿verdad?
1: Oye, amaneció el agua chocolatosa y maloliente del canal Santa Lucía, que está aquí, a un ladito de nosotros. Yo pensé que era guerra, güey. O sea, sentía el olor así.
0: Ajediondo.
1: Ajediondo. Yo dije, pinche guerra. Pero pues no le dije nada, güey. Ah, no, es el canal. Aquí está pegadito. Aquí.
0: Es que esta agua del canal no es un agua que circula. No es un agua que esté circulando.
1: La limpian con químicos porque
0: entonces la tienen que poner químico. Entonces
1: como una albercota gigantesca.
0: Sí.
1: Gigante.
0: Entonces seguramente no hay químicos en este momento y debe estar teniendo alga o teniendo alguna situación.
1: Sí.
0: Y más las lluvias, el agua que cayó todo ese tipo de cosas. Y lejos de ser un paraje turístico y bonito, se convierte entonces en algo. Imagínate que tú, los Saludos a toda la gente, los restauranteros aquí. Ajá. Es un restaurante y te lo pusiste ahí porque como parte del turismo y todo eso, para que te sientes ahí a echar una copita, una comidita ahí, viendo pasar ahí los barquitos y todo eso. Y lejos de ser una experiencia positiva, hoy tienes una experiencia sumamente negativa por el hecho de que pues, está apestoso.
1: Oye, una compañera de aquí, de ABC, un día yo llegaba antes muy tempranito, 5:10, 5:15 de la mañana, cuando estaba todavía Dani Soto.
0: Sí, sí, sí.
1: Y veo que llega. Yo le digo, oiga, ¿por qué tan temprano? ¿Usted entra a las 7? Y dice, no, es que me vengo temprano porque me pongo a ver a los haitianos bañándose en el canal. Es un taco de ojo. No, me dio una risa. Ahí están los haitianos
0: bañándose en la mañana.
1: No, me dio una... Ya te imaginas quién es. Es un hombre, qué bárbaro.
0: Ya me imagino quién es.
1: Sí, sí, sí.
0: Estabas platicando con ella hace ratito.
1: Sí, ándale, exacto. El agua de las albercas y la del paseo se recircula por limpiezas antihigiénico que el agua de una alberca no recircule.
0: Sí.
1: Todo mal, los fosfo, huele a la pastora.
0: Y con filtros, debe tener filtros y todo ese tipo de cosas, ¿verdad?
1: Sí, ¿no? Digo, pues la alberca sí, tiene filtros y aparte...
0: Le pones el químico.
1: El químico y le entonces, pasas la canastilla.
0: Sí, le pasas todo. Pero bueno, tristemente hoy, lejos de ser un paraje turístico, pues hoy pues está bastante... Bastante, bastante feito, pero bueno.
1: A ver, dice que con Guerra dije, y lo dije ayer mismo, porque me hicieron la misma pregunta, que me gustaba Bills para Super Bowl. Yo les dije que el próximo Super Bowl, muy probablemente, vimos una probadita el lunes anterior.
0: Sí.
1: Mike dice, yo pondría los 49 o los Jaguares. Allen se arruga en esas fechas. Aunque el lunes ganó su primer juego en tiempo extra. No es que Allen se arrugue. Volvemos a lo mismo. Es un trabajo en equipo. Normalmente, de los fracasos, terminan culpando a los mariscales. ¿Verdad? Siempre.
0: Sí. Yo creo que hoy hay para mí 4 equipos en la Americana. ¿Me tienes un poquito así rápido a eso? Uh-huh. Búfalo, Kansas, Jaguares y voy a poner a Baltimore ahí, en ese paquete.
1: A Baltimore.
0: Sí, que está 4-1. Para mí esos 4. Y incluyo a los Patriotas. Creo que Patriotas va a mejorar mucho cuando regrese E.J. Brown también. Uh-huh. Patriotas está 3-2 y Patriotas ya le ganó a Búfalo en su casa. Entonces, esos 5 equipos de la Nacional, Minnesota, San Francisco, no por nada están invictos.
1: No, San Francisco sí, claro.
0: Minnesota, San Francisco, los Rams, y voy a poner otro que se vino abajo porque su mariscal de campo salió lastimado, que es Caleb Williams, y es Chicago.
1: Chicago.
0: Yo creo que todavía que Chicago puede levantar. Ajá. Uh-huh. Y hay otro segundo nivel. Y va a decir alguien, ¿y no pusiste a Seattle? No puse a Seattle. Está en un segundo nivel. Seattle y Detroit. Es para mí son el segundo nivel.
1: Ok.
0: De los que, como en la Americana puede ser segundo nivel.
1: Denver.
0: Denver. Yo esperaba mucho más de Denver.
1: Sí.
0: Denver, si hoy quiere demostrar que es un equipo de calibre de Super Bowl, hoy tiene que ganar a los Seahawks. Esa es la importancia del partido el día de hoy. Juego que apunta para defensiva, Robert, el día de hoy. Juego que apunta a tener dos equipos muy físicos con defensivas muy bravas. Creo que va a ser muy, muy, muy interesante. Sí. Bueno, vamos con llamadas, vamos a la línea. Bueno.
5: Bueno.
0: ¿Quién habla?
5: ¿Cómo estamos, Quique, tu próximo contador?
0: ¿Qué pasó, contador? ¿Cómo andamos?
5: Pues, hablando de fútbol americano, ya nada más te quedan 12 fechas, ¿eh? 12 semanitas.
0: No empieces, contador. No empieces a agüitar. Y no es porque si ganan los titanes o no, es porque se nos acaba el baile.
1: Sí.
5: Yo pensé que hoy los ibas a poner y dije, bueno, pueden ganar los 12 y a lo mejor se meten ahí a la pelea y van a ir al Super Bowl.
0: Con que ganamos 3 partidos me doy de brinco.
5: No, pero te voy a hacer lo que dijo ayer Tello, ¿ah? Haciendo números muy bonitos que hizo a él, muy alegres y todo, pues entonces yo voy a poner que Tigres gana 5 de los 6.
0: ¡Hala!
5: Si esa es la tendencia, si Monterrey con la tendencia que tiene, dice Tello que va a calificar,
0: sí.
5: Pues si hacemos esa tendencia que dice Tello, pues entonces yo también hago la mía y digo, vamos a ganar 5 de 6. El único que tengo dudas para perder es con Pachuca. Creo que Pachuca es el coco de Tigre, siempre ha sido así.
0: Es cierto.
5: Pero yo creo que le pueden ganar a Chivas, a León y a Pumas, porque el partido de Pumas es en la tarde.
0: El partido de Pumas es en la tarde.
1: Sí, no es al mediodía. Cambia mucho.
5: No, y a ti se le da muy bien jugar en la noche, pues tarde noche ahí en CU. Siempre se le ha dado ganar ahí.
0: Sí.
5: Y yo creo que por ahí va. Y también al Santos lo veo muy, muy peligroso porque si le gana a Querétaro o empata con Querétaro, se mete por ahí a la pelea.
0: Es cierto.
5: Pero bueno, yo espero que tus titanes algún día ganen, pues.
0: Se va a dar. Tarde o temprano se va a dar. Y si no, ¿sabes qué? Perdiendo estamos ganando.
5: Eso sí.
0: Perdiendo estamos ganando.
5: Porque van a tener la primera selección, eso es lo mejor.
0: Pues sí, pero algún día vendrá el elegido, el Mesías. Esperemos.
5: No, abres todas las cheves como lo hicieron los Rams cuando ganaron, ¿verdad? Por primera vez.
0: Ok, perfecto.
5: Yo veo eso, pero no sé, o sea, te digo, con Chivas si le juega como le jugó Querétaro, así creo que va a ser, porque por lo que dicen ustedes que va a jugar el Búfalo, a mí en lo personal no me agrada, pues, pero no tenemos más, ¿va? O sea, no hay más.
0: Okay.
5: Y si es así, al Búfalo en los espacios largos, Tigres es muy, muy fuerte en eso, ¿va? Y con Emiliano Gómez, creo que, y Bruneta ahí como que esa es la dupla que le faltaba a Bruneta, ¿va?
0: Perfecto.
5: Ojalá.
0: Okay. Ánimo, mi estimado contador.
1: ¡Órale!
5: ¡Saludos! ¡Un abrazo, mi brother!
0: ¡Ánimo!
5: ¡Ánimo! Lo sigo escuchando.
1: Gracias. ¡Ánimo, gracias! ¿Qué me dijo, señor?
0: ¡Pausa! ¡Pausa en radio! Oye.
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1: Pues para nada de él.

0: ¿A dónde tienen que mandar a 22 chapulines que juegan un partido de fútbol? ¿Directo al manicomio o qué onda? Yo pienso que es muy exagerado para mí. Repito, no está bien, pero pienso que algunas cosas se exageran.
1: Buenos días. Ya que todos estamos hablando a nuestras conveniencias, pues bueno, que estos próximos cuatro partidos que le siguen a Monterrey, que los cuatro los gane, serían 12 puntos. Tenemos 14, entonces serían 26, ¿sí? Que meta un chamaco para los minutos en cada partido para que sumen. Pues mínimo 90 minutos, 9 por 4, 36, 360 minutos más. Y pues en los últimos tres partidos, que son los de visita, pues ahí que meta dos chamacos por partido, pues al cabo ya tenemos los 26 puntos. Y pues si sacamos un empate en cualquiera de esos tres partidos, pues sumaríamos 27. Y pues ya estaríamos cumpliendo con la regla de minutos y estaríamos calificados.
2: Ok, hacemos la cuenta. Y ahorita aprovechando que César Garza es titular, ahí ya tienes 90 minutos y tendrías que poner a un joven, un canterano, pues 20, 25 minutos por partido y tratar de y conseguir un promedio ahí de, no, una media hora. Para tratar de conseguir un promedio de 120 minutos por cada uno de los partidos que faltan, más o menos para completar la cantidad. El tiempo que le falta dividido en los partidos que faltan por jugar son más o menos 120 minutos por juego. O dos chamacos repartiéndose 60 minutos cada uno, algo así. Fernando Buse quería Bruneta en Rayados. Observen Bruneta con Buse, 4 de los 6 goles con Buse. Y Aguirre, 2 de los 3 con Buse. Tigre hermano, exacto, Fernando. Buse sabe lo que debe hacer Bruneta mucho mejor que Bruneta mismo. Bruneta la agarraba, se aceleraba, se cegaba. Y ahora ve claridad, conjunto, asociación. El punto es mi capi que a Garza no lo está dejando los 90. Ándale, exacto, chico, eso sí. Tendrías que dejarlo los 90 a Garza. ¿Sí? O si lo sacas antes, que el otro chamaco que metas pues juegue más o menos la misma cantidad de minutos, está difícil. Entonces, que al tenista que lo mandan con su mamá o qué, para que no sientan exagerada la medida. Ah, de que se le hizo exagerado que lo manden al psicólogo. No, es que pues en el universo hay un mundo de formas de ser, de personalidades. Por eso los equipos de fútbol tienen un psicólogo de cabecera, un psicólogo que forma parte del plantel por la gran cantidad de diversas personalidades. Así como hay el que no controla la ira, hay el que, pues también lo tienes que, el deprimido, o el falto de confianza, falto de autoestima, el que también hay que trabajar con él para sacarlo adelante, muchas personalidades distintas, ¿no? Y eso igual los equipos de béisbol, de fútbol americano, los equipos de juegos de conjunto, pues, necesitan tener un psicólogo ahí prácticamente pegados todo el tiempo con ellos. ¿Qué más tenemos? Bueno, vamos a ir a la identificación Change of Hour. Y volvemos a la segunda hora del ABC Mañanero Caliente.mx.

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0: 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Regresamos y fíjate que me quedé pensando en la parte de ayer que les preguntaba de qué equipo se va a salir de zona de liguilla.
1: Sí.
0: Y el andar mendigando ya quién va a perder el hilo, quién va a perder la inercia, quién se va a bajar en ese sentido de la fuerza que lleva,
1: sí,
0: para ver si tú te enrachas y te metes y puedes conseguir obviamente la oportunidad de ganar y meterte. Y es tú, ese no es el fútbol regiomontano que conocimos en los últimos 20 años.
1: No, no, no.
0: Del 2010 para
1: andar
0: acá.
1: Andar a gatas, ¿verdad? Queriendo los...
0: Sí, los últimos 15 años por lo menos, ¿no? Ya, ese no es el fútbol que conocimos. Y que hoy, tristemente, empezamos otra vez a ver, ¿no? Sí, tristemente. Sí.
1: Y de caerse, ¿quiénes se podrían caer?
0: Yo no creo que se vaya a caer, por ejemplo, Querétaro.
1: Querétaro yo creo que ya está bien amarrado allá en el tercer lugar.
0: Fíjate, ayer...
1: Ahí cae al quinto a lo mucho.
0: Ayer estaba revisando lo que ponen como once ideal de la semana, la liga. Camilo Vargas, que tuvo una gran actuación. Joaquín lo pone en el once ideal de la semana.
1: Mira.
0: Diego Reyes, de Querétaro, que hoy... Lo de Diego Reyes en Querétaro está siendo simplemente superlativo. Está jugando muy bien Diego Reyes. Y además trae liderazgo y todo eso. Mauricio Cuevas, del equipo de Santos. También es alguien que no le ponemos.
1: Sí.
0: Pero ahí te va. Daniel Parra. El Dani Parra, exrayado.
1: Sí, canterano.
0: En el equipo ideal de la semana. Santiago Jomenchenko, también del Querétaro. O sea, encuentras a tres del Querétaro en el equipo ideal de la semana. A dos del Santos, Fran Villalba.
1: Sí.
0: También. Y encuentras a tres de Tigres. Ah, no. A tres de Tigres y a tres del Santos. Porque de Tigres está Brunete y Emiliano Gómez en el equipo ideal. Y Joaquín. De Santos está Mauricio Cuevas, Fran Villalba y Tahiel Jiménez. Y te aseguro que si tú le dices a la gente común y corriente, que eso fue lo que me llamó la atención, ¿en qué equipo juega Mauricio Cuevas? A la madre. ¿En qué equipo juega Tahiel Jiménez?
1: Sí, no.
0: ¿Eh?
1: No.
0: Fran Villalba. A la madre. Y entonces, hoy hay cosas que no estamos, a lo mejor, es difícil que puedas ver todo. Estamos de acuerdo.
1: Sí.
0: Pero son nuevos nombres que están apareciendo en esta baraja del fútbol mexicano. Y Salomón Rondón es el otro que salió en el equipo.
1: Rossi, por su gol, ¿no?
0: No está. Salomón Rondón, pero fíjate, nombres nuevos para el fútbol mexicano que a lo mejor que no están. Mauricio Cuevas, Dani Parra. Sí. Nosotros lo conocemos porque es canterano de Rayado, sí, pero en el fútbol mexicano no es un tipo popular, ¿estamos de acuerdo? Ni Mauricio Cuevas. Santiago Jomenchenko ya empezó desde hace rato a llamar la atención de mucha gente. Fran Villalba y Tahiel Jiménez. Son hombres que empiezan a sonar y que el día de mañana si te dicen, oye, le interesa a Rayados y a Tigres, Fran Villalba, ¿y ese quién es? Entonces, ni juega bien.
1: Ajá,
0: y empiezas a revisar que las últimas semanas han estado los equipos ideales más o menos de esa manera, tú, Roberto.
1: Sobre todo de esa recuperación que ha tenido Santos.
0: Sí.
1: Seguramente estos han sido elementos clave, ¿no?
0: Y ahí hay que darle el punto a los entrenadores. Yo creo que tanto...
1: A Paiva.
0: Pavia era el quarterback de
1: se suspendieron.
0: Sí, al de Vanderbilt, al que peleó por el Heisman. Entonces, sí tenemos que darle un poquito de más valor al y obviamente abrir nuestro panorama, ¿va? Alerta por nevadas en Denver.
1: Ah, mira, para el juego de hoy.
0: Entonces, el juego del día de hoy podría estar...
1: Ya tan temprano hay nevadas.
0: El día de hoy podría estar... A ver, déjame ver cómo va a estar el clima. Porque eso es bueno para la apuesta.
1: Obviamente, para las bajas, ¿verdad?
0: Sí. Hoy el clima debe estar en 50 grados. No es tanto el frío.
1: 50, ¿qué viene siendo?
0: Vienen siendo como unos...
1: Como 15 grados. ¿No?
0: 14 grados, sí. 14 grados. Con viento de 4 millas por hora y cielo despejado.
1: Claro, sí. Entonces a lo mejor ahí vienen, probablemente sí. Más adelante vengan.
0: Sí, ya van a empezar. Son 10 grados centígrados a la hora del partido. 10 grados centígrados lo que va a estar el día de hoy a la hora del partido.
1: Ok.
0: Volviendo otra vez a lo de del equipo ideal y los jugadores y lo que no estamos volteando a ver. Me llama la atención 3 de Tigres también, Robert. Joaquín, Bruneta y Emiliano Gómez.
1: Ay.
0: Sí. Y 3 de Querétaro. Diego Reyes, Dani Parra y Jomenchenko. No sé si se fueron a la fácil.
1: No.
0: O si realmente hay una valoración.
1: En el caso de los 3 Tigres, que son los que yo vi, pues claro que estoy de acuerdo, bien merecido que formen parte de la alineación ideal.
0: Bueno, ahí está la cosa. Y 2 super veteranos, Camilo Vargas y Salomón Rondón. Uno como portero y el otro.
1: Uno en cada área.
0: Uno como portero y otro como delantero. Señor Héctor Tello, qué gusto me da saludarlo.
2: ¿Cómo estás, Quique? Capi, gusto saludarlos a todos, buenos días. Ya viene el cambio del clima, ¿no?
0: Se supone que hoy empieza a bajar la temperatura.
1: Incluso se espera llovizna en la noche.
0: En la noche, sí. Pero hoy todavía la temperatura va a subir a 20 y tantos grados, 28 grados, una cosa así. 28, 29 grados. Y luego ya por la noche empieza a bajar.
1: Ya el friecito ya sería mañana.
0: Mañana
1: a la hora del juego de los auténticos.
0: Mañana vamos a amanecer a 21 grados y con llovizna, se supone.
2: Ok.
0: Con lluvia. ¿Ok?
2: Pues hay que prepararnos para que estos cambios de temperatura no nos afecten. Lo digo porque ando así como un poquito con con cosquillita en la garganta. Así es.
0: Que la jodeaste para allá entonces.
1: Un tequilaxo para que
0: hazte para allá, entonces.
2: No te voy a dar un beso.
1: Un taquilaxo para que se abra la.
0: Pero avientas todo el.
1: Todos los virus.
0: Todo el tufo.
2: No, pero no es virus, es como del cambio de temperatura, ¿no? Si anduviera virulento, trajera fiebre, dolor de huesos, cuerpo cortado, pero no, nada.
0: Bueno.
2: A mí se me hace que fue por por el pachangón del día de ayer.
0: Ah, entonces andas crudo, güey.
2: No. Por el pachangón, por la gran...
0: Se llama cruda.
2: No. La gran celebración que hizo Grupo Radio Alegría, nuestra empresa hermana.
0: Ah, ¿fuiste?
2: Estuvimos ahí.
1: ¿La sabrosita?
2: Gracias bien, a la invitación de la flaca, de Claudia García, quien nos invitó. Por ahí saludamos a... Seo Torres.
0: Pancho.
2: Sí.
0: Saludos.
1: GPI Flaca.
0: Gracias.
1: GPI Flaca.
0: Gracias, no nos invitaron.
1: GPI Pancho.
2: Ahí estuvimos, estuvo muy padre el evento. Mi querido Isaac, ahí sí tienes alguna imagen. La verdad que un gran elenco para esta celebración, este magno evento. La Arena Monterrey.
0: ¿Repleta?
2: Repleta, lleno desde... Sí. Desde la parte más alta, mira, ahí está.
1: Ahí están las imágenes.
2: Las imágenes de cómo estuvo el evento el día de ayer.
0: Felicidades a todo el equipo, Pancho Torres.
2: La batalla se llama el evento. La batalla. Nuestros amigos de la Sabrosita, compañeros, al Tracatraca, al Monstruo, todos por allá, Wendy Saavedra, todos felicidades. A todo el equipo, el staff, los ingenieros de audio, un gran evento,
0: el cómo se vivió el día de ayer.
2: Y aquí estoy con ahí estoy con sombrero, para que vean que sí uso sombrero, no es que me quiera ofrecer, a que no me dan permiso.
1: ¿Por qué no te lo pones aquí?
2: Porque no me dan permiso salir en cabina con nomás sombrero.
1: Cuando hay baile de sombrerudos, ahí sí.
2: Sí, mira, ahí estoy con sombrero.
0: Tiene su sombrero listo para ir a ver para ir allá con Jaso el 15. ¿Sí?
1: Míralo. ¿Qué tal?
0: El otro también. Sí. El otro,
1: Ahí está la pareja.
0: Qué bonita pareja. Qué bonito se ve. Oh. ¿Cuándo se casa en Saltillo?
2: No. Lo cerraron el registro.
0: Saludos a Rafa Martínez.
2: Estamos ahí en la sala. Adelante nosotros estaba la familia de Luis Padilla, grandes personas. La verdad, un gran, gran evento, La Batalla 2026. Felicidades a todo el grupo Radio Alegría por este gran evento.
0: Ah, perfecto.
1: Este gran éxito.
2: Gran éxito.
1: Sí, muchas felicidades.
0: Felicidades a toda la raza que estuvo presente.
1: Al otro, y si nos invitan, pues
0: vamos. Vamos.
2: Lo que pasa es que los invitaron, dieron discada al final y no, porque tiene papa.
1: No, todo está bien, no.
0: Dieron discada al final.
2: Y ahí había ahí en el catering, ahí había, oye, ¿qué es esto? Discada con papa. Dije, no, esto no le gusta ni al Capi ni aquí. Qué bueno que no vinieron.
0: Qué bueno que no fuimos. Sí. La verdad. Son un chingo, güey, le ponen papa para que alcance, güey.
2: ¿Estás diciendo que no hay lana?
0: Dije que son un chingo.
1: Pues dice Jorginho que él sí quiere amanecer con lluvia. Mañana probablemente esté lloviznando.
0: Mañana está lloviznando.
1: Reunión de ganaderos sin ganado, Pepe Peña.
2: No, sí había mucho.
0: Oye, mendiga lluvia, le mando un saludo a Lluvia Carrillo. Dijo, 2 puntos va a terminar Rayados al final de la temporada, de lo que resta. Va a ser 17 en total.
1: Ayer lo estaba viendo. ¿Eh? Y los de Tigres pone todos ganados. ¿Sabes qué? Dile respetuosamente que vaya y se compre
2: un pronóstico de
0: calzones.
2: De lotería.
0: Calzones, dilo.
1: Pero en femenino, ¿cómo se les llama? Que se compre
0: tangas.
1: Bragas.
2: No.
1: Tienen otro nombrecito, no tan...
0: Pues, ¿cómo se...?
1: No tan coloquial como calzones.
2: Pantaletas.
1: Cómprate pantaletas. Lluvia Carrillo.
0: Bueno. Oye, regresando a esa parte de que hace ratito les decía de quién se sale. ¿Quién se sale de la zona de la liguilla? ¿Quién se va a quedar? Yo no veo que se vaya a salir más que Tijuana. Puebla no está, güey, ahorita.
2: Ya lo sacaron.
0: No, Puebla no está ahorita. En zona de liguilla no está. Puebla, ahorita los que
2: la
0: están.
2: La semana pasada estaba, ¿no? Puebla.
0: No. Puebla estuvo hasta hace 2 semanas.
2: Hace 2 semanas, ya.
0: Mira, América. Ajá. Ayer veíamos las apuestas. Y según las apuestas, Tigres no califica. Tigres se va a quedar en el noveno lugar.
2: Muy difícil.
0: Sí, noveno, el décimo lugar. Pero es América, Toluca, Querétaro. De hecho, le daban la misma posibilidad al Querétaro y a los Tigres.
2: ¿Cómo está eso?
0: De poderse calificar. Y yo digo, ellos están esperando que Querétaro se caiga.
2: Sí.
0: Chivas, León, Atlas, Cruz Azul y Tijuana. Para mí el que se sale es Tijuana. Ese es el que se va a caer. Tijuana recibe a Puebla esta semana. Pero luego va a Toluca. Luego recibe a Santos. Pero luego tiene
2: visita Rayados.
0: 3 salidas seguidas. América, Monterrey y Necaxa. América no viene aquí, pero
2: es el partido pendiente.
0: Es el partido pendiente. Y termina recibiendo al equipo del Atlante.
2: Sí. Ese
0: yo creo que ese es el que se va a salir.
2: Tres partidos muy, muy complicados.
0: Muy complicados. Cruz Azul, alguien me decía ayer, Cruz Azul se va a salir, no va a estar. Yo lo de Cruz Azul. Volteo a ver el calendario de Cruz Azul, recibe a Juárez, visita a Pachuca.
2: Ese podría ser un partido complicado contra Pachuca, en Pachuca.
0: Pero mira, tiene 17 puntos Cruz Azul. Necesita 9. Recibe a Juárez, 3. visita Pachuca y visita Querétaro.
2: Ese.
0: Ponle tú que saque un punto. En el peor de los escenarios, ya llevas 4. Recibe a León.
2: Triunfo,
0: ya llevas 7. Visita Tigres y visita Chivas. Ponle tú 2 puntos. Uh-huh. Son 9. En el peor de los escenarios para Cruz Azul, ¿eh? O sea, yo no creo que a Cruz Azul se vaya a salir de la
2: zona de calificación. Llegaría a 26.
0: A 26 puntos. Con 17 y 9 son 26 puntos. Yo no creo que Cruz Azul se salga. Uh-huh. El Atlas visita Necaxa, recibe al América, recibe a Puebla, visita San Luis, recibe a Pachuca y visita a Juárez.
2: No, Atlas no se va.
0: Atlas no se va a salir.
2: No, tiene 3 muy a modo. Juárez, Puebla,
0: Necaxa,
2: San Luis.
0: Tiene Necaxa 4.
2: Sí, Necaxa todavía le puede poner un poquito porque es de local, Necaxa. Pero Juárez, San Luis y Puebla son muy a modo para el Atlas de Crespo.
0: Y de local tienes al América y tienes
2: los partidos complicados ahí son América y Pachuca.
0: Pachuca lo estamos valorando de este.
2: Es que tiene un muy buen plantel.
0: Pero Pachuca está en lugar 11.
2: Sí, pero tiene.
0: Pachuca sufre.
2: Tiene para cerrar bien Pachuca.
0: Yo creo que Pachuca se queda fuera.
2: A lo mejor no le alcanza, pero.
0: Y el otro equipo que puede quedarse fuera es León. León recibe a la América esta semana. Uh-huh. Visita a Tigres. Recibe a Toluca. Visita
2: su calendario.
0: Visita a Cruz Azul. Recibe a Chivas. Y visita a Santos. Yo creo que León, León es otro que se puede salir.
2: Sí.
0: León le toca la parte brava del calendario.
2: Es el calendario, el cierre más bravo, yo creo que para... De los 18 equipos, ajá, el de León, Capi, con el campeón.
0: ¿Cuál el campeón? Sí. Con Cruz Azul.
2: Con Cruz Azul.
0: Con el América.
2: Contra el América.
0: Contra
2: el
0: Tigres.
2: Contra Toluca, que es el campeón de la CONCACAF.
0: Contra Tigres de visita.
2: Tigres de visita.
0: Que ha ganado los últimos 2.
2: Contra Chivas, que también va a estar ahí con todo, metiéndose para los primeros lugares. Y contra el equipo que mejor ha cerrado, que es el Santos Laguna.
0: Sí, pues te digo, yo creo que...
1: se puede caer.
0: Sí, hay 2 lugares para mí que se van a caer.
1: León y Tijuana. Son los que se pudieran caer.
0: León y Tijuana son los que se pudieran caer. Sí. Ahora, León tiene 18 puntos, necesita 9. Con 7 se ponen 20.
2: ¿Dónde ves los
0: con 7 se ven en 20. Con 7 se ponen 25.
2: En el mejor escenario para los Panzas Verdes, ¿dónde ves los 9 puntos?
0: Voy a ponerle 7.
2: ¿En Tigres le ves 3?
0: Le veo 1 en Tigres.
2: Híjole.
0: Tiene que ganarle, si quiere realmente ser equipo de liguilla, o le gana al América, o le gana a Toluca, o le gana a Cruz Azul. Ajá. Si sale con 4 puntos o 3 puntos de esos 3 juegos, León va a calificar. ¿Estamos de acuerdo?
2: Sí, pero no se ve de dónde.
0: ¿A Tigres le puede arrancar un punto?
2: No, a Tigres en un mal partido de los Tigres pueden perder en casa. En un mal partido. O sea, es uno de los escenarios más alcanzables en este cierre de torneo para León.
0: Yo creo que León necesita hacer 4 puntos en las siguientes 6 jornadas. 5 jornadas. Contra América, Tigres, Toluca, Cruz Azul y Chivas. Uh-huh. Y llegar a la última jornada con esos 4 puntos y buscar la calificación contra Santos ahí en Santos. Buscar esos 3 puntos. Y entonces ya llegas a 25 y con 25 andas en el limbo. Yo creo que León se queda fuera. Porque Querétaro no se va a quedar fuera. Querétaro al revés. Visita Santos, visita San Luis, recibe a Cruz Azul, visita Juárez, recibe a Puebla y recibe a Necaxa. Pero tiene 20 puntos. Y tiene un partido pendiente con Monterrey todavía. Sí. Necesita hacer 6 puntos en 6 partidos. En 7 partidos.
2: Los va a hacer.
0: Yo creo que los va a hacer. 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Pausa, volvemos.
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0: Ganaste a los malos. Hoy tienes que jugar contra los buenos. Y Raiders las siguientes semanas empezó a jugar contra los buenos. Perdió con Kansas. que pudo haber ganado ese partido, ¿eh? Debió haber ganado ese partido. Perdió con Kansas y luego perdió con Patriotas. Ahora va contra los Bills. Difícilmente le vas a ganar a los Bills.
1: Sí, sí.
0: Y luego vas contra los Rams.
1: No.
0: Difícilmente le vas a ganar a los Rams. ¿Cuándo va a volver a ganar? A los Jets.
1: A los Jets, a, otra vez te digo, y juegan a Cargadores.
0: Y juegan en Nueva York, ¿eh?
1: Y ojo. El otro creo que era, no me acuerdo si Cleveland.
0: Porque luego juegan de los Jets y luego van contra los 49.
1: No.
0: Contra los Seahawks.
1: No.
0: Y contra los Broncos.
1: No.
0: Y luego contra los Browns.
1: Ah, ahí sí.
0: Ese es un partido que puede ser ganable.
1: Ese podemos ganar.
0: Y luego contra los Chargers, ganas dos.
1: Sí. Pues te digo, yo creo que ganamos unos dos, máximo tres más.
0: Y le ganarán a los Titanes también allá en el 27 de diciembre.
1: ¿Vamos con Titanes?
0: Sí.
1: Ah, pues vamos a ganar cuatro, güey.
0: Sí, cuatro más. O sea, tres o cuatro juegos ganados más. Y tres que tienes. Ya terminas una temporada de 6, 7 ganados.
1: Para hacer temporada de inicio de reconstrucción y de proyecto, pues nada mal, güey. Nada mal.
0: Nada mal. Uh-huh. Exactamente. Y terminas jugando contra los Cardenales, que es otro juego ganable también.
1: Otro más.
0: O sea, yo creo que Raiders debe andar ganando unos 7 partidos en esta temporada.
1: Ajá.
0: 7.
1: Está bien.
0: Ganarle a los malos.
1: No puedo ser más exigente.
0: Ese es el siguiente paso. El siguiente paso es ganarles a los de nivel medio. Ya cuando le ganas a los malos y a los de nivel medio, entonces ya eres un equipo de playoff.
1: Sí.
0: ¿Por qué? Porque quiere decir que andas ganando 10 partidos, 9 partidos, más o menos en la temporada.
1: Porque antes ni esos ganábamos, esos de...
0: Exacto.
2: ¿Cuánto tiene de no estar en una postemporada, en los playoffs?
0: ¿Los Raiders?
2: Ajá.
1: Fíjate que no mucho. Bueno, creo que la última campaña de Derek Carr.
0: Sí.
1: Por el Raiders, la última o penúltima. Sí. Por ahí más o menos. Sí. Pero nos echaron a la primera, ¿no? O sea, en el duelo de comodines. Uh-huh. Afuera.
0: Esa temporada fue bastante buena. Y para los Raiders, pero le vinieron las lesiones. Y de ahí, obviamente, ha tenido problemas. Ahora, si tú preguntas desde cuándo no llegan al Super Bowl, desde el 2003.
1: Sí.
0: Desde entonces. Desde ese... ¿Y sabes qué? Ahí les cayó la maldición, güey. Ahí les cayó la maldición porque ese día que estaban en el Super Bowl, llegaron... Yo me acababa de ir a Azteca y Robert me hizo. Y me hizo jetas, güey. Y no me saludaba, güey. ¿Sí? Y ahí, desde entonces no han vuelto al Super Bowl. Ya, fíjate. Fue más fácil que Robert llegara a Azteca a que los
1: Raiders
0: regresaran al Super Bowl, güey. Después de hacerme. Porque me había ido a Azteca. Fue más fácil que Robert llegara a Azteca a que los Raiders llegaran al Super Bowl.
2: O sea, tu primera incursión en Azteca
1: fue en un segundo intento.
2: O sea, por eso tu primera incursión en Azteca fue como la llegada de los Raiders a comodines en aquel temporada.
1: Ándale, vas a ver.
0: Desde el 2021 no llegan los Raiders a playoff. Desde el 2021. Sí.
1: Que si el programa del viernes lo vamos a hacer desde el Gaspar más probablemente.
0: Nos vamos a enlazar con el Corita.
1: Nos enlazamos aquí con el Corita.
0: Nos vamos a enlazar con el Cora.
1: Seguro va a estar aquí con el Capi Chiquito, yo creo.
0: Ay, va a empezar. Qué gusto estoy. Y va a empezar a tirarle el miércoles a los compañeros, ¿verdad? Mañana a 7 de la tarde, Estadio Gaspar Más, para que la gente nos acompañe. Buen partido, ¿eh? Uh-huh. Buen partido. Va a estar agradable la temperatura. Unos 18, 19 grados.
2: Okay.
0: La temperatura probablemente.
2: ¿Posibilidad de lluvia?
0: Mucha probabilidad de lluvia. Uh-huh. Mañana hay 92% probabilidad de lluvia. Entonces, váyase abrigado. Va a ser un buen partido. 4 ganados, 2 perdidos tiene el equipo de los Leones de la Anáhuac. No es un flan, es un partido complicado. Y obviamente, auténticos ídolos. Vamos a ver si juega Mirko Martos, que salió con conmoción el partido pasado.
1: Ay,
0: o juega Joel Ramírez. Uh-huh. ¿Vale? Vamos a ver quién es el titular el día de mañana. ¿Ok?
1: Quique, que si el viernes llueve o pronostican tormenta eléctrica, se suspende. Si lluvia, si es pura lluvia, no. No se suspende, pero tormenta eléctrica sí.
0: Si es tormenta eléctrica, sí, exactamente. Uh-huh. Y la lluvia, no esperamos un aguacero como el de las semanas anteriores.
1: Sí, sí, no va a ser.
0: O sea, va a ser una lluvia ligera, una lluvia, a lo mejor un chaparrón, pero no para inundar el Gaspar más como fue la semana del clásico que esperábamos, obviamente, y que se vino el aguacero de ese tamaño.
1: Así es.
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0: Pausa y continuamos.
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0: Regus Guadalajara con 4. O sea, hoy Leones del Anáhuac tiene en este momento el mismo número de victorias que tiene Auténticos Tigres. Que Auténticos Tigres tiene menos juegos, estoy de acuerdo. Pero el número de victorias es el mismo. Los dos tienen 4 victorias hasta el momento. Entonces, eso lo tenemos que decir, ¿verdad? ¿Ok? Borregos va a jugar un partido contra, esta semana contra Burros Blancos. Burros Blancos tiene 3 ganados, 3 perdidos. Es una salida difícil, entre comillas, ¿verdad? Vamos a ver cómo lo resuelve el equipo de los Borregos, ¿verdad? ¿Por qué? Porque Burros Blancos se motiva, porque Burros Blancos es un equipo guerrero, peleador, porque siempre es difícil ir a Wilfrido Massieu. Entonces tienes que platicar la historia completa. Vamos con, me dijiste. Llamada, bueno.
4: Sí, buenos días.
0: ¿Cómo andamos, David?
4: ¿Cómo estás, Kiko? Buen día, solo para ti, para el señor Kelly, para Roberto también.
0: Igualmente.
4: Yo ya sé cuál fue otra noche, te llamé y te pasé datos de gente que se había caído feamente. Hasta un super líder, faltaron 5 fechas, no calificó. Pero sí. ese es el caso extremo. Regularmente los que están bailando son los 4 de abajo de los 8 que van a calificar.
0: Sí.
4: Entonces, ahí es donde puedes esperar que sea la posibilidad que alguno de ellos se caiga. Que alguien al final pueda alcanzarlo. Pero la realidad es que es baja la posibilidad de que los equipos que están abajo puedan alcanzarlo.
0: ¿Es cierto?
4: Y ese día tenía casos extraordinarios, ¿verdad? Casos de gente que tenía aparentemente todo para salir adelante y fracasaron, se cayeron. Pero la verdad es que, como está ahorita la liga, difícilmente de los primeros 4 se va a quedar bien. De los 4 abajo, ahí sí, porque esos cada semana van a estarse moviendo. ¿Y por qué estás viendo los datos de la gente que anda bien o de las emisiones? Porque ahora tus 2 equipos andan mal y no tienen de qué hablar.
0: Sí.
4: Si estuvieran en segundo o tercer lugar, estarían hablando a ver en qué lugar califican, a ver quiénes tocan la primera etapa de la liguilla. Ahorita, como están bien eliminados, pues ahorita no tienen nada que hablar. ¿Qué le
0: pones atención?
4: Pues a
0: quién anda bien en la liga, quién es el mejor. Y tenemos que empezar a ver lo que está sucediendo en el entorno, ¿va? También. Hoy hablamos de los rivales porque pues tenemos que voltear a verlos porque tu equipo en este momento depende de ellos.
4: Es correcto, mira, por ejemplo, el caso de Pachuca y Monterrey. Pachuca últimamente le ha ganado a Monterrey en los últimos 3 aquí, pero ha perdido 22 en torneos cortos aquí.
0: Ok.
4: Y Pachuca ahorita está muy mal como local, no ha podido ganar de local. Y de visitante anda más o menos bien, queda 3-0-4 visitantes. Entonces, pasó un partido donde Pachuca está jugando también sus últimas cartas a ver si está calificado.
0: Sí.
4: Entonces, no va a ser un partido fácil. Y el caso de Tigres, allá en Guadalajara, 13 triunfos, 14 derrotas. O sea, no anda tan dispareja la cosa. Pero el problema es que Tigres es un equipo con mucha movilidad por la juventud de los jugadores. Y eso es posible desde ya.
0: De acuerdo.
4: Va a estar interesante, pero es que casi semana por semana para ver si hay quien que caiga, quien da un cierre final muy bueno. Había equipos que han hecho cierres hasta de 15 puntos y no han calificado. Porque de un hecho de trabajo, pues, no les comentó.
0: Ok.
4: Pues no, yo ya tenía casos antes, siendo su primer faltando 5 fechas, no calificó. Y se pudo caer un superlíder, no se cae un séptimo, no está.
0: Exacto.
4: Entonces hay que esperar. Ya no se van por semana y los chicos todavía tienen la velita, aunque la velita ya está medio apagada. Habrá que esperar.
0: Habrá que esperar.
4: Mucho gusto a los tres que tengan un excelente día.
0: Gracias, David. Gracias. Gracias a David Garza. Oye. Sí, pues tenemos que empezar a voltear a ver los rivales. Y lo que ahorita les decía. No les ponemos atención.
2: Lo que pasa es que...
0: Por eso cuando ahorita les decía, el equipo ideal de la liga, esta semana, y empiezas a ver los jugadores de que fueron del equipo ideal, y te dicen, Mauricio Cuevas,
2: sí.
0: Fran Villalba, y Tajiel Jiménez. Pues de la madre, ¿dónde juegan esos vatos? Sí, para que estén en el equipo ideal, pues juegan en Santos. Uh-huh. Y Santos está pasando por un buen momento, ¿no?
2: Tajiel es el hijo de Lorito, el que vimos en el Mundial.
0: Sí, sí, sí. Sub-17.
2: No, el Sub-Chicha, Sub-20.
0: Pero también estaba en el Sub-17.
2: ¿O fue,
0: ¿no?
2: Sub-17?
0: Creo que era Sub-17.
2: Ok.
0: El hijo de Lorito Jiménez. Sí.
2: Ok. Sí, No sé dónde sacó lo alto, mejor de la familia de la...
0: De la esposa.
2: De la esposa, porque está alto, tiene
0: pues buen físico. Mejor comido, güey.
2: Pues sí,
0: pues
2: sí.
0: Están mejor comidos, ya son hijos de futbolistas, están mejor comidos. Y no me digas que Fran Villalba es hijo del Queco Villalba, porque entonces sí estamos... O del rifle Villalba, ¿sí? O nieto. Y Mauricio Cuevas, hijo del Chicho Cuevas. Porque, oye, vimos la carrera completa, puro sex,
2: sí.
0: Lo que sí tenemos que decir, está haciendo un gran trabajo el técnico del Querétaro, Esteban González. Es el técnico que lo ponen como el técnico de la semana.
2: Sí, y que anda sonando para agarrar la selección chilena.
0: ¿Esteban González?
2: Sí, que ahí en Chile lo ponen que podría estar dentro de los candidatos.
0: O sea, ellas quieren chispar a ¿cómo se llama? Al argentino.
2: Sí, pues andan con el run de que podrían removerlo.
0: ¿Al que estaba en River, cómo se llama? ¿Al muñeco?
2: No, Gallardo está en Ecuador.
0: Está en Ecuador, perdón. Sí. Está en Ecuador. En Ecuador, tiene usted toda la razón. Tiene toda la boca llena de...
2: No, razón. Es que hubo cambios también en la Federación Chilena. Trajeron un nuevo director deportivo y traen ahí... Río revuelto, pero... Pues bueno, empezó a sonar el nombre del técnico del Querétaro. Pues ojalá, y si es una buena oportunidad para que demuestre su capacidad, pues se le dé. Digo, mal para Querétaro, si se puede ir, pero sí ha sido una grata sorpresa. Muy, muy grata sorpresa. Oye, okay. Diego Reyes es el líder ahí del equipo, capitán.
0: Sí, y está jugando muy bien al fútbol.
2: Diego y acá Reyes. En Tigres improvisando un central de lateral.
0: Pues
2: y...
0: Diego Reyes fue campeón con Tigres, hombre. Sí. El último campeonato del equipo de Tigres. No lo pero Diego era, Reyes era el titular.
2: Era muy hombre, criticado.
1: Aquí era una calamidad.
0: Eran Diego Reyes y Salcedo.
2: En el último.
0: ¿Quién?
2: No. Lo que era en el último título de Tigres. En el último título de Tigres. Reyes fue el que sacó las papas del fuego.
0: Era Diego Reyes y el chileno.
2: Lichnowsky.
0: Sí.
2: Fíjate qué central tenían. A Lichnowsky, Diego Reyes. Tenían a Samir. Tenían. ¿Quién más jugaba en ese?
0: Pizarro. Y a todos los reventó la afición de Tigres. Sí. A todos, a Samir lo reventó, a Diego Reyes lo reventó, a Salcedo lo reventó, a Lichnowsky lo reventó, a todos lo reventaron.
1: No, a Samir lo reventó Brandon con un movimiento de cintura y lo dejó sentado ahí en un clásico.
0: Y a partir de ahí
1: lo sentó con una finta.
0: Y a partir de ahí ya no te quiero. 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
2: Es en los equipos regios, Capi. A mí me parece que hoy por hoy no hay mucho material.
1: No, muy poco. Yo cuento dos de Rayados.
2: A ver, de Rayados, ¿quién más aparte de Orbelín y Víctor? Que pudiesen meterse si
1: nadie
2: se
1: apuntan
2: un poquito más.
1: Nadie más.
2: ¿No te parece que
1: nadie más?
2: De pronto un...
1: Ayer les dije uno y como que me funaron.
2: ¿Por qué?
1: Porque yo mencionaba a Rica Chávez.
2: Pues que no hay un dueño en la lateral derecha.
1: ¿La lateral derecha?
2: No. ¿Está Céfalo?
1: Así es, pruébenlo, por lo menos denle una oportunidad. Uh-huh. Pruébenlo.
2: Y por mucho tiempo, Arteaga fue el suplente de Gallardo.
1: De Gallardo,
2: los dos, selección. Sí.
1: Uh-huh. Pero ahorita no están a nivel Arteaga, no.
2: ¿Sabes quién pensé que en algún momento iba a volver a selección estando en Rayados? Pero hoy está lejísimos, Carlos Salcedo.
1: Dije, sí, no.
2: Dije, Salcedo. si agarra la continuidad, el nivel que le vimos a Carlos Salcedo en Cruz Azul, aquí con Rayados, dije, va a regresar a la selección mexicana.

0: Sí, ha
1: Sí, ha
0: tenido una
1: bajado,
0: campaña
1: ha bajado.
0: irregular por las lesiones.
1: Ajá.
0: Últimamente lo han afectado las
1: Y de
0: lesiones.
1: los que en el proceso del Vasco recibió llamados, incluso fue campeón en Copa Oro, fue Ossiel Herrera.
0: Pero ahorita Ossiel Herrera no sé tampoco.
1: No, pero,
0: Igual como
1: o sea,
0: tú dices, está lejos para
1: sí,
0: mí.
1: candidateables, para mí nada más esos dos. Porque si estuviese bien el Stitch Angulo, yo diría Angulo. Pero tiene.
0: Al que se le abriría una oportunidad ahora que anunciaron que Raúl Jiménez va a ser sujeto a una operación, a lo mejor es al Memote.
1: ¿Tú crees? Con 31 años,
0: Pero pues es,
1: todavía lo.
0: pues es yo digo, yo hablo para ahorita, para el juego
1: Ok.
0: del sábado, digo, del 14 de 13 de noviembre.
1: Sí. O sea, para convocatorias cercanas.
0: Sí.
1: Porque si a mí me dices Raúl Jiménez no va a llegar al otro mundial, Capi. Tiene
0: Sí,
1: 35
0: claro.
1: años.
0: Y si dices, no, es que quedamos a futuro. Ah, no, entonces llévate jóvenes, chavos, empiézalos a foguear.
1: El delantero, el que está llamado a ser el delantero del futuro para el próximo mundial es la Hormiga González.
0: La hormiga.
1: ¿No?
0: Y pues aunque no nos guste, el Bebote. Por la edad y porque
1: Ajá.
0: todavía le dan los tiempos. Y... Pero pues
1: ¿A
0: no.
1: Quiñones todavía le da para un mundial
0: Pues
1: más?
0: Quiñones también está en las mismas.
1: Julián tiene 28, 29. A
0: Sí,
1: lo mejor de 33 si llega, ¿no?
0: yo creo que sí llega, porque tiene ese físico
1: Ajá.
0: que a lo mejor lo va a seguir conservando un buen tiempo.
1: Bueno, pues hoy estará Capi, Rafa Márquez, Duilio Davino y Enrique Nieto
0: ¿En el set o en el estadio?
1: en el set.
0: En el set.
1: Sí. Va a ser la novedad hoy en el entrenamiento de los Tigres. Lo venía escuchando, ¿no les gusta entonces el regreso de Aguirre a la titularidad?
0: A mí no.
1: O sea, tú le dabas al Memote.
0: Igual al mismo cuadro que le ganó a Toluca.
1: Pero
0: El
1: no.
0: mismo cuadro que avasalló
1: En los primeros
0: los
1: minutos.
0: primeros 10, 15 minutos al
1: Sí.
0: Toluca.
1: Pero no será porque es un cambio de postura, Capi, o sea, que va a ser distinta a lo que vimos.
0: Sorpréndelas, muérete de algo. Si realmente, estamos hablando de que estás jugando finales cada partido, pues juega como tal. Juega como tal. Salta a morir.
1: Sí. Pero creo que para Tigres le conviene hacer un partido largo, que haga el desgaste el
0: A lo
1: equipo
0: mejor
1: visitante. Son
0: sí.
1: equipos muy
0: Conociendo el
1: rápidos,
0: bus, a lo mejor va a cambiar la
1: muy
0: postura, se va a tirar
1: dinámicos.
0: más, va a ser más
1: Si tú te pones al
0: conservador.
1: tú por tú con Chivas, con la velocidad, con la dinámica, la intensidad de sus jugadores, desde un inicio del partido, aguas porque te traes un
0: Sí,
1: resultado
0: nomás
1: feo.
0: acuérdense, la última vez que Tigres fue a Chivas
1: Ajá.
0: por adoptar una postura timorata, conservadora, defensiva, lo que tú
1: Se
0: quieras,
1: trajeron tres, ¿no?
0: tres y la eliminación,
1: Sí, y
0: teniendo
1: fue la
0: ventaja.
1: eliminación.
0: ¿Sí? Acuérdense nada más.
1: Sí.
0: ¿Ok?
1: Tienes razón.
0: Bueno, ¿qué más? ¿Ya la mano quedaron audios? Solo uno, venga.
2: Buenos días. Colonia Nahuac, ya está el chipi.
0: Ah, muchas gracias. Colonia Nahuac, entonces en el norte de la ciudad, y es que, pues viene del norte para acá el frente frío, ya está entrando, y pues ya está el chipi, Colonia Nahuac, ya por el rumbo de San Nicolás de los Garza, así que cuídese, maneje con precaución, tome distancia, y pues nos vamos, mi querido Tello.
1: Vámonos.
0: ¿Tú vas a ir también para allá?
1: ¿Para el set?
0: Sí,
1: No,
0: ¿no?
1: hoy me toca ir al barrial.
0: Barrial.
1: Sí.
0: Bueno, muy bien, quédese con Gerardo Jasso y Luisito Reyes. Y regresamos a las 6 de la tarde en línea de 5. Muchísimas gracias y muy buenos días.
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0: Fútbol Consentido, amigos, ¿qué tal? Buen día, ¿cómo están? Espero que la estén pasando bien. Hoy en una mañana diferente ya, como que empieza a acercarse ya el otoño y empieza a estar a una ligera lloviznita, un cielo nublado, una mañana templada y parece ser que ya empieza el cambio de clima en esta temporada otoñal y luego ya invernal. Pero bien, buen día, vamos a platicar de fútbol. Hoy está David Mays, como todos los jueves, con nosotros. David, bienvenido, buen día.
1: ¿Qué ha habido, Jera? Buenos días, ¿cómo estás?
0: Todo bien, vamos a, en un momento más presentaremos a Luisito Reyes, que ya viene en camino. Luisito Reyes siendo Luis Reyes, pero esperemos que esté todo bien.
1: Regresamos a Luis Reyes.
0: Regresamos a Luis Reyes. Oye, el sorprendente, vamos a hablar de Tigres y Monterrey, claro, también de que ayer anduvo aquí Rafa Márquez en Monterrey, aquí sigue todavía, ayer fue visitó a la gente de Rayados, hoy visita a la gente de Tigres, platicaremos un poco de eso. Pero yo quisiera platicar y meternos de lleno un poco a lo que es la tabla general de fútbol mexicano, donde el Querétaro, aparece con 20 puntos y es el tercer lugar general, si mal no estoy, David, y ahorita lo vamos a verificar. ¿Qué hace bien Querétaro? ¿Qué está haciendo bien Querétaro? El torneo pasado, yo se los comentaba y me jacto de decirlos, el Querétaro está jugando bien. Esteban González, entrenador chileno, joven, les dije, está jugando bien Querétaro. Está jugando bien y ahí va Querétaro. Y el torneo pasado no le alcanzó para mucho, aunque tuvo un buen torneo, a secas buen torneo para ellos, pero hoy está en tercer lugar. Hoy tiene 20 puntos.
1: 20 puntos, tiene la mejor defensa del torneo, nada más con 8
0: goles. La mejor defensa del torneo. O sea, eso es muy importante. Cuando nos íbamos a imaginar que el Querétaro estuviera con esos números de la mejor defensa del torneo.
1: Y por mucho, aparte, o sea, tiene 8 goles recibidos y el más cercano tiene 11, que es el América. Entonces, o sea, todavía 3 goles menos recibidos tiene el Querétaro. Tiene un partido menos también, hay que destacarlo, que es el partido contra Monterrey, que nosotros todos lo dábamos como que por hecho que es un juego ganado para Monterrey, cuando hacíamos el análisis. Ahorita creo que ya
0: no,
1: muchos están dudándole. Pero sí, o sea, un juego menos, pero tiene 3 goles menos en contra que el perseguidor más cercano, para que la defensa más cercana.
0: Ya que citas el partido de Monterrey-Querétaro, hay que recordar que ese partido está programado para el día 14 de noviembre. Esa fecha es fecha FIFA, y entonces si Monterrey tiene jugadores seleccionados, que muy probablemente sí, por lo menos Orbelín Pineda, que lo están llamando, el otro que han llamado es al Toro Guzmán, pues muy probablemente van a estar ellos dos en la selección mexicana. Toro Guzmán, dentro, aunque saltó en una para abajo, se vio bien, metió el gol de México, metió un gol en un partido, jugó bien en la defensa, entonces yo creo que le van a hablar Orbelín y el Toro no van a estar contra Querétaro.
1: Sí, que,
0: muy probablemente.
1: Y que son ahorita, yo creo que de los que mejor están jugando en Rayados.
0: En Rayados. Bueno, entonces nada más para darle ese puntito más de dificultad para el partido. Ahora, Querétaro tiene la mejor defensa, tú me lo dices. Tiene en la portería a Alisson. Alisson, que creo, si mal no estoy, él había estado en Cruz Azul, ¿verdad? Alisson es el portero, y Guillermo Alisson, ya con 36 años de edad, y sí, había estado en Cruz Azul, había estado en Celaya, en Cruz Azul, y llegó a Querétaro. O sea, probó en algunas otras, estuvo, lo que tú quieras, subió, bajó, vino, fue como el Monte de Piedad, y ahorita está en Querétaro haciendo una campaña donde lo tiene de menos goleado.
1: Y que es el que está mejor rankeado en según SofaScore. Bueno, también tiene que ver los pocos goles que ha recibido, ¿no?
0: Sí, sí. Tiene como lateral derecho a un jugador paraguayo que se llama Enzo Jiménez. ¿Tú te imaginarías que Enzo Jiménez fuera a venir a Tigres o a Monterrey o a la América? Pues no, ¿verdad? El central que está jugando por ahí al lado derecho es Diego Reyes. Viejo conocido, 34 años, estuvo en Tigres. El flacón, patitas de Bambi, está jugando ahí con ellos.
1: Enzo Jiménez, paraguayo, tiene 28 años.
0: Ajá.
1: Valor del mercado, 2.5 millones de dólares.
0: Muy económico, muy económico. El otro jugador que está por ahí en la central es Carlos Villanueva. Ave María, no sé, Villanueva. El precio ronda en los 240,200, o sea, ni siquiera medio millón de euros. Mexicano, 32 años. ¿Dónde había estado él? Había estado en Atlanta, había estado en Tepatitlán, había estado en Tapatío, había estado en Guadalajara algún tiempo, en Dorado de Sinaloa, o sea, en Zacatepec, en Coras de Nayarit, en Necaxa. Yo no lo recuerdo en algún equipo en un buen momento a este chavo Carlos Villanueva. y deja ver cuántos partidos ha participado. Si ha tenido una buena cantidad de partidos, o sea, es un jugador que este torneo ha jugado más o menos bien, o sea, está ahí como un titular, posiblemente suplió a alguien más y ya se quedó en la titularidad, y ahorita podemos verificar a quién está sustituyendo. Y el otro lado, el lado izquierdo, el lateral izquierdo, porque juega con línea de cuatro, es Daniel Parra, que estuvo en Rayados. ¿Te acuerdas, Daniel
1: sí,
0: Parra?
1: Sí, Daniel Parra, lateral.
0: Él se fue a un lugar extranjero a jugar también, ¿verdad? Sí, al Forge FC, ¿de dónde es ese equipo?
1: Es de Canadá.
0: Sí. Ándale. Estuvo en Morelia, estuvo en Necaxa, estuvo en Morelia otra vez, en Necaxa, Monterrey, fue y vino, y ahora está ahí. Algo que tú me comentabas hace días, me mandabas una...
1: $800,000.
0: $800,000 del Parra.
1: Daniel Parra.
0: Y eso hablamos de la defensa. Otro jugador, bueno, uno que llama la atención y que yo creo que posiblemente el siguiente torneo lo veamos en algo, en un equipo de renombre, es Omechenko.
1: Sí, Omechenko.
0: Él es un contención de ida y vuelta, de repente se mete a la central, pero él es un contención.
1: Y tiene 5 goles, Omechenko.
0: Sí, es uruguayo, tiene 23 años, tiene una estructura física un poquito robusta.
1: Un 85.
0: Y físicamente no es flacón, porque por ahí Diego Reyes mide lo mismo, un 85, pero es flacón. Sí. Omechenko no es flacón. Medio lento, medio pesado, pero es buen jugador. No les extrañe que el próximo torneo Omechenko lo veamos en otro equipo un poquito más. Bien, ¿por qué estamos hablando hoy de Querétaro? Una, por lo de los 20 puntos, porque está en tercer lugar, porque está haciendo un torneo muy atractivo, y porque está utilizando en su conformación de equipo, algo muy parecido a lo que hemos platicado otras ocasiones, desde hace años, lo venimos viendo, algo parecido al Moneyball, ¿verdad?
1: Sí, el Moneyball que surge a partir de una necesidad de clubes que no tienen los mismos recursos económicos que otros equipos grandes para tratar de encontrar alguna ventaja competitiva en las cosas en las que no se están fijando los demás equipos. Se metieron más a un análisis para determinar qué aspectos realmente contribuyen a las victorias. Y nace en el béisbol, ¿verdad?
0: Nace en el béisbol.
1: Nace con los Oakland Athletics.
0: A mí, te voy a interrumpir tantito. Para mí es muy difícil y muy complicado que se aplique al fútbol. Para mí. Pero para ellos no. Y digo, yo soy un neófito de eso. Pero para mí, nada más así, a golpe de vista y a lo lejos, a mí se me hace muy complicado porque el béisbol es más individual, más el rendimiento individual, y en el fútbol es más de equipo. A mí se me hace un poquito más complicado aplicar eso del Moneyball al fútbol.
1: Sí, sí es. O sea, sí tiene un nivel de complejidad más alto, porque en el béisbol, aparte, pues son jugadas muy puntuales. Entonces, pues, o sea, para la jugada, analizas, y también una jugada a la defensiva, pues es tú ves el batazo y sabes que el fielder tiene que llegar a cierto punto, o si tiene más alcance va a llegar a más puntos. Es más medible,
0: sí,
1: en cuanto al impacto que puede tener un jugador en particular en el resultado de un juego. En los deportes que es constante el movimiento,
0: más de conjunto,
1: que es más de conjunto, sí es más complicado generar estadística para hacer un análisis, para ver quién contribuye más a una victoria o quién no.
0: Pero Querétaro lo está haciendo.
1: Pero sí se hacen.
0: E internacionalmente lo están haciendo.
1: Sí, también equipos ahorita en la inglesa, el Brentford está aplicando eso, donde tiene otro equipo también en la liga danesa, donde implementa estrategias que quiere, que, o sea, primero hace un análisis, ¿va? Llega a una conclusión sobre algo que cree que le puede dar una ventaja, va y la implementa en otro equipo.
0: Ajá.
1: Y ve si funciona, y si funciona se la trae al Brentford y la aplica.
0: Hace una pequeña prueba y luego ya la aplica en su equipo de arriba, digamos.
1: Y esto sí le ha estado trayendo buenos resultados. O sea, esto es también para acercarte a poderle competir a los equipos más grandes.
0: Sí, porque mira, yo también platicando contigo fuera del aire, le damos vuelta a este tema, y yo te decía, esto difícilmente lo va a hacer un equipo poderoso. Un equipo poderoso lo puede hacer en algunos aspectos, pero difícilmente va a ser su base. La base de Querétaro hoy es esa. Hoy creo que es esa. Un buen estudio de eso, de los jugadores, del rendimiento, de lo que me va a ser útil, de lo que necesito, del complemento, del rendimiento individual, de lo que tú quieras. Para mí, un equipo pobre, dicho con respeto, un equipo de escasos recursos, mejor, un equipo de pocos recursos, se atreve a hacerlo porque tiene poco que perder. Porque si le va mal, pues no va, normalmente me va mal. Hoy no, en ese torneo no hay multa de descenso. No hay multa. La única bronca es que si tú, digo, castigo, pues es que vas a estar en los últimos lugares y a lo mejor no tienes buenos patrocinios o lo que tú quieras. No hay descenso y no hay multa. Entonces, corres menos riesgo. ¿Por qué se la juega Querétaro y por qué se la pueden jugar equipos menos poderosos o no tan poderosos o no poderosos o no pudientes? Porque tienen poco que perder.
1: Sí, exactamente. O sea, si de por sí tus resultados te dan para que no te clasifiques a una liguilla, pues el que trates algo diferente no va a causarle tanto problema a tu afición.
0: Sí, porque digamos, no calificó, pues no calificaba.
1: Sí, todo el mundo calificaba, pues estoy tratando algo distinto. Oye,
0: quedé en lugar 16 de 17 o en 15 de 17, pues normalmente quedo ahí. Entonces, bueno, apuesto a esa. Déjame apostar a esa. Yo también creo, no sé qué va a pasar con Querétaro, pero yo sí creo que como quiera, los equipos que utilizan esa idea, ese sistema, esa forma, ¿cómo le podemos llamar?
1: Esa filosofía.
0: Filosofía, te la voy a comprar. Esa filosofía llegan hasta cierto punto, porque al final, como quiera, la calidad individual del jugador, la estrella, el mejor jugador, termina por resolverte esos partidos distintos que al final son los que marcan la diferencia.
1: Sí y no, Gerardo.
0: O sea, pues te digo, lo digo ahorita porque no sé hasta dónde va a ir el Querétaro. Sí, igual, no. En diciembre es que... Querétaro campeón y a la madre, jazo, ciérrate los cinco, ¿verdad?
1: No, pero es que...
0: A eso me refiero, que al final los equipos que tengan mejores jugadores terminan como quiera llegando arriba, cosas que esos equipos no. La ventaja de que esos equipos de esa encuentran la manera de ser competitivos.
1: Sí. No, en el caso que estás planteando, que fue exactamente lo que pasó con los Atléticos de Oakland, ellos, para poderle competir a las grandes nóminas, ellos teniendo la nómina más baja del béisbol, aplican todas esas estrategias y llegan al récord de victorias consecutivas en el béisbol. Creo que lograron 21 victorias consecutivas, algo así, en ese torneo donde ya aplicaron.
0: ¿Cómo aplicaron todo?
1: Y llegan a los playoffs y los eliminan los Yankees. Ajá. Y aquí es tal cual como lo estás diciendo tú. O sea, a final de cuentas, un equipo que está plagado de estrellas a un equipo que está conformado con este tipo de filosofía, con escasos recursos... Entonces, pues ahí sí es más probable que te vaya a acabar eliminando el equipo con más...
0: Más poderío, más poderoso, pero calidad.
1: Mi argumento para contraponer un poco lo que estás diciendo es, ahí está el ejemplo de los Boston Red Sox. Los Red Sox después agarran a uno de los que eran los artífices del Moneyball en los Atléticos y se los llevan a Boston.
0: ¿Brad Pitt es el que se va cuando se va Brad Pitt o no?
1: No, Brad
0: ¿no
1: Pitt se queda.
0: Se queda.
1: Si se llevan a uno del equipo de Billy Bean, en la vida real, se llevan a Epstein y se lo llevan a Boston. Y en Boston, teniendo más recursos, pero esa misma filosofía,
0: ándale,
1: ahí logran los resultados.
0: Okay. O sea, mixtear, que es lo que te decía, posiblemente los equipos poderosos pueden hacer eso en algunas zonas, en algunas etapas, o mixteado. No voy a dejar de contratar grandes jugadores, pero sí voy a aplicar como quiera esa filosofía del rendimiento y de la medición individual. Sí,
1: ese análisis que los llevó a acercarse más al triunfo, a los Atléticos, si tú, teniendo recursos, lo aplicas, entonces accedes a jugadores más talentosos y puedes encontrar esos diferenciadores que te pueden llevar al campeonato. Y esto es lo que hacen, o sea, muchos equipos en Inglaterra hacen algún, o sea, más bien, todos tienen su departamento de, es estadística futbolística, más o menos. No sé cómo llamarle al departamento, pero al final de cuentas sí tienen todos para analizar a sus jugadores, analizar al rival, analizar las fortalezas de ciertos jugadores, analizar las fortalezas propias y las debilidades igual para ver cómo explotarlas de cierta manera. La cosa, a final de cuentas, es qué tan abierto es tu director técnico y todo tu sistema alrededor,
0: sí,
1: para adoptar esas sugerencias.
0: Tienes que estar, yo creo que tienes que estar al 100 comulgando con la idea para que esa idea permee hacia todas las líneas de todas las directrices y todo, para que estén comulgando todos con la misma idea, porque si no, unos van a jalar por un lado, otros para otro. Oye, yo no creo en esa idea, yo sí, yo no, no jala. Necesitas que ser convencidos de esa idea y de esa propuesta y de esa filosofía.
1: Y como bien dijiste antes, Gera, es mucho más probable que un equipo que no tiene nada que perder adopte estas filosofías porque todo el ambiente alrededor lo acopla y lo hace suyo y lo implementa.
0: Porque dice, esa es la manera como yo puedo ganar. Esa es la manera como puedo acercarme a ganar.
1: Y no nomás internamente, a su alrededor también, los medios y los aficionados, pues también saben que pues esta es la manera, ¿verdad?
0: Sí.
1: Entonces medio que todo comulga para que se pueda dar. Sí, no sé, si de repente en Tigres y Rayados empiezas a ver que empiezan a aplicar unas tácticas que se te podrían hacer medio raras, porque así lo analizaron ellos y vieron que es la manera en que pueden acercarse y se puede tardar en funcionar, ese se puede tardar en funcionar, se puede convertir en catastrófico en un ambiente como el que tenemos aquí.
0: Sí, de acuerdo. La plaza es muy complicada, es muy difícil. Y si empiezas con eso, porque normalmente si empiezas con eso, vas a tener jugadores quizás que no sean tan rimbombantes, que no sean tan, que tengan tanto nivel o tanto, que no sean tan mediáticos. Y nuestra plaza es una plaza complicada. La historia de Monterrey, la historia de Tigres, la historia del América, la historia de Cruz Azul, la historia de, no sé, a lo mejor de Toluca hoy últimamente o de Pumas. Difícilmente va a adoptar un estilo, una filosofía de ese tipo. Puede ser mezclada, puede ser mixta, o bien tenerla y hacer propuestas y con algún jugador o dos jugadores incrustados en el equipo. Tu idea de juego del entrenador, la idea del juego del entrenador y algo más de eso que pudiera ayudarles, ¿verdad? Ahora, acá en Tigres se viene una época de vacas flacas.
1: En
0: No,
1: Tigres,
0: pues no estaría mal que usaran esa filosofía.
1: si van a empezar a ver que el recurso va a empezar a escasear, eso es hasta donde se tiene que ir Tigres.
0: Tigres tiene
1: Y
0: que adoptar esta filosofía.
1: sí lo tiene, Tigres tiene su departamento de inteligencia deportiva como lo tienen todos los equipos. Y yo alguna vez platiqué con alguien que estaba ahí en el departamento y le pregunté, esto era en la época del Tuca Ferretti, y le pregunté, oye, ¿qué tanto caso te hacen de todo este análisis que tú haces y que tú les presentas? Dice, pues mira, la verdad, muy poco.
0: Casi no.
1: O sea, llegan, ven tantito algo que les digo puntualmente, pero tiene que ser observaciones muy, o sea, puntuales y específicas. De que, ¿sabes qué? Si atacas por el lado derecho con Israel Jiménez, lo mejor es que es y centralice y mande un centro en vez
0: Pero muy básico.
1: sí, o sea, algo muy básico. No, no así de que vamos a contratar a estos tres jugadores que no tienen el tan alto perfil, pero caben
0: Sí.
1: exactamente en lo que tú pretendes. De que,
0: Ahora, el estilo de juego de Buse, el estilo de dirigir de Buse, no sabemos qué va a pasar con Buse, si va a seguir dirigiendo a Tigres o vaya a irse a la directiva y se contrate a otro entrenador, no, no lo sabemos. Pero el estilo de juego de Buse se asemeja a eso. O sea, yo creo que esta filosofía de los números, del rendimiento individual, ¿cómo podemos simplificarlo para que quede más así claro?
1: De planear alrededor de fortalezas y debilidades, o sea, no sé, de cierta manera.
0: Pero si es medición individual del jugador o qué.
1: Medición individual para la
0: Como lo
1: aportación
0: dices
1: grupal.
0: tú, como lo dices tú, debilidades y fortalezas del jugador,
1: Sí,
0: del individuo.
1: y cómo contribuyen a lo colectivo. O sea, es que sí es algo complejo. O sea, de hecho, pues creo
0: Porque
1: que.
0: luego hay otros aspectos también, lo que hemos platicado de la plaza, lo del el escenario, lo de su personalidad, lo de su preparación física. Hay otros aspectos muy importantes también, pero yo sí creo, digo, que el perfil de Buse se puede asemejar un poquito más a esto.
1: La cosa de
0: Porque Buse es
1: Buse,
0: de esos de que a este lo pongo aquí,
1: sí.
0: a este lo pongo acá, a este lo pongo acá. Y no sé si con su puro feeling,
1: Es que
0: su pura sensibilidad.
1: yo creo que eso es empírico. Lo de Buse es empírico. Tiene una sensibilidad muy, no
0: Muy
1: sé,
0: desarrollada,
1: sí, muy
0: digamos.
1: desarrollada por identificar estas debilidades y fortalezas y colocar a los jugadores en momentos.
0: Una sensación.
1: Sí, o sea, tiene muy buen feeling.
0: Ajá, sí,
1: Y
0: sí.
1: pero yo creo que no está tan basado en números,
0: Y
1: sino
0: ya, ya
1: simplemente
0: con
1: lo que
0: números,
1: es.
0: ya con números le ayudaría mucho a su feeling. Yo traigo este feeling. ¿Sabes qué? Sí. Hace muchos años platicaba una historia, no recuerdo si la. Ah, bueno, la voy a platicar así rápido. Alguien la platicó sobre un equipo de fútbol juveniles, que les hicieron unas pruebas físicas médicas a los juveniles, a los chavos. No sé si estaba Pepe Treviño en ese equipo que lo traía, algo así, Pepe Treviño, creo, no recuerdo. Entonces, que haciendo las pruebas a los jugadores, a los chavos, le dijo el que estaba haciendo las pruebas: este es tu mejor jugador. Dijo, sí, ¿cómo sabes? Dijo, las pruebas que le hice. Ese es tu mejor jugador. Sin saber, sin haberlo visto jugar ni nada. Con las puras pruebas físicas, médicas, corporales que le hicieron, con eso se dio cuenta que era su mejor jugador. O sea, sí la ciencia, sí la tecnología, sí los estudios te pueden acercar mucho a eso.
1: Definitivamente, y el que le sabe mucho a esto también es Eric Guillén, de que para cuando, si viene mañana, que esperemos que sí o no
0: No,
1: sé.
0: ya se acaba de reportar conmigo, Eric Guillén se disculpó porque su nuevo trabajo, que cambió de chamba, ya no le permite venir y de hecho se disculpó que ya no podrá venir los viernes.
1: Ya.
0: Pero fíjate.
1: Bueno, Eric Guillén, hace este tipo de análisis, hace ese tipo de mediciones. Sí. Entonces, y había estado metido en los cuerpos técnicos de Vucetich y del Turco, y sabe qué tan abierto está a escuchar este tipo de cosas o no Vucetich en particular. Entonces, digo, ahí ya después pregúntale a Eric, que, pero según tengo entendido, Eric también decía que el tipo de análisis que hacía no era a tan profundidad.
0: Tan profundo, sí, tan profundo. Bien, un saludo para Roberto López, dice Esteban González. Esteban González es el técnico del Querétaro, que el torneo pasado se los vengo anunciando como que estaba haciendo bien las cosas. Y no sé si así como se pueden llevar a Omechenko o algún otro equipo, se pueden llevar a Esteban González también.
1: Sí, también.
0: Porque si lo está haciendo bien. Y nos da el dato Roberto López, le agradezco. Dice, con el Coquimbo perdió 7 de 53 partidos. Y en sus últimos 15 juegos ahí, ganó 14 y empató 1. O sea, tiene algo bueno. Independientemente de su estrategia, su calidad, su táctica, lo del grupo, lo del convencimiento al grupo. Yo creo que eso es algo muy importante, que sí tiene mucho que ver lo que decimos ahorita de debilidades y fortalezas del jugador. Sí, la estrategia, sí, la táctica, el manejo del grupo, sí. El manejo de todo eso.
1: La psicología bien, grupal bien, también es muy
0: bien
1: importante.
0: Importante. Ya llegó Luis Reyes, llegó bien. Vamos a ir al corte y regresando.
2: Pues así que digas que bien. Qué bueno, así, que eres muy positivo.
0: Así que digas, qué bárbaro.
2: ¿No? Que viene.
0: Pero llegaste, pero viene, gracias a Dios.
2: Pero viene.
0: Como dices tú, bendito Dios.
2: Bendito Dios.
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13: Que se mejore con el favor de Dios.
14: Sí, Dios quiera, todo bien, ahí vamos.
13: Ahí vamos, bien, todos gracias.
14: Los días hay, todos los días hay novedades, pero vamos bien.
13: Esperemos que un día esa novedad sea positiva.
14: Es que se están inventando. La ciencia está avanzando mucho, descubriendo.
15: Con la inteligencia artificial puede avanzar más rápido todavía, Luis. Entonces, aguantar vara.
14: Oye, pues mi voz, ojalá que la guarden en inteligencia artificial.
15: hay que grabarte mucho.
14: Dicen que te va a ir cambiando la voz, dicen, y eso lo escucho mucho.
13: Sí.
14: Va cambiando la voz con esto. Entonces.
13: Ah, con tu situación, con tu condición.
14: Sí, va cambiando mucho la voz.
13: A ver, tú ves una pregunta sin decir el nombre. Lo que tú tienes es. ¿Es una condición o si es una enfermedad?
14: Es enfermedad.
13: Es enfermedad. Sí. Porque hay otros que son condiciones, ¿verdad?
14: Sí, pues se llama enfermedad de Parkinson. Así le llaman enfermedad de Parkinson.
13: Enfermedad de Parkinson.
14: Porque sí, Parkinson. Porque las cosas leí que la condición, no, yo estoy en que no es condición, es una enfermedad. Es una enfermedad.
13: Sí. Ok. Bien, seguimos platicando. Lo de Diego Reyes, lo que tú platicabas ahorita y lo que decías también de lo del Querétaro o Diego Reyes en Tigres o Querétaro con sus jugadores. Y va redondeado a que el entrenador encuentre la mejor manera de jugar de acuerdo a lo que tiene.
16: Lo que tiene.
13: Esa es una básica. Y yo creo que el Querétaro hoy está haciéndolo eso. O sea, encuentro una manera de jugar con lo que tengo. Y luego, no hemos citado a Ali Ávila, que está metiendo goles ahí, que sigue metiendo goles, sí. Que está jugando.
15: Sí, Ali Ávila, que ha sido eficiente, o sea, en todos los equipos en los que ha estado fuera de Monterrey, ha estado metiendo goles. Algo también que destacar esto, o sea, estaba viendo la estadística que produce Querétaro, posesión de pelota 39%, o sea, no le importa.
13: No le importa, que el otro equipo la tenga.
15: Pases acertados por partido, 236, que es bajísimo.
13: Bajísimo.
15: O sea, normalmente los que lideran esto andan en 400 o así, entonces, y luego en su propia cancha solo 109 pases por partido acertados. Tiene más en canchas, en la cancha de la oposición que en su propia cancha.
13: Pero te voy a decir algo, no tienes el dato ahí quizás, pero ¿cuántos pases acertados en su cancha?
15: Son 109 por
13: partido. ¿109 por partido?
15: Sí.
13: ¿Cuánto los intenta? A lo mejor no intenta más.
15: No intenta mucho, porque tiene 87%. Ándale,
13: no intenta mucho. O sea, lo tengo y toco lo básico.
15: Sí, mira, y en la cancha
14: entonces,
15: rival.
14: Entonces juega a pelotazo.
13: Sí, no me interesa salir jugando con la pelota. Sí.
15: En cancha rival tiene 128 pases acertados por juego, uh-huh. O sea, mayor que en tu propia cancha, que eso es raro.
13: Ese promedio, ¿sí es?
15: Y 67-68% de certeza. Entonces intenta mucho más pases
13: hacia adelante.
14: Son pases largos, entonces.
13: O ya cruzando el medio campo, intenta más allá. Y acá atrás, no la pongo en riesgo. Le mando un saludo al Cori Ciordia, que en algunas cosas no estoy de acuerdo con él. Y de frente se lo digo, y otras cosas estoy de acuerdo y pondero. Corey Ciordia critica mucho la terquedad de querer sacar la pelota del fondo.
15: Si no
13: pero
15: tienes
13: qué
15: los
13: tercos,
15: elementos.
13: Pero qué tercos, dice el Cora. Y es cierto, si no tienes elementos, pues no.
15: Sí, no lo hagas.
13: O sea, ¿para qué? Y hay muchos que batallan y la siguen sacando. No. Mira, ahí va otra vez.
15: Y si ves a tu rival y ves que una de sus fortalezas es recuperar el balón en cancha rival, ajá, pues no lo hagas, no lo saques ahí.
13: No lo hagas, así es.
14: ¿Cómo detectar, yo te pregunto a los dos, cuando un técnico está tratando de hacer las cosas? En este caso tenemos aquí a Almeida, que viene con un sistema, que viene a renovar a Monterrey y ya trajo algunos cambios y quiere implementar su forma de jugar, que ha sido exitosa, como lo dice Gerardo, en otras ondas te ha corrido porque no le ha funcionado, pero ¿cuánto tiempo tienes que esperar? ¿Cómo puedes ver que sí realmente vaya avanzando? Porque lo de Santos, con Renato Paiva, ¿cuántos juegos tenía perdidos y lo aguantaron? Uh-huh. Lo del chavo González,
13: ¿sí?
14: De Querétaro.
13: Esteban González.
14: Y ahí hay técnicos que los han esperado, como esperaron, ¿te acuerdas a Diego Coca aquella vez con Atlas y que después fue bicampeón? Uh-huh. Que ya lo andaban corriendo.
13: Lo andaban corriendo y ganó de rebote un partido por sí. Alineación indebida contra el América, ¿te acuerdas? Que
14: sí.
13: Aquel jugador que no estaba registrado y que estaba en la banca, creo que era Viñas, y ganó ese juego.
14: Y lo salvaron.
13: Y ese salvó. Lo salvó ese juego. Y de ahí se fue al campeonato. Una ocasión a Ojitos Mesa que empezó con 4 partidos perdidos también. Después fue campeón con Pachuca. O sea, sí pasa.
14: Pero, ¿dónde saber, Gerardo? Porque a veces dices, bueno, es que ya no, ¿dónde tener esa cuestión, esa visión? Tienes que estar muy de cerca para saber, ¿sabes? Que se están haciendo las cosas.
13: Ahí es donde yo difiero del Cora, porque el Cora dice que si ganaste, jugaste bien.
15: No.
13: Y si perdiste, jugaste mal. Yo difiero de eso. Para mí, a veces juegas un buen partido que no lo conseguiste ganar, no lo ganaste, pero dejaste cosas buenas. ¿Dónde te das cuenta? Que veas un avance en el desarrollo del juego. Oye, estoy haciendo las cosas bien y esto me va a llevar a ganar.
15: Sí.
13: Claro, tendrá un límite, a lo mejor 6 partidos o 7, si no ganas tengo que correrte, güey. Pero lo que estoy haciendo es más fácil que gane a que pierda. Y de repente ganas partidos de rebote y dices tú, muy probablemente, si sigo jugando así, voy a perder más de los que voy a ganar.
15: Y es que ya hay estadísticas para eso, y son los que hemos analizado en este programa varias veces. O sea, tiros que haces, tiros a la portería, tiros que recibes, tiros que recibes a portería, pérdida de balón en cancha propia, ganar balón en cancha rival. Todas esas tipos de estadísticas son cosas que te van acercando al triunfo. Entre mejor seas, ¿sí?, en ese ranking, en esas estadísticas, más te vas a acercar al triunfo. Si estás haciendo esas cosas bien regularmente, si vas en ascenso en eso, cada vez lo estás haciendo mejor, pero estás perdiendo o no estás logrando las victorias que pudiste haber merecido y no sé, tal vez tienes muy mala definición.
13: Ajá.
15: Tal vez creaste las oportunidades, pero tu delantero en particular es muy fallón. Pues ahí el sistema funciona, nada más te falta la pieza clave.
13: o atrás, descuidos defensivos, o el portero, o algo así. Yo, coloquialmente, y sin meterme a tanto, así como lo trae David, los datos y la investigación, y
14: los números
13: y todo
14: son,
13: son muy fríos. Yo tengo una bien sencilla, bien rápida y bien coloquial. La idea es tirar más que te, de lo que te tiran. Si tú cada partido tiras más de lo que te tiran, estás cerca. Porque esa es la idea, esa es la intención, terminar jugadas yo allá y que no me terminen jugadas acá. Es bien sentido común. Claro, hay que desmenuzarlo un poquito más. Pero básica, una básica para tratar de comprender esto, así es. Oye, ahí, si tu equipo termina tirando muchas y le tiran poco, va bien, güey, va bien.
15: Sí. Una estadística que es muy similar, más que hasta se mete un poquito más, es la de goles esperados.
13: Goles esperados, ándale.
15: Que se basa mucho en los tiros que haces, ¿verdad?
13: Ajá. Entonces, ¿expectativa de gol?
15: Si tu expectativa de gol es más alta de las que expectativa de recibir goles, ajá, estás,
13: ándale,
15: estás bien.
13: Más o menos eso es.
14: Está muy bien, porque te voy a decir una cosa. Hay equipos que no llegan mucho, pero tampoco les llegan. O sea, les llegan menos de lo que... Si llegan poco, todavía les llegan menos. Entonces, ahí va con la de Gerardo. No tiene que decir que tienes que llegar más. Quiere decir que llegas 50 veces, ¿no? No. O sea, puedes llegar 10 veces, pero a ti te llegaron nomás 4 veces.
13: 4 veces. 5 veces. Ese es un buen promedio. Sí. Es un buen promedio. Vamos a ir al corte. Antes del corte, dice Michuy Arriaga, creo que ese tipo de equipos solo les alcanza para la liguilla, máximo una semis, porque ahí es otro torneo y la calidad ya se impone por lo regular, aunado a que los equipos poderosos siempre tienen el favoritismo del arbitraje. ¡Ah, ya supéralo, Chuy!
14: ¡Michuy!
13: ¡Ya supéralo! Todavía con el penal del Tecatito todavía, hombre. ¡Ya, Michuy! Sí,
15: yo vi ese... Escuché
13: lo tienen todo en contra.
15: Escuché el programa cuando hablaron de ese. Yo también, cuando vi la jugada en vivo, dije, ay, se me hace que el Tecatito va y mete la pierna, ajá, más para allá.
13: Ándale. Así me pasó a mí. Se mete en el curso, así. Y luego ya vi el video. ¿Ya lo viste el video tú también?
15: Sí, ya. Y sí, se ve muy claro. Que su recepción es abierta cuando debe haber sido hacia...
13: Hacia él. Él mismo se la aventó a Borja, a donde venía Borja, a la dirección de Borja.
15: Y por un momento hasta parece que Borja es el que tiene posesión de la pelota. Ajá. Y luego ahí es donde mete el Tecatito el pie para tratar de recuperar y lo pisa.
13: Y le pega primero Tecate a Borja y luego Borja termina pisándolo. Sí, ya, pero ya bueno, pero ya, Chuy, ya supera.
14: Oye, aquí voy a leer dos. Andresito Sánchez, buenos días a todos. Saludos a Luis y a mi tocayo Jera. Saludos también para mi esposa Angie. Le mandamos un saludo a tu esposa. Y dice David Vallejo Ibarra, tocayo de mi David. Recuerdo el partido con el profe Hernán Elizondo contra Atlas y perdió Tigres. Y fueron mejores. Se perdió por errores individuales, no colectivos. Saludos a todos, excelentes analistas.
13: Saludos, saludos,
14: David. O sea, es más o menos de lo que estamos viendo. Hay partidos que los vas a perder, aunque...
15: Aunque hagas la mayoría de las cosas bien... Por errores puntuales puedes acabar perdiendo por errores
13: individuales. Y yo recuerdo que ese día, después de que Tigres pierde con Atlas, donde después llega Bucetich, si mal no estoy, si soy mal, corríjame, y Bucetich juega contra, le ganan al Atlante, sí. Pero ese día Tigres no jugó tan bien como en teoría había jugado contra el Atlas.
14: Sí.
13: Pero Buce,
14: y si lo dijiste aquí.
13: Sí, pero Buce, no me importa no jugar tan bien, lo que importaba era ganar.
15: Era en ese momento ganar.
13: Y la manera como yo podía ganar era jugando de esta forma. Y cosas que a veces los entrenadores no alcanzan a captar. ¿Allá qué tenía que haber hecho Hernán Elizondo y Turrubiates contra el Atlas? Pues no perder. Hay que recordar que ese día falló un penal Bruneta, que, o sea, ¿cómo lo fallas, cabrón? O sea,
14: ¿verdad? Sí, sí.
13: O sea, pero, oye, no perder. Y luego vino un error de Nahuel, que se le fue la bola, ¿se acuerdan? O sea, fueron dos comisiones de error. Fallaron tus dos mejores hombres. Uno adelante que la falló y otro atrás que le metieron. Que con ese error perdió Tigres. Son circunstancias. Pero ahí también tienes que buscar, aunque no jugar alegremente al ataque, no jugar muy bien, sumar puntos, sumar. Sí. Que fue lo que empezó a hacer Buse en el equipo y por eso ahí le empieza a llevar, sí. Y tienen 57% de efectividad.
15: Y ahorita ya está empezando a jugar mejor.
13: Nada más supera en los últimos partidos el Santos Paiva con la efectividad que tiene.
15: Bueno, y Querétaro que ¿también? Tiene. Sí, Querétaro bien. Tiene 4 victorias y un empate.
13: Bien, fíjate, ahí va. Vamos a ir al corte, amigos, con Tortillas Estrella y Tortillas del Rancho. 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
14: Sábado.

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8: Tres partidos, si mal no estoy, de la liga, y luego la repesca, y luego los seis. Sí, así es. Sí. Así es. A ver si más o menos, a ver si lo sacas, David. Pero sí, son de esas preguntas. Entonces, ese programa salió por lo del programa. Búsquenlo, juegue, está en YouTube.
9: Y oye, se pero Siboldi lo hizo con Santos también.
8: Y con Santos también, fíjate.
9: Creo que sí, porque dice, mira, chequea ahorita el campeonato del 2000, clausura 2018, que le gana Santos a Toluca. Dice, la trayectoria, asumió como técnico interino en septiembre de 2017 Fue un torneo antes.
8: Sí, porque hay otro entrenador que también pasa así. De hecho, Pizarro, un torneo antes, queda, llega a semifinales y luego al siguiente torneo es finalista. No es campeón, pero es finalista, sí, por lo menos. Y hay muchos que llegan, que llegaron y que fueron en segundo lugar. El mismo Vucetich con Querétaro, aquella final que pierde con Santos, entra el relevo y llega a la final.
9: Que esa final bien rara, es una goleada en
8: el
9: la ida.
8: El 7 contra el 8 y algo así, o el 6 contra el 7, por
9: y
8: ahí.
9: Y fue que 5-0 en la ida y 3-0 en la vuelta, para medio emparejarlo. Pero...
10: Los últimos 7 partidos de Chivas, ¿cuántos puntos ha sacado?
8: Porque pues mira, en los últimos 3 partidos no ha ganado.
9: Tiene Chivas, sí, tenía 2 victorias antes de eso y luego 3, un empate, derrota y empate.
8: Y empate.
10: Entonces,
9: tiene 8 puntos de los últimos 15.
8: Mañana podemos platicar 15. Un poquito más de lo que es Chivas, pero tiene ausencias Chivas, ¿eh? Tiene ausencias para este partido, trae varias ausencias y eso pudiera beneficiar a Tigres.
10: ¿Le gana Tigres? ¿Puede, David?
9: Pues mira, yo no pensaba que podía contra Toluca y se pudo, entonces, no, pues sí, claro que se puede, todo se puede en el fútbol, pero Chivas es un equipo muy intenso, esa parte creo que sí les beneficia mucho, que el ímpetu con el que juegan normalmente les hace tener cierta ventaja sobre algunos rivales. En particular cuando juegan contra Monterrey, esto era algo que hacía que siempre se le dificultara a Monterrey jugar contra Chivas. Pero habrá que ver las ausencias que van a tener para este juego, para
8: beneficio de Tigres. Dice Eduardo Núñez. Sí, Tecatito le pega en el talón a Borja. Es obvio, falta el Tecate. Dice, pero Borja pisa Tecate, por eso es una falta y es expulsión y penal. Pero, o sea, dijiste dos cosas en un comentario, Eduardo. La primera dice, si el Tecate le pega el talón a Borja, sí, Tecatito le... Es obvia falta de Tecate. Bueno, entonces falta de Tecate, güey. ¿Se marca la primera falta?
10: Claro.
8: ¿Se marca esa falta? Porque la otra que lo pisó fue provocada por la primera falta que le hizo el Tecate. O sea, si vino algo después... fue porque lo provocó la falta. Y ya no puede ser penal porque... Vamos a pensar. Voy a hacer pensar. Que intencionalmente después Borja fue y pisó al Tecate. Ok. Marcó la falta de Tecate sobre Borja. No es penal porque
9: es
8: falta de
9: Tecate. Agresión.
8: Y luego sacó a Borja y lo expulso. Sí. Porque es expulsión. Pues no puedo marcar penal. Pero esa jugada no fue así con esa levosía. Fue en el mismo tránsito de la jugada. Fue en el mismo flujo de la jugada. Y el pisotón fue provocado... por el golpe que le dio Tecate a Borja. O sea, él mismo provocó.
9: Si Tecatito hubiera recibido bien la bola,
8: así, en y su le da trayectoria,
9: ahí, y si Borja después hubiera intervenido, ahí sí era penal. Así. Pero Tecatito recibe la bola mal.
8: Mal, y la, se la
9: y
8: da.
9: Y él tiene que abrirse para poder ir por allá, y ahí, y él se mete en el camino de Borja, y ahí es donde lo pisan.
8: Eso es lo que creemos, Eduardo, pero bien.
9: Cuando vi el juego, yo no sentí así, qué robo fue, dije, pues estaba dudoso y pues yo creo que sí pudiera no marcarse.
8: No marcarse. Dice, Borja se la pasó pisando el Tecate. De hecho, hay otra que lo pisa.
9: Hay otra que lo pisa. No la marcaron y era la segunda amarilla. Ahí sí.
8: Estoy de acuerdo, totalmente. Primer tiempo porque nunca lo pudo parar hasta que el novato lo aplacó y le pegó rodilla con rodilla. Hubo una así que, pero ¿quién fue el que le pegó rodilla con rodilla? Borja, es cierto, Reyes... El Demonio Reyes, hay una jugada por la banda que va Reyes y choca la rodilla de Demonio Reyes que ya había entrado y pega a Borja en la rodilla. ¿No se acuerdan esa jugada? Tuvo que salir Borja. Pero
10: Borja el lateral.
8: El lateral, sí. El lateral que...
10: Porque el otro Borja salió expulsado.
8: El otro fue el que salió expulsado por la patada que le dio a Salcedo. Chihuahua. Saludos a toda la mesa. Para el Parkinson son mejores las algas marinas. Esas con... Fucoxantina y otros componentes, dice Vámonos. Emilio Santoro. Caso el portero volador, aunque caes en el mismo lugar. ¿Qué pasó, Maldonado?
9: Había unas algas que como que secas que vendían en no era el anuncio, pero en la tienda esta que acaban de hacer una ya en Escobedo.
8: ¿De Sam's?
9: De ese tamaño más o menos, pero...
8: Sí.
9: Vendían unos que ya estaban deshidratados, así que como botana.
10: ¿Eran de algas marinas?
9: Sí.
8: Bueno, si tiene todavía el componente, a lo mejor te puede servir. Costco, dices tú.
9: Sí.
8: Bien, búscalo, no pasa nada. Hay que nomás
9: una factura. Yo estaba siendo precavido, pero...
8: Mena, Sam's o Costco, para que no se enojen nosotros, City Club. City Club.
9: ¡Echivito!
8: ¡A la corte, vamos!
11: Oye, saludos a David López antes del saludo. Y dice Torres Cotabela, al momento en que Corona patea la pierna de Borja, este pierde el paso y por eso termina pisando.
8: Sí, y es que, y también dice el mismo... Enrique Maldonado, el Tecate invade el carril, es falta provocada, o sea, no que esté buscando la falta, va buscando el balón,
9: va buscando
8: pero
9: el balón.
8: Provoca la falta, o sea, sin querer provoca la falta, o sea, sí.
11: Sin VAR, esas no se vieron, esas no se marcaban.
8: No, estoy de acuerdo contigo. Sí. Bien, y también no sé si esto que vimos tan tranquilamente después, el VAR tuvo la capacidad para verlo en ese momento. No,
9: si lo vio en ese momento, qué bien el VAR.
8: No, pero no lo sabemos.
11: Siempre nos vamos a quedar con la duda.
8: Pues sí.
11: 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Vamos a ir a corte.
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12: Eduardo, no le pegó en el talón, pero le pegó en el pie. Le pegó en el pie. A lo mejor no lo ves. Le pegó en el pie. En el talón, ¿tú quieres? Le pegó en
13: sí,
12: el pie.
13: De lado, del lado del pie.
12: Le mueve. Le mueve.
14: Le pegó en el callo. Pero donde bueno. Le haya pegado.
12: Y hasta qué bien que participas como quiera, pero para la otra, tú trata de cuando escriba uno, de repente. No se explica uno bien la idea. Y también hay que procurar decir, no decir, no me entendiste. Decir, no me expliqué bien. Sí, o quizás no fui muy claro.
13: La redacción no estaba bien hecha. Entonces, ahí sí, no es tanto que no entendió.
12: Y yo no te voy a decir nada de eso, simplemente nada más. O sea, no te digo, no te voy a decir nada. Bien, ¿qué más? Bueno, ayer estuvo Rafa Márquez visitando a la gente de Rayados. Hay que recordar que el próximo noviembre, la fecha FIFA... Hay partido aquí, es el 17, si mal no estoy, 17 de noviembre, el 14 del sábado, juega México allá en Kingston contra Jamaica, y luego juegan aquí en el estadio BBVA.
13: A los tres días.
12: Y aquí anda, creo que es martes después, ¿sí?
13: Sí, es la, pues como es fecha FIFA, y esta sí es de las Nations League.
14: Oye, pero viajar desde Jamaica hasta...
12: Pues sí, el martes 17, así es. No, pero pues qué tanto, a pie llegas dos días. Bueno, y entonces Rafa Márquez visitó ayer el Barrial y ahora está visitando a la gente de Tigres.
13: 3 horas tal vez, o sea,
14: ¿en avión?
13: Sí, o sea, porque pues, cuando vas a Cuba, que también son como 2 horas, está bien cerquita de Cancún. Uh-huh. ¿Sí? Sí. O sea, no es tres horas para acá, para Monterrey.
12: Bueno, y entonces anda aquí Rafa Márquez, que hay que, ya nos vamos. Rafa Márquez tiene pasado, bueno, es primo de los Álvarez, ¿eh?
14: De mi tocayo.
12: Es Rafa Márquez Álvarez.
14: Álvarez, es hijo de una hermana de José Luis, que en paz descanse.
12: ¿De Leo?
14: De Leo y de Vicente, sí.
12: Cuando el papá de Rafa Márquez jugó en Tigres, Rafa Márquez Esqueda, que ya ha fallecido también, jugó en Tigres en los 7-2, 7-3, en segunda división, pues aquí conoció a la que es la madre de Rafa Márquez, ¿no?

0: Rafa Márquez
1: ¿Y él es
0: Álvarez.
1: de La Piedad, Michoacán?
0: Zamora, creo.
1: ¿Zamora?
0: Zamora, sí. Michoacán, creo que es por allá. ¿Verdad?
2: Sí, son de Zamora, sí.
0: O sea, hay algo de afinidad aquí con la ciudad de Monterrey de Rafa Márquez.
2: Ah, pues claro.
0: ¿Verdad?
1: O sea, familiares están,
2: son
1: aquí.
2: Sus primos hermanos. Sus
0: raíces aquí. Sí, son primos hermanos, de Leo, de Luis.
2: Mi tocayo Luis cree que anda en España ahorita con el Oviedo.
0: ¿Bien? Sí. Qué bien. ¡Nos vamos! Gracias, Luis.
2: Que estén bien.
0: Que te recuperes.
2: Gracias. Gracias,
0: David.
1: Nos vemos, muchas gracias.
0: Que estén bien o mejor.
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0: amigos? Buenos días. Muy buenos días tengan todos ustedes. Bienvenidos. Bienvenidos el día de hoy a Estadio ABC. Listos para arrancar el programa. 15 de octubre ya. Y entramos con Little Richard y Good Golly Miss Molly. Esta rolita que tantas versiones tuviera más adelante. Jerry Lee Lewis, Creedence Clearwater. Incluso aquí en México se llegó a sacar esta en español. ¿Cómo olvidar? Ahí viene la plaga. Esta Good Golly Miss Molly de Little Richard, el 15 de octubre, era grabada por primera vez por Little Richard. El día de hoy la recordamos. Gracias a toda la gente que nos está siguiendo a través de la radio acá en el noreste de la República Mexicana. Gracias a todos los que nos siguen en redes sociales también. El día de hoy un programa muy bueno. Como siempre, tenemos jueves de fútbol americano colegial. En un momento más estaremos recibiendo con nosotros a Laura Sandoval, a Pedro Luna, quien veo ya ahí conectado, y le doy la bienvenida con muchísimo gusto. Pedro, muy buenos días. ¿Cómo estás, Pedro?
1: Muy buenos días, mi querido coach. Muy bien, gracias a Dios. Un gustazo saludarte como siempre y pues poder platicar en este jueves de fútbol americano colegial.
0: Así es, así es. Hay mucho que hablar el día de hoy. Hay que empezar de una buena vez porque vaya que estuvo brava la semana de NCAA, el fútbol americano colegial de los Estados Unidos. Fue una locura este fin de semana y hay que platicarlo, y hay que platicarlo despacito. Y empezando por por la repasada que le dieron a los Aggies allá en Missouri, que realmente fue inesperada, al menos por la manera en la que se da. Yo no esperaba esto, pero yo esperaba un juego muy duro, un juego en el que Missouri podría ganar, sí, no hay duda. Pero la manera en la que superaron a Texas A&M, la actuación, se podría decir, desastrosa de Marcel Reed, y todo lo que se da alrededor de este juego, parece que empiezan los problemas serios para el coach Elko.
1: Sí, un partido que nadie esperábamos que fuese así de disparejo por parte de los Aggies en Missouri. Comenzó excelente, intercepta Damien Sanford, un pase de por parte de este chico de Simmons de Missouri, y nos da el ovoide dentro de la yarda 40, 30 de Missouri. Dijimos, aquí ya empezamos las cosas bien después de haber jugado excelente contra Arkansas. Y no, Marcel lanza una intercepción dentro de la zona de anotación, inmediatamente nos paran. Luego seguimos moviendo el ovoide. El primer cuarto termina 3-0 y era favorito Missouri por 3 puntos. Y yo, tenemos un excelente pateador este año. Dije, ¿sabes qué? Esta vez sí lo vamos a vencer, porque por lo menos 3 puntos sabemos que el pateador lo puede hacer. Pero eso fue lo mejor de la ofensiva de la primera mitad. Y en realidad, coach, estaba platicando yo con mi hermano Enrique, el que tú conoces. Mucha gente diciendo que Marcel retrasó mucho como jugó la temporada pasada, pero en realidad la línea ofensiva, que sabemos perdimos 4 de ellos a la NFL, todos son nuevos al sistema de Elko, tenemos un coordinador ofensivo nuevo también, y no, el bloqueo no está al nivel de lo que esperamos. Por tierra los Aggies corren 23 veces y solamente ganan 29 yardas, no están bloqueando, no están abriendo los huecos, y se ve donde cuando Marcel recibe el ovoide, lo primero que hace es correr, está en formación escopeta o formación pistola, está como 5 o 7 yardas de la línea, y corre todavía otras 5 o 10 más para atrás para poder ver si tiene el tiempo de lanzar el ovoide, y se me hace que está mentalmente tan preocupado de por dónde le va a llegar la presión que no tiene ni oportunidad, no se da la oportunidad ni de encontrar el receptor abierto. Defensivamente, la defensiva hizo lo mejor que pudieron en parar a Missouri. Llevamos 10-3 a medio tiempo, pero el cansancio de estar en el campo de juego 30 minutos por parte de la defensiva de los Aggies fue lo que ya a final de cuentas no salió. Y sí, Elko tiene que ajustar un poco, porque yo había dicho esta temporada perdemos 3, pero estos no eran los 3 partidos que yo dije perdíamos. Y hay que tener preocupación, un poco de preocupación, porque los playoffs ya no vamos a llegar. Ahora es a qué tazón vas a llegar. Pero necesitas 3 victorias para llegar a los tazones. ¿De dónde te salen esas victorias? Y ahora lo que debe hacer Elko es no solamente tratar de corregir cómo está jugando el equipo, pero también empezar a desarrollar los jugadores para la temporada que entra, porque al llegar los tazones, uno no sabe con ese portal de transferencia qué tantos jugadores se vayan a ir de INM. Van a decir, ¿sabes qué? Me voy a otro lugar donde podamos jugar en los playoffs.
0: Sí, yo creo que ese es el principal problema que está enfrentando ahorita el coach Elko. Ya no es esta temporada, yo estoy de acuerdo contigo con que esta temporada puede decirle adiós a los playoffs, pero ¿qué va a pasar la próxima temporada? Empiezas a preparar el equipo para la próxima. Ya está aquí con nosotros Andrés Guerra.
2: Coach, ¿cómo
0: Buenos
2: estás?
0: días, Andrés, ¿cómo andamos?
2: Pedro, ¿cómo estás? Es un gusto saludarte. Bien, escuchándolos aquí atentamente, pues de ese tropiezo que lo pone en esa situación al equipo de los Aggies, ¿no? En el sentido del playoff, como decía el buen Pedro Luna, y tratar de buscar algún lugar en alguno de los tazones que se disputarán. Pero me llamó mucho la atención lo que señalaba hace un rato Pedro, que lo estaba escuchando atentamente. Y que lo interpreto como esto y lo dejo como pregunta, a final de cuentas. ¿Es un reflejo de la pérdida de talento, de la cantidad de jugadores que perdieron en el draft?
1: Esa es una de las piezas. La otra es de que cambiamos coordinador ofensivo. Nuestro coordinador
0: Okay.
1: ofensivo, Colin Klein, se fue a ser el entrenador en jefe de Kansas State y tuvieron que traer un nuevo entrenador de quarterbacks. Y Elko movió al entrenador que da receptores a coordinador ofensivo. Entonces, es no solamente el hecho de que se fue la línea que todos están jugando en la NFL, el hecho de que cambias de esquema ofensivo,
2: Claro.
1: cambias de entrenador de quarterbacks. Y corredores sí tenemos. El arsenal que tenemos de corredores es increíble, pero no puedes correr 23 veces y solamente avanzar una yarda y media por corrida.
2: Es correcto.
0: Oye,
2: Bueno.
0: y hablando de tropiezos, yéndonos a otro juego ya, lo de Kentucky ya está siendo sintomático. Es un equipo que le pone la zancadilla a cualquiera, le gana LSU 35 a 34 y se mete de lleno al top 25 del ranking. Este equipo de Kentucky, que pues ya tiene un par de años poniendo zancadillas muy, muy grueso.
1: Sí, pues duele un menos la pérdida que tuvimos contra Kentucky después de haberlos visto jugar contra LSU, pero sí, este chico Minshew, el quarterback de Kentucky, hizo un papel increíble. Iban al tú por tú la mayoría del partido, se van a tiempos extras y Kentucky, en otra LSU, patea su punto extra 34 a 28, van ganando. Y le toca, no, 27, perdón, le toca ahora a Kentucky, anotan ellos, y la serie en la cual se vio el punto extra, porque decide irse por dos el coach de Kentucky, y antes ya habían hecho un primer y 10 con el
0: El
1: centro
0: quarterback draw.
1: directamente a sala cerrada, así se alinea Kentucky, y pide tiempo fuera Lane Kiffin. Reajusta a su línea defensiva, perdón. Vuelve a meter la misma jugada el entrenador de Kentucky, pero ahora él pide tiempo fuera y después cambia la jugada y la defensiva de LSU se ven dónde están los linebackers viéndose uno al otro. Hay movimientos de receptores, los abren y hablábamos hace 2, 3 semanas que dice el buen Oscar que no es igual ir a la Alameda como hoy. Pero en realidad el hueco que se abrió para el quarterback para esos 2 puntos fue increíble. Y el trabajo que está haciendo en su primer año en Kentucky, el entrenador, es saludable porque no, nadie lo esperaba.
0: Todos, al menos eso pienso yo, sabíamos que Kentucky iba a ir por la conversión de 2 puntos. Aquí la pregunta es, Lane Kiffin, ¿por qué tú no sabías? O sea, ¿por qué decidiste dejarlos que hicieran eso? Y luego la jugada que ya dices, después de tiempo fuera los dos equipos, viene el quarterback draw y como cuchillo en mantequilla entró, se acabó el partido y
1: Sí.
0: Kentucky hace la travesura y le gana a LSU.
2: El momentum, ¿no? Quizá por la manera en la que el equipo de Kentucky cierra el encuentro y lo lleva precisamente a tiempo
1: Sí.
2: extra. A veces, muchas veces señalamos dentro de un partido o una narración del mismo del momento que está viviendo cada uno de los dos equipos en un partido que se fue tornando así cerrado. Y creo que Kentucky aprovecha eso, ¿no? Pasado también por el ataque terrestre del equipo de Kentucky, pero ahora ahí va otra pregunta. Cuatro triunfos de manera consecutiva del equipo de Kentucky, viene de ganarle precisamente a Texas A&M. Este equipo hay que darle un poco de credibilidad, ¿ya?
1: Sí, y lo que le falta de la credibilidad fue el hecho de que Alabama le puso súper fuerte a Kentucky, pero sí, nos ganó a nosotros, le ganó a South Carolina, ahora a LSU, esta semana va contra Oklahoma. Para mí, en realidad, sí, deberían, está en segundo lugar en estos momentos en los rankings de la SEC, en la tabla de posiciones, y sí, para mí hay que darle más respeto a lo que están haciendo en estos momentos esos gatos salvajes de Kentucky.
0: Indiana sufrió, pero ganó allá en Lincoln, 20-17, le gana a Nebraska en un juego bastante disputado. Y bueno, si Indiana tuvo un juego duro la semana pasada, espérense al de esta semana contra Ohio State, viene duro. Georgia le gana 20-17 a un Alabama que parecía que el coach DeBoer sacaba este partido y hacía la daba la sorpresa, pero terminan cayendo 20-17 contra un equipo de Georgia que se veía que estaba sufriendo el partido, pero termina finalmente controlándolo, Pedro.
1: Sí, y me acordé bastante del buen Andrés, porque la semana pasada nos preguntaba cuándo le van a dar crédito a Alabama, cuándo van a decir que ya llegó a Alabama, y durante todo el partido nos mostraba eso. Y en realidad, a final del partido, hubo una interferencia dentro de la zona de anotación que hubiese sido en contra de Georgia, que eso le hubiera ayudado a Alabama a ganar. Y en realidad fue un excelente partido, estaban al tú por tú, pero para mí los árbitros le robaron ese partido a Alabama y mi buen Andrés, sí, ya había llegado a Alabama al partido.
0: Sí, Alabama ya está al tú por tú contra un equipo como Georgia que estaba rankeado en el 2. Yo creo que Alabama ya está demostrando que.
2: Sí, en base a, perdón, a lo que he venido escuchando, ¿no? Ahora que sigo aprendiendo de ustedes del fútbol americano colegial. Y de que es el equipo de este nuevo entrenador, no lo es, todo ese rollo. Por eso me atrevía yo a eso, ¿no? Pero ahora, como lo señalan y lo manifiestan en el sentido de que estuvo peleándole al equipo de Georgia, pues yo creo que seguiremos poniéndole atención precisamente a este equipo de Alabama que está haciendo una nueva historia, ¿no?
0: Así es. Y si se están preguntando ahorita, si se están preguntando por qué no se ha conectado Laura Sandoval, es porque Oklahoma
2: Yo estoy
0: le ganó a
2: esperando.
0: Texas. Oklahoma le ganó a Texas. Vamos a platicar de eso después de la pausa. Y
2: Sí.
0: para que ya pueda, terminemos con este tema y pueda conectarse Laura Sandoval, porque me
2: No, no,
0: imagino que
2: no,
0: está
2: no.
0: escondida.
2: Hay que alargar el tema de Texas.
0: Vamos a la pausa y regresamos rápidamente. 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
1: Este es el próximo ganador del trofeo Heisman. Este es el que va a llegar a Texas al campeonato nacional. Y lo mismo se ha esperado esta temporada. Ahora platicamos mucho durante la pretemporada y veo a Laura que ya quiere entrar. Durante la pretemporada platicamos mucho del brazo, cómo por un lado no normalmente se lanza por arriba, pero batallaba mucho Manning para lanzar el ovoide y se había tardado bastante en agarrar vuelo, por decirlo así, de quarterback y en esta temporada en este partido iban bien, estuvo súper peleado y es algo que sabemos mucho, cuando juegan los rivales, tiras el récord a un lado, no importa que llegue Texas como el número uno, puede llegar Oklahoma con ningún juego ganado, pero sabes que ese partido va a estar durísimo por la rivalidad entre los equipos. Hola, Laura.
0: La batalla del Río Rojo. Laura, yo te quiero hacer una pregunta. Ya sabemos que ahorita estabas esperando que pasara el tema, por eso lo dejé al último, y dije, no se va a escapar. La pregunta es, ¿viste el gol de campo o cerraste los ojos cuando pierde el gol de campo con el que pierde Texas?
7: Y es que sí ha pasado, es que eso es lo peor del caso. O sea, ese partido de alguna manera también llevarlo hasta ese extremo y que, por ejemplo, la situación del pateador, que ha sido regular, ¿eh? O sea, realmente, como dice Pedro, la situación es la rivalidad. O sea, ahí sí todo lo que sucede en ese partido es caótico y por la presión que también ejerce. Aunque también para mí, no sé, o sea, en algunas situaciones la cara de Manning era así como de, o sea, pues sí, esto es el juego, así es la presión de estos partidos. No es el primero que juega la rivalidad, pero con la exigencia y el nivel que de alguna manera tú esperas que tenga la Universidad de Texas para ser campeón nacional, para mí es ser un partido que no podía perder. O sea, sí le pega mucho en cuanto a la percepción, incluso del mismo ranking, y de la situación que vive. O sea, es más presión todavía para Texas.
0: Ahora se cae hasta el 7.
2: Sí, hay dos intercepciones de Manning que quizá puedan considerarse pesadas dentro del partido, pero el partido llegó a estar 17-7 favorable al equipo de Texas Longhorns. Voy a esto. ¿Es más de Manning o más de Sarkisian por el manejo del partido?
7: Los dos. O sea, se ha criticado mucho. O sea, por ejemplo, ¿qué interesante es esto del apellido Manning? Porque evidentemente la presión está, pero también lo disculpan para muchas cosas. O sea, la responsabilidad está, o sea, no, las dos cosas a lo mejor están mal, ¿no? Ejercer la presión sobre él por apellidarse Manning y ser, y que se espere que sea el redentor del fútbol americano, y la otra, de que sabemos que comete errores y, bueno, pues es que, o sea, ay sí, a lo mejor pudo haber sido, no, o sea, lo hizo, o sea, son errores que sí son del jugador. Por ejemplo, he tenido conversaciones con gente que es así como súper ortodoxa del fútbol americano y, no, es que es un Manning, hay que darle tiempo, o sea, sí, pero no es garantía, o sea, es una persona. A mí en lo particular, yo siento que sí, o sea, incluso Sarkisian sabía de ciertas deficiencias que tenía Manning. Ustedes recordarán lo de Quinn Ewers cuando decían, es que ¿por qué no cambian ya a Manning, ya que saquen a Quinn, que no sé qué? Perdón, a estas alturas yo te podría decir que Quinn Ewers tenía mejor manejo, y eso que en la NFL no ha tenido todas consigo, pero sabía lo que hacía en este tipo de partidos. Y el contraste es enorme. Y lo de Sarkisian, por favor, o sea, las decisiones que ha tomado en partidos que han sido súper importantes en los últimos 3 años para los Longhorns, sí son cuestionables. O sea, sí es una situación que dices, ¿será realmente el que los lleve al otro nivel? La verdad, está difícil.
0: Pues esta semana contra Florida no va a estar nada fácil. La derrota de Texas los mandas del número 7, los ponen ahora en el ranking en el número 7, después de ser el número 1. Georgia ocupa ahora el número 1 y va a ser complicado, ¿no? Aquí estaba viendo el ranking y veía que colocan a Ohio State por encima de Indiana. Ohio State tiene una derrota, Indiana no tiene derrota, sin embargo ponen a Ohio State. Y alguien pudiera decir, oye, es que es cuestionable, espérense tantito. El sábado juega Ohio State contra Indiana y ahí vamos a ver quién es quién, ya no dónde los colocan, sino dónde van a colocarse ellos mismos, Pedro.
1: Sí, exactamente. Es algo que ellos mismos van a quitar ese debate. El que gane, obviamente, quedará arriba del otro. Para mí, y es interesante porque en la prensa asociada tienen Ohio State arriba, en la de los coaches tienen Indiana arriba. Pero para mí los periodistas vieron que Indiana batalló con un equipo como Nebraska. Dijeron, no, se me hace que para mí está mejor Ohio State, que perdió contra, el único que ha perdido fue contra Texas. Pero sí, eso de que los rankings, eso se borra esta semana porque el que gane es el que sigue con la vista hacia el campeonato nacional.
0: Buenos juegos esta semana. Destacan Alabama jugando en Tennessee. Missouri, que viene de ganarle a A&M, va a ir a Mississippi a jugar contra el equipo de Ole Miss. Hay juegos interesantes. Notre Dame contra BYU también se me hace un juego muy interesante.
2: Es una semana en la que me parece que habrá choques directos dentro del top 25, ¿no? Y que esto puede ir manejando quizá el camino de que se vaya aclarando hacia los playoffs.
1: Sí, en realidad el aquí se va limpiando un poco el top 5, como quien dice, para ver quién es quién. Y obviamente Ohio State contra Indiana, los dos están en la misma conferencia. Puede que tal vez después se vuelvan a reencontrar en el campeonato de la conferencia. Lo mismo en la SEC con Georgia, Alabama, Texas. Pero sí, eso que dices tú, Andrés, es muy importante. El hecho de que ya se empiezan al acoplar los equipos a donde deben estar quedando. Florida se vio excelente contra Ole Miss, ha batallado estas dos semanas. Texas viene de rebotar después de ese juego contra Oklahoma. Oklahoma, ahorita Kentucky, estamos hablando de Kentucky. Kentucky está rankeado en el número 15, pero ahora le toca ir a visitar Oklahoma, un Oklahoma que ahora viene crecido de haber ganado contra Texas. Y en realidad esta temporada ha sido rara porque al que crees que va a ganar, no sale ganando. Así es que veremos cómo se van acoplando esos rankings.
0: Y también llama la atención, Georgia amanece como número 1 después de la derrota de Texas, pero Notre Dame es uno de los equipos que ahí van navegando, flotando, de muertito, como dicen, nadie los ve, nadie dice nada, y ahí están en el número 2, clavados en el número 2, y este equipo de Notre Dame, creo que es uno de los equipos que sin decir nada está mostrando que va a ser un equipo peligroso, Laura.
7: Y puede llegar al 1, ¿eh? Yo de verdad pensaba que a lo mejor iba a ser el número 1, pero ya con la victoria que logró sobre Alabama, Georgia, pues sí. O sea, es que son equipos constantes, a pesar de las circunstancias y los movimientos que viven. O sea, Ohio State, Georgia, y lo que dices de Notre Dame, son equipos que han mantenido esa regularidad. Se critica mucho, por ejemplo, de Marcus Freeman, todavía como que la gente no termina de creerle, pero es un equipo que está ahí, o sea, en cualquier momento, incluso, por ejemplo, aprovechando que esta es una temporada de tantas sorpresas y situaciones que sí, pareciera que no están en el guión, creo que pudieran aprovecharlo y lograrlo. O sea, CJ Carr, de alguna manera, es un coreback que les da mucho, incluso mejor que Randy Leonard, que llegaron a instancias también muy altas cuando hace 1 o 2 años que estaban también peleando un lugar importante. Entonces, creo que sí, lo de Notre Dame no puede pasar desapercibido, hay que estar ahí, pero como dice Pedro, al final creo que los 5 que pudieran a lo mejor estar ahorita en el ranking, de verdad los vamos a estar viendo en este fin de semana, se van a reafirmar muchas cosas.
0: Y los Hurricanes de Miami, sí, que es otro equipo que también ahí va subiendo poco a poco y con mucha consistencia sobre todo.
2: Sí, en el caso de lo de Notre Dame y su partido de este fin de semana, vuelvo e insisto a las repercusiones, ¿no? Es el 2 contra el 8, un triunfo un triunfo precisamente de BYU, lógicamente va a traer muchas situaciones, ¿no? Y señalar, creo yo, que lo que Notre Dame pues ha manifestado a lo largo de estos partidos es una gran defensa, una defensa que los ha mantenido precisamente así, con esa fortaleza, pero estar ahorita sembrados como el número dos definitivamente es interesante, ¿no? Yo consideraría que este partido podría ser, si no el primero, el segundo más importante por las repercusiones que pudiera traer.
1: Sí, y porque de perder esta semana Notre Dame, muchos dirían, no, pues fue contra el BYU el número 8, se esperaba, etcétera, etcétera, es un buen juego, pero necesita ganar Notre Dame porque el próximo juego de valor que tiene es contra Miami en 2 semanas y son los únicos dos juegos que son prueba para ellos contra BYU y contra Miami, pero deben de, es porque no juegan en conferencia, ellos no tienen la oportunidad de decir, no, al cabo ganamos la conferencia, seguimos avanzando, no, ellos tienen que seguir ganando porque si bajan después del 5, si bajan después del 8, tal vez no les den la oportunidad de que pasen a los playoffs, aún con dos juegos perdidos.
2: Y lo que decías de Miami, coach, pues yo creo que lo más complicado quizá para ellos este fin de semana es que es un clásico tradicional, ¿no? El de Florida contra, perdón, Miami contra Florida State. Es un partido que por puro ambiente vale la pena.
0: Sí, va a estar buenísimo, sin lugar a dudas. Si nos esperan unos playoffs de lujo este año. Estoy seguro de que así va a ser. El fútbol colegial de los Estados Unidos no falla, nunca, nunca va a quedar mal. Pedro, muchísimas gracias, un placer tenerte en el programa como cada jueves.
1: Igual, un honor estar con ustedes y siempre un placer estar aquí. Un saludo y nos vemos la próxima semana.
0: Vámonos a la pausa y regresamos rápidamente para la segunda media hora de Estadio ABC.
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9: Nuestra red de infiltrados informa que, luego de que terminara la sesión solemne por el quinto informe de gobierno en el Congreso del Estado, la presidenta del Poder Legislativo, Perla Villarreal, y el secretario general de gobierno, Miguel Flores, abordaron el tema del presupuesto, y aunque la diputada puso por delante las condiciones ya mencionadas por la oposición, como la entrega de recursos pendientes y el nombramiento de un tesorero, esta vez el ánimo fue más conciliador entre ambos funcionarios. Dicen los infiltrados que, ante el riesgo de una nueva reconducción que nadie quiere porque afecta parejo a todos, las posturas se flexibilizan y la demanda de organismos sociales de llegar a un acuerdo parece estar encontrando eco en los servidores públicos encargados de la negociación.
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0: No fue un accidente. Y bueno, el día de hoy arranca la semana de juegos de la NFL. Con un gran partido, Laura. Ayer lo decía Oscar. Desde que salgan al campo los dos equipos con esos uniformes que van a traer, ya el juego va a estar bueno. Ya de entrada, ya con eso tenemos para disfrutar de un gran partido el día de hoy.
7: Sí, y que aparte yo nomás quiero decir que el coach Signetti ya hubiera hecho campeón a los Longhorns no sé cuántas veces, porque pues sí, como dices, o sea, teniendo a alguien que sabe hacer sus cosas, ya lo hubiera logrado perfectamente sin ningún problema. Pues sí, o sea, realmente el partido que vamos a tener hoy va a ser épico, ¿no? Porque eso también hubiera sido a lo mejor el Super Bowl del año pasado, precisamente con los Seahawks y los Broncos de Denver. Creo que, bueno, de alguna manera sí van a llamar mucho la atención los uniformes, pero sobre todo también los quarterbacks y cómo van a ejecutar también los equipos.
2: Sí, le decía yo a Roberto por la mañana, el partido de hoy en la noche me va a traer el recuerdo de John Elway, de Jim Thorpe, de Steve Largent, de Kurt Warner, y todas esas historias que nos dieron estos dos equipos que en algún momento compartieron división cuando nació el equipo de los Halcones Marinos de Seattle y que eran partidos muy interesantes entre ambos. hoy no deja de ser interesante por cómo está la situación en sus dos divisiones, tanto la de Seattle como la del equipo de los Broncos de Denver, ¿no? Una temporada en la que nos está trayendo este tipo de partidos muy temprano por la importancia que es un triunfo apenas entrando al segundo mes de la temporada. Un choque de defensas esta noche, me queda totalmente claro, la de Denver contra el equipo de Seattle, y ver en qué momento Darnold va a volver a ser ese Darnold que el año pasado y que con Minnesota fue, ¿no? Creo que hasta hoy ha sido cumplidor, pero creo que todavía hay más de que ver de Darnold, ¿no?
10: Un equipo de Seattle que anota 26.8 puntos por partido contra Denver, que no ha estado tan activo ofensivamente, 19.4 puntos por juego. Y creo que va a ser un duelo de defensivas, como lo dices tú. Realmente, esta defensiva de Seattle, yo no dejo de decirlo, a mí se me hace la del año pasado al menos, y lo que queda este año es prácticamente la misma defensiva. Una de las mejores defensivas en la historia de este equipo de Seattle. Y la defensiva de Vance Joseph de Denver va a ser... Esto va a ser un duelo defensivo, no hay lugar a duda. Yo creo que va a ser un juego de bajas anotaciones. Dos equipos que son buenos presionando al mariscal de campo. 14 sacks para Seattle, 13 sacks para Denver. Vamos a ver un juego muy parejo el día de hoy y un juego que se puede ir para cualquier lado.
7: Sí, creo que realmente lo que va a llamar la atención es que una de las situaciones que ha marcado a Denver en esta campaña es que no importa, ¿no? O sea, realmente si van perdiendo los partidos, hemos tenido noches muy emocionantes con lo que ha mostrado pues Bo Nix, ¿no? También ya en los controles, y que de alguna manera, pues sí, o sea, los Broncos es un equipo que pelea y pelea fuerte. Aquí obviamente la defensiva de Seattle se va a mostrar otra vez, pues de alguna manera con un rival que puede ser bastante incómodo, y una otra derrota consecutiva para Seattle dentro de esa división que sabemos que está muy peleada, es muy dura. Los equipos tienen, no han tenido a lo mejor la fortuna de tener las victorias, por ejemplo en el caso de los Rams o de los Seahawks, pero que han estado ahí, o sea, para cualquiera que se descuide, en cualquier momento puede seguir subiendo dentro de las posibilidades para llegar más lejos en playoffs.
2: Y a qué nos referimos precisamente en cuanto a las defensas de ambos equipos. A ver, la defensa de Seattle tiene en promedio por partido solamente 150 yardas en contra por aire. Es lo que le permite a los mariscales de campo en un fútbol en donde se tira mucho la pelota y que solo reciben 150 yardas, te habla de esa defensa a la que te referías tú en el caso de Seattle. Es decir, tendría que estar muy cómodo Bo Nix para poder tener una noche interesante, cosa que esta defensa no le va a permitir. Y si volteamos a ver a el equipo de Seattle, contra San Francisco tuvo 5 capturas, tuvo intercepciones, no fue una tarde cómoda para Sam Darnold, algo que con esa frontal, con Bonito y compañía, van a estar encima de Sam Darnold, y Sam Darnold se ha visto presionado en las últimas semanas y ha perdido la pelota en intercepciones. Ahí es precisamente a lo que nos referimos en que este juego lo van a marcar las defensas en ese sentido.
10: Exactamente, dos equipos que están acostumbrados a tener una buena defensa, eso les ayuda a tener buen tiempo de posesión también, creo que esa va a ser una clave. Muchas veces los primeros y dieces, el mover el balón en el campo, el tener control de la pelota, no te dan puntos, no se convierte en el marcador, pero te da descanso para tu defensa y te da, se va agotando la defensa contraria, y eso es una manera, tal vez no se percibe la manera en la que el tener control de balón, el tener la posesión del balón, te ayuda en el final, al final en el resultado del partido, Laura.
7: Sí, y que la estrategia va a ser muy interesante. Digo, al final hay receptores interesantes, hay que ver cómo mueven el balón. Digo, ha tenido como muchas lesiones también en el equipo de los Broncos, pero pues sabemos de la capacidad que tienen. Yo creo que el juego aéreo va a ser interesante en este partido. Y como dices, al final la defensa de Seattle ha sido muy efectiva para ello. Entonces, ¿cómo lo va a resolver esta situación Sean Payton?
10: Smith and Jigba es la clave para mí en el ataque de Seattle. El trabajo que puede hacer para encontrar esos huecos en la defensiva de secundaria, porque la presión va a ser devastadora. En la presión al mariscal de campo no va a tener mucho tiempo Sam Darnold para lanzar para lanzar el balón. Entonces, tiene que ser rápido el trabajo que haga Smith Njigba de encontrar esos resquicios que te deja la defensiva. Y por otra parte, Waddle de Denver hará lo mismo, porque sí, son dos defensivas que no te dan mucho tiempo para trabajar. Dos defensivas que presionan al mariscal de campo y en menos de 3 segundos ya te tienes que estar deshaciendo el balón porque no hay tiempo. Y muchas veces, como son defensivas que tienen buena cobertura, muchas veces los receptores batallan para encontrar rápidamente esos puntos suaves dentro de la cobertura.
2: Y lo necesitaba, porque Njigba no tuvo realmente una serie de entrenamientos completos por un golpe en el tobillo que tuvo contra el equipo de San Francisco, pero hay buenas noticias para Seattle. Incluso saldrá como capitán esta noche en el partido entre el equipo de los Broncos de Denver. De que esté sano, ¿no? Habrá que ver qué tan sano está precisamente por ese reporte que se tuvo contra el equipo de San Francisco, porque en ese sentido, del otro lado, habría que ver si Patrick Surtain, el jugador de perímetro, el equipo de los Broncos de Denver, estaría disponible. Me parece que no va a estar, o sea, ahí pierde fortaleza precisamente el equipo de los Broncos de Denver ante la ausencia de Surtain. Pero lo mejor para Seattle es que Njigba está precisamente de regreso, porque ha tenido un inicio espectacular este muchacho Smith Njigba, ¿no?
10: Así es. Los Broncos pues han perdido en contra de San Francisco y en contra de KC, de Kansas City. Y llama la atención, los dos equipos que se enfrentan el día de hoy, los dos ya perdieron con San Francisco. San Francisco es el común denominador para estos dos equipos como el equipo más dominante que se muestra, al menos en la conferencia nacional ahora.
7: Sí, yo coincido, o sea, realmente no sé cómo le hace Kyle Shanahan, o sea, es una situación que llama mucho la atención por las bajas, las situaciones, pero de verdad, San Francisco ha estado en la escena más grande de la NFL, que te gusta, 5 años, o sea, sí, ha estado haciendo las cosas bastante bien, jugadores van, vienen, todo lo que tú quieras, todas las adversidades, y Kyle Shanahan, creo que es uno de los coaches que cuando pase el tiempo superará el legado de su papá, o sea, por todo lo que ha logrado. Le falta el Lombardi, sí, y por eso a lo mejor, ya escuché el programa de ayer, será juzgado si realmente lo logra o no, ¿no? Pero realmente el trabajo que ha hecho para este equipo es impresionante.
10: Y la derrota que tiene Seattle en contra de Washington, yo creo que esa es la que le duele. Hablábamos de que ya perdió con San Francisco en el partido inaugural, pero después esta derrota que tienen en contra de Washington, yo creo que esa es la más incómoda de todas, y de tener una descalabro el día de hoy, el equipo de Seattle pues va a empezar a tener problemas en una división donde no puedes retrasarte ni un solo juego.
2: Sí, definitivamente, ¿no? Y ese tipo de partidos en los que en el calendario dices tú, creo que lo sacamos, y no es así, pues te vienen pegando, ¿no? Y a la suma de lo que decía Lau, ¿no? Lo que está haciendo el equipo de San Francisco, lógicamente, por eso señalaba yo, apenas iniciando el segundo mes de competencia, estos dos equipos no se pueden dar el descanso. Falta ver qué va a suceder en la oeste de la Americana, ¿no? Raiders tiene un partido muy difícil, poco ganable, creo yo, este fin de semana, y eso puede beneficiar al equipo de los Broncos de Denver. Pero ¿cómo se benefician? Ganando esta noche. Perdiendo esta noche, de nada les servirá que los Raiders muy seguramente van a perder el próximo domingo, porque entonces seguiría esa situación y serían buenas noticias para el equipo de Kansas, que podría empezar a despegarse otra vez de esta división, la oeste de la Americana, ¿no? Y hablando de divisiones, me gustaría que volteáramos a la norte de la Conferencia Nacional, en donde es la división con más triunfos en conjunto.
10: Sí, sí, Minnesota ahí. Son Minnesota, 14, 15 Green triunfos. Bay y Chicago suman muchísimos triunfos ahí.
2: Más que la propia división oeste de la Conferencia Nacional, que la considerábamos la más fuerte, ¿no?
10: Así es.
2: Pero el arranque de Minnesota nadie lo esperaba. Tienes a Green Bay con 3-2, tienes a Detroit con 3-2, tienes a Chicago con 3-2, y te lleva a una suma en conjunto de 14, 15 triunfos, ¿no? Es la división más ganadora.
10: Así, hablabas de Kansas, que está como líder en la, uh-huh, en la oeste de la Conferencia Americana, que es donde está Denver. Kansas esta semana recibe a los Chargers. Y cuidado, porque por ahí Jim Harbaugh se va 0-6 y sí empezarían los rumores muy fuertes porque no es un equipo Chargers para empezar 0-6.
2: No, no, lo de el tema es que Kansas se enfrenta a un equipo de cargadores
10: desesperado.
2: Sí, y señalados por la maldición Sandoval, ¿no? Hacia Justin, hacia Justin Herbert. Y no creo yo que vaya a ser algo complicado, porque creo yo, Lau, no sé, coach, la temporada de cargadores está perdida ya. Con un 0-5.
10: Ya es prácticamente decirle adiós al playoff, yo creo que eso ya es un hecho. Pero aquí lo importante es que te va a 0-6 y yo creo que con un 0-6 las cosas sí estarían ardiendo ya en el vestidor de los Chargers, porque empieza todo lo externo, dentro del mismo vestidor, la mala vibra, los jugadores desesperados, la incertidumbre que te crea el arrancar con un 0-6, y yo creo que no es nada lejana la posibilidad de que los jefes de Kansas City le ganen a los Chargers jugando en Kansas City y lo manden a casa con un 0-6, Laura.
7: Es que más allá de pensar en que fuera un partido ganable para los Chargers o que pudieran hacer algo para ver de qué manera ganarle a Kansas City está haciendo muy bien las cosas y sí puede ser divisional y a lo mejor encuentran una ventana, pero es un equipo que pareciera que no encuentra la manera de cómo ganar los partidos. Hace muchas cosas, empieza encendido, buscando la manera de cómo obtener su primera victoria en la campaña en semana 6, ¿no? O sea, es de verdad como un poco loco pensar cómo es posible que todavía no, o sea, un nivel, o sea, un equipo como los Chargers, que no ha tenido este pasado reciente, por ejemplo, tan complicado como de los Jets o de los mismos Browns, o de otros equipos que a lo mejor todavía no encuentran la manera, o de los Titans, por ejemplo, ¿no? O sea, los Chargers 0-6, o sea, 10 realmente como para ponerse a pensar, pero no veo tampoco que Jim Harbaugh tome decisiones que realmente hagan que esto trascienda. O sea, lo de McDaniel es escandaloso. O sea, ¿por qué no tomar decisiones de no está funcionando? O sea, algo está sucediendo que también en el ataque las cosas no están funcionando. ¿Qué pasa con el coordinador defensivo? O sea, yo creo que son situaciones que ya deben de tomarse con seriedad, porque de verdad, o sea, yo hago un presupuesto de una derrota para los Chargers también en esta semana, pero ¿qué? ¿Semana 7? ¿0-7? O sea, ya. O sea, no.
10: Y yo creo que el que más está sufriendo esto es Jesse Camargo, yo creo. Jesse Camargo.
2: Oye, sí, un saludo para Jesse.
10: Es un fan de los Chargers y yo creo que ya aventó el arpa de haber dicho, no, hombre, ya.
2: Para que vean lo que se siente.
10: Oye, y ¿qué me dicen? El juego de los Raiders va a estar bueno, van a recibir a los Bills.
2: Pero antes de llegar a eso, ¿qué me dicen de Mike Pettine a los Vaqueros de Dallas?
10: Creo que va a aportar.
7: Pues puro parche. Parches y parches por aquí.
10: Sí.
7: O sea, no.
2: Se enojó Laura.
10: Es un parche, sí, es un parche. Así hay que verlo. Pero va a aportar. Yo creo que va a aportar algo positivo. Necesitas gente con experiencia. Necesitas gente que sepa lo que se está haciendo y cómo se deben hacer las cosas. Yo creo que va a aportar. Va a ser positivo para Dallas. Si es que todavía puede existir algo positivo para este equipo. Cristian, que tuvo un arranque para el olvido.
2: Christian Parker estará, entiendo, en el palco de los coordinadores y Pettin estará en campo, ¿no? Es un hombre que ya tiene experiencia, que ya trabajó Parker y Pettin en algún momento juntos, y pues que ojalá, como dice Lau, yo también lo podría considerar de la misma manera, es un parche, pero ojalá que sea un parche de esos que puedan funcionar y que te brinde algo, porque pues ya este movimiento es el reconocer por parte del propio entrenador en jefe de los Vaqueros de Dallas de que no sucedió lo que él esperó que iba a suceder.
10: El efecto Christian Parker. Exacto. No, nunca llegó.
2: Entonces eso ya es más que el parche, así como lo dice Lau, en ese sentido también es el que ya Schottenheimer ya vio que el foco amarillo empezó a prender en el lado de la defensa y quiere, de manera temprana, pues antes de que se desinfle el balón, poner ese parche.
7: No, y que también, por ejemplo, creo que Dak Prescott habló, o sea, la última conferencia de prensa después del partido, dijo algo que estaba como ya muy cansado de pues sí, o sea, como no quería utilizar ese término, pero sí como harto de pues nosotros hacemos nuestro trabajo, ¿no? Pero el problema es que no dan los resultados.
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7: Y pues sí es
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7: cierto, o sea.
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0: pues esté bien estructurado para contener a un equipo en ofensiva, porque a ver, ¿cuántas yardas no nos corrió Patriotas? Vamos con Cook, que tuvo un gran partido contra una mejor defensa que es la de los Carneros. O sea, sí, realmente yo no veo, por más ganas que tuviera yo de ganar ese partido, pero no se ve por
1: Se ve
0: dónde.
1: complicado, se ve
0: Sí.
1: complicado, pero no los descartes. No descartes a los Raiders porque pues, van a jugar en Vegas, tienen sus bemoles.
2: Sorpresas, traen sorpresas.
1: Sí, ahí puede ser la sorpresa. No, no te voy a decir que son favoritos porque.
0: No, yo sé que me quieren mucho ustedes y me están dando ánimo, pero
1: Mira, Andrés, hombre, agarra
0: mira.
1: la onda.
0: Ahora, jugar en Las Vegas, pues es como.
2: Que
0: El
2: pase en
0: juego.
2: Las Vegas, se queda en
1: No,
2: Las Vegas, así
1: ya hay
2: que.
1: más fans de
0: Pues
1: los.
0: habrá tres más, coach, porque contra Kansas se veía rojo otra vez el estadio, es increíble. Y vamos a ver, sí se nota, y es cierto lo que dices, o sea, sí se nota en cierta manera un poquito ya más el apoyo en el estadio de Las Vegas a los Raiders, pero no deja de. Yo creo que es un 3-1, siempre apoyando al visitante en Las Vegas que al propio equipo de los Raiders, ¿no? Pero va a ser un partido que ojalá y se pueda llevar a un punto interesante y que den pelea. A mí se me antoja el Nuevo Orleans Gigantes.
1: Ese va a estar buenísimo. Nuevo
0: Ese
1: Orleans Gigante. ¿Y
0: partido.
1: qué me dices de este duelo en el norte de la Americana? Los Ravens van a ir con los Browns.
0: Ese también.
1: Este es un juegazo también. Los Ravens contra Browns. Saints contra los Giants, que lo mencionas, es buenísimo también. Creo que el juego de Steelers parece ser un juego a modo. Parece ser un juego que no debe ser problema para Steelers. Pero cuidado con estos Bucks.
0: Es el, como los llama Lau, ¿no? Los juegos
1: Juegos
0: trampa.
1: trampa. Sí, puede ser un juego
2: Sí.
1: trampa.
2: Sí, o sea, se espera mucho de los Steelers, pero también, o sea, por ejemplo, esta victoria. O sea, yo creo que Baker Mayfield debería de ser ya mejor el head coach del
0: Sí.
2: equipo, porque las jugadas, no lo vio en el partido con los Cowboys, estaba anotando, iba,
0: Sí.
2: venía y sacaba. Por lo menos le ganó al equipo de América, entonces igual a lo mejor, digo, no sé si pueda jugar ya, pero de que le va a jugar en estrategia a los Steelers, es un partido de verdad que no es, yo no lo veo fácil, ¿eh? A ver qué.
0: Ahora, ¿qué tan cierto es Atlanta? Va con Chicago este fin de semana. Y hemos visto los dos últimos partidos de Atlanta, incluso han sido partidos prime. Y Atlanta ha dado la pelea.
1: Sí, Atlanta es
0: Atlanta
1: un gran
0: es.
1: equipo. Atlanta es un gran equipo
0: No tiene
1: y.
0: quarterback. Es ese tipo de equipo que lo que
2: Sí,
0: le falta es quarterback.
1: yo diría que sí. Estaré de acuerdo contigo en ese sentido. Va a ser un
2: Sí.
1: gran juego ese.
0: Sí, no,
1: En
0: no, por
1: contra de
0: eso lo
1: Atlanta
0: traigo.
1: y aprovechar que esta semana no juega Detroit, no juega Minnesota, Green Bay va a recibir
0: A Dallas.
1: descansa Detroit, descansa Minnesota y descansa Green Bay porque recibe a Dallas.
0: A ver, ¿por qué a mis Raiders sí les das esperanza y a tus vaqueros no les das una
1: Pues
0: posibilidad, mi
1: porque ves
0: coach?
1: lo que están haciendo en el campo, no puede ser.
0: Ahora, se enfrentan a un Green Bay que parece ser que empieza a despegar, ¿eh? Después de lo que
1: Sí,
0: vimos la
2: ese es
0: semana
2: el problema.
1: pasada,
0: Sí,
1: se ve muy bien. Se ve muy bien ese equipo de Green Bay. Parece que Love empieza a encontrar caminos para estar en el nivel que se espera. Va a ser un juego complicado en Lambeau Field. Siempre son juegos complicados de los Cowboys en Lambeau Field. Pero por lo que está ocurriendo ahorita en Dallas, se ve complicado también, mucho más. Creo que es un ingrediente extra el problema interno que está viviendo los Cowboys con estos cambios de entrenador, con estos. El proyecto Christian Parker, que tanto se habló de él,
0: Sí, es
1: creo que es
0: otro, Cruz.
1: momento de decir, ok, no funcionó, vamos a hacer modificaciones, y creo que así se está haciendo, ¿no, Laura?
0: ¿Vieron? Sí, Lau,
2: Sí.
0: adelante.
2: O sea, creo que se están haciendo acciones o se están tomando decisiones que puedan complementar la, como dices, la inexperiencia de Christian Parker. Aunque parece que a los Cowboys también les gusta ganar los equipos contra equipos grandes, porque cuando ven uno chiquito, como que dice, ay, no, mejor no.
0: Rápidamente, ¿vieron en el problemón que se metió Avis, el pateador de los carneros, de
2: Ah,
0: ex
2: no, sí,
0: pateador de
2: claro.
0: los carneros?
1: No,
0: No
1: que
0: solo lo
1: el
0: corrieron,
1: problemón es que lo corrieron, ¿verdad? Pero
0: pero
1: después de eso.
0: a través de sus redes sociales
1: Ajá.
0: se fue enterando la gente de las mañas que tenía el señor Avis. Nada,
1: Las
0: nada.
1: mañas.
0: Sí, es que no podría decirle yo de otra manera, o sea. Siguiendo adolescentes menores de edad en sus cuentas de Instagram y todo.

0: ese tipo de cuestiones, y luego ya le empezaron a sacar, o sea, no solo es mal pateador, sino mal persona, por lo que veo, o sea,
1: De lo que se entera uno. Nos vamos, Laura. Un placer, como siempre, tenerte aquí en el programa.
2: Un abrazo, que estén muy bien. Gracias.
1: Bye bye. Gracias, Laura. Gracias, Andrés. Pero
0: Coach.
1: sobre todo, gracias a usted por la gentileza de su atención. Y aquí nos vemos mañana para ver qué pasó con el inicio de la semana de la NFL. Hasta entonces, pásela bien.

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0: ya pasó el juego de, bueno, la fecha FIFA, ya se fue la fecha FIFA, ya, pues, más, no sé si más dudas para ustedes o más qué aciertos o qué sensaciones les haya dejado en la selección, pero ya pasó ese capítulo, ahora sigue la liga, ya estamos de regreso y pues se vienen cosas, se vienen cositas. Ya saben que si tienen mensajes de voz, por favor mándenos sus notas al WhatsApp aquí en radio al 8180 10 16 60 8180 10 16 60, lo que nos quieran opinar de Tigres Femenil, de Rayadas, de la selección, que quieren platicar el día de hoy. La jornada empieza hasta el sábado. Entonces, hoy y mañana tenemos para platicar de la previa, para platicar de la previa de esta jornada número 11. Ya nada más quedan 3 rumbo a la liguilla. Pues ya saben que Rayadas va a recibir el sábado a Cruz Azul para que vayan al estadio. Va a ser padre a las 7 de la tarde el partido. Y Tigres, aquí el domingo también tenemos este fin de semana regreso de la liga y Tigres Femenil y Rayadas de local para pues para lo que viene. Que ojito, porque pues Rayadas es líder del grupo A. Y yo creo que no se le va a complicar tanto contra Cruz Azul, pero ojito, porque en la jornada que sigue, en la jornada 12, ya llega el clásico. Y otra vez vamos a tener un duelo que es muy importante para Rayadas y para Tigres Femenil. Si bien ahorita ninguna de las dos llega como, a ver, no, ya perdieron. A ver, déjame nada más ese dato. Tabla general de la temporada. Rayadas es líder. Y otra vez Tigres va a querer quitarle el liderato. Es una lucha por el liderato en el próximo clásico. Entonces Rayadas tiene que ganar sí o sí para Tigres. Tampoco creo que se le vaya a complicar mucho este partido contra... Contra Gallos. Entonces, ojito. Déjame leer un poquito a toda la gente que ya se está conectando. Ya saben, denle like a la transmisión. Compártanlo. Buenos días, Amaris. Tú eres, mira, puntualidad, asistencia, etcétera. Buen día, chicas, que tengan un lindo programa. Ánimo, arriba mis Rayadas. Un saludote, Damaris. Sobre la selección femenil, Dios nos proteja y guía a un buen puerto. Es que te digo, o sea, fue una buena fecha FIFA, pero, híjole, o sea, hay mucha gente que sí está tranquila con lo que vio y... Por ejemplo, vi que estaban cuestionando mucho pues la ausencia de María Sánchez, que precaución. Yo preferiría, o estuvo bien por mí, perderla un poquito en estos dos partidos amistosos que no tenerla para el gran juego de contra Haití. Entonces sí, o sea, yo no veo mal que no haya estado. A lo mejor sí hubiera cambiado un poquito las cosas, como ya para ver qué tipo, qué cuadro va a alinear contra Haití. Y también estuve leyendo varios tweets que, ojo, que la selección sí está trabajando, que enviaron a dos personas del staff de la selección femenil a Francia o en Europa para ver los partidos de la selección de Haití. Entonces sí los están monitoreando presencialmente. Entonces sí hay mucho, pues mucho esfuerzo por llegar de la mejor manera a este partido contra Haití. Les digo, yo no me la juego hoy, No me la juego. No me la juego porque no sé, o sea, hay muchas novedades, hay muchas jugadoras muy frescas como Alice, como Alexandra, ¿quién más les gusta? Entonces, creo que sí, vamos a ver algo diferente y esperemos ver a México morirse en la raya, o sea, con el boleto en las manos, con los dos boletos en las manos. Algunos decían, no, pues mira, perdieron, le ganamos a Jamaica, eso es una buena señal. Al final del día, hay que darlo todo. Entonces, vamos a ver cómo se comporta la selección en estos dos partidos, en este próximo partido, hoy dos partidos, en este partido contra Haití. Y pues esperemos que aseguren esos dos boletos. Hola Roberto Marroquín, buenos días Cari, saludos Marifer, Gaby, excelente día para ustedes aquí escuchando su programa. Bienvenido, juégatela, hoy vamos despacito, ahorita ya va a venir Gaby en unos minutos para compartir aquí con nosotros. Y pues sí, lo que les decía, a ver, regresamos a la Liga Femenil, jornada 11. Rayadas va contra Cruz Azul el sábado a las 7 para que vayan al partido. Tigres recibe a los Gallos Blancos del Querétaro, a las Gallas. Aquí igual en el Uni para que vayan. O sea, si quieren agarrar el maratón, va a ser sábado en Guadalupe y domingo en San Nicolás. Vayan a ver el partido, o sea. Vayan, vayan a los estadios, está padre. Y pues sí, o sea, ahorita Rayadas tiene 27 puntos, digamos que le gana sin problemas a Cruz Azul, 27, 28, 29, 30. Llegaría a 30 puntos al clásico. Y si Tigres gana el partido contra Querétaro, pues estaría llegando a 28 puntos. Como quiera, son 2 puntitos de diferencia, entonces. Pues sí, Rayadas, empate o gane, sigue asegurando el liderato. Que lo ideal es que vaya y gane al Uni. Digo, también va a ser una experiencia nueva para Amandine, porque el primer clásico que jugó contra Tigres, lo jugó allá en el estadio, en Guadalupe. Entonces, no sé si se pueda sentir un poquito más diferente. No sé cómo vaya a ser, pues, la atmósfera que vaya a recibir Amandine, que se vaya a sentir cómoda, bueno, lo que sea. Si se siente incómoda o cómoda, pues es lo mismo. Pero, sí, ver cómo aprovecha las oportunidades Amandine para este clásico nuevo en San Nicolás. Y aparte, pues es la primera vez que va a ese estadio, todo nuevo. Pero, pues sí tendría que ir a ganar o a ganar a Mandín para, pues, terminar pues, las últimas dos fechas del torneo regular, buscando también el triunfo contra Pumas y cerrar allá en Juárez, en la frontera, pues en la última jornada. Esto es muy importante para Amandine, ahora sí. Entonces, pues nada, bueno, es que ya llegó alguien, ya llegó alguien que les quiero presentar. Ya les voy a presentar a una amiga. Pero sí, entonces, Tigres y Rayadas, Rayadas y Tigres tienen este fin de semana la consigna de ganar sus partidos. Y, ay, mira, soy la reina. Ay, me lo puse al revés.
1: Ay, tú bien mexicana, pues.
0: Ay, gracias, Gaby. Ay, ahí está.
1: La foto, la foto.
0: Bienvenida, Gaby.
1: Hola, hola, ¿cómo están? Buenos días. Ay, disculpen que llegué corriendo, había muchísimo tráfico. ¿Cómo están? Oigan, feliz de estar aquí con ustedes, ya regresando de la escapada que me di por ahí. Feliz y contenta de estar aquí. Pues bueno, ya se acaba esta fecha FIFA y pues ahora sí de regreso a esta realidad de los últimos días de la. Las últimas jornadas ya de esta liga femenil. Ojo, mucha polémica. Porque van a jugar la liguilla prácticamente sin seleccionadas.
0: Sí.
1: Y pues bueno, les va a pesar muchísimo muchos equipos. O sea, yo creo que entre ellos América, obviamente, y Tigres.
0: Sí, ayer poquito lo comenté con
1: Cuéntame,
0: Marifer,
1: Fer.
0: pero no sé si todos estamos dimensionando o estamos conscientes de cómo va a ser esta liguilla sin los, pues sin las protagonistas. O sea, quieras o no, hay jugadoras que, pues no, o sea, no son imprescindibles en la liguilla. Entonces, sí va a estar complicado. Al final del día se supone que este nuevo formato iba a ayudar a que, o iba
1: A
0: a poner como
1: dosificar y todo
0: principal,
1: eso.
0: pues la selección, ¿no? En primer lugar, y también a dosificar. No sé por qué salieron los planes así, pero pues liguilla sin seleccionadas.
1: Sí, a ver, creo que es súper polémico esto, o sea, creo que sí va a afectar mucho esta situación. La verdad es que es súper extraño totalmente que vayan a jugar esta liguilla sin estas seleccionadas. Creo que si mal no me equivoco son las semis. O sea, creo que los cuartos de final. No, no es cierto.
0: La final, semifinal o final.
1: Es que es fecha FIFA, regresamos cuartos y se van a fecha FIFA. No sé si las vayan a alcanzar a regresar para las finales, pero al menos la semifinal no la juegan. Y los cuartos tampoco, porque, o sea, ni cuartos ni semis la van a jugar porque se tienen que ir 10 o 12 días antes, si mal no leí, y pues de aquí a que acaben el torneo, que el torneo se acaba cerca del 5 de diciembre, entonces los dos equipos estarían teniendo a las jugadoras para las semis, para la final. Pero pues ya sería pues que América Tigres o América Rayadas.
0: Sí, y esto si no tienen alguna sobrecarga,
1: Si no, no sé.
0: que se lesionan, como el caso de Diana,
1: Mediana.
0: que pues nada más aguantó un juego y ya se regresó por precaución, entonces, ay, no, puras tragedias.
1: Puras tragedias, es correcto.
0: Oye, ¿cómo te fue allá?
1: Fíjate que
0: Cuéntanos.
1: muy padre la respuesta de los aficionados allá en Querétaro, más de 22 mil personas. Estuvo muy padre. A ver, creo que tácticamente hablando a Pedro todavía le falta mucho a este equipo. Creo que dejó mejores sensaciones defensivas. No estaba Shaw, obviamente. Eso creo que sí afectó, obviamente, que no estaba esta Shaw, Bonnie Shaw, pero. A ver, creo que se vio una mejoría. Sí, me gustó mucho el debut de Godínez y de Hanna. Creo que las dos demostraron por qué fueron llamadas a selección en los pocos minutos que tuvieron. El funcionamiento de Alisoto mejoró muchísimo del partido pasado a este partido. Volvió a mandar buenos centros. Creo que obviamente en ciertos puntos se dio balón, pero creo que le fue bien en esos aspectos. Mari Carmen Reyes está de regreso. Creo que le faltaba ese pequeño empujoncito para conectar al 100% tanto con la selección como con Tigres. Creo que Mari Carmen Reyes es una jugadora que va a regresar mucho más encendida de lo que ya venía. Creo que le va a ayudar muchísimo ese gol. Un gol muy nostálgico después de tanto que pasó Mari Carmen. Creo que hoy regresa ya por fin y ya se conecta al 100%. Me gustó mucho lo de Lisbeth Ovalle y lo de Rebe. Creo que son dos jugadoras que, o sea, lo seguimos confirmando juego tras juego tras juego tras juego. Se van a echar este equipo al hombro. Vi una entrevista que le hicieron a la mamá de Rebe allá a las afueras del estadio y es de que a Rebe solo le falta llevar a México al Mundial. de toda su lista. Entonces, creo que esa ambición y esas pequeñas cosas son las que las pueden llevar a Brasil. Creo que sí, tácticamente falta mucho. Unas jugadoras no están en su mejor momento, pero creo que esas pequeñas diferencias son las que las van a llevar al Mundial.
0: Sí, Gaby. Oigan, ya llegó mi momento favorito. 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Nos vamos a un corte en radio. Y nos quedamos aquí en redes con ustedes platicando de todo.
1: Sí, entonces creo que fue un buen juego. Creo que todavía nos falta encontrar.
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1: Diga lo que digan, Rebeca Bernal hoy por hoy es la referente de la selección mexicana, es la que toma esa batuta, es la que da el discurso dentro del vestidor y al final del día es la que el ombligo de esta selección mexicana. Tú la quitas y se te va a desarmar el mediocampo. ¿Por qué? Porque es la unión entre las defensas, entre las otras centrocampistas como lo es Alexia Delgado, y es la unión entre las delanteras. Si tú te fijas, es la que le da, la que nutre normalmente a Lisbeth, a Alice. Entonces, Nikki mejoró mucho del partido pasado a este partido, pero no podemos estar a las expectativas de cómo van a salir a jugar ese día, sino salir a que realmente se van a partir por esta camiseta y por llevar a México al Mundial.
0: Sí, es lo que te digo, o sea, quizás fueron muchos factores que derivaron al triunfo con Jamaica, pero yo creo que nadie se esperaba que México fuera a salir atacando, o sea, sí, presionando. No.
1: Presionando alto, sí.
0: No, o sea, eso no lo esperaban. Y creo que México debe de ser más atrevidos. O sea, sí. Tienen que ser más atrevidas en ese momento, pues, para ir a sorprender. Porque yo me acuerdo que acá como jugaron contra Haití, estaban esperando, le dieron muchas oportunidades a las haitianas, y yo creo que sí estaba, o sea, México, yo sí sentí que estaban sobradas. Sí. Entonces, Acá no fue el caso, o sea, creo que ya dijeron, ¿sabes qué? Hay que, o sea, lo que hizo Pedro, lo que habló a Pedro con ellas, realmente sí funcionó y creo que ese es el camino. O sea, ahora sí que ya no importan las formas, ya no importa el fútbol bonito, importa que vayan a meter gol y para mí sí va a ser clave y me gustaría ver. Espero que se recupere al 1000% Diana Ordóñez.
1: Sí.
0: Ella tiene que ser la delantera de la selección. Y pues es una revancha personal por lo que
1: Pasó
0: no
1: hace.
0: pudo hacer en el pasado. Y aparte porque le ha ido muy bien, es campeona de goleo con Tigres. O sea, creo que ha mejorado muchísimo, ha evolucionado bastante bien. Pues en su llegada a Tigres, ¿eh? Entonces,
1: Sí.
0: creo que ojalá, bueno, ya no quiero hablar, ya quiero que sea el partido.
1: Ya
0: Falta
1: todos, ya.
0: poquito, o sea, va a estar bueno. Y qué padre que la gente respondió también en Victoria, en el Estadio
1: Sí.
0: Victoria, pues fue
1: 17
0: mucha
1: mil, más de
0: gente, sí.
1: 17 mil.
0: Entonces, toda la gente que pueda ir a Estados Unidos, váyase. Es más, hay que armar una
1: Road trip,
0: caravana,
1: sí,
0: ándale.
1: una caravana. Oye, pues 13 ciudades, desgraciadamente Monterrey no estuvo en esas 13 ciudades. Espero y esperaría que cuando ya se clasifiquen a Brasil este noviembre, sus últimos amistosos de preparación sean acá, uno acá en Monterrey. Creo que la afición ya está lista, ya está un poco más que lista para recibir a otra vez a la femenil. Creo que ahora sí se le daría un poco más de importancia. Y pues bueno, vamos a ver cómo regresan las seleccionadas, vamos a ver también cómo se va a vivir estas últimas 4 jornadas y sobre todo pues ver cómo va a pasar lo de la liguilla, que a ver, o sea, yo no entiendo, te tardaste tanto tiempo en sacar el calendario y pasa esto, creo que no debió haber pasado esto, pudiste haber, ¿sabes qué? Bueno, hasta que no se clasifiquen a Brasil se va a jugar la liguilla. O sea, así de sencillo. No, imagínate, si no se clasifican, nos quedamos 4 años, ¿verdad? Sin jugar la liguilla. No, o sea, a ver, hasta que no pasen esos partidos y esa fecha FIFA, pues no se juega. Creo que es un show jugar cuartos, irte, regresar, jugar semis, jugar final. O sea, les quitas el ritmo, les quitas el ritmo del juego. Y ahora, con esto de que no van a estar en liguilla las seleccionadas, creo que hay muchos panoramas y muchos posibles escenarios para posibles nuevos candidatos en una final. O sea, a ver,
0: Sí.
1: América le vas a quitar a Camberos, le vas a quitar a Kimba, Hanna, a Celeste. O sea, a ver, les vas a quitar cerca de 7, 8 jugadoras. Y son 7, 8 jugadoras que te hablo que de esas 7, 8 jugadoras, 5 son titulares.
0: Sí.
1: O 4. Entonces, preocupante, porque si te pones a analizar, América le afecta mucho esas bajas, a Tigres le afectaría mucho la baja de una Diana Ordóñez, de una Alexia Delgado, de una María Sánchez. Estás desarmando los equipos.
0: Sí.
1: Y bueno, creo que, a ver, si nos ponemos a analizarlo, Rayadas creo que es una de las menos afectadas. Sí, claro, a ver, es Alisoto y Alexandra, que Alexandra para mí, mis respetos a la señorita Alexandra, wow, en serio, es el futuro de esta selección mexicana. Me encantó sus minutos que tuvo dentro de la selección. Y ¿sabes qué me encantó? Que se vio tan pegada a Rebeca Bernal. Calentó con ella, va y le da un abrazo, al final otra vez conviven. O sea, eso es lo que deben de hacer las más chicas de esta selección. Pegárseles a estas jugadoras que son las que te pueden dar, las que te pueden aportar, las que te van a guiar de la mejor manera. Y siento que Rebe no es nada envidiosa como para decir, ay, no, no te voy a ayudar, o ay, no te voy a dar la fórmula, o ay, esto. No, al contrario, siento que Rebe va a ser, te voy a dar los mejores consejos para que tú puedas salir adelante y puedas ir a brillar. Entonces, creo que, a ver, a Rayadas no le afecta, o sea, sí, son dos piezas muy importantes. Alexandra se ganó esa titularidad y, pues bueno, ya vemos que Amandine, como quiera, sigue tirando de la mano de Ali Soto. Pero creo que es una de las menos afectadas comparada con América o con Tigres.
0: Sí. No sé si vaya a perder extranjeras. No, ¿verdad?
1: No. En cambio, Tigres pierde a Susan, a Grace y
0: ¿Y a
1: a
0: Temby?
1: Temby. también al mismo tiempo, porque es la fase preliminar del torneo clasificatorio.
0: Ah, ok. Okay.
1: Entonces pierde a estas extranjeras. Y creo que, a ver, me atrevo a decir que hasta pierde a Deina por Venezuela.
0: Sí.
1: Me atrevo a decir que pierde a Deina.
0: Y fíjate, yo pensé que Rayadas iba a ser a salir un poquito más
1: afectada.
0: Sí, afectada.
1: No, porque Costa Rica no está, ni Costa Rica, Colombia ya está clasificado. Entonces, Marce se queda.
0: Lucía.
1: Lucía se queda porque España también ya está clasificada. Uh-huh. Entonces, a ellas con la mano en la cintura, pues, sabes que no. O sea, no van. Okay. Pero, pues, en cambio, estas selecciones que no están clasificadas, pues sí son selecciones que pierdes. Ah, no, no es cierto. A Deina no la pierden. A Deina no. Nada más pierden a las de Ghana y a las de Sudáfrica.
0: Ok.
1: Que es Demi, Grace y Susan.
0: Ok. Muy bien. Oye, déjame leer un poquito de comentarios.
1: Sí, sí, sí.
0: Muchas gracias a todos. Denle like a la transmisión. O canceló los comentarios. Saludos a Cari, saludos mi Duque, te quiero mucho, un abrazote. Vamos a un corte en radio, nos quedamos en redes. Saludos, ¿ustedes creen?
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0: ¿Qué onda? Pues obviamente lo van a saludar. Estamos de regreso en radio. Dice, contra Querétaro, las Amazonas van a ganar 1-7-0. Van a ganar porque, pues, el Querétaro es como si no estuvieras jugando con nadie. No, oigan, no hay que subestimar a nadie. Qué malos. Buenos días, chismecito Gaby. Cuenta todo lo que pasó en Querétaro Rocks. El reencuentro de una ex amiga. ¿Ex amigas? ¿Quién es?
1: De las ex amigas. Ahí estuvo la Lizo. ¿Pero quién?
0: No sé.
1: ¿A quién se refieren?
0: No sé.
1: Porque pues hubo muchos reencuentros bonitos. Pues.
0: Sí. Porque sí. Estuvo ahí Greta. Sí,
1: fue Greta, con Liz estuvo uh-huh. ahí.
0: Ceci.
1: Oye, ¿viste esa dedicación?
0: ¿Sí? Ay, me dio mucha risa.
1: Ay, me encanta.
0: Es así.
1: J-T, así. Ajá, sí. Me encantan. Se ven bien bonitas.
0: Y luego, no. Ay, no, no, no, ya.
1: Sí, no. Eso todas son malinas.
0: Falta Anika en la defensa. Hanna y Godínez no creo que estén listas. No creo que las meta a jugar porque se apoyan sus consentidas y ellas dos están en la primera convocatoria.
1: No sé, a ver, pero siento que este es el indicio de que las pueda llevar como sparrings.
0: Sí.
1: O sea, y me gusta. Me gusta. O sea, Hanna creo que es una jugadora un poco alta y baja, uh-huh, pero creo que puede darlo bien. O sea, sí, creo que lo demostró bien.
0: O sea, es mejor que sobren a que falten.
1: Sí.
0: Imagínate que las metan y que lo hagan súper, súper bien. Dice, ya se nos va a hacer un milagro que la selección califique al Mundial y a los Juegos Olímpicos. Vamos a esperar a ver qué pasa en este juego. Pues si le ganaste a Jamaica, que no le vayas a ganar a Haití. Rebeca dice que le falta jugar un mundial y retirarse con Rayadas, o sea, técnica de Rayadas directiva. Pero esta Bernal no tiene estudios de entrenadora. Ay, ¿a qué hora?
1: Sí, no.
0: O sea, contrario a decir, hey, Dinora Garza, que en su momento pues eran jugadoras de Rayadas, sí, y estaban estudiando. No se confundan comparando a Haití con México, ya que enfrentó a equipos top como son Australia y Japón. De las tres arqueras, ninguna se hace, pero no hay problema. No. Algunas jugadoras son muy individualistas. Quieren sobresalir para ser tomadas en cuenta. ¿Hoy? No. A México le falta Mayra Delgadillo y Nicole Pérez.
1: No, hombre. Gracias, estamos bien.
0: No.
1: Ahí para la próxima, estamos bien por el momento.
0: Costa Rica juega eliminatorio contra Jamaica el 27 de noviembre.
1: ¿Quién?
0: Costa Rica.
1: ¿Costa Rica contra Jamaica el 27 de noviembre?
0: Sí, dice Héctor Morena Huerta.
1: Pero se juega el pase al repechaje, se me hace.
0: A ver si no llaman
1: a
0: Vale.
1: A Vale. Pues sí, sí se la van a llevar.
0: Dice.
1: Es fecha FIFA para todos. Sí. Fecha FIFA para todos. Solo es cuestión de ver cuánto tiempo antes las van a querer, uh-huh, en cada selección. Ya México ya dijo que 12 días antes, por la preparación y todo. Que a ver, a mi parecer, me gusta, sí, pero siento que no sé. O sea, sí me gusta que las hayan llamado antes, pero no se debió de haber jugado la liguilla.
0: Espérate que pase ese partido y ya juegas la liguilla, no hay
1: problema. Es que es eso, o sea, porque sí estoy totalmente de acuerdo que las llamen antes. A ver, vimos que al Vasco Aguirre le funcionó esa integración que tuvieron antes del Mundial.
0: Con límite de tiempo y todo, ¿eh?
1: Sí, ajá, o sea, a ver, sí me gusta porque siento que, a ver, no juegan todos los días juntas. Y hay ese proceso que para mí les faltó en Aguascalientes, que se adaptaran, que se integraran nuevas caras, regresos, como el de María y Carmen, como el de Ovalle, que estaban lesionadas. Es obvio, sí, sí, necesitan hacerlo, necesitan otra vez que generen esa confianza durante esos días, y se me hace que te estás quedando corto. Y para el Mundial, a ver cómo le haces, porque si clasificas, o sea, hay que ver cómo se va a jugar el próximo torneo también, o sea, va a tener que ser express y jugar horas, sí, y que dobles fechas, dobles jornadas, para que vayas antes y sueltes a todas, o sea.
0: Sí, ahí sí hay que aplicar el método de como los varones.
1: Sí, porque si te pones a analizar, se te va media liga, o sea, hay muchas seleccionadas en esta liga. Sí. Muchas, muchas, muchas.
0: Sí, o sea, ¿cuál es el plan A y cuál es el plan B? O sea, sí, para mí no pensar, o sea, de nada sirvió toda esta planeación, todo este lanzamiento, si al final del día pues las mismas jugadoras se ven perjudicadas. ¿Quién no quiere jugar una liguilla y quién no quiere jugar un pase a un mundial? Obviamente vas a querer jugar todo, pero si te ponen en esa en esa encrucijada, pues obviamente sí te vas a ir con la selección, pero obviamente pues su diario es el equipo, o sea, no están todos los días con la selección, como tú dices.
1: Es correcto.
0: Entonces, sí, ahí tache para la liga femenil. Hubiera estado buenísimo que se hubieran esperado el arranque de la liguilla después de este partido, porque imagínate, ganas a Haití, consigues la clasificación al
1: A
0: mundial
1: mundial.
0: y a los Juegos Olímpicos, van a llegar con una energía, con una motivación increíble.
1: Sí, de querer demostrar quién es la campeona, o
0: Sí, o
1: sea,
0: sea,
1: de
0: de que.
1: América y por el B.
0: Ajá, o sea, ya conseguí mi objetivo a lo que sigue. Con todo por esta liguilla, porque quiero ser campeona, quiero seguir ganando.
1: Claro.
0: Pero ahora, o sea, no vas a estar al inicio, pierdes, regresa a jugar algo importante, pues, o sea, no van a estar en en la mejor posición, en la mejor estado anímico, podría ser. Entonces, no sé, no me gusta. Dice Pedro López, ¿va a convocar extranjeras a la Liga Mexicana Femenil naturalizados o no? Pues creo que nada más Nina Nicosia es el único caso.
1: Naturalizada.
0: Sí, ¿no? Que ya la había llamado, pero no
1: Sí,
0: repitió.
1: no repitió.
0: No
1: Qué
0: sé.
1: ojo, la que me gustaría ver fuera Ariel Chavarín.
0: Ella es estadounidense.
1: Sí.
0: Pero, aunque.
1: Naturalizada, ojito, ¿eh? Ojito. Oye, también lo de Charlín Corral. Me pone nostálgica ya ver que ya está pues cada vez más cerca de ese retiro.
0: Sí.
1: Muy, muy triste. Pero a ver, se ve que ella sigue sintiendo los colores de esta camiseta.
0: Quizás Charlene es una incomprendida y tantos años fuera de la selección. Recientemente la criticaron muy fuerte por lo que supuestamente dijo
1: De
0: de
1: cameros.
0: camberos. Y no sé, creo que han sido muy duros con Charlene.
1: Sí, creo que se le ha juzgado mucho a Charlín Corral. Creo que ha sido una jugadora que nos ha dado muchísimo al fútbol mexicano. Creo que también ella vive todo el proceso de esa transición de la liga, de que hubiera, no hubiera.
0: Sí.
1: Y a ver, creo que les pesa eso. Al final del día volteas a ver una de Ciro Monsivais y va a decir que hubiera sido si la liga le hubiera llegado más temprano, ¿sabes? O sea, son esas jugadoras que tú dices, creo que si las ligas les hubiera llegado más temprano, otra cosa estuviéramos hablando, hubieran llegado muchísimo más lejos de lo que lo hicieron. Y pues bueno, o sea, creo que ha sido muy juzgada, pero creo que hay que apreciar y valorar y disfrutarlo el poco mucho tiempo que nos quede de Charlín Corral, tanto en Pachuca como en la selección mexicana. O sea, ya lo vimos, las figuras, las leyendas no son eternas. Ya lo vimos con Lionel Messi y bueno, o sea, hay que apreciar a esta jugadora que vino a romperla en el fútbol mexicano.
0: Ay, no. Mira.
1: ¿Qué? ¿Qué pasó? Ay,
0: 13
1: no.
0: años.
1: 13 años tenía.
0: 13 años en su debut con la selección. A los 13 años, en un amistoso contra Barcelona. Imagínate, o sea, tanto tiempo. Ahorita tiene 35 años. O sea, casi 20 años de su vida, 17 años de su vida. Bueno, y una muy larga pausa. O sea, de ser parte de la selección, creo que sí es complicado tomar estas decisiones, pero pues también hay que, y hablando en general, pues le das paso a las nuevas generaciones como Hannah, como Alexandra,
1: Alexandra,
0: Alexa,
1: Alice, Monse.
0: Alice, Monse, exacto. Entonces, ojalá que no sea pronto. Ojalá que no sea pronto, que se vaya con un mundial
1: Sí,
0: en la espalda, imagínate, o sea,
1: sí.
0: hace
1: Son
0: mucho que
1: esas
0: chapa.
1: jugadoras que se merecen jugar un mundial. Si yo pudiera regresar a decir a una que otra jugadora, claro que lo haría para que se vayan con un mundial en esa espalda.
0: Sí, o sea, deben de hoy esta es la oportunidad, bueno, no hoy, en noviembre. Esta es la oportunidad para decir todo valió la pena. Todo valió la pena, la liga, los equipos, el esfuerzo que hacen todos los que están en cada partido de fútbol femenil. Y pues nada, irnos a Brasil.
1: Ahora sí. Por unas caipirinhas.
0: ¿Cómo dijiste el otro día? Unos asuntos brasilescos. ¿O cómo?
1: Unos asuntos brasilescos. Sí. Hay jugadoras que me gustaría mucho, que a lo mejor ahorita están activas y no están en su mejor momento, no son consideradas que fueran a ese mundial, por toda la historia que tienen, como una Stephanie Mayor, como una Katy Martínez, como una Licha Cervantes, que al final del día son referentes y son pioneras de esta liga, y que al final del día ahorita ya no les da, pero creo, o bueno, a Licha sí le da, pero por X o Y no está, pero creo que son jugadoras que a mí me gustaría ver con esa camiseta, y sobre todo disfrutando el momento, disfrutando estar en un mundial, que ojo, ya si te clasificas a este mundial, la exigencia va a ser muy diferente, o sea, es ir a disfrutarlo, pero también es ir a romperlo. O sea, yo me quedaría satisfecha con ver que se están partiendo por esa camiseta, clasifiquen o clasifiquen, pero ver que la actuación sea buena, no deplorable, sí, de perder 5-0, 7-0, ahí sí me enojaría mucho. O sea,
0: sí.
1: Porque sabemos del talento y la calidad que tienen.
0: Sí, te digo, o sea, que todo esto, que no nada más haya servido como es negocio, sí, quiero ganar dinero, no, sí, o sea, que se vea el hambre de ganar.
1: Pero bueno, ¿qué te parece si nos vamos ya con esta jornada número, ¿qué? ¿11?
0: 11.
1: 11.
0: ¿A corte? ¡Ah! ¡Vamos a un corte!
1: Vamos a cortecito en radio. Esta jornada
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1: ¿Qué? Sí. Y sabía que regresaba Tana Sánchez acá.
0: ¿Hay un audio? ¿Eh?
1: Hay un audio. A ver, espérenme, déjenme, me pongo estos audífonos que me encontré por aquí. A ver.
0: Oigan, ¿está lloviendo?
1: No.
0: ¿No? Allá por mi casa sí estaba lloviendo.
1: ¿Sí? No, pero la mía no.
0: Me planché el pelo y mira.
1: ¡Ah!
0: Se me esponjó.
1: ¿Total?
0: Sí.
1: A ver, si quieres, suéltalo.
15: Buen día. Oigan, me perdí. ¿Por qué van a quitarle? ¿Por qué se va a jugar la liguilla sin seleccionadas? Si se supone que ahí, en el juego de noviembre contra Haití, ya ahí muere la cosa, ¿no? Y hasta el otro año es el mundial. ¿O cómo estuvo?
0: No, hombre, un saludo, muchas gracias por tu audio. Raimundo, un saludo, que siempre nos manda audios. No, pues era lo que estábamos platicando, o sea, lamentablemente en este año la organización de la liga pues sigue dando que hablar y pues este partido...
1: Se los van a quitar para cuartos de final.
0: Para cuartos de final, ok.
1: O sea, a ver, la fecha FIFA empieza el 16 de noviembre, teniendo en cuenta que inicia el 16 de noviembre, las seleccionadas deberían de estar reportando entre el 4 y 5 de noviembre. Los cuartos de final se juegan el 11, 12, 13, 14, 15 y 16 de noviembre.
0: Okay.
16: Entonces, los cuartos de final son los que no van a jugar, porque estas seleccionadas tienen que estar reportando los primeros de noviembre. O sea, okay. Para tener esa integración de 12 días antes de que inicie el torneo. Y el torneo inicia el... Aunque, a ver, yo no sé por qué están... No, pero, a ver... ¿Por qué están haciendo tanto show si yo estoy viendo las fechas?
0: Uh-huh.
16: Y mira, el torneo inicia el 27 de noviembre.
0: Ok.
16: 27, 1, 2, 3, 4, 5, 6, 7, 8, 9, 10, 11, 12. Ya lo están considerando. No le, ¿por qué? ¿De dónde sacaron? ¿Quién sacó eso? Que les iban a quitar las seleccionadas.
0: Yo. Lo vi, pero no me acuerdo el nombre de la periodista. Que así lo tenían contemplado.
16: No sé, tengo mis dudas.
0: Hay que
16: porque,
0: checarlo.
16: Por ejemplo, yo sé de antemano que ese torneo inicia el 27 de noviembre.
0: Uh-huh.
16: Es el primer partido y México juega hasta el 28 de noviembre. Si cuentas 10 días antes, es el 16 de noviembre que ellos tienen pactada la fecha FIFA. Entonces, ellos ya en el calendario ya estaban considerando estos 12 días, ¿sabes?
0: Okay.
16: O sea, ya están considerando estos 10 días que las están pidiendo con anterioridad.
0: Entonces, no les afectaría.
16: Yo no entiendo por qué están diciendo que les afectaría.
0: Porque, mira... Ay, bueno...
16: O sea... Yo no sé por qué están diciendo eso.
0: Mira, se supone que... A ver, México va a jugar el 28 de noviembre contra Haití. En caso de ganar, avanza semis. Mismas que se van a disputar el 1 de diciembre.
16: Sí.
0: Y... Si pierden, van al repechaje el 2 de diciembre. La final y el partido por el tercer lugar está programado para el 5. Sí.
16: Correcto.
0: Algunas convocadas pueden perderse la vuelta de los cuartos de final, dependiendo el horarios y días que programa
16: bueno,
0: la liga.
16: A lo mejor eso sí, los cuartos de final, porque los cuartos terminan el 16 de noviembre, entonces... Dependiendo qué equipos jueguen, podrían perderse uh-huh. la vuelta. Pero no sí. todo, o sea, yo no sé por qué dijeron que toda la liguilla y que no sé qué, no. Para semi, o sea, está programada esta fecha FIFA para que el 6 termine.
0: Uh-huh.
16: O sea, ellas extendieron la concentración pensando en que van a jugar la final de este torneo de la CONCACAF W Champions. Hasta el 6 de noviembre, hasta el 6 de diciembre reportan con sus equipos y el 9 empezarían las semis. Lo único que se podrían perder son los cuartos de final de vuelta. No confundan las cosas. No se va a perder absolutamente la semi, la final. No, no, no, no, no. Se va a perder nada más...
0: El inicio.
16: Sí, inicio. Sí, ajá. O sea, la final... Partido. Los cuartos de final de vuelta se podrían perder. Yo no sé por qué están haciendo tanto burlote.
0: Muy bien. ¿Qué más dice la gente...? Oye, qué rápido se fue la hora, ¿eh?
16: Ala,
0: se fue súper
16: sí.
0: rapidísimo. Dice, para que se asombren, de todos modos los calendarios siempre son un show. ¿Sí?
16: Sí, eso sí.
0: Eso es muy, muy, mucha verdad. Cari, ¿por qué tus águilas sacaron excusas contra Monterrey? No, no, no sé. ¿No son mis águilas?
16: ¿Qué? ¿Por qué tus águilas qué?
0: El de que pusieron excusas contra Rayadas.
16: Ora, ¿cómo que excusas?
0: Villacampeón regañó a Scarlett y Nancy al término de Rayadas. Villacampeón, ¿eh? Está bueno ese apodo, ¿eh?
16: Villacampeón.
0: Villacampeón. Ya le dieron el balón de oro a Camberos. Ayer apareció en una entrega con su pareja.

0: corregidora y nadie, absolutamente nadie, la paró para una foto.
1: Neta,
0: Y yo dije,
1: es
0: ¡que es
1: neta, ¿por?
0: Sí. Pues no sé, o sea, a ver, creo que mucha gente fue como a conocer el fútbol femenil por primera vez a este estadio de corregidora.
1: Okay.
0: Y pues creo que no la vio, o sea, no la vio tanta gente o no la identificó tanta gente porque, pues, no sé, pero sí, nadie la paró y yo, ¡es Karen! Y yo de que, Karen, me regalas unas palabras y ella de que, no, es que no me dejan y yo, bueno, no te preocupes, pero ya no la alcancé a grabar bien.
1: De hecho, creo que también pasó lo mismo en Aguascalientes, o sea, mucha gente aprovechó para ir a ver el juego de femenil, pero no
0: Sí,
1: porque lo sigan.
0: al
1: Sí,
0: 100%, sí.
1: exacto. Pero estuvo bien, o sea, la verdad que
0: Muy buena
1: fue
0: entrada, ¿eh?
1: en los dos partidos y muy padre. También el acercamiento, ya los regañé porque les avientan a la cara las playeras a las
0: Sí.
1: jugadoras. No hagan eso, de verdad.
0: No, no, no, muy grosero de su parte, la verdad.
1: Sí, entonces, pues nada, cuiden a las jugadoras,
0: Sí,
1: porque luego no
0: ay,
1: se acercan.
0: Blanquita, un amor de persona. Firmó hasta la última playera que le lanzaron.
1: ¿Hay otro audio?
0: Otro, a
1: A
0: ver.
1: ver. Buen día. Oigan, no me había dado cuenta de ese torneo eliminatorio que va a dar boletos para el Mundial y para los Olímpicos. Pero ya le entendí. Oigan, entonces las Amazonas, ¿quién va a jugar los cuartos de final? Pues si son seis bajas para la selección mexicana, más Greta, más las tres africanas, más la venezolana, pues van a jugar con la sub-19 o qué onda. Los cuartos de final, los ganones ahí van a ser los equipos 8, 7, 6 y 5. Esos van a ser los ganones.
0: Sí, no, la venezolana Deina sí se queda, las otras, Tembi y Grace y esta Susan, no sé cómo se vaya, no sé cómo las vayan a manejar ellas, o sea, no sé si las vayan a querer también desde antes para este preeliminatoria del repechaje. O sea, todavía no están ellas todavía no están instaladas en el repechaje. Ellas van a jugar una preeliminatoria para ver si se ganan un boleto para el repechaje. Entonces, sí, o sea, a ver, porque de Tigres es Alexia, no, Mayra, no, está Diana, María
1: María,
0: y ¿quién
1: Y
0: más?
1: ya, ¿no?
0: Y ya, de la mayor ya.
1: Alexia.
0: Alexia, Diana y María. Y de defensa, bueno, no sé si vaya a llevar a Anika, podría ser, yo creo que sí, yo creo que
1: Okay.
0: Anika la puede llevar si mejor, si evoluciona más. Anika, más las tres, son siete, o sea, son siete jugadoras que se te van. Pero bueno.
1: O sea, todavía falta.
0: Sí.
1: Esperemos que no vayan a ser tantas las afectaciones,
0: Sí.
1: que sea un partido y ya, pero igual, o sea, si hubieran esperado, es que no, o sea, hubiera sido, ¿cuántas semanas de liguilla son? Tres, ¿no? Es cuarto, semifinal y final, ya nos tenemos que ir,
0: Sí,
1: ya,
0: ya.
1: mejor ya me caí. Sí, es cierto, ya nos vamos, mañana nos vemos aquí,
0: Mañana
1: adiós.
0: nos vemos aquí en Juégatela. Bye.
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0: ¿Qué tal, amigos? ¿Cómo están? Buenas tardes. Bienvenidos a Versus ya de jueves, casi fin de semana. Mañana arranca la semana, la jornada número 12 del fútbol mexicano, de la cual estaremos pues a la expectativa de lo que suceda específicamente en un partido que es el de Tijuana ante el conjunto de Puebla, porque creo que esos dos equipos son los que les interesan tanto a Tigres y Monterrey, que pues están por cerrar filas ya tanto el conjunto de Rayados del Monterrey y el equipo de los Tigres de la Autónoma de Nuevo León, en donde, bueno, pues en el transcurso de los días se supo que Estefan Medina ya está de regreso, que Gorri Arán ya entrenó el día de hoy con el equipo de los Tigres de la Autónoma de Nuevo León, de un posible, no sé si sea debut, pero sí un jovencito en el caso de los Tigres de la Autónoma de Nuevo León en la búsqueda de los minutos, que ambos equipos tienen que pensar también eso. En fin, todo eso es lo que hay previo en el entorno de Tigres y Monterrey para esta, la jornada del fútbol mexicano, que es la número 12 en la Liga MX. El joven Ventura ya está aquí con nosotros, el cual le agradezco mucho que esté acompañándonos de nueva cuenta aquí en ABC Deportes. ¿Cómo estás, Ventura?
1: Tocayazo y toda la gente que nos está escuchando y viendo aquí en ABC Deportes en Versus. Todo lo que dijiste, también el sazón de que Rafa Márquez, el flamante entrenador de la selección mexicana, está en territorio regio. Ayer estuvo en el Barrial y hoy le tocó visitar al equipo más campeón de Nuevo León, donde se va a llevar un centro delantero. Ya esa es la exclusiva, Andrés. El Memote va a la selección en noviembre. Gran noticia para un delantero.
0: ¿Esa es información o es...?
1: No, es información.
0: Ah, es información.
1: ¿Tú vengo reciente del set, vengo calientito del set.
0: Ah, ¿estuviste ahí en el set?
1: Estuve ahí desde que llegó la comitiva de Rafa Márquez.
0: ¿Y qué te dijo Rafa? ¿Cómo estás, cabrón?
1: Te vi en Nueva York, me dijo.
0: ¿Ah, sí?
1: No. Okay. Jamás me van a reconocer porque soy multifacético. ¿No viste cómo vine vestido el lunes? Uh-huh. Ahora es diferente. Okay. Pero ahí lo vimos, ahí llegó con toda su directiva. Estuvieron sentados viendo todo el entrenamiento de Tigres. Ahí están las imágenes para la gente que está viendo en YouTube. Agarraron un buen lugarcito, una agüita y empezaron a ver todos. Está Carlos Emilio González, Rafa Márquez, Duilio Davino, también viejos conocidos de Víctor Manuel Bucetich. Y decirte, Tocayo, que estuvo muy pegado Carlos Emilio González a Rafa Márquez, preguntándole muchas cosas, y se presta para que uno pueda opinar sobre cosas de fútbol.
0: Claro.
1: Eso es lo que en mi percepción noté, incluso hasta Rafa Márquez ya como que quería estar viendo los entrenamientos y pues le tocaba estar en la plática con Carlos Emilio González.
0: ¿Y cómo sientes el ambiente tú que estuviste ahí en el set del centro de entrenamiento Tigre, que estamos viendo imágenes precisamente de esta visita de Rafa Márquez al equipo de los Tigres del Autónomo de León? ¿Cómo ves el ambiente? Porque pues el fin de semana Tigres juega otra final. No vayan a convertirse en el equipo que más finales pierdan, cabrón. Digo, pues así lo han dicho y la afición felina dice, es otra final y la vamos a jugar como tal. ¿Cómo sentiste el ambiente?
1: A ver, el ambiente como tal, llevo 2 semanas viéndolo muy positivo. Uh-huh. Va a la alza, le cayó de perlas ese gran encuentro que ya hemos mencionado bastantes veces, amistoso, contra el Santiago. Pero sobre todo, en el ánimo, a ver, hoy nos tocó observar los primeros 15 minutos de la práctica donde estaban haciendo el rondo. El Interescuadras no fue en ese tiempo, pero el rondo lo hicieron y el que fallaba los pases lo agarraban a zapes, eso que se hace clásico en los deportes. Ahí vimos a Bruneta y a Rodrigo Aguirre, que fueron los que perdieron en el rondo. Después de eso, la verdad es que ya ahora sí hermetismo, cerraron filas, como tú bien lo dijiste iniciando el programa, y ya está todo listo para Chivas. Con el jugador joven que dijiste se llama Yaidín Contreras, específicamente él, se vislumbra para sumar al minutaje. Lo que sí sorprende es que Chicha Sánchez está viendo un poquito relegado, como que no está llenándole del todo el ojo a Víctor Manuel Bucetich los últimos partidos.
0: Buse, ¿cómo lo viste a Buse? ¿Conviviendo? Feliz. ¿Atento? Sí. ¿A lo que los jugadores están haciendo? ¿Alguna corrección a lo que él busca en el entrenamiento? ¿O lo viste ajeno, lejano del grupo?
1: Inmediatamente que llegó Rafa Márquez, Víctor lo saludó, Y rápido, rápido se separó de esa comitiva para él irse a presenciar y estar en el entrenamiento. Así que comprometido al 100. Llegó, le dio la bienvenida a Duilio, la bienvenida a Rafa Márquez. Dos minutitos y ya se estaba despidiendo para estar ahora sí atento a sus dirigidos, en lo que estuvo participativo también con Graniolati, con todo su cuerpo técnico, con Carlos Barra también. Buse está contento. A ver, yo no sé cómo en diciembre lo van a alejar de ese puesto de entrenador. Yo no sé cómo le van a hacer, porque él está cómodo con el puesto de director técnico de Tigres.
2: Bueno, es donde más a gusto se siente, ¿no? Por consecuencia, pero también Buse lo dijo, o sea, yo lo que busco es regresar, sí, al fútbol, pero en otro ángulo, de otra manera, y Tigres le ha abierto la oportunidad de posiblemente regresar de otra manera al fútbol, siendo el presidente o el director deportivo de la institución, ¿no? Quizá está gozando sus últimos momentos de ser técnico y de oler el césped y todo ese tipo de cuestiones que lógicamente se van extrañando, pero todo indica, todo parece indicar que Buse quedará, sí, dentro del equipo, pero más que nada como un puesto directivo, ¿no?
1: Pero a ver, entonces, si Bucetich llegara a ser algo que nadie espera, que sería colocar a Tigres en semifinales o en una hipotética final, si no llegara, si llegara a esas instancias, no le dirías, oye, pues, se me hace que todavía traes buenos conceptos de juego actualizados, pues quédate. ¿Tú no le dirías eso?
2: Bueno, yo creo que los conceptos los trae ahorita, mañana y siempre, ¿no?
1: Pero actualizados.
2: ¿Y tú crees que no esté actualizado o qué?
1: Pues, oye, estuvo alejado del fútbol desde lo de Mazatlán.
2: Bueno, alejado de un banquillo técnico.
1: Sí,
2: ¿no?
1: Sí, sí. Pero, de ver fútbol, no. Él dijo que tiene un palco.
2: Y es gente de fútbol, ¿no? Y yo creo que esa gente, a final de cuentas, hasta que de plano no cuelga los botines o dice hasta aquí, se desconecta del fútbol. Pero yo creo que Buse ha seguido conectado con el fútbol de alguna otra manera. Pues es algo que tendremos que esperar. Ahí sí tendremos que esperar a que suceda este tipo de situaciones en cuanto a qué pasaría si Víctor Manuel Bucetich pues tiene una situación bastante interesante en el cierre de campeonato. Por eso señalaba yo también el partido de esta noche, de mañana, perdóname, Puebla contra Tijuana, ¿no?
1: Ah, el partido de inicio, ok.
2: Porque creo que son dos de los equipos a los que Tigres se les puede acercar obteniendo un buen resultado, desde luego, en su partido ante Guadalajara, ¿no?
1: Así es, son el 9 y el 8 y 15 puntos los dos, son 9 y 8.
2: O sea, aquí ojalá y exista un perdedor, pensando como Tigre.
1: Sí, para poder
2: sumar. Que pierda Puebla o que pierda Tijuana, si usted no tenía contemplado estar al pendiente de este partido, pues si es aficionado Tigre,
1: se lo recomendamos.
2: Sí, pues sí. Contémplelo.
1: A partir de ahorita, hasta que se acabe el torneo, es ver aparte los partidos de tu equipo y de los rivales que tienen en la tabla.
2: Sí, porque siempre lo hemos dicho, o sea, necesitabas tú ganar, lo has hecho en los últimos dos partidos, pero también a la espera de lo que los que estaban arriba, qué iban a hacer o qué no iban a hacer. Y si hay un enfrentamiento directo entre estos dos, que como bien lo dices, 8 y 9 están ahí, pues Tigres con un buen resultado el próximo sábado rebasaría a Puebla o Tijuana,
1: respectivamente.
2: Suponiendo que sea ganador o perdedor, porque igual y empatan, y lo que más sucedería es que se acercarían a un punto.
1: Exactamente.
2: Y ya estaría más
1: Si Tijuana y Puebla empatan, llegan a 16 unidades. Si Tigres gana, llega a 16 unidades. Los tres empatados en 16.
2: A ver, otra vez.
1: Si Tijuana y Puebla empatan, okay. Tigres ganando, los empata con 16 puntos.
2: O sea, ese es el resultado que le conviene a Tigres.
1: El empate. O sea, tiene doble resultado conveniente. Derrota de uno o el empate. En este caso, el empate es lo primordial.
2: O sea, fíjate cómo sube de importancia el partido contra Chivas, ¿no?
1: Uf, tremendo.
2: Por dos constantes, dos circunstancias. Una, la que tú señalas de cuanto al puntaje. Y dos, porque Tigres creo que está obligado a convencer y que no solo fue una gran noche ante Toluca.
1: Un chispazo, sí, uno de estos chispazos que tienes. Yo sé que eso de lo de se juegan las finales es muy trillado, es una frase muy trillada en el fútbol.
2: Sí, claro.
1: La utilizan a conveniencia también y es populista, la gente se emociona, ¿no? Uh-huh. Pero lejos de que se juegue una final o no, el partido contra Chivas tiene muchos matices importantes. también aterrizar en los minutos de jóvenes. ¿Cómo empiezas tú a decir, quiero ganar el partido, pero tengo que meter jóvenes de los cuales de muy pocos he hecho mano, ya se empieza a complicar el panorama?
2: ¿Cómo empiezas? Pues poniendo a ese joven que va a estar.
1: Y se empieza a complicar el panorama.
2: No, lo empiezas a solucionar, si alineas.
1: El de minutos, sí, claro. Pero el de funcionamiento con jóvenes que realmente no son tan habituales. Por ejemplo, ahora lo del debut de Contreras, jugador de tres nacionalidades.
2: Pues es el riesgo que tienes que cubrir.
1: Sí, y que ya lo tienes que hacer sí o sí, no hay si se puede o no se puede, lo tienes que cubrir.
2: Sí, definitivamente, o sea, ante esa condición, porque no son pocos minutos los que le faltan a Tigres, a final de cuentas, o sea, y en gran parte de los partidos que le vienen tendrá que cumplir con ellos. Que lo del Chicha que señalabas, pues igual si en el transcurso del partido lo metes, pues también te va a descontar minutos, tal y como los haría Contreras, suponiendo que se mantenga precisamente dentro de la alineación titular este jugador Contreras, ¿no?
1: 900 minutos le hacen falta a Tigres, por lo que tendría que estar promediando y metiendo dos jugadores cada partido hasta que se acabe la temporada, que le den los minutajes.
2: ¿Desde un principio?
1: Desde el principio, desde el minuto 1.
2: Pero si metes a Chicha en el transcurso, también te resta, ¿no?
1: Sí, y ahí puedes hacer cambio con el mismo Contreras, porque son de la misma posición. Juegan por la banda, son extremos. Y está el panorama con Tigres en cuanto a los minutos, que no lo tenemos que dejar pasar, en lo absoluto. Y si ganas dándose el resultado que dijimos del empate entre el 8 y 9, ahí ya puedes soñar un poquito más con arañar la liguilla.
2: Y en el caso de Monterrey, si le ganas al Pachuca, pues también te quitas un incómodo como el Pachuca.
1: Sí.
2: Porque evitarías que sumara 3 puntos y...
1: Te pase, porque es el que sigue, son 10 y 11.
2: Porque entonces 9, 10 y 11.
1: Exactamente.
2: 9 Puebla.
1: Ajá.
2: No.
1: 8 Tijuana.
2: 8 Tijuana.
1: 9 Puebla.
2: 9 Puebla.
1: 10 Monterrey. Ajá. 11 Pachuca.
2: Ahí están.
1: Todos seguiditos.
2: O sea, esta jornada es la que puede marcar...
1: Muy clave.
2: Una definición bien, bien interesante. Dale a la pausa, ingeniero. Claro que sí. Seguimos aquí en redes sociales de ABC Deportes.
3: 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Al menos en Nuevo León, Aguilar ya comenzó a recorrer las unidades médicas y se ha llevado tarea de lo que le dice el personal médico y de enfermería. Ahora toca resolver. 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
2: El contrato del Tano vence en diciembre de este año. Por consecuencia, ahorita, a día de hoy, está en la posibilidad, por reglamentación de FIFA, de poder platicar. ¿Ok? Y luego, suma este diario, La Tercera, allá en Chile, que el aspecto económico lo consideran y le llaman ellos como un fantasma. por el poder económico que existe en el fútbol mexicano con algunos equipos. Tan Ortiz está ganando por ahí cerca de $960,000 anuales, que no dudaría yo mucho que quizá haya quien los gane mensuales en el fútbol mexicano. Entonces, todo esto sale definitivamente de allá en Chile, en el diario La Tercera. Búsquelo usted, póngale ahí, digo, hoy con este aparato no hay mucho que... Póngale diario La Tercera, Chile, Tano Tigres. Y le va a arrojar la nota de esta información que viene desde Chile desde el mes de agosto. En Chile están relacionando al Tano con Tigres desde el mes de agosto. ¿Pláticas? No lo sé. No me consta y no puedo decir que haya o no haya. Eso no lo sé. Pero como muchas veces he dicho, el sentido común me lleva a utilizarlo. Y pláticas, pues a lo mejor también las tuvieron con el mismo Tano en la etapa de Torrado, Valenzuela, buscando un director técnico. Esa es la situación del Tano Ortiz en relación a lo que hay en el entorno ahorita del equipo de los Tigres de la Autónoma de Nuevo León. Muy bien. Ok. Seguimos. Entonces, ¿me dijiste algo, ingeniero? A ver, suéltalos.
7: Buen día. Oigan, ¿será cierto lo que andan diciendo ciertos comentaristas de fútbol de aquí de la ciudad, que ese Contreras es una maravilla, el chamaco? Vi que el Buse lo metió en el interescuadras a la banda derecha y a Lainez lo corrió al lugar de Gorriarán. Pero seguramente en cuanto Gorriarán ya se recupere y pueda jugar el sábado, pues Lainez vuelve a su lugar y el chamaco va a la banca. Pero ojalá pueda jugar. Yo soy enemigo de las edades en el fútbol. Nada de que, ay, está muy chamaco, hay que llevarlo despacio. Eso no se hace en Brasil, Argentina, Alemania, España. Y por otro lado, el Memote, pues la verdad no se me hace muy bueno el Memote como para la selección, pero sí puede servir en momentos puntuales, en momentos claves, alguien como él.
8: Buenas tardes, Guerra, excelente programa. Todo malo de tu invitado. No le faltan 900 minutos a Tigres. Chécale bien, hermano, chécale bien. Y otra cosa, no puedes meter a los menores a menos que ya tengas un partido resuelto. Primero juegas con tu cuadro titular, se saca una ventaja. Y ahora sí ya puedes meter a los chiquiringues a defender un marcador. Pero creo que la opinión y la forma en cómo analiza a tu invitado, Guerra, no concuerda con la mía. ¡Saludos! ¡Excelente programa!
1: Saludos. Hubiera dicho cuántos son los minutos que faltan, o sea, para complementar una información, ¿no? De lo otro, Yadín Contreras, en el Dallas, muy bien lo hizo el chamaco. Muy bien, así que concuerdo con la primera llamada.
2: Bueno, no he checado yo los minutos que faltan. Yo no dudo de
1: sí, no, aquí información está, pero
2: que tú tengas, ¿no? Definitivamente. Y número dos, lo que sí no comparto en el último audio, decir no puedes meter a los jóvenes hasta que no definas tu partido. Lamentablemente, Tigre se metió en un problema en donde si tú no descuentas minutos pendientes, los que falten, para cumplir con la regla, pues te vas a meter en un problema. Por consecuencia, Tigres y Monterrey están obligados a descontar minutos.
1: Desde el minuto uno que inicia el partido.
2: Desde el minuto uno, si tú quieres, para que rebajes más minutos o en el momento en el que sea de los partidos restantes, Tigres y Monterrey tienen que utilizar jóvenes. Tigres y Monterrey no están en la posición de decir, ah, ok, ya vamos ganando 1-0, ahora sí vamos a meterlos. No, porque a lo mejor ese gol cae en el minuto 90 o cae en el tiempo de compensación, que además esos minutos de compensación no suman o no cuentan para descontarlos en un joven.
1: Bien dicho.
2: Entonces, en ese sentido, ahí sí yo tampoco comparto de que metan jóvenes hasta que tengan ya el partido solucionado. No, porque si es así, llevas el riesgo de perder 3 puntos. Y de nada te va a servir que estés ganando y por no cumplir, pues se vayan a la basura un posible triunfo, ¿no? Los Tigres no van a perder contra esas Chivas, ¿o sí? 7 posibles ausencias o mínimo 4, ¿no? Pues así sí, pues sí. Es una situación verdaderamente cierta del conjunto de Milito que tiene ausencias ante las 4 o 5 bajas inminentes del rebaño. Creo que Tigres tiene la obligación de desarrollar un buen juego táctico y que a la postre le dé para traerse esos 3 puntos que indudablemente les abrían ahora. Pues sí, por lo que decíamos ahorita de ese partido contra Puebla, contra Tijuana, qué importante se ha vuelto el partido de Puebla-Tijuana y qué importante se vuelve el Monterrey-Pachuca, dependiendo o conociendo ya el resultado de Puebla-Tijuana. Bienvenidos a Inversus, dice Jorginho. Héctor Castillo dice, Andrés, ¿ya vieron cuántos goles a favor lleva Tigres de visita en la era Vucetich? No. Si tienes el dato, pues adelante, compártelo. Fernando Estrada, Jaidín Contreras, ojalá y lo metan. Es un jugador muy rápido. Excelente para Tigres. El problema es que juega por la izquierda. Síganlo. Fernando Estrada también dice que Bruneta lo pidió Rayados. Hoy con Buse lleva 4 goles. Lo mismo pasa con Aguirre. Lleva 2. Jorginho, Buse, Tano. Oye, Carlos Emilio, ya de una vez échenle un grito a Canales, carajos.
1: No, porque no le gusta a Buse.
2: No le gusta.
1: No le gusta a Buse.
2: No. Dice Juan Solís, ¿qué relación tiene Tano con el Buse? Y de ahí partes la temática. No sé qué relación tengan, son gente de fútbol a final de cuentas, pero yo creo que Buse, una de las cosas que pudiera haber en un hombre con las características de Tano, es que conoce el fútbol mexicano y creo que tendría una ventaja sobre algunos que nunca han estado aquí. La relación, desconozco cuál pudiera ser. 960 mil dólares, entonces Almeida debe ganar el triple, mucho más de lo que gana Buse, no lo sé, lo que sí es que el sueldo que el Tano obtiene ya en Chile, pues aquí lo va a rebasar con la mano y la cintura. Ya saben que los representantes tienen a sus jilgueros que llevan y traen información y pues ya depositaron, y si Buse es quien elegirá el nuevo técnico, no creo que se daría un balazo en el pie. Porque por seleccionar a Tano, a Tigres le faltan 545.
1: Ahí está ya el dato.
2: Entonces no era 900.
1: No, 900. ¿Pero quién llamó? ¿Chesco fue el que llamó?
2: No sé, man.
1: Es que el que llamó hubiera dicho y ahí ya es mejor. Pero gracias, 545 son los que faltan entonces.
2: Gracias por la corrección, muchísimas gracias. Ya está un poquito más, más manejable quizá la situación, ¿no? Gracias, Chesco. Dagoberto Astorga, saludos a Andrés y Ventura. Si gana Tigres, sube a tal lugar. ¿Y qué pasa si así no sucede? Pues puede caer, porque si Santos gana, rebasaría a Tigres. Y al perder Tigres, pues ya prácticamente creo que sí podríamos decir que la posibilidad de clasificar se estaría esfumando, ¿no?
1: Así es.
2: Buenas tardes a todos, dice Noé. Fernando Estrada, Yaidini y Emiliano tienen mucha velocidad, van a destrozar la defensa de Chivas. Queremos gráficos, pues háblale a Mitofsky, güey.
1: Queremos gráficos.
2: Háblale a Mitofsky, Pepe Luis, para que te den tus gráficos. Claro que, Jorginho, claro que en los jóvenes mexicanos no es problema el tema de la edad, el detalle es el hambre y la madurez que no muestran al dárseles oportunidad, totalmente lo opuesto a los jóvenes sudamericanos. Pues sí, porque las condiciones de vida de los países son diferentes. Aquí, lamentablemente, el futbolista mexicano, y lo hemos visto con generaciones echadas a perder, cuando fueron campeones en aquella sub-17, pues se sintieron que ya habían ganado todo. Y el sudamericano sabe que hay que seguir haciendo para ganarse algo más. No hablen de velocidad, después Garfield le hará una canción y acabará con la carrera del chamaco Lucho Tristán. Andrés Ventura, a Tigres le restan, ok.
1: Gracias, 525, Lucho.
2: 525 y arrasado. Gracias,
1: Lucho. Y también Abelardo también.
2: Por la corrección, porque fue una corrección. Muchísimas gracias. Saludos, Lucho. Abelardo, a Tigres le faltan, ok, ya está, gracias. Allá dejen al Tano, ahí en Chile está bien.
1: Primer lugar, sí, pues vaya que está bien en Colo-Colo.
2: Pues es que es un técnico efectivo.
1: Primero, sí, en todos los equipos que estuvo, menos Santos, llevó a semifinal el equipo. América y Rayados.
2: ¿Qué puedes,
1: O sea, la gente se quejaba porque no daba el estirón de llegar ni siquiera a la final, pero en semifinales siempre de cincho lo tenías. 4 liguillas consecutivas, América y Rayados.
2: Ustedes chequen la productividad,
1: sí, ahí está, ¿no?
2: Con el América, con los propios Rayados, lo que está haciendo con Colo Colo.
1: En primer lugar en Colo Colo, así es.
2: Entonces, pues, está clara la situación, ¿no? Abelardo Garza, Tano Ortiz también suena para la selección chilena, está cotizado. Es correcto, Abelardo. Ese sería otra piedrita en el camino de una posibilidad para técnico de Tigres, que también allá en Chile, por el trabajo que está haciendo con Colo Colo y obviamente por el currículum que trae, suena para la selección chilena. Tienes razón, mi querido Abelardo. Fernando, si mete a Aguirre, le apuesto a Tigres. ¿Quién transmite a Chivas? Amazon Prime. Son exclusivos de Amazon Prime. No sé si tengan algún convenio con alguna otra cadena deportiva, sobre
1: todo. En Estados Unidos, sí.
2: Sobre todo, exactamente.
1: Pero en México.
2: En Estados Unidos. Pero para ver a Chivas Tigres aquí en México es en Amazon Prime. Si ustedes tienen la aplicación, ahí pueden verlo. Muy bien, Ventura, aprendiste la lección del pasado lunes. Eso es escuchar el consejo, meditarlo y finalmente actuar en consecuencia. Gracias por subir al siguiente nivel. Hilda Treviño, saludos a los panelistas. Saludos a Ventura desde Houston, Texas. Órale, cabrón.
1: Saludos.
2: ¿Es tu novia?
1: Mi mamá.
2: Ah, es tu mamá, sí, perdón.
1: Sí. No, no te preocupes. Saludos, mamá.
2: Un saludote para doña Hilda. Desde que llegó Buse, todos los reflectores están sobre Tigres.
1: ¿Cuáles? ¿No? ¿Cuáles reflectores?
2: Bueno,
1: los de nosotros sí, porque estamos Rayados y Tigres.
2: No, es que mediáticamente y a nivel nacional también, el hecho de que Tigres esté pasando por una etapa como la que está pasando.
1: Ahí está.
2: Pues ha llamado
1: mala,
2: la atención.
1: Exacto, sí.
2: Y obviamente. A ver, el día que el América se vuelva a meter en problemas de estar en el 15, 16, 17, pues todos los reflectores van a estar en contra, hacia el América, ¿no?
1: Que como quiera, el América siempre tiene reflectores porque es el equipo más grande, o sea, eso sí.
2: José Luis de Houston, el Tano es bueno porque llega a semifinal, joven, no tan joven.
1: No, a ver, pues sí es buen entrenador. No porque llegue a semifinal, específicamente porque lo estás encasillando en eso, pero para mí es un buen entrenador, buen promedio de goles, buen equilibrio en sus equipos. Le falta nada más el último escalón. Es buen entrenador.
2: ¿No fue con Tano aquella semifinal que Monterrey pierde por la falta de tino de los jugadores del Monterrey?
1: Ahí está. Ahí está.
2: O sea, y eso no es culpa de Tano. Si hubiera tenido tino la gente, los jugadores del Monterrey en ese partido contra Cruz Azul, se hubieran metido a la final, ¿no?
1: Ahí está.
2: Pregunto.
1: Sí, esa es la realidad.
2: Sí.
1: Sí. A la final.
2: Un saludo a la mesa Ventura, el multifacético de la moda, Dante Chido.
1: Dante Chido.
2: ¿Quién es Dante Chido?
1: Dante es Dante.
2: Ah, es el.
1: Sí, Dante. ¿Por qué no viniste, Dante?
2: Perdón.
1: Aquí.
2: No, no era Dante el que tenía que venir.
1: No, ¿verdad?
2: No, normalmente no digo quién tenía que venir, porque pues, posiblemente se le debe haber cruzado algo.
1: Exacto.
2: Ustedes nos hacen un favor de venir porque tienen su trabajo, porque se dedican a otras cosas y siempre nos hacen un espacio para poder compartir con nosotros. Pues yo normalmente cuando alguien viene en la parrilla, como se le conoce, para estar presente, no digo quién no vino, porque pues están haciendo un favor y luego...
1: Mira lo que pone César. Es muy buen comentario.
2: Buenas tardes, nunca imaginé ver a Bill Gates y a Steve Jobs hablando también de fútbol. Vamos, una garantía. Dame la pausa, ingeniero. Le recuerdo que los teléfonos están abiertos, el 81-83-72-19-50 y 81-83-72-26-50. 818-0101-660 es el WhatsApp para sus mensajes. Pausa en radio, nos quedamos aquí en redes sociales de ABC Deportes. Pues así.
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2: No se ha jugado. ¿Y hasta ahí? Dame el audio, ingeniero.
7: Buen día. Oigan, a Chivas nada más le faltan 3 titulares. No empiecen a contar que el aguador y que el auxiliar. Nada más son 3, porque pues en ese caso a Tigres, ¿cuántos le faltan? Farfán, Osvaldo Rodríguez, Quiñones. Angulo, Marcelo, Rómulo, Paco Reyes, o sea, olvídense, pues no acabamos.
2: ¿Pues todo? Ah, ok, pues avísame, güey.
1: 3 titulares, dice el señor. ¿Cómo se llama el que llamó? ¿El que hizo el audio? ¿No dijo?
2: Sé, güey.
1: Bueno, 3, dice que 3. Raimundo, señor Raimundo, tiene razón, son 3 titulares, no más, los demás son banca, no son habituales.
2: Dice Pepe Luis de Houston, ¿cuándo va el licenciado de la Rosa contra el Príncipe León? No, pues no sé, güey. Abelardo Garza, Ventura es multifacético y viene vestido como Clark Kent.
1: Y el lunes vino como Conan Big.
2: Sí. Sí, lamentable, güey, lamentable. Andrés, ¿vas a narrar a Borregos? Sí, todos los viernes y sábados narro los partidos de Borregos, no Monterrey específicamente, otra vez. Rápidamente, narro Borregos CEM, Borregos Guadalajara, Borregos Monterrey, Borregos SM, cuando juegan de locales. Este viernes me toca CEM contra VM mañana en el Estado de México. Ahí vamos a andar. Qué bueno que vienes con otra actitud, Juan Ventura. El programa pasado, tu enojo era evidente.
1: No, José Luis, jamás. No me he enojado aquí, no me he enojado en la televisión, no me he enojado todavía en los medios, no me han visto enojado y ni me van a ver.
2: Ay,
1: enojado, no.
2: ¿Qué más hay? A ver, déjame leer, todavía hay más comentarios acá.
1: Dice, ¿en qué posiciones le van a faltar titulares a Chivas, Fernando Estrada?
2: ¿Qué posiciones le van a faltar?
1: La contención, ahí principalmente está Romo, que no va a jugar, ese es el principal. Es como la piedra angular.
2: Rayados falló N cantidad de opciones de gol, pero tácticamente ese partido fue excepcional, tanto que a pesar de esa eliminación, todo mundo le brindó la confianza al Tano para ese siguiente torneo.
1: Aunque,
2: pues, sí, o sea...
1: Dando a favor del Tano, o sea... No,
2: a mí Tano, o sea, yo no tengo la... para decir es bueno o malo, no. Yo lo que veo en Tano Ortiz es que es un técnico efectivo, otra vez. Es un técnico que en los equipos en los que ahí está...
1: Excepto Santos.
2: A ver.
1: Excepto Santos, nada
2: sí.
1: más.
2: América lo quería, que se mantuviera. Al Tano no le gustó la manera de cómo le manejaron las cosas.
1: En la renovación.
2: En la renovación. En la que Baños le dijo, pues me dicen de arriba, güey, que tienes que ganar este partido. Sí, si sí, no, sí. No hay renovación. Y Tano dijo... ¿Cómo?
1: Y ya planeó, y estaba.
2: Y luego pues, se presenta esa opción, y cuando Tano avanza con el América, Baños le dice, güey, vamos a renovar. Y Tano le dice, no, güey. Ya no. Kevin Castañeda fue expulsado contra Atlas, no jugó el sábado, ¿correcto?
1: Sí, él sería el extremo.
2: Exactamente.
1: Y Brian González el último titular.
2: Es correcto.
1: Todos los demás, Miguel Tapias, Miguel Gómez no son titulares. José Castillo tampoco. Entonces sí, son tres. El que dijo en los comentarios que eran tres, tiene razón. Son tres titulares.
2: Oye, se va a llenar el estadio del Monterrey.
1: ¿El domingo?
2: No, en el juego de
1: la selección. Ah, en la selección. Yo pensé que no te gustaba la selección. ¿Se va a llenar?
2: No, no, es que me
1: llama. Ya los boletos ya están llevando.
2: Ya están. Sí. Por eso, el pronóstico por cómo ha arrancado la preventa que inició el día de hoy, te lleva a pensar que el estadio del Monterrey se va a llenar en una plaza que lo hemos dicho, que dito y fuerte, no nos interesa la selección, ¿no?
1: Es verdad, pero van a tener un ganchito para llevar a los aficionados. ¿Cuál va a ser el ganchito? Tecatito Corona, por ahí el Memote, Víctor, sí, pues, Guzmán, Orbelín Pineda.
2: Más allá de la lesión de Raúl Jiménez, o sea, exacto, Orbelín, Tecatito, Memote, pues lógicamente, pensando comercialmente hablando, pues la gente de la selección sabe que ese es un gancho para que gente tigre y gente rayada vaya al partido.
1: Exactamente, y también decir que a Rayados, porque desde ese momento lo tienen que tener en cuenta, le podría perjudicar.
2: ¿Qué?
1: Que llamen a esos cuatro jugadores de la selección, porque en esa semana tienen su partido pendiente, el majestuoso partido pendiente.
2: Y mira, entonces, que Almeida ya se quejó hace algunos días de que se debía haber suspendido la liga, y todo ese tipo de cuestiones.
1: Y ahora imagínate en esta, porque ahora sí es oficial, es la Nation League. Después de la Copa Oro, la más importante en la Confederación, que tiene desde el 2019 que existe.
2: Este es el 17, ¿verdad?
1: El 14 y 17. Primero van a Kingston.
2: Por eso.
1: El 14 y el 17 cierran.
2: El 13. Me parece que el juego de la selección en Kingston es el 13 de diciembre.
1: De noviembre.
2: De noviembre. Y luego jugarían aquí el 17. El 17 de noviembre. Lo estoy diciendo.
1: Aquí está, mira. 14. Ajá. Okay. Y 17.
2: 14.
1: 14 en Kingston. Y el 17 aquí en el estadio de Rayados, por lo que le afectaría el tener esas bajas Rayadas en el partido pendiente contra el Querétaro, que no es un flan.
2: ¿Quién? ¿Jamaica?
1: Exacto, contra Jamaica. Bueno, Jamaica no tiene jugadores que tenía antes, y la estrella Bailey no viaja con la selección ya. El que es inglés y que lo nacionalizaron jamaicano, no viaja, es la figura del equipo. Entonces realmente yo te diría que los Rayados preferirían quedarse con el club, pero vemos a jugadores como Orbelín, jugadores como...
2: Pero Víctor puedes Guzmán. Llegar ya resuelto a esa fecha.
1: Eso es lo que te iba a decir, juegas en Kingston y ya te regresas para jugar contra Querétaro.
2: No, y a lo que me refiero es que Monterrey ya puedes llegar resuelto a esa fecha, gánale al Pachuca.
1: Ok, ganando a los rivales de antes.
2: ¿Cuántos partidos le faltan antes de esa fecha?
1: Está Pachuca, está... vamos a checar.
2: O sea, tú ganas...
1: ¿Aproximadamente esos... tres partidos serían?
2: Dos, tres partidos, sí. O sea, esos seis puntos los ganas.
1: Pachuca, Chivas, uh-huh. Puebla, uh-huh. No, son más, Tijuana.
2: Ya puedes son mucho más. Solucionado.
1: Pues sí, de hecho sería el penúltimo partido ese contra
2: Pero
1: Querétaro.
2: Pero tú te aferras a esa
1: tablita. A esa tablita. Pues, ojalá y no le afecte a Rayados.
2: No, ojalá y no necesite de ese partido.
1: Ojalá y no tengan que llegar a esas instancias.
2: Ojalá y no necesite de ese partido y lo llevas a una situación tranquila.
1: Sí, tranquila.
2: Tano Ortiz, cuando salió del América, hizo un Guido Pizarro, se llevó todos los videos del scouting. Almeida juega al error del contrario, es todo su sistema, presión alta, es lo mismo de Moja con Rayados hace años. ¿No creen que se le paga demasiado para eso? Es mercado. Los sueldos, los costos y todo eso se llama cuestión de oferta y demanda, y es mercado. Y es no por, independientemente que también suma al conocimiento, la jerarquía, palmarés, currículum y todo lo que va, pues también es mercado. Ahorita ponía yo el ejemplo de lo que les preocupa precisamente en Chile es la cuestión monetaria, porque a Tano lo quieren dentro de la selección chilena. Pero con los $960,000 que gana anual, saben en Chile que no pueden competirle a un contrato que pudieran ponerle enfrente y que Tano dijera, pues vámonos, suéltalos.
12: Oye, Edgarra, ¿quién sacó el tema del Tano en el programa? ¿Quién lo puso? ¿A quién se le ocurrió? Pregunto porque justo cuando Tigres empieza a sacar buenos triunfos, y después de que en su último partido se vio muy bien en gran parte del juego, se ponen a hablar de otro técnico cuando el que está ahorita, aunque sea por mientras, se empieza a hacer muy buena chamba. Yo creo que no es el tiempo, yo creo que hay otros temas como para sacar el tema del Tano, a menos que sea reciente, que lo haya dicho algún directivo de la interna o algo, pero si no es así, yo creo que no viene al caso. Saludos.
2: Bien.
13: ¿Qué tal? Feliz jueves, José Luis. Miren, el chiste del Tano se cuenta solo. Pónganse a analizar los equipos que ha tenido. ¿Siempre han sido buenos equipos o ha sido heredado o ha tomado la herencia de entrenadores muy capaces antes que él? El caso perfecto es el América, en donde tenía un gran plantel, básicamente agarró el vuelito que venía del entrenador anterior y fracasó. Siempre se queda corto. Y la vez que no tuvo un buen equipo, que fue en el Santos, miren lo que pasó. Sigan trayendo a entrenadores limitados y que no saben ser campeones y obtendremos el mismo resultado. Y Guerra, estoy muy sentido contigo. En la mañana dijiste que no te interesaba mi opinión.
2: No.
13: Y a mí sí me interesa tu opinión. Por eso me levanto cada día a escucharte. Te comprometo al aire a que me ofrezcas una disculpa.
2: No, jamás. Jamás me voy a disculpar de algo que pienso y siento. Si fuera una crítica hacia la personalidad, hacia algo en lo cual yo estuviera equivocado, pues me disculparía con todo gusto. Pero en cuanto a mis sentimientos que me nacen desde aquí, ¿por qué habría de disculparme? Contestando el otro audio, nadie puso el tema en esta mesa del Tano Ortiz. El tema, si ustedes se fijan, y que fue como lo iniciamos y lo arrancamos, es el cierran filas Tigres y Monterrey. Y nos pusimos a ver su situación en puntos respecto al partido que hay mañana entre Puebla y Tijuana y el partido contra Pachuca. Y el cómo los escenarios pueden ayudar a Tigres y Monterrey obteniendo una situación.
1: Incluido el factor minutos, eso también hablamos.
2: Hablamos de los minutos en ese sentido. El tema Tano lo puso, y no que lo hayan puesto, preguntaban aquí en el chat, ¿sí? Y lo único que yo hice fue explicar y decir que desde el 17 de agosto la prensa deportiva chilena, porque lo dije claramente, voy a contextualizar la situación de esto que está sonando aquí en Monterrey del TAN. Desde el 17 de agosto, la prensa deportiva chilena ubica al Tano como un posible técnico. Y luego expliqué su situación contractual, lo que gana, pero lo contextualicé desde ese sentido, no para que el tema fuera el Tano. El tema nunca fue el Tano. Simple y sencillamente, como el audio del personaje que acaba de mandarlo, pues él trae y hace su comentario y opinión. Espero que haya quedado clara la situación, porque entiendo hacia dónde vas en el dándonos a entender de que queremos desestabilizar. No, no. Simple y sencillamente queremos informar. Eso es muy diferente. Dame la pausa, ingeniero, si es tan amable.
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2: No se confundan. Buen día, Garfield. Bienvenido. Hendrik rescata al Real Madrid de una inminente derrota. No sé.
1: En la Champions ayer.
2: ¿Ah, sí?
1: Dieron la remontada. Pues es que el Real Madrid es el más grande en el fútbol. Va a remontadas en automático. Iban perdiendo 3-1. Dieron la vuelta 4-3.
2: Ok. Bueno, pues así las cosas, mi querido Ventura. No se enojen ni se confundan.
1: ¿Y de Rayados no hablamos?
2: ¿Cómo no? Hablamos de que también de este partido contra Pachuca. Sí, o sea,
1: que son directos.
2: Lo acabo de decir. Sí. Esta es la jornada que puede definir.
1: Ey, graban el clip, ahí viene ya. ¿Qué? ¿Esta es la jornada?
2: Déjate de cagar el clip.
1: Sí, esta es la jornada que puede definir el rumbo de los Rayos. Para el clip.
2: Esta es la jornada que puede definir el futuro de Tigres y Monterrey para la liguilla. Si ellos ganan, se van a meter, pues me parece que ya en zona de clasificación o ya dentro de alguno de los dos se va a meter a,
1: Rayados
2: a
1: ya.
2: Los ocho.
1: Rayados ya. Si gana, sí.
2: Porque Rayados tiene que 14. Te van. Si no mal recuerdo, Rayados tiene 14 puntos.
1: Rayados tiene 14, si gana se va al 7, técnicamente si Cruz Azul y Tijuana no suman, que ahí es donde empezamos en ahí el partido clave de Tijuana-Puebla.
2: Exactamente. Y si Tigres, fíjate, Monterrey se podría ir hasta el 7.
1: Hasta el 7.
2: Y si Tigres gana, suponiendo que perdiera Tijuana.
1: Y también.
2: Pachuca, pues sí.
1: Ajá, Pachuca queda en octavo.
2: Ahí está.
1: 16, sí, también pueden puede entrar en combinación de resultados, sí. Si empatan Tijuana y Puebla, como dijimos, y si Cruz Azul pierde en este caso hipotético.
2: Ahí está.
1: Ahí esa sería la combinación para que los regios duerman en liguilla. El siguiente lunes, wow, imagínate.
2: Pero lo peor del caso es que tu expresión, qué tristeza que estos equipos.
1: Sí,
2: exacto. No dos fines, que esta temporada tengamos que caer en expresiones como la del joven Ventura de. Ay, estamos durmiendo. Espérame, estos equipos dominaron la Liga MX, no sé durante cuántos años, durante cuántas temporadas consecutivas, en donde uno de los dos estaban en la final.
1: Sí. ¿Mm? O sea, ¿cómo ha cambiado las cosas en este último año?
2: Y hoy ya estamos con que, ay.
1: Dormiríamos en liguilla, imagínate, eso es lo más tranquilo del lunes siguiente.
2: ¿Tienes algo pendiente, ingeniero? Pausa, audios, teléfono, ¿qué hay? Todo está libre, no hay audios ni nada. Ok, para que no se vayan a quedar ahí pendientes.
1: Buen programa, dice Noé Dueñas.
2: Hombre, gracias, mi querido Noé. Pues, Juan Ventura, ¿todavía vienes mañana o...?
1: No me toca mañana, nada más zona mixta.
2: ¿Cuándo, mañana o hoy?
1: Mañana, zona mixta.
2: ¿Hoy no vienes a ninguno?
1: No, nada más contigo en Versus. En el Inversus.
2: Como dice Jorginho. Perfecto, bueno, pues nos estamos repitiendo, estamos despidiendo.

0: certero cabezazo. Esto se pone 3-3. Hendrick tiene la onza.
1: Buena narración, ¿no? Setentera, ochentera.
2: Padrísima. Sí, sí. Wow, no, no, no. No, setentera, ¿dónde dejas a don Ángel Fernández? Fernández. A don Roberto Hernández.
1: ¿Fernando Marcos?
2: No, Fernando Marcos no está atrás. ¿No los estilos eran totalmente diferentes? O sea,
1: ¿Don Roberto?
2: ¿Cómo no? Sí. Pasen audios, pues ya creo que pasamos todos. Ya pasamos todos, ¿verdad, Leo? Ok. Excelente, Andresinho, 100 de 100 en la interacción, en la lectura de los chateantes, pues trato siempre, siempre de hacerlo, mi querido Jorginho. Ya está tu narración, Garfield, ustedes sí leen los comentarios con Enrique uno que otro. Bueno, pues son dinámicas de programas diferentes. Hagan felices a los Tigres, sigan diciendo si Tigres gana y los demás pierden, es lo que les gusta a ellos.
1: es lo que nos gusta a todos, ganar.
2: No, es no decir los escenarios ganar. Que hay dentro de una jornada que arranca mañana y que ya se explicó el por qué. Nada más.
1: No vas a ver decir a alguien, pierde Tigres siempre, como siempre pierde, pues, ¿no? Lleva dos semanas ganando, le ganó a Puebla, le ganó a Toluca. Para seguir en esa curva ascendente y pronunciarla más, tienes que hacerlo contra Chivas sí o sí el sábado, con todo lo que corresponde jugar de visitante, con las bajas de Chivas, con las altas ya de Tigres, con estos jugadores que recuperó en la fecha FIFA, es ganar. Y de Rayados es igual, porque están en situaciones que no deberían de estar por el tipo de historia, plantel y equipo al que merecen y deben ser.
2: No, y aprovechar eso que ya dije hasta el cansancio, que te vas a enfrentar a rivales que están involucrados dentro de la pelea del 7 y el 8.
1: Ahí está.
2: Ya lo dijimos.
1: Tal cual.
2: El escenario... Podría ser que Tigres y Monterrey amanezcan el lunes en 7 y 8.
1: Ojalá que así sea.
2: Bueno, ya nos vamos. El Papirio llegó demasiado, demasiado temprano.
1: Síntoma de que está raro el día, ¿no?
2: Trae una chamarra de Harley Davidson. Yo creo que hoy llegó en su moto. Sí, ¿verdad? ¿En su moto o con mota? No, pregunto yo nada más.
1: Para conectar con Papirri FC.
2: Ya nos vamos. Gracias, Ventura.
1: Gracias, Tocayo. Nos vemos.
2: Gracias, buen día.

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0: chismean, déjenme empezamos. ¡Provecho para todos los que están comiendo y van a comer! ¡Fútbol! En este programa que se llama El Papirri FC. El equipo de la afición. Ya vamos a estar próximamente convocando para hacer el equipo de un fútbol 7.
1: ¿Cómo yo?
0: ¿Qué juegas tú? Pues primero que nada quiero agradecer a mis compañeros que llegaron temprano ahora los dos. Me siento hasta raro que estén los dos aquí juntos.
1: No, conmigo. Es que tenemos presencia magnificencia aquí en la cabina de lado.
0: Sí, déjame. Sí,
1: tenemos, el clon, ¿verdad? Tenemos presencia, el licenciado de la Garza nos visita acá con la gente de ABC Noticias. El alcalde, y ahorita va a entrar aquí, ¿cómo no? Vamos a hablar de fútbol con Adrián de la Garza. No, Luchito, un fuerte abrazo y saludo. Está acá en cabina con José Luis Martínez en las noticias.
2: García.
1: José Luis García, en las noticias.
0: Cambió el apellido nomás.
1: Perdón, me hice un...
0: Déjame informo corto a circuito. Juanito antes al licenciado, Juan. ¿Qué? Lo que pasa es que ayer llegó muy tarde el señor.
1: Oh, ya vas a seguir.
0: Entonces dije, a ver, esto ya tiene que cambiar, hay que llegar puntuales. Entonces, tres faltas va a seguir bajarle la mitad de su sueldo.
1: Imagínate.
2: ¿Cuál es la mitad de nada?
1: Imagínate la mitad de nada.
2: La mitad de cero es cero, ¿no?
0: Con razón no se preocupaba.
2: Hay que poner mejor una jarra.
0: Ya, por cada falta
2: por
0: le
2: cada falta una moneda.
0: Ándale, sí. y sirve que eso lo juntamos para comprar el uniforme del Papirri FC que
1: ándale,
0: vamos a armar.
1: Ándale, Papirri FC, y que ya tenemos, se empieza a cocinar ahí cositas interesantes, y bueno, ya hemos cambiado.
0: Con total técnico.
1: Hasta el logotipo ya vamos a cambiar. Oye, pero ahorita sacamos sí. El logotipo, todavía no.
0: Ya lo vamos a cambiar,
1: sí,
0: ¿verdad?
1: Vamos a cambiar el logotipo.
2: Aquí arriba el logotipo, ¿no?
0: Déjame.
1: Falta agregar a Juan Cruz, que hoy en este programa vamos a definir el personaje de Juan Cruz para agregarlo a la imagen del logotipo. Pero no coman ansias, en un momento más vamos a empezar a aventar cachitos para el que se perdió el programa ayer. A ver, vamos a hacer el crossover, sí.
0: Vamos a hacer nuestro equipo.
1: Sí, pues.
0: Director técnico ya tenemos, porque usted se siente todo un director técnico, quiere acomodar a los Tigres de cierta manera.
1: Claro.
0: Todo lo otro, vamos a ver si es cierto que a nivel de, con el equipo que tengamos, licenciado Juan, ¿qué te gustaría hacer? ¿El deportivo, conseguir a los jugadores que van a estar, o cuál sería tu posición?
2: Mi posición sería inteligencia deportiva.
0: ¿Sí?
2: Viendo el partido desde las alturas. Con un dron.
1: Vamos.
2: Todos los aspectos, todo eso.
0: Todos los aspectos. Inteligencia deportiva. Ok, ¿y quién nos va a conseguir a los jugadores? No, tú no puedes entrar en esa, dobletear como se usa ahora.
2: Pues puedo aplicar un buce.
0: Sí, aplicamos
2: un buce, sí, aplico un buce.
0: ¿Cómo? ¿Deportivo también?
2: Inteligencia deportiva y director deportivo. Director inteligente deportivo.
1: Ándale.
0: Déjenme les digo cuál va a ser mi labor.
1: ¿Y te vas a llevar, te vas a llevar comichas también, Juan? ¿De cada movimiento que se vaya?
2: Sí, ¿de qué?
1: ¿Comichas?
2: El de inteligencia deportiva.
1: ¿Vas a pellizcar?
2: Inteligencia deportiva me dijo que contratara a este.
1: Ok.
2: Va a comisión para inteligencia y comisión para el...
1: Ah, doble contrato. Comisión te vas a llevar.
2: A ver, uno tiene que hacerse valer por lo que hace, ¿no?
0: Eso es lo único que aprende yendo allá a las entrevistas que hacen, ¿verdad?
1: Bien hecho,
0: A las conferencias de prensa es lo único que aprende.
1: A ver, ¿y Papirri qué va a hacer? A ver.
0: Yo por lo pronto me voy a persinar con las dos manos. Ah, no, ¿verdad?
2: ¿Como al eco?
0: Sí,
2: ¿Y tú lo aprendiste? ¿La persinada doble mano?
0: No, a ver, ¿cómo es?
2: A los padres e hijos.
0: Hay que aprendernos esa.
1: Y viene de verde, de color, esperanza, mira.
2: Color esperanza, viva los santos.
0: Y aparte soy el que va a ponerle a la bocina play para poner color esperanza.
1: Ándale.
0: Esa va a ser mi función, motivarlos.
1: Ok, ahí está la canción, mira, color esperanza.
0: ¿Cómo es? ¿Cómo
1: es? Una cosa espectacular.
0: No es una broma, no te debes jugar con eso, pero ¿cómo te perdonó?
1: Estás cansado de andar. Una cosa espectacular.
2: Sí, Aleco y Laragorri. ¿Cómo no? Santos dejó de ser un meme, pero Aleco lo sigue siendo.
1: Sí.
2: Sí, claro.
0: Ay, Dios.
2: Pero él ya mismo dijo de que yo no soy Xavi Iglesias, yo soy Aleco.
0: Exactamente. O sea, no son los cuervos del Santos.
2: No.
0: Son los guerreros.
2: Somos los guerreros. Somos Santos.
1: Próximamente va a haber como tercera o cuarta temporada de Club de Cuervos, ¿no? Con Aleco.
2: Sí.
1: El reality. Van a ser un reality,
2: próximamente,
1: claro.
2: Aleco y Larragorri por la presidencia de México.
1: Vamos, cabrón.
2: Así nada más.
1: Vamos tranquilos por la gobernatura.
2: Presidente más joven en la historia del
1: país. De Coahuila primero, por la gobernatura de Coahuila y luego tranquilos.
2: Le queda muy corto para lo que sale Coahuila.
0: Exactamente. Y lo vimos en una serie, para todos los que vieron la serie de Club de Cuervos. Es que muchas cosas son muy similares.
1: Sí, claro. Está bien hecha en
0: esa serie. Similares, o sea, no es que lo estemos diciendo, pero ves la serie y dices, ay, jole.
1: Sí pasa. Sí pasa, claro.
0: No sé, a lo mejor ya va a poner unas gasolineras móviles también.
1: Ah, bueno.
0: Ah, no, ese es otro.
1: Hablando de crossovers, ya mezclamos hasta películas, caro. Nosotros los nobles, ya con Club de Cuervos.
0: Ya le metí, ¿verdad? Y que vamos a estar... ¡Y pum! ¡Ay, pum!
1: Lo importante es que Luis Gerardo Méndez es el mismo, ¿no? Y que ahorita también trae una novedad, creo. Trae esta otra serie también de él, ¿no? Película, no sé qué sea. El Círculo, me parece que esa es una serie también. De donde participa.
0: Ya no es el Aro, es el Círculo.
1: Sí, no. Él me. Bueno.
0: ¿El Aro te da miedo?
1: Medallas de oro. Medallas de honor. Nos dice Garfield. Buenas tardes, Grad. Bienvenido a Papi RFC. Bueno.
0: Para que se apunten los que quieran ser parte de este equipo del RFC.
1: Garfield, ¿de qué juegas tú? Si quieres participar en un equipo de fuchete, ¿de qué jugarías, Garfield? Por favor, a ver en tu audio qué dices.
0: Lo vamos a dejar de community manager. Mejor, ¿verdad? Porque no puede estar aquí.
1: Esto, bueno, no, totalmente. Bueno, a ver, Juan, ayer hubo novedades respecto a Rafa Márquez, que está de visita en la ciudad.
2: Sí, Rafita Márquez.
1: ¿Qué es que anda haciendo Márquez por acá? ¿Qué carajos puede estarle viendo a Monterrey y a Tigres hoy? No tenemos nada. No tenemos jugadores. ¿Qué pretende Márquez acá?
2: Mira, Rafa Márquez está en su gira.
0: Okay. ¿Y por qué lo hice riéndote?
1: ¿Me está secundando mi argumento?
2: No, pero nada, ahí tenemos las imágenes. Estas son de hoy. Hoy estuvo Rafa Márquez en el set.
0: ¿Es el amarillo? Ah, no.
2: No. Márquez está ahí sentado atrás de la portería.
1: Qué hermoso.
2: Lo pusieron a 120 metros de donde estábamos nosotros.
0: Y lo encontraste.
2: Y lo encontramos. Es que está sentado. Estaba Rafa Márquez sentado con pura celebridad.
1: A ver, échale.
2: Estaba Carlos Emilio, el presidente de Tigres. Al lado, Rafa Márquez. Los dos. ¿Mm? Al lado de Rafa Márquez estaba uno de sus entrenadores de porteros.
0: ¿El chino?
2: No. El español.
0: Ah, ok.
2: Español que viene del City.
1: Ah, wow.
2: Sí, el entrenador de porteros. Estaba también Enrique Nieto, de selecciones nacionales. Duilio Davino.
1: Promotor.
2: No, ese es su papá.
1: El papá, el que le llevó la carrera a Márquez toda la vida. Sí, y ahorita...
2: Enrique Nieto, su hijo, es el vicepresidente de selecciones nacionales.
1: ¿Qué tal ahí?
2: Bien,
1: amarradito, ¿no?
2: Bien, ¿no?
1: Bien, amarradito. Y al lado, hablando de las comichas.
0: Bien.
2: Y al lado, Duilio Davino.
1: Ajá.
2: Director deportivo de selección varonil. Ahí está la fotografía.
1: Mira, nada más.
2: Rafa Márquez. Ahí tenemos Carlos Emilio, Rafa Márquez. Estaba el entrenador de porteros, Javier. Y al lado estaba Enrique Nieto. Al lado, Charlie Valenzuela.
1: Oh, ahí se ve. Valenzuela. Sí, más, la frente más pronunciada, así como yo comprenderé.
2: El de blanco es Rafa Márquez.
0: Pero el del otro lado.
2: El que está en la orilla es Valenzuela. Valenzuela. Y ahí en medio, no se alcanza a ver porque está el portero de Tigres.
1: Sí.
2: Está Carlos. Atrás de él está Davino.
1: Mira.
2: Que son los que estaban ahí.
1: O sea, te los pusieron a 120 metros y luego aparte detrás de la portería y detrás de las redes. Sí. O sea, casi que ya mejor nada, ¿eh?
2: Básicamente fue uno. De hecho, entramos tarde. Entramos tarde aparte, no nos dejaban entrar.
1: Válgame.
2: Ahí tema de logística del club.
1: Ok.
2: No nos dejaban. La selección puso su logística bastante, pues muy a rajatabla, ¿no? También en Rayados ayer que estuvieron... En el barrial sí era mucho de que no los pueden grabar hasta que lleguen a este punto.
1: Sí.
2: A partir de que lleguen a esa zona ya no pueden grabar. Y si lo graban, vamos a ver que no se pueda usar ese video.
1: ¿De verdad?
2: Sí.
1: O sea, entonces hay mucha secrecía y hermetismo respecto a cómo se maneja la selección, que pareciese ser que nada que ver con el aspecto comercial como lo quieren vender.
2: No, para nada.
1: O sea, al
2: no.
1: contrario, lo hacen un producto muy muy de élite, ¿no? Elitista, caro.
0: Pues, ¿cómo no premium, quieres que lo hagan si premium? Jode, cualquier cosita le hacen al pobre, Rafa Márquez. Y, ay, no contestó, ay, no saludo. Pues mejor dicen, nos quitamos de esas cosas. Y conociendo cómo somos aquí los regios,
1: okay,
0: peor
1: bueno,
0: tantito.
1: Pues, ¿y qué sentido tiene, Juan, la visita de Rafa?
0: Es mejor.
2: La visita de Márquez, Rafa va a visitar todos los campamentos, todos los equipos.
1: Okay.
2: Ya lo dijeron ayer.
1: Okay.
2: Ayer ya había visitado América,
1: okay.
2: Chivas y Atlas, eran los tres que había visitado.
1: Uh-huh.
2: Y ahorita está aquí, no está confirmado que se quede el partido de Rayados de domingo. Está complicado que se quede, son muchos días.
1: ¿De acuerdo?
2: Son muchos días para estar aquí hasta el domingo, todavía juega fuera mañana o algo así, pero pues no. Y es el tema de la vinculación con los clubes,
1: Okay.
2: de ver a algunos jugadores también es una posibilidad, pero lo que van a buscar principalmente es hablar con los directivos y hablar con los entrenadores.
1: Okay.
2: Ayer estuvo platicando con Dennis de Klose, con Walter Erviti, con Phil Isola, que Phil Isola no sale en las fotos. Phil Isola no sale hasta que nos vimos nosotros.
1: Ah, mira.
2: Con toda la directiva y habló con Almeida y con su cuerpo técnico también.
1: Okay.
2: Hoy también habló con Buse y habló con Bucetich, aparte, son dos personalidades diferentes. Buse es
0: Busy es el
2: entrenador, Bucetich
0: entrenador.
2: es el director, el vicepresidente deportivo. Habló con Valenzuela y habló con Carlos Emilio.
1: Okay.
2: Entonces, y habló con el cuerpo técnico.
1: Okay, o sea, es para mantener como que un vínculo cercano con y buenas relaciones y como ser muy neutral, ¿no? Como que estoy pegado con todos y no estoy
2: Estoy aparte.
1: alejado, alejado a la
2: Decía, es
1: distancia.
2: una forma de justificar su puesto, ¿no?
1: Ah,
2: También de que,
1: bueno.
2: mira, sí estoy trabajando.
1: Vaya.
2: Estoy de gira con los clubes, estoy conociendo qué
1: Bueno,
2: onda.
1: pero a ver, recuérdame y refréscame la memoria y o niégamelo si estoy mal.
2: Te lo niego.
1: Es el primer entrenador
2: Te lo niego.
1: que en ese sentido está, vaya, está visitando la concentración como tal y los entrenamientos y no solamente se limita a visitar los partidos.
2: El Tata lo hizo.
1: Ok.
2: El Tata, de hecho, esa es una historia curiosa.
1: A
2: El
1: ver.
2: Tata fue a Torreón y de Torreón se vino en carro hasta Monterrey para el entrenamiento de los dos equipos.
1: Ok.
2: Y Nahuel le dio un
0: ¿Por
2: tour
0: la
2: por.
0: libre o por la de cuota?
2: No, por la de cuota. Y
1: Seguramente.
2: Nahuel le
1: No
2: dio
1: lo
2: un.
1: dudes.
2: Nahuel Guzmán le dio un tour por el estadio universitario.
1: Al Tata.
2: El Tata dijo, oye, lo habían limpiado,
1: Pero era
2: ¿no?
1: durante el proceso
2: Sí. Qué feo
1: mundialista,
0: huele.
1: ¿no?
0: Qué
2: Durante
0: feo
2: el
0: huele.
1: proceso. Sí, durante el proceso. O sea, ya más
2: Sí.
1: cercano a ahorita va, recién que
2: Ahorita pues
1: empieza.
2: va empezando, sí.
1: Ya, muy bien. Bueno, eso me parece interesante, interesante y novedoso dentro de esta nueva proceso, proyecto de Rafa Márquez, en recién empieza. Pero bueno, vamos al primer corte.
0: Vamos al primer corte, nada más quiero.
1: Por favor.
0: Vino el Tata y dijo, lo hubiera limpiado antes, Juanito, aventando el veneno. Vámonos al corte con esos comentarios.
1: Ah,
0: También te
1: Juanito.
0: íbamos, no, vámonos ya, vámonos. ¿Qué es eso que lo hubiera limpiado? 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
0: No, León. Pues yo tengo un vecino que parece capibara. No sé.
1: ¿Tienes un vecino que parece capibara? Para, sí, es algo, un cuerpo que se forma así, abotargado, ¿no?
0: Abombado. Y tengo un amigo que le hice en el Capi, en la mañana.
1: Ah, bueno. Un saludo al Roberto Hernández Contreras. Abelardo Barzalbín nos dice, Rafa Márquez viene a gastar viáticos. Pues sí. O sea, como dice Juan, y estoy de acuerdo con él, a justificar, ¿no? A justificar gran parte del trabajo que se está ejecutando. Jimex Monterrey nos dice, ala, papirri en la Suburban Connections se oyó como Lolita Ayala con Phil Barrera. Sí, sí, es un problema ahí con el tema del audio. Pero bueno.
0: Pero bueno, dicen que también venían a ver jugadores, tanto a Tigres y a Rayados, que iban a ir a los diferentes. En Guadalajara se quedaron una semana, aquí llegaron ayer, ya se fueron.
1: No, ya. No hay mucho que ver, ¿eh? No hay mucho que ver.
0: En Guadalajara sí se quedaron una semana y aquí dicen que llegaron. Pues, ¿qué hacemos? No, pues vámonos, una carnita asada, ¿no?
2: Hay que ver a quién pudo venir a ver Rafa Márquez. O sea, en Rayados está muy claro que viene a ver a Orbelín y que viene a ver a Guzmán.
0: A Guzmán,
2: son los dos, sí.
1: Pero ya los vio, Juan, ya los vio. Ya los tuvo.
0: Pero a lo mejor los viene a ver cómo juegan, dónde los ponen aquí.
2: Claro, okay. Voy a preguntar a Almeida, oye, Almeida, Orbelín no funcionó como a ti, y Almeida. Bueno, pues, lo pones, ¿dónde lo pones?
0: ¿Dónde lo pones?
1: ¿Sabes qué? Sí me gustaría mucho, Juan, pero me parece que es un sueño guajiro.
2: Por favor,
1: y es un ojito cuidado, pero monumental, es que hubiera...
0: Espérame, déjame, voy por el Matamoros.
2: Que hubiera que rayo, dinos.
1: O sea, que de alguna forma se encontrara la manera, o se encontrase la manera de tener una metodología de fútbol, futbolística, de juego, un ADN de juego, así como que a nivel selección. Y tratar de implementarla lo más que se pueda con ciertos clubes, claro. Bueno. Estaría algo así donde dijeran, ¿sabes qué?
2: ¿Solo con ciertos?
1: Eso sería un proyecto.
2: Pues se presta un poco al malentendido, ¿no? De que vamos a darle más recursos.
1: No, pero al menos, ¿sabes qué? Yo quiero jugar así, ¿no? Y yo pretendo en la selección que Orbelín Pineda desempeñe esta función, o que Víctor Guzmán desempeñe esta función. Entonces, oye, vamos a tratar de que Almeida juegue Víctor Guzmán en cierto sentido, cómo juega o cómo pretendería jugar Rafa Márquez con él en la selección nacional y que haya esta común
2: pues déjame decirte que
0: suele, vínculo. No estuvo mosqueado, fíjate, porque se los espanté desde atrás, por eso,
1: Ponme unas bolsas de agua, güey, así como carnicería.
0: Fíjate que suele... No estuvo tan mosqueado como tal, estuvo bueno.
1: No, tiene sentido.
2: Suele pasar por el revés.
1: Ah, claro.
2: Al revés, que los equipos tengan un modelo de juego y en la selección quiera replicarlo, teniendo esa base. España con el Barça, suele pasar. Sí. En Alemania, el Bayern Múnich.
1: De acuerdo.
2: Suele llevarse a esos equipos.
1: Es correcto.
2: O, por ejemplo, de que en Bélgica antes el Anderlecht y en Ucrania el Dinamo. Y cuando un equipo le suele ir bien en cierto país, la base se mueve, van todos convocados para allá y a la selección le suele ir bien. Cuando no tienes una base es cuando hay problemas. Por ejemplo, en Italia ya no tienen bases de ningún tipo.
1: Buen punto. Y tienes razón, y aquí quizás lo quisieron hacer con Guadalajara.
2: Sí, lo intentaron hacer.
1: Al menos para este mundial,
0: ¿no? Por eso se quedaron una semana.
1: Sí, el problema es que terminó quedando el tapatío, que como que el tapatío echó para Tigres para afuera en la liguilla.
2: El problema es que los de Chivas fueron los que se equivocaron. O sea, la idea era buena.
1: Sí.
2: Por ejemplo, lo hizo Miguel Herrera. En 2014.
1: Ok.
2: Se llevó a la base de Sudamérica.
1: A la América, correcto.
2: Junto al León, que venía dominando la liga.
1: Sí.
2: Y juntas una selección que barrió el repechaje.
1: Ojo, pero bueno, si tú te vas allá cuando aprieta la premura y dices, ¿sabes qué? Ok, y lo entiendo, ¿eh? Sí, tenemos una base, un ADN, güey. Estamos hablando también de potencias, ¿no? Hablaste de España.
2: Claro, sí.
1: Hablaste de Alemania, potencias.
2: Y que al final esos mismos equipos dicen de que yo soy el mejor equipo. Si el mejor jugador de mi rival la está rompiendo y lo puedo traer, lo traigo, lo desarmo y yo me refuerzo.
1: Ajá.
2: Y ahí se va acumulando el talento.
1: Correcto.
2: El Barça lo genera y otros equipos lo compran.
1: De acuerdo.
2: Entonces ahí es donde se exporta ese talento a selección. Tú veías la selección de Alemania cuando Alemania sí funcionaba todavía más.
1: Sí.
2: El Bayern era prácticamente la mitad del equipo. Defensa, media y delantera.
1: Es correcto, pero bueno, aquí en México, imagínate. O sea, yo hablo del aspecto individual, ¿no? Uh-huh. O sea, decir, ¿sabes qué, Víctor Guzmán? Porque luego pasa que, oye, convocas a Campillo, convocas a Víctor Guzmán y ellos están acostumbrados a jugar en línea de tres, y con Rafa Márquez juega en línea de cuatro y los dos no se ven bien. Entonces, a eso me refiero, ¿no? Tratar de ser pequeñas sociedades, ¿no? También, oye, a lo mejor aquí tenemos dos, en otro club tenemos dos, entendiendo que también en México, ¿no? Es como que exista una supremacía de los equipos, como sí lo existe en otras partes donde sí hay potencias, ¿no? Uh-huh. Acá, pues, si acaso te puedes encontrar uno o dos por equipo, porque hoy, como está la liga de descafeinada, pues, o sea, hasta jugadores a lo mejor del Querétaro se terminan colando en selección.
2: El Ávila ha pedido oportunidades.
1: Por ejemplo, o sea, por poner un ejemplo muy concreto, entonces, tratando.
2: ¿De Querétaro?
1: Ex Rayado, sí.
2: Ex Rayado.
1: Y luego a lo mejor tratar de permearlo incluso con juveniles, ¿no? También. Uh-huh. Tratar de ir viendo eso, porque luego. Pero bueno, es algo prácticamente una misión imposible, Juan, porque también me parece que no. Eso no aplica incluso ni para los mismos clubes, ¿no? O sea, sí, en sub-17 juegan de una manera, en la 19 de otra, en la 21 de otra, en la 23, y luego ya en la grande, pues juegan como Vucetich. No sé, entonces ya hay como que un cortocircuito, ¿no?
2: Sí, no hay continuidad en los proyectos hacia abajo tampoco.
1: Eso.
2: Si no hay no está homogeneizado ese sistema.
1: Ah, qué bonita palabra, ¿eh? Gracias. Mamadora, bastante.
2: Como debe ser.
1: Vaya para Juan Cruz, por favor.
2: Pero mira, el punto es a quién pudo venir a ver en Tigres.
1: No,
2: ¿en Tigres?
1: ¿Lainez?
2: ¿Cuál Lainez?
1: Ah, no me digas, no, ya.
2: ¿Cuál Lainez?
1: ¿Ya?
2: No, te pregunto.
1: Laterales izquierdos hay muchos en México.
2: Ok. Gallardo creo que está siendo muy cuestionado.
1: Ok.
2: Gallardo en general.
1: ¿Te parece que ya se le acabó el...
2: Yo creo que ya cumplió el ciclo.
1: Ok.
2: Creo que si lo vas a llevar como suplente de Mateo Chávez, funciona.
1: Interesante.
2: Pero si lo llevas a que sea por encima de Mateo, no. Y Mateo es un defensa que no suele defender tanto.
1: Yo.
2: Es muy ofensivo.
1: Sí, estoy de acuerdo. Sí. De hecho, me parecería que como un carrilero. Fantástico.
2: Yo creo que ahí el punto medio puede ser Mauro Lainez.
1: ¿Sabes qué, Juan?
2: Sí.
1: Te estás ganando.
2: Realmente. Comentario
1: mosqueado, por favor.
2: Estoy jugando.
0: Te lo voy a apretar, no te lo quede.
1: ¿Mauro Lainez en la selección?
2: Mauro Lainez en la selección, por supuesto.
1: Ah, Juanito, no mal.
2: No, Mauro Lainez ni de broma.
1: Solo del programa, por
2: supuesto,
1: por
2: que no. De hecho, antes que Mauro...
1: De hecho, Diego Lainez...
0: Ponle moscas.
2: De hecho, antes que Mauro, el que debe ver es Arteaga.
1: Sí, totalmente no, pero hay que decirlo también, y no lo dijimos. ¿Mm? En su justa proporción, el partido que se aventó Diego Lainez contra Toluca, monumental, ¿eh? 10 puntos. No, okay. 10 puntos, ganchó a Alexis Vega, y lo ganchó, y se dieron, estuvieron dándose todo el juego, y lo ganchó, y lo sacó del partido, y me parece que en el duelo individual... Lainez Vega lo termina ganando Diego Lainez. Ojito, cuidado.
2: Es correcto. Pero ¿no? Sí, en del lado de Rayados vienen a ver esos dos. Tienen la opción de Arteaga. Si quieres un lateral izquierdo más, ahí está Arteaga.
1: Sí.
2: Y yo no sé si Tecatito Corona sea una alternativa para
1: ese,
2: ver.
1: Ese es el que por ahí pues, se pudiera, ¿eh? Sí, porque me parece, así como lo intentó Márquez con Irving Lozano, que me parece que el, en la... Después del el corte de caja de los cuatro partidos que acaba de tener la selección, me parece que Irving Lozano no terminó por cumplir. Quizás Márquez esté buscando un futbolista distinto. Y hoy tampoco es que haya mucho, ¿eh?
2: No,
1: parece que Corona tiene amplias posibilidades de seguir. Claro, yo no sé si mientras siga jugando 60, 65 minutos nada más. No sé si por contrato esté así con Corona. Parece que nada más son 60, 65 porque es todo lo que te da. No te puede jugar 90. Me llama poderosamente la atención, pero sí es un futbolista que me parece que se le empieza a mover la patita para retomar la selección, ¿eh? Porque
2: claro,
1: creo
2: porque
1: que puede ser.
2: Es un diferente. Tienes una escasez de extremos muy marcada. Llevaste al Chucky Lozano,
1: sí,
2: y ya te habla de que tienes un problema.
1: Exacto.
2: En el Mundial, los extremos eran. Uno era Quiñones, que no es extremo.
1: Correcto.
2: Que es punta. Y el otro es Alvarado, que creo que tiene más fija esa zona.
1: No. Y el problemón también, Juan, uh-huh, porque Jiménez. Lo van a tener que intervenir de la rodilla.
2: Jiménez lo van a operar.
1: No tenemos nueve.
2: Lo operan mañana. No viene al partido de la selección en Monterrey.
1: Sí.
2: Primera gran baja.
1: No, y va a estar fuera.
2: Y va a estar fuera hasta enero.
1: Tranquilamente.
2: No, creo que es menos tiempo. Sí, hasta creo que en enero puede volver.
1: Y luego a ver cómo regresa.
2: Y a ver cómo regresa.
1: Entonces, un problema. De por sí en México, la selección, no tenemos gol.
2: Pero
1: y ahora sin Jiménez.
2: Oh. Ya sin Jiménez puedes poner a Quiñones.
1: Ahora, ojo, estamos hablando de Raúl, ¿eh?
0: Para que tire penales así de...
2: Así como con la paradiña, ¿no?
0: Exactamente.
2: No, pero puedes poner a Quiñones de punta. A lo mejor no te va a dar lo que te da Jiménez, evidentemente.
0: Al frente, dile, porque es muy feo,
2: ¿no? Pero por lo menos...
1: negro en la punta.
2: Por lo menos es un jugador que te puede meter goles. No como los delanteros que ha llevado... Como Beltrame, como Chaquito, como La Hormiga.
1: Bueno, y falta Eliño, ¿eh? Falta Eliño.
2: Ah, Eliño puede jugar hasta 2030.
1: Me estoy volviendo loco, tranquilo.
0: Híjole, ya decía yo que ya olía para las moscas, ya que Eliño. ¿Ya llegó el clon?
1: Sí. Ahí está, oye. Entonces, bueno, ¿qué otro futbolista? Me gusta el tema de Tecatito. Jiménez, oye, por cierto, ¿viste a Jiménez el accionar ayer en el Porto?
2: En la Champions, sí.
1: Estuvo cerca del gol en una jugada.
2: Entró bien, definió
1: sí,
2: mal.
1: Sí. Y luego la que manda tipo Memote Martínez, madre santa.
2: Espectacular,
1: ¿eh? Sí, no, se aventó una Antuna, Memote.
2: Casi premio Puskas, estaban diciendo por ahí. Casi.
1: Sí.
2: Casi Puskas.
1: Ah, no sé, la mandó a Saturno. Una cosa espectacular.
0: Vámonos, porque vamos a mandarlos nosotros, pero a un corte comercial y ahorita regresamos porque tenemos sorpresas para todos ustedes aquí en esto que es el Papirri FC.
1: Domo Kerr.
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2: Y Eddie Guerrero pelearon por la custodia de Dominic, así. A veces con la Televisa o por la custodia de Kike García.
1: Ok.
2: Y si no, nos gustaría...
0: ¿No tenemos otra custodia por algún otro lado?
2: No hay ninguna otra custodia que nos interese.
1: Regresamos a radio, Papi RFC.
2: Y si no, pues gente de otro periódico de acá a la vuelta, el Washington Post.
1: ¿Ah, sí?
2: ¿Acá a la vuelta? Sí,
1: ¿cuál es ese?
2: ¿En Zaragoza?
0: ¿Cómo no sabes cuál es?
1: ¿Washington Post?
0: Es el norte.
1: Ya sé, el norteado.
2: Acabo de buenos amigos que tenemos allá de aquel lado.
1: Okay.
2: Y un portero al que le quiero meter gol también.
1: Ándale. Hola, Papi, ¿de qué jugas tú en fútbol?
0: Yo siempre fui defensa central.
1: Ok. ¿Pero de esos así que de los que pegan?
0: Sí,
1: o
0: no,
1: de,
0: este con, era más...
1: Casi tipo Rafa
0: este
1: Márquez,
0: tipo,
1: que era Kaiser.
0: Tipo contención. Que te aventaba el pase filtrado para él.
1: ¿A Corcho Rodríguez?
0: Sí, a de
1: el
0: cuenta,
1: táctico.
0: Sí, a de cuenta.
1: Ah,
0: más
1: Papi,
0: tarde,
1: ¿el táctico?
0: Es correcto, señor. Tenía la visión de poder ver el juego de otra manera y salir siempre con un balón hacia adelante, como me lo enseñaron mis maestros.
1: Ah, bien hecho. Güero Siller dice: Rayo, a nadie le importa la selección, mejor cambie de tema. Gracias, Güero Siller.
0: Estamos más interesados en la selección del Papirri FC o en la de ABC.
1: Bueno, estamos hablando, es nota. Estamos aquí dando la información que Márquez estuvo en los campamentos y de ahí platicamos un poquito la selección. Pero bueno, ¿de qué quieres que hablemos, Güero Siller? Tú dime. ¿Alguna película, serie? ¿Qué quieres que platicamos?
0: ¿Alguna serie, alguna película? Bueno, hoy ya estamos en radio, señores.
1: Sí, ya estamos en radio.
0: Leo, Te voy a pedir una canción en especial porque hoy es un día muy especial.
1: Ándale.
0: Para el licenciado.
1: Ándale.
0: El día de hoy, el licenciado.

0: Ahí está, felicitaciones al licenciado Juan Cruz en este su cumpleaños. No crean mucho de ese abrazo, es de Sina.
1: Falso, es falso.
0: Es falso, es Sina.
2: Tiene buenas tetorras, tiene buenas tetorras, madre, ¿eh?
0: Ya sabemos que lo tuyo es el travesismo, pero muchas felicidades, que te la pasen muy bien, te tocó trabajar.
1: Me tocó trabajar, de hecho, le acabo de pasar un video a Isaac para que vean que también fuera de ABC me gira la gente.
0: ¿Sí?
1: Sí, claro, le acabo de pasar un video, a ver si lo puedo poner.
0: Ya ahí todo lo hace con video.
1: Por supuesto, sí, como debe ser.
0: Muchas felicidades, mira, ahí está la gente felicitándote.
2: ¿A dónde es eso, Juan?
1: Ese es en el set.
2: Mira. Una gente más importante que nosotros, claro. Muy bien, Juan.
1: Pero ahí todos los colegas me estaban felicitando.
2: Bien
1: un
2: hecho.
1: Saludo para todos y cada uno de ellos.
2: ¿Cuántos años cumples, Juan?
1: ¿Cuántos creen? Que lo pongan en comentarios, ¿sí? ¿Cuántos creen que cumple?
0: Es cierto, a ver quién le atina.
2: Y el que tiene, sí. Papili, regala el que boletos tiene el para, rayo, para el show de las hermanas.
0: No, para el
2: show de las
0: para
2: hermanas.
0: El otro. Para el otro. Ah, no, ya pasó. Ahorita tenemos nada más el, ¿cómo se llama?
1: El Oktoberfest.
0: El de la cerveza, el Oktoberfest.
2: Muy bien.
0: Ya sabemos quién va a ir.
2: Ándale, doctor Fest, traigo mucha sed de la peligrosa, porque es jueves. Es jueves.
1: Traigo ganas de una alemana.
2: Es jueves. Y mi cuerpo ya lo empieza a saber. Nos dice...
0: Mañana con lo que te paguen.
2: Hoy, desde hoy.
0: No te descontamos nada.
2: Con el sobrecito, menos la mitad del sobrecito, imagínate.
0: No, todavía más bien.
2: El papirri se la come, dice Güero Siller.
0: Eso sí.
2: Siempre.
0: Ah, no, perdón, eso no, perdón, me equivoqué.
2: Dice José Luis Felipe Garfield, Endrick rescata al Real Madrid de una inminente derrota. Sí, ayer el Real Madrid, vaya, en un partido atípico, en un partido raro, donde iba perdiendo 3-1 en Champions League contra el Galatasaray de
1: contra
2: visita. Perdóname, el Roma, contra el Galatasaray Roma. Fue el Barça, tiene razón.
0: Sí, le ganaron, fue el Barça.
2: Sí, pero empezó perdiendo.
1: Sí.
2: Iba ganando el Galatasaray 1-0 y luego el Barça le termina dando la vuelta. Ayer el Madrid iba 3-1 contra las cuerdas prácticamente minutos 60-65 y empezó pim, pim, pim, pelota parada. Pero prácticamente, ¿qué fueron? En tiros de esquina, ¿no, Juan?
1: En tiros de esquina hubo los goles, el de Espi y luego el de Endrick.
2: Hija, ¿y Rudiger también?
1: Rudiger anota el último, sí.
2: Entonces le termina dando la vuelta 4-3
1: en Real Madrid. Curiosamente, a un equipo italiano, puro balón parado, ¿eh? Raro,
2: sí.
1: Que
2: bueno, así, pero, bueno, de pero es un equipo de... italiano de Gasperini, Gasperini, que te juega línea de tres, juega muy lindo, ¿sí? Muy vertical en las transiciones, mató al Madrid, lo mató, sí. Lo abrió por completo con los extremos, o los carrileros, más bien dicho, y por dentro... Pim pum, no, en serio, le hizo muy buen partido, pero le cuesta ese tipo de, cuando tú tienes estas condiciones futbolísticas del equipo de Gasperini, partido, sí. Exacto, de mucho poder y vocación ofensiva, te cuesta la parte del equilibrio y en el pecado lleva la penitencia porque en Madrid, pim pim pim, lo arregló muy pronto, pero no jugó nada bien el equipo de Mourinho ayer. Ahí está la cápsula de Champions League. ¿Algún otro partido que quieran hablar de Champions League? Pasen audios, ahí va.
1: Bueno, de Champions hubo una curiosidad. Casi hay un duelo de mexicanos. Porque jugaron el Betis de Fidalgo contra el Porto de Santi Jiménez.
2: Correcto.
1: Dos mexicanos que ninguno nace en México, pero mexicanos a final de cuentas. Por ley, mexicanos.
2: Buen punto.
0: Trae mucho veneno, ¿verdad? Trae mucho veneno.
2: No dudes ni tantito que porque cumple años va a ir a la Puerta Café toda la tarde a aventar el veneno ahorita, que trae.
1: Hoy salgo a las 6, ¿no?
2: O sea, todo el veneno que trae.
0: Pero para eso están las...
2: Va a ir al muñequitas y luego se va a ir al ¿cómo se llama? El desestrés.
0: Ya, sí, ¿no? Existe eso. Bueno, el desestrés sí.
2: Ah, papiro, estás bien informado, yo no sé.
0: El desestrés sí existe todavía. Saludos a Robert.
2: Al Partenón, y va a ir al Casino Club. Y se va a aventar
0: de todo. No, compadre, aquí Lori, ahorita son los árabes en el...
2: Ay. Ay, Juanito, no. ¿Sí?
0: ¿Vas a ir no cambian.
2: Si ¿Al Mamas? ¿Vas a ir al Mamas?
1: Si me invitan, sí.
2: Muy bien.
0: Saludos a mis amigos ahí de del veneno del poison.
2: Bueno. Ay, papá, pues que se venga para acá también a patrocinar. Nos dice José Ángel
0: Nos van a mandar a Don Tiga. Hola, para darles unos boletos.
2: Para ir a comer. Uf, José Ángel Gaitán Ramírez, Rayo, ¿qué te parece? Sigue la tendencia de DT Rayada con el Tano Ortiz. No creo que sea el Colo Colo lo suelte y menos que esté a punto de ser campeón. Es información de otro medio, ¿verdad? ¿Lo del Tano Ortiz? ¿O qué tenemos?
1: Ya lo habíamos manejado nosotros desde tiempo atrás.
2: ¿De verdad? Entonces es información de ABC. Juan, a ver, informe a la gente. Informe.
0: Es información nuestra.
2: ¿Es chicharra? No, a ver.
1: No, ya se había hablado que era uno de los nombres que buscaba Tigres, incluso antes de que llegara Vucetich.
2: Ok.
1: Era uno de los nombres que se hablaban. Sí. Tengo entendido que ya se han movido por varios entrenadores, ha habido entrevistas, y el Tano no es uno de los jugadores, de los entrenadores entrevistados por Valenzuela. O sea, que está a cargo de poder
0: de
1: contratar,
0: todo el...
1: de mover eso. Ajá.
2: Okay.
1: Pero el Tano sigue siendo una posibilidad para la selección de Chile.
2: Ah,
1: de hecho, ¿tanto? Alexis Sánchez lo pidió a él como entrenador de Chile.
2: A ver. Pero también se le está moviendo la patita a Emmanuel González, hoy técnico de Querétaro, para la selección de Chile. Por el buen trabajo que está haciendo en Querétaro.
1: Está muy bien acá.
2: ¿No?
1: Sí, sí.
2: Entonces ahora traen, tengo el corazón dividido, como Anaí, en la novela, entre dos hogares, entre el Tano Ortiz y Emmanuel González, con la selección de Chile.
0: No, yo me quedé en dos mujeres de un camino. Yo no me llegué
2: a tal alto. Es más moderna. Entonces es candidato a selección de Chile, Juan.
1: Es que por lo menos está sondeado y lo quiere sobre todo el público y algunos jugadores.
2: Hemos hablado...
1: Porque el Tano le está yendo muy bien en Chile.
2: Ok, pero hemos hablado, sí, con Colo Colo. Hemos hablado aquí varias veces respecto a qué perfil sería el idóneo, porque hay que volver a insistir, con Vucetich no puede estar haciendo dos funciones. Entonces o él se queda y como técnico y traemos a un director deportivo o vicepresidente deportivo, cualquiera que sea el caso, y Valenzuela se mueve a la parte comercial a cubrir el puesto que dejó vacante el otro, ¿cómo se apellida el otro muchacho? ¿Holguín, algo así?
1: Bueno, ahí sigue todavía.
2: No, Holguín es el de inteligencia deportiva, ¿verdad? El de comercial, se me va el apellido ahorita. El que sale de comercial y Valenzuela se mueve ahí, empiezan los más movimientos en Tigres, o pues buscamos un entrenador con el perfil idóneo. Ahora, ojito, cuidado, porque... Nadie ha hablado, pero a mí me parece que un entrenador que ha sido segundo, que hoy no está con Vucetich, pero que tuvo también pasado Tigre, pues pudiera llegar a ser opción. Me refiero a Sergio Almaguer. Hoy está en el cuerpo técnico de Loco Abreu. No, en poco nada se habla de él respecto, pero por ahí puede ser un tapado que tengan considerado, porque es parte, ha sido parte de cuerpos técnicos de Buce, el potro salvaje Sergio Almaguer. En su momento también ha hecho carrera como solo, y luego regresó con Buce.
1: Perfil
2: y hoy, y es perfil, al final de cuentas tiene pasado Tigre, Juan. Uh-huh. ¿Sí? Y no se ha mencionado, ojito, cuidado también, porque Sergio Almaguer se le pudiera mover la tapita, la patita, creo yo.
1: La tapita.
2: Es que me dijo acá que estaba tapado con la tuna, ya le iba a decir
0: no,
2: lo de la tuna.
0: No, dije que si está tapado que coma fibra, ¿sí? Nada más le di un botejo.
2: Me iba a enganchar con la tuna, pero dije, déjame terminar el comentario.
0: Solo, tú quién sabe con qué te tapes.
1: ¿Qué les parece si les
2: tapas con una tapa?
1: Si les cuento un poquito de las novedades que hay en los equipos regios.
0: Por favor. ¿No nos platicaste qué hiciste en tu cumpleaños? ¿Qué vas a hacer?
1: Pues apenas estoy cumpliendo.
0: ¿Pero qué vas a hacer? ¿Tienes algo? ¿La familia?
1: Sí, sí. Bueno, curiosamente, mi papá cumpleaños mañana.
0: También.
1: Mañana sí, entonces por lo general el día del cumpleaños de él es cuando nos juntamos toda la familia y hacemos algo así. Entonces mañana es cuando va a haber así algo más y el sábado también seguramente.
0: ¿Y qué sientes de que pues digan, híjole, pues o le regalamos a papá o te regalamos a ti, va?
1: No pasa nada. Uno, a lo mejor de niño sí era como que yo quiero más regalos, pero ahorita nada, estamos bien así. Mejor para él.
0: Si vas a hacer la carne asada, es tu cumpleaños, ponla tú. Es tu cumpleaños, ponla tú, a mí no me digas nada.
1: Sí.
0: Pero qué bueno, que la pases con familia, más que todo con los seres queridos.
1: Muchas gracias.
0: Y que te la pases muy bien. Y saludos ahí a toda la familia, que se la pasen muy bien. Y a tu papá también en especial. Mañanitas para don Juan también, ¿se llama Juan?
1: También se llama Juan.
0: Vamos a ponerle las mañanitas, mañana cumpleaños, no se vaya a ser que mañana se nos olvide. Viene, y esta es especialmente para... Don Juan, que el día de mañana cumple años, felicidades, muchas felicidades hoy a su hijo y mañana a usted, y que se la pasen con toda su familia muy bien, y más que todo en convivencia con la familia, que es lo importante, y sus seres queridos.
1: Así es, Pepe, muchas gracias.
0: Muchas gracias, y nos vamos a una pausa con esta felicitación y estas mañanitas para don Juan, hasta donde se encuentre.
1: No, pues están a casa.
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0: Bueno, con esto que ninguno es mexicano, claro, pero ahorita. Claro.
2: Roberto Marroquín Ramos, mejor que revancha sería mejor un torneo entre varios equipos. ¿Ok?
1: Dice de varios medios.
2: Me parece que sí.
1: Será complicado por coberturas y todo, pero estaría bien intentarlo.
2: Muy bien. Y dice Roberto Marroquín también.
1: Si tienes una cancha, ponla y ahí vemos.
2: Dice Roberto Marroquín también, muchas felicidades a Juan Cruz. Mi cumpleaños también ya viene pronto, el lunes próximo. ¿Qué le vamos a regalar a Roberto Marroquín?
0: Las mañanitas.
2: ¿Qué le vamos a regalar?
0: Las mañanitas, sí, que te fue bien.
2: Algo de Suburban Connections.
1: Un cupón con la
2: puerta de café. Papirri, claro.
0: Exactamente.
2: Mini Capi se va a ir al Guateque a festejar. ¿Eh?
0: No, otro lugar diferente.
2: Jimex Montreal dice Tafich, gracias, es el apellido del de comercial.
0: Que se vaya donde quiera, nada más que no se lleve a su papá, porque también cumpleaños.
2: ¿Al Guaguateque también?
0: No, por eso que no se lo lleve.
2: José que Gatán Ramírez también nos dice, Rayo, dicen que Papirri también quiere ir a la selección de Chile, güey. ¿Quieres ir a la selección del Chile?
0: No,
2: Papirri,
0: compadre, no, yo quiero
2: ¿a comértela?
0: Ir. Yo quiero
2: ¿a comértela?
0: Ir, yo quiero ir a la Oktoberfest.
2: Muy bien, Papirri, llévate a Juan al Noa.
0: Pero está bien lejos.
2: Bueno, muy bien, eso es lo que hay en el YouTube. Gracias por vernos y por ser parte de Papirri FC. Muy bien, oye, ¿qué te parece si sacamos ahora sí las imágenes que tenemos guardadas? ¿No? Ayer hubo, a ver qué opina Juan. ¿Ya las vio Juan?
1: ¿Cómo?
2: ¿Las imágenes ya las viste?
1: ¿Cuáles imágenes?
2: Las que tenemos ponemos musiquita de Dragon Ball. Ponemos musiquita de Dragon Ball. ¿Todo bien, no? Que me espera. Que me espera, perdón, Leo.
1: Esperamos.
2: Espero todo lo que usted me diga.
0: Es que ayer empezaron a decir de un comentario del señor. Que se cortó el pelo ayer y estaba despeinado, sí. Y todo.
2: Ayer Papirri vino
0: pues en modo... Pues nada más en el contexto de las fotos. Pues nada más quieren poner la que te gusta, ¿verdad?
2: Claro. Ayer Papirri me quiso agraviar a mi persona. Poniendo una imagen de Krusty el payaso.
0: No, yo no fui.
2: Es que ahora no está el tigre, hermano, aquí.
0: Bueno, a veces está... tenemos la imagen anterior y luego la nueva de...
2: Pero ahora tenemos las imágenes cortesía de nuestros productores audiovisuales. Podemos poner al maestro Roshi para que la gente, el Papirri en esta versión del maestro Roshi era nada más el logo de Papirri FC. Pero vámonos por partes. Primero ponme en separado al Papirri. Y luego a Vegeta, pues claro. El Papirri FC. Mucho mejor este logo.
0: No falte, porque todo lo que hacemos cuando...
2: Y en esta fusión. Y le falta Juan Cruz. ¿Qué personaje hoy en su cumpleaños le gustaría a usted que pusiéramos de Juan Cruz? Para agregarlo a este nuevo logotipo que vamos a utilizar a partir de ahora.
0: El güero, puede ser el güero, ¿verdad?
2: ¿Cuál es el personaje que se parece a Juan Cruz de Dragon Ball?
1: ¿Quién podrá ser?
2: No sé. ¿Sí ves Dragon Ball?
1: Sí veía Dragon Ball.
2: A ver, no, ¿cuál no puede ser? ¿Krillin?
0: Yo no veía Dragon Ball.
2: Ah, ¿por eso es el capi chiquito, Krillin? ¿No?
1: Bueno, si es así, me imagino que van a decir algo como Chaos o algo así, ¿no?
2: ¿Yamcha?
1: Chaos.
2: Okay, ¿quién es ese?
1: Chaos es el que estaba con Ten Shin Han. Los tres ojos.
0: Ten Shin Han.
1: Chao, es el chiquillo.
2: Leo Hernández dice, fírmenme mi playera, soy fan de Dragon Ball Z y qué mejor que verlos a ustedes. Próximamente así vamos a sacar esas playeras del Papirri FC con ese haciendo Kamehameha. Claro que sí.
0: Y en la espalda, todo completo, va a estar Juanito.
2: Todo completo, es correcto. Pero ¿quién va a ser el personaje que va a interpretar Juanito? ¿A quién agregamos?
0: Ya no tenemos el lugar separado.
2: Sí, señor. ¿A quién le ponemos?
1: ¿Gohan?
2: Ándale.
1: Vamos con Gohan.
0: No le digas al tigre porque
2: vamos a
0: hacer la
1: o ahí que la gente diga ahí en los comentarios y
0: qué personaje de Dragon Ball. Te lo van a mandar en fotos, así estuvieron ayer.
1: Mándenlo en fotos sin problema, vamos a ver qué si tienen creatividad o no.
2: Pero es que el Papirri, ponemos la del Papirri solo, está muy buena la que le hicieron al Papirri solo.
1: A ver.
2: Mira, está muy, muy buena. La
0: de Krusty.
2: Alta calidad. No, esa no. Yo te estoy ayudando. Estamos haciendo algo en conjunto y tú me quieres orinar con Krusty, ¿no?
1: Acá dice,
2: no,
1: bueno, que te peines, dice bueno, sí, que soy Gohan. Estamos de acuerdo.
2: Gohan. ¿Eres Gohan?
0: Ay,
2: no,
0: Gohan.
2: ¿Sí, ¿quién es Gohan?
1: Es el hijo de Goku.
2: No. ¿Gohan es el hijo de Goku?
1: El hijo de Goku, el mayor.
2: Ah, ya. Yo como nomás sé Vegeta por el tema de las entradas, pero de ahí sí yo no era fan, ahí sí soy caballero del Zodiaco.
0: Yo soy maestro Roshi como buen sensei.
2: Ah, mira nada más, una cosa espectacular. Bueno, entonces, ¿qué más? Información, Tigres, algo del campamento de Tigres, ahora aprovechando que estuviste, Juan, en el set. Sí. ¿Novedades en el entrenamiento? Mira, ¿recuperados? Por ahí creo que ya hay algún recuperado.
1: Gorri, Fernando Gorriarán.
2: Gorri.
1: No había estado estos días.
2: Ajá.
1: Ya estuvo hoy.
2: Ok.
1: Pero la novedad, la principal novedad, es que Vucetich parece que va a poner a Yaidy Contreras como titular el partido del sábado.
2: Acá, pa. ¿Que no es cantante?
1: No.
2: ¿Qué Contreras? ¿Qué?
1: Yaidy Contreras. ¿No es el chavo que llegó de...
2: ¿Extremo?
1: Extremo, sí.
2: ¿Zurdo o derecho?
1: Por perfil derecho, en lugar de Diego Lainez, al parecer.
2: Ok.
1: Y del otro lado juega Emiliano Gómez.
2: ¿Tú me regla de menores?
1: Sí, claro.
2: Ah, bueno.
1: Entonces parece que va por ahí este...
2: ¿Y Lainez?
1: A la banca.
2: Ah, caray, ¿por qué? ¿Se hizo un buen partido contra Toluca?
1: Pues, al parecer, Emiliano Gómez lo hizo mejor.
2: ¿Línea de 4 o línea de 5?
1: Línea de 4.
2: Línea de 4.
1: Misma línea de 4.
2: ¿Franco otra vez de lateral derecho?
1: Franco lateral.
2: ¿Para romper? Ahí sí, fíjate, me está gustando eso, ¿eh? El tema de romper la línea de 4 con Franco empujándolo. No, porque no está jugando propiamente como un lateral, sino se arma una línea de 3, Tigres, en fase ofensiva. Y vamos a ver ahora, ¿y en delantera? ¿Vamos a intentar con el Búfalo o
1: no,
2: seguimos con Memote?
1: No, Emiliano Gómez con Rodrigo Aguirre.
2: ¡Ándale!
1: Y bueno, y Bruneta por
2: Bruneta atrás, y sí. Yaidy Contreras
1: extremo. Ajá.
2: Estirando la cancha. Bien.
1: Eso sería lo que estuvo trabajando.
2: ¿Lo has visto entrenar a Contreras?
1: No. O sea, no. Lo hemos visto haciendo ejercicios normales.
2: Para ver,
1: ¿no?
2: más o menos qué características
1: ejercicios
2: tiene.
1: Ejercicios de físico, okay. Está corriendo, algún pase, pero nada muy espectacular. Por lo general, cuando hay entrenamiento abierto, son primeros 15 minutos, que son de calentamiento.
2: Ok.
1: Apenas que manden videos, el club, que a veces los manda, no están todos los jugadores ahí, pero pues ahí se podrá ver un poquito más de este joven.
2: Ahora, respecto a la regla de menores, ¿cómo anda Tigres? Porque ya hablamos mucho de Monterrey, ya le pegamos
1: un poco
2: a
1: mejor, está bastante mejor, y creo que ya lo hemos comentado, va como a la mitad,
2: okay. Tigres.
1: Sí está un poquito mejor, aparte mete mucho al Chicha.
2: Ok.
1: El Chicha le suma bastantes minutos.
2: Entonces, al menos en el entrenamiento de hoy, Juan, el parado para enfrentar al Tapatío el sábado, ¿cuál sería? Sí, porque es el Tapatío, hay que decirlo. Así. Pero es la venganza del Tapatío contra el Tapatío.
1: Claro, porque no va a estar la mitad del equipo, ¿no?
2: Claro. Y se le tiene que ganar, ¿estamos de acuerdo?
1: Pues también se le tiene que ganar a la liguilla pasada, pero...
2: No, bueno. No, pero estábamos con Pizarro traidor. Guido Pizarro traidor. No, estábamos con Pizarro traidor.
1: Uno con la edad se hace más amargado, ¿no?
0: Pues imagínate, yo como quedé.

0: tampoco está.
1: Ok.
0: Tampoco está
1: Sí,
0: él.
1: el que es el
0: Ni
1: tuvo el
0: uno,
1: tema
0: es
1: del
0: el de
1: tendón
0: Paco
1: de
0: ni
1: Aquiles.
0: Luis. No está.
1: Oye, pero a ver, yo leí por ahí el tema de Osvaldo Rodríguez, que ya estaba.
0: Ya puede estar ahí,
2: ya
0: pero
2: mucha
0: no va a
2: información,
0: desentrar.
2: me están revolviendo. Yo quería relajarme y me están pasando mucha información,
0: Bueno,
2: ustedes.
0: Mauro Lainez como lateral por izquierda.
1: Ok, bien, que
0: Como
1: lo ha
0: mayor.
1: estado, lo ha venido haciendo bien.
0: Bien, como
1: La
0: mayor
1: línea de
0: por.
1: cuatro,
0: Línea de cuatro, ¿sí?
1: Franco, Joaquín, ¿quién es
0: Rafa
1: otro?
0: Guerrero
1: Rafa Guerrero, que
0: y
1: está
0: Mauro
1: suma minutos
0: Lainez.
1: también. Suma minutos y Mauro Lainez, línea de cuatro, ok, con Nahuel Guzmán, imprescindible y el más importante.
0: Claro,
1: Contención.
0: contenciones Araujo
1: Ok,
0: y Gorriarán.
1: Igor, ok, doble contención.
0: Con, un poquito más libre, Bruneta.
1: Bruneta,
0: Bruneta,
1: ok.
0: sí. Como extremo derecho, Contreras, ya le habíamos dicho.
1: Contreras, sería la novedad.
0: Emiliano Gómez por
1: Ok.
0: izquierda. Y Rodrigo Aguirre como centro delantero.
1: Ok.
0: Titular, ya volviendo después de estar ausente dos partidos por selección.
1: Hace 4-2-3-1.
0: Básicamente.
1: 4-2-3-1, pero que se hace 4-4-2 en fase defensiva, 4-3-3 en... Ok, interesante, interesante. Y sobre todo el rol
0: Sería.
1: de Bruneta, ¿a qué altura lo coloca? Y si lo hace otra vez, que sea mucho más práctico Bruneta, que no acarree tanto la pelota, sino que más bien tome decisiones más rápidas, ¿no? Y bueno, lo que pueda jugar Aguirre, a ver cómo hay el entendimiento con Emi Gómez, que son dos futbolistas uruguayos y que tienen velocidad los dos. Y Bruneta que los pueda también lanzar o que ellos puedan hacer movimientos para que Bruneta pueda llegar de segunda línea. También me parece que puede ser interesante. Y a ver qué onda con el muchacho Contreras, ¿no? Que vamos a verlo en el debut. Entiendo el tema de lo juvenil que puede ser para tratar también de competir un poquito con la ligereza de Guadalajara, ¿eh? Y que por ese carril que tienen al cotorro.
2: Mira, si van a seguir hablando de Tigres, ya mejor vámonos. El que juega aquí es el Rayados contra el Pachuca. Y usted está, dale, dale, contra. Vámonos. Si van a seguir así, vámonos ya. Mejor córtale ya. Para esto, vaya, vámonos.

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0: ustedes a Zona Mixta a través de ABC Deportes. Mi nombre es Alan Samaniego, un gusto que estén con nosotros. Alan Samaniego 7 en Instagram para que puedan seguirme, y a las personas que me sigan, les estaré siguiendo yo también. Se llama... ¿Cómo se llama ese acto? Follow, ¿verdad? Ok, les voy a regresar el follow. Follow back. Gracias por estar con nosotros. Son las 2 de la tarde, un punto de las 2 con 2 minutos, en este jueves 15 de octubre. Para muchos, quincena. A los que cobran así, entonces yo creo que van a andar muy, muy, muy felices. Si usted está en la hora de comida, mucho provecho, que le caiga muy bien su comida. Recuerden los teléfonos en cabina: 81-83-72-19-50 y 81-83-72-26-50. Notas de audio vía WhatsApp al 818-0101-660. Correcto. Bien, presentamos a la panel para el día de hoy. Como invitado está el buen, primero a mi derecha, Luis López. ¿Cómo estás, Luis?
1: Ya ha habido, mi raza. ¿Cómo andamos? Jueves, Alan. Me gustó el tema que pusiste, regios favoritos en esta jornada. Sí, es verdad, Monterrey y tanto Tigres tienen que cumplir con la faceta, tienen que cumplir con la tarea. Los dos equipos tienen que ganar, hacer el detallado esta jornada. Y nos metimos de lleno a lo que es la siguiente jornada, muy buena, ¿eh? Hay varios partidos que para mí me llaman mucho la atención. Ojito a ese Querétaro-Santos, ¿eh? Bueno, ojito, sí, sí, sí. Ojito, y que va a estar muy buena la jornada. No sé con qué quieras a detallar. Ahorita presenta Paco y ahorita hablamos a detallado de lo que quieras arrancar.
0: Paco Medrano, ¿cómo estás, Paquito? Buenas tardes.
2: Muy buenas tardes, muy bien, gracias a Dios. Nuevamente aquí en el programa de Zona Mixta, como cada día, un punto de las 2 de la tarde. Y bueno, ustedes estaban ahí mencionando que el tema es regios favoritos.
0: Favoritos. Favoritos.
2: Yo estoy en desacuerdo, ¿eh? Yo no estoy de acuerdo con ese panorama en el que quizás ustedes están levantando la bandera. Pero pues vamos a irlo desmenuzando poco a poco. Quédense con nosotros, acompáñenos, llámenos, comente. Estaremos ahí poniendo mucho detalle en cada uno de los comentarios.
0: Cuando tú dices que eres favorito, ¿es por seguridad o por egocéntrico?
1: Yo creo, Alan, que por una seguridad, que lo que tienen que hacer el papel los dos equipos. A ver, ya estamos en más de la mitad de torneo, Alan, donde los dos equipos tienen que empezar ya prácticamente a sumar de 3. Esto ya no es una lotería, un día empatas, el otro día pierdes y el otro día vamos a ver cómo nos va. Creo que lo sucedido que ha pasado, Alan, ya es momento, ¿no? Ya es momento de meterle seriedad al cierre del torneo. Ya es momento que los dos aseguren su lugar en la liguilla. Más allá de todas las bajas que ayer hablamos del equipo de Chivas, que si es el tapatío, que si es el que ustedes gusten y manden, tiene que ganar el equipo de Tigres. Y Monterrey, por supuesto, el día domingo también lo tiene que hacer. Tiene que empezar a sumar de 3 contra el equipo de los Tuzos de Pachuca. Tienen que hacer la tarea ambos. Que los rivales que tienen hoy, ¿son mejores que tú? Yo creo que sí. Están arriba de ti, ¿no? Los dos. Hoy no, los rivales...
0: No. ¿Mande? Pachuca no está arriba del Monterrey.
1: ¿No está arriba del Monterrey?
0: No.
1: ¿O está a más o menos del mismo nivel de la tabla?
0: No, sí, está más o menos.
1: Ah, bueno, a más o menos al nivel... Pero Chivas sí está arriba de Tigres, ¿no?
0: Uh-huh.
1: Bueno, en el papel, Monterrey va a enfrentar a uno de su categoría, podemos decir así, y Tigres va a ir a la cancha de Guadalajara a ir con uno de los que están por encima de ellos y que tiene que ser la tarea.
0: Pero a ver, perdóname, me perdí un poco.
1: Okay,
0: no, sobre tu pregunta, bueno, sobre lo que te pregunté, no entendí muy bien tu respuesta. Ajá. ¿Si es ego o es seguridad?
1: Para mí debe ser seguridad. Okay. Que los dos tienen que sumar, Alan. Eso es una seguridad, con una concreta respuesta te lo digo. Los dos tienen que ganar. Los dos tienen que sumar.
0: Paco, si decimos que somos favoritos, que somos el equipo que tiene la ventaja, se podrá decir, o el que debería de ganar, esto es, se habla de tener mucho ego, porque a pesar de tener un mal torneo, todavía nos atrevemos a decir que somos favoritos, o es tener la realidad en lo que tenemos como plantel. ¿Para ti qué es?
2: Yo creo que yo me voy más por las estadísticas, pero también va de la mano y vale mucho lo que están haciendo los jugadores hoy por hoy en el terreno de juego. Hoy empezando por Rayados, es un equipo que sigue sin mantener esa, ese planteamiento, esa efectividad, te da un partido bueno, un partido malo. Eso en el caso del Monterrey. En el caso de Tigres, nos queda claro que tiene el potencial para ganarle a elementos importantes en la parte alta, porque el panorama, pues como bien sabemos muchos, no es tan bonito que digamos. Entonces, hoy me pregunta si Tigres es favorito contra el equipo de Chivas, la respuesta es no, porque por un partido yo no voy a calificar que tienen los elementos y los recursos para competirle al equipo de Chivas. Me dejaría contento y convencido si este próximo fin de semana le ganas a un equipo que es quizás contendiente al título. Y del lado de Monterrey, es cierto, el equipo de Pachuca no pasa un buen torneo actual, tiene 13 puntos, se mantiene fuera de zona de clasificación, ajá, pero Pachuca es un equipo que no se le da mal el venir a Monterrey. Ajá. Tanto en el Volcán como en el BBVA, siempre es un rival complicado, un rival en el que no va a ser nada fácil sacarle el resultado. Venga como venga, Pachuca yo creo que es un rival difícil. Y tiene un panorama parecido del equipo de Tigres, que no tiene que perder, o como Monterrey también, y no tiene que dejar pasar puntos para poderse meter de lleno a la liguilla. Entonces, yo creo que va a ser un panorama difícil, pero yo no considero favorito a Monterrey y no considero favorito a Tigres, si es a lo que queremos llegar. ¿Por qué? Porque no me convence el estilo de juego que están mostrando.
0: Pero a ver, tantito, no te quise interrumpir para poder dejar que te expresaras por completo, ¿no? Para ver si aclarabas un poquito lo que yo escuché. Tú primero dijiste que el Monterrey, pues no, es un equipo que de repente puede ganar, de repente puede no hacerlo, ¿no? Y me dices que Tigres sí es un equipo que ha demostrado que le puede competir a los de arriba. Hasta ahí estoy bien.
2: Que el último partido nos demostró que puede competir.
0: Perfecto. Pero después dices que no es favorito ante Chivas. Entonces ya no te entendí. ¿Está para competirles o no está? Ya no te entendí ahí.
2: Es que te vuelvo a reiterar, si, es que ayer lo mencionamos en la mesa, uh-huh, para mí Tigres sería favorito si este sábado a mí me demuestra que va a mantener ese nivel de juego.
0: Bueno, entonces,
2: porque a lo que voy es, no lo vamos a dejar endulzar todos los aficionados por lo que vimos en un juego, sí, cuando en 10 jornadas anteriores, uh-huh, no hiciste nada de lo que mostraste en este último partido. Uy. Yo me enamoré con ese Tigres, los primeros 30 minutos que jugó, tú lo dijiste ayer, uh-huh, vimos al Tigres Prime. Sí. Pero como tú lo dijiste, duró 30 minutos. Uh-huh. Los demás, del minuto 31, ponle tú, al 90, estuvimos, si hacemos el cálculo, perdiste 2-1.
0: Bien, ya, por okay, así ya, decirlo. Ya, ya entendí. O sea, dices que si se mantiene igual, puede serlo, ¿no?
2: Pero sí. Okay, perfecto. Y si le gana al equipo de Chivas, y uh-huh, le gana, bueno, y dejando como dato que ya le ganaste al Toluca, en el próximo partido, yo te lo mencioné aquí en la mesa, venga quien venga, si sea el América, si sea el Cruz Azul, okay, ahora sí te pongo a Tigres. Porque ¿qué quiere decir? Ya se enchufó. Entonces, vamos a ver cómo salen este fin de semana.
0: Ok, muy bien. Entonces, si le ganas a Chivas, Tigres favorito ya lo que resta.
2: Sí, me queda claro.
0: ¿Opiniones?
1: No, yo la verdad, yo difiero un poco a lo de Paco, porque Paco...
0: Qué mal, ustedes siempre se difieren, ¿eh? Entre sus comentarios. Realmente casi nunca se han puesto de acuerdo.
1: Es que mira, Paco dice algo tan claro que dice... Es que los primeros 30 minutos, pero ayer algo se le olvida. Él dijo que por encima de Rodrigo Aguirre, uh-huh, digo que por encima del Memote, prefiere a Rodrigo Aguirre. Entonces, cuando tú dices que prefieres ese tipo de cosas, pues no vas a llegar a lo que quieres, Paco. Porque tú quieres, a ver, ¿tú quién prefieres de titular? ¿Tú quién prefieres de titular, Paco?
0: Pero ya dice que él quiere a Rodrigo.
2: Sí, ¿tú quieres a Rodrigo Aguirre? Yo prefiero al Búfalo...
1: No, okay, pues entonces así no va a suceder.
0: ¿Tú crees que con el Búfalo y los Tigres no llega nada?
1: No llega. A ver, ya lo demostró Alan. Uh-huh. ¿Qué te demostró contra Toluca Rodrigo Aguirre?
2: Mira.
1: A Memote Rodrigo Aguirre, ¿quién te demostró más?
2: Es que la misma historia contigo, Luis. A ti llega un jugador un día, anota gol y te convence. Y en el otro te da un malo partido y eres el primero también que le reprocha.
1: Yo no
2: le
1: estoy reprochando.
2: A mí no me dan al tole con el dedo. Yo siempre he mostrado esa postura de que el Búfalo ahorita Tiene 3 goles a su favor. Ajá. Sigue siendo seleccionado. Incluso anota con Uruguay. Entonces, si tiene esa confianza, pues síguesela mostrando. Al final de cuentas, no digo que el Memote va a estar de plano en la banca. Si ves que el Búfalo no te está dando, bueno, genera el cambio. Y eso le beneficia al equipo de Tigres porque se está generando una competencia interna entre delanteros para que cuando le den los minutos puedan sorprender y puedan aprovechar lo que le están dando en la cancha.
1: Pero los primeros 30 minutos que tú estás destacando aquí, Paco, los primeros 30, porque tú dijiste los primeros, ¿quién era el titular? ¿Quién era el delantero titular?
0: Ok, bueno, pero ese va el tema ayer, y ya para no estar repitiendo el mismo tema, el cual
1: está canijo. O sea, yo entiendo mucho. Yo entiendo eso, pero es que a lo que quiere Paco para este equipo, pues Rodrigo Aguirre, aquí está Rodrigo Aguirre. ¿En qué lugar está Tigres? ¿Ahorita? ¿14 o 15?
2: 13.
1: Ahí te tiene Rodrigo Aguirre. En ese lugar
0: No, es muy injusto. Es muy injusto también. También es muy injusto echar la culpa, perdóname, decir que Tigres está en el lugar número 13 de la tabla por nada más por Rodrigo Aguirre.
1: No, pero también es uno de los causantes, Alan.
0: ¿Y cómo sabes que no lo es
1: el Memo? No, son varios. Son varios, Alan. Pero la diferencia, a ver. Si quieres algo diferente.
0: A ver, Tigres. No. Una cosa es una cosa y otra cosa es otra cosa. Tigres le gana al Toluca por Brunet.
2: No, hubo varios elementos.
0: Discúlpame. Sé que es algo en conjunto. Con todo el respeto. Pero si hablamos. Díganme quién hizo mejor partido que Bruneta contra Toluca.
2: No, es uno Emiliano Gómez, de las personas que hizo bien un partido. Cosas. Pero como lo menciona Luis, hubo un conjunto de jugadores que hicieron que Tigres ganara el partido.
0: Bien sencillo con esto. Si Bruneta no hubiera estado ese partido, Tigres no gana.
1: Ay, no puedo entenderlo.
0: Ok. Después de la pausa, quiero que me den sus puntos de vista porque creo que primera vez los veo que están de acuerdo en lo mismo. Y dígame, ¿quién hubiera hecho el trabajo que hizo Bruneta esa noche contra el equipo del Toluca?
1: Vamos a la mención. A lo que voy es que vamos a la mención, te contestamos.
0: 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Pausa en radio y nos quedamos acá en redes sociales.
1: Saludos.
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2: Yo creo que sí, ¿eh? Porque hubo un hombre que asistió de esos goles, ¿eh? 2 de 3 goles. Ajá. En uno colabora indirectamente, pero en 2 de 3 yo creo que es un elemento fundamental y fue Emiliano Gómez.
0: Asistencias pueden haber, pero definiciones es lo importante.
2: Es que no lo tenía el equipo de Tigres.
0: Con Bruneta es uno de los mejores asistidores en todo el año.
2: Pero estamos hablando que solamente... Por eso, tú estás quitando a Bruneta de la cancha. Ajá. Si quitas a Bruneta, Tigres no tenía a Emiliano Gómez. Okay. Ahora el elemento está.
0: Ok, Emiliano hubiese estado. ¿Quién hubiera definido así? Dime quién. No, pues, esta Bruneta, ¿quién hubiera definido los goles que él pudo haber hecho? ¿Quién tiene esa capacidad de definición?
1: Yo creo que el que puede tener ese tipo de definición es Gorriarán también.
0: Tú estás encantadísimo con Gorriarán, no, y a mí no, me queda no, claro.
1: No, Alan.
0: No sé qué Gorriarán ves tú.
1: No, Alan. Gorriarán tiene calidad. Yo no sé por qué.
0: No, no, sí, no, sí, está bien. Que, yo no estoy diciendo que sea el peor jugador del mundo.
1: Es que Alan, tú
0: no. Gorriarán se ha pasado la maca todo este torneo, por el amor de Dios. Se ha hecho más en peleas, en reclamos, que lo que te ha brindado en la cancha, por el amor de Dios. Ahora, tú me dices, no, podemos quitar a Bruneta, no pasa nada. Y el que puede suplir es Gorriarán. Dios mío, ¿de qué estamos hablando? No.
2: Es que yo sé el punto que quiero llegar, Alan. Tú quieres mencionar que fue gracias a Bruneta que sacamos el resultado.
1: Bruneta es la pieza más importante.
2: Y obviamente eres. Yo no te puedo decir, es que voy a poner al Búfalo, porque es decir... Estamos sustituyendo al mejor hombre de Tigres. O sea, no, es que puedes decir muchos nombres, o sea, el Herrera, el Búfalo, el mismo Gorriarán, pero yo creo que es decir que Bruneta, pues prácticamente queda de lado. Pero no, la verdad es que hoy, si no fuera por Bruneta, yo creo que Tigres no sería lo que es. Así sea el lugar 3 en el que está. Bueno, hoy estamos ahí, gracias a Bruneta.
1: Bruneta es un gran elemento para el equipo de Tigres. Creo que es uno. O el mayor referente que ahorita tiene el equipo de Tigres. Pero el ataque que trae. Yo lo veo.
2: ¿Vas a reprochar a Bruneta?
1: No.
2: Pues siento que es a lo que vas.
1: Yo no voy a eso. El ataque personal que trae, yo veo que lo traemos personal, Alan, contra lo de Gorriarán. No sé qué sucedió, Alan. No sé qué has visto o qué pasó. Jamás. Para que el ataque tuyo a Gorriarán,
0: ajá,
1: sea como para decir: es lo peor de la liga. Y que es el peor de los 11 que juegan en Tigres. Y con todo el respeto, Alan, pero hay peores que Gorriarán en este Tigres.
0: Uh-huh.
1: Hay peores.
0: Bien, mencióname uno.
1: ¿Y tú?
0: Ok, mencióname uno.
1: Line es tan fácil. Okay. Con esto sin goles, sin asistencias y sin nada, y que no te hacen ni que genera. ¿Quién? A ver.
0: Perfecto, muy bien.
1: Otro vende humo. Para mí ya te lo dije, el Chicha Sánchez.
0: Perfecto. ¿Y de ellos son capitanes? ¿Les pagan lo que le pagan a Gorriarán?
1: No sé cuánto estén ganando, Alan. Eso ya es de la directiva. Quién esté pagándole más, quién esté pagando menos. La diferencia es que yo veo que tú con Gorriarán parece que te debiera la quincena a ti. O sea, yo lo veo que traes algo muy personal con Gorriarán, como diciendo, pues es lo peor de la liga. Y no es lo peor, no es el peor. Uh-huh. Para criticar a este Tigres, Alan, para criticarlo, y no me va a dejar a mentir Paco, hay peores elementos. Hay peores jugadores. Para mí Gorriarán es lo más rescatable de Tigres. Y a mí me dicen, ya ves cómo me dicen, Alan. No, es que tú vas a la mesa y que tú le tiras a ti. Yo no le tiro nada. Yo vengo aquí con los números y con la sintonía.
0: Perfecto, dame los números de Gorriarán.
1: De Gorriarán, este torneo lleva 15 partidos, Alan. Y yo lo saqué. Son 6 asistencias y 4 goles. En 14, 15 partidos de los...
0: ¿Gorriarán últimos lleva 4 goles?
1: No, 4 goles y 6 asistencias.
0: ¿De dónde?
1: 3 goles y 6 asistencias. Algo así. Lleva
0: no, es que no me digas algo así, o sea, si dices sí, que tú te respaldas ante los números, pues dime los números que ha tenido Gorriarán en este torneo.
1: Sí, te los voy a sacar aquí de volada.
0: Perfecto, los espero.
1: Es más,
0: a mí no me debe nada nadie, a mí no es por eso, y no te equivoques, no es personal. Yo con ningún jugador tengo nada personal porque primeramente no los conozco. Segundo, yo aquí estoy hablando tema cancha. Lo que pasa extra cancha en su vida personal a mí no me interesa, ¿sí? Y tampoco creo que puedes justificar o puedes hacer tú un panorama donde tú digas que tú tienes la verdad de todo.
1: No, tampoco no estoy diciendo. Yo no estoy diciendo que tenga la verdad.
0: En ningún momento he dicho Gorriarán es el peor jugador. Recuérdenme si lo he dicho. Que en algún momento Gorriarán es el peor de la liga. Ok, no pongas palabras en mi boca.
1: Porque tú me dijiste, a ver, ahorita lo dijiste, Alan. No, es que tú a Gorriarán parece que estás encantadísimo con Gorriarán.
0: ¿Y no es cierto?
1: No estoy encantado, Alan. Es lo más rescatable de este equipo de Tigres. A ver, tú dime tú quién rescatas por encima de Gorriarán.
0: Bruneta.
1: Ok, a Bruneta. Dime otro.
0: Nahuel Guzmán.
1: ¿Otro?
2: Mauro.
0: No, pues Mauro Lainez, también el propio Mauro.
1: No, pero de los ofensivos, de los jugadores que estén en la ofensiva que te creen. ¿Rescatas al Chicha?
0: No.
1: ¿Rescatas a Lainez?
0: No.
1: ¿Rescatas al Búfalo? ¿Por encima de Gorriarán?
0: Sí.
1: Híjole. Híjole. Por encima de Gorriarán, híjole. No, yo no lo veo. Yo no veo así que sea.
0: Gorriarán, pues demuéstrame nada más los cuatro goles. Yo me acuerdo un gol que mete cuando regresa de la lesión en la CONCACAF, creo.
1: Sí.
0: De ese gol que me recuerdo. De ahí en más, yo no recuerdo de otros de dónde sacaste ese número. Emiliano creo que ha venido bien, ¿sí? También lo rescato él porque es un refuerzo que creo que ha estado bien. No puedo juzgarlo del Memote porque, bien lo mencionamos, apenas tiene pocos partidos. Creo que hace una buena primera mitad con Toluca, pero de ahí en fuera, ¿no? Y por demás, al tú poner a un jugador como tu estandarte, como tu capitán, que es el que va a liderar a un equipo, es porque tiene las fortalezas también dentro de la cancha. Y creo que Gorriarán se ha confundido desde que le pusieron el brazalete de capitán, el que él cree que el tener el brazalete es, me voy a ir a pelear con el árbitro, me voy a ir a pelear con todo lo externo. Y no es así, parece que está un poquito más enfocado en que cada vez que se haga un problema, él querer saltar y decir, no, yo antes... Y no, muchas veces el capitán no es el que se está peleando, o bueno, debería de ser así, no es el que se está peleando, es el que arrastra al equipo y dice, de aquí vamos todos para adelante, veo que se están equivocando, voy y señalo. Y al menos yo no he visto eso de Gorriarán. Yo no lo he visto. No sé ustedes cómo lo ven.
2: Yo estoy de acuerdo en que él sea el capitán del equipo. Y yo estoy de acuerdo porque es un jugador que característicamente en la cancha tiene mucha garra, ¿sí? Eso quizás la gente lo identifique con el perfil que a lo mejor a un aficionado le gusta, ¿verdad? Que vaya, que luche. Pero yo no estoy tan de acuerdo en lo que comentas tú, Alan. Sí es un jugador muy... quejumbroso, vamos a llamarlo. Todo le quiere recriminar al árbitro, todo quiere ir a...
1: No, sí tiene, eso sí tiene, Paco.
2: Sí, pero eso es lo que voy.
1: Es un reclamador, es muy a lo charrúa.
2: Pero si nos vamos a ponerlo también en comparativa con un capitán que fue, en este caso, leyenda durante muchos torneos para el equipo de Tigres y que dejó un claro ejemplo de cómo debe de ser un capitán, con mucha mesura, fue Guido Pizarro.
0: Así es.
2: Así debe de ser. Deja de lado que si te marcó penal, que si no te marcó, vamos nosotros al frente. Acerca el resultado, sigue. Entonces, yo creo que es lo único que se le reprocha a Gorriarán, que a veces se desconcentra en estar más reclamándole al árbitro que en ponerse a jugar.
1: Es que, a ver, la capacidad de lo que tiene Fernando Gorriarán en este tipo de comportamientos, yo creo que va más allá de la desesperación también. De él mismo, que tiene compañeros que él ve arriba, que no generan, que no ayudan al equipo. Lo repito aquí hasta el cansancio. Chicha Sánchez y Diego Lainez han sido unos vendehumos. Unos totalmente vendehumos. Pero ahorita Tigres no tiene más. Yo les dije ayer, lo de Osiel Herrera, si ya está, métalo a jugar. Porque arriba también Tigres tiene un problema grande en los extremos. Lo has dicho aquí hasta el cansancio. Le falta a Tigres un extremo por izquierda. Y sí le falta, pero le falta un extremo por izquierda. Yo creo que también le falta un extremo por derecha. Esa es la verdad. De estos nombres que ustedes mencionan y ponen, dime qué te genera el equipo de Tigres. Ahorita parece que ya encontraron algo entre la asociación con Bruneta el fin de semana y lo de Emiliano Gómez. Se vio una diferencia, un tipo de asociación que no había en el equipo de Tigres. Es algo diferente, pero en más allá de esto, los que tienes adelante, y con todo el respeto a Rodrigo Aguirre, pues yo también me desesperaría con ese 9. Y no solo pasa por él, pasan varios, te digo, pasa lo de Lainez, porque a Lainez, con todos estos números que tiene... Lo siguen metiendo de titular, no lo cambian, lo ponen, y lo siguen poniendo. ¿Y qué te genera? ¿Qué te da Lainez? Ya van a ser 50 partidos, o más de 50 partidos sin gol ni asistencia. ¿Qué te dice esos números? ¿Por qué sigue estando de titular con este tipo de números? No hay más, no creo que uno en la sub-20 no tengas a alguien diferente y que te haga algo diferente. Porque dice Alan ahorita, los sueldos. Pues yo no creo que Lainez esté en el equipo de gratis, ¿eh? Yo no creo que no esté cobrando un lanón para lo que te da la cancha. Porque no te dan ni goles, no te dan ni asistencias. Y luego, por el colmo, al muchacho, al Chicha Sánchez, que lo pusieron en Tigres, ya nomás lo cambiaron de la camionetita que traía al camionetón que le dieron. Y también ya bajó el nivel. Ya no es el que empezó, el que le metía la garrita, el que encaraba, el que buscaba la asistencia, el que buscaba el gol. La verdad, de los extremos que tiene Tigres, pues ni uno ni otro. Ojalá y el señor Emiliano Gómez vean dónde está. Vea el parámetro, su competencia. Vea usted su competencia. Y su competencia está muy por debajo del nivel que usted le puede demostrar a este equipo de Tigres. Es la verdad. Es una realidad. Y lo mismo va para el Memote. Ve tu competencia, Memote. Que es el Búfalo Aguirre. Con tres goles, yo creo que tú puedes hacer más. Si este es tu tipo de competencia, tú ve y busca más. Intenta hacer más. Porque esta es la competencia que tienes. Eso es lo que está ahorita en Tigres. Esta es la competencia que tú le tienes que demostrar, que tú vas a demostrar hacer más que la misma competencia.
0: Bien. Bueno, entiendo y yo creo que también estoy de acuerdo con lo de los extremos, pero siento que te vas un poquito, te quieres salir de la tangente al tema de Nando Herrera y culpando nada más a los de arriba, ¿no? Porque yo insisto, a ver, a mí que tú me digas, es que él no rinde porque se desespera por lo del Búfalo. ¿Y en qué ayudas, hermano? ¿En qué ayudas? ¿En qué ayudas a salir de esto? ¿En enojarte? En ese caso, mejor hazte un lado y a ver si alguien puede ingresar a intentar ayudar a esto. Lo de Lainez sí tiene competencia, ¿eh? A Lainez sí le han traído competencia.
2: Monreal.
0: El propio Monreal. Ahora también como extremo a este muchacho del Puebla, que también puede jugar ambas
2: por
0: bandas.
2: Los lados.
0: Así es. Aquí si alguien tiene un puesto asegurado, es Borrerán, de lo que tú me mencionas. Entonces, yo no veo que eso esté bien. Al igual, respeto tu opinión. Sin embargo, no lo comparto.
1: ¿De qué, Alan? Lo que le estoy pidiendo yo a la competencia. A ver, la competencia que tienen estos extremos, que ahorita son titulares en Tigres.
0: ¿Cuál es la competencia de Gorriarán?
1: La competencia de Gorriarán, pues debería ser el mismo Vigón, ¿no?
0: Debería.
1: No.
0: ¿Quién es?
2: No, es el Cachete.
1: ¿O uh-huh. el Cachete Araujo? Uh-huh. ¿Está?
2: No, Vigón está borrado.
1: Bueno, yo también es lo que te voy a decir.
0: Juegan son con dos mediocampistas. ¿A quién quitan? Porque juegan Gorriarán y Araujo.
2: Y en ocasiones entra también Rómulo.
0: Ajá. Rómulo es el que ahí. Más, pero Rómulo parece que les gusta más en línea defensiva. ¿Sí? En sí dime uno que lo hayan traído para hacerle competencia.
2: No hay.
0: Y tú me dices que el que está asegurado ahí es Diego Lainez. Yo no veo el fútbol que tú ves.
1: Pero porque, a ver, a lo que voy, si tú estás diciendo que le traen competencia a Lainez, porque sigue siendo titular con estos números que tiene.
2: Porque no es mucho mejor que él. Aún y con ese nivel, todavía no alcanzan a ser mejor que él. Con y eso lo no... mismo pasa, vuelvo a reiterar, híjole, yo con Paco. El caso del Búfalo.
1: Híjole, Paco.
2: El Memote ha venido, a ti te acaba de enamorar con ese gol.
1: Yo no entiendo.
2: Pero
1: yo no
2: considero que todavía no llega a ser mejor que lo que tenía Tigres.
1: Entonces yo no sé cómo estoy viendo el fútbol.
2: Mismo caso con Gorriarán. Lo que sí puedo ver es que hay hay mucha competencia por esa lateral de la izquierda. Ahora con el Chicha, con Osiel Herrera, con Emiliano Gómez, el que se quede esa banda tendrá que demostrarlo en el campo. Con este último juego me queda claro que Emiliano Gómez tiene el hambre de querer esa titularidad.
1: Pues es que es la verdad, Paco. O sea, tú la competencia que ahorita le tiene Emiliano Gómez, con todo el respeto, no es competencia, Paco. A los números que están.
2: Y es que nadie está en desacuerdo, es a lo que vamos.
1: No, Alan, si ahorita estuvo desacuerdo diciendo que no.
2: Es que lo que estamos llegando y a lo mejor no estás aceptando, estamos diciendo que los jugadores que hoy Tigres ponen el 11 a pesar de lo que tú digas, están a buen nivel o no están a buen nivel, no, pues, si están dando el ancho, lo que hay en banca no es mejor que los que están en el campo.
1: No, pues yo difiero totalmente eso.
0: 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Pausa y regresamos.
1: Esto gracias es a la raza.
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1: En el equipo de Tigres Bruneta, y sin él no camina la situación.
0: Calypso, Creepers de Monterrey y Búfalo Aguirre no llevan los mismos goles, entonces ¿por qué dudan de Bufagol? No, creo que... Ah, ya lo empató, ¿verdad? Ya lo empató este... Kuiper, según yo, ya llevaba uno más. Aldo Garza dice, próximo lunes, Alan, te veré muy triste porque Tigres estará arriba de Rayados y probablemente en zona de liguilla. Pues llevas como 3 semanas, Aldo, diciendo que me verás muy triste porque Tigres lo va a rebasar y todavía no lo ha podido rebasar.
1: No, no he podido.
0: Tigre hermano dice, si no te gusta la respuesta, no preguntes, Alan. Si quieres promover a Bruneta, hazlo y ya. No, pues, yo lo que veo, Tigres, es que estás muy dolido porque Bruneta te dio un calladón de boca el fin de semana, ¿eh? Porque aquí el viernes te aventaste todo un monólogo reventándolo y luego, ¡pum! El viernes en la noche. Se
1: cayó todo.
0: Bruneta hizo que te tragaras tus palabras. Emiliano pesó mucho más que Bruneta y ya lo había dicho yo y ahora lo dice Paco. ¿Emiliano fue más que Bruneta el viernes?
2: Yo creo que los pongo a la par. Porque tú mencionabas si Bruneta fue el elemento más importante en el partido contra Toluca. Yo creo que también hay que darle ese mérito a Emiliano Gómez.
0: Yo no estoy diciendo que no haya hecho nada.
2: Yo creo que si uno no hubiera estado en campo, no hubiera sido el mismo resultado. O sea, yo no creo que Bruneta hubiera anotado también el doblete si no hubiera estado Emiliano. Y yo no creo que si no hubiera estado Emiliano, Bruneta hubiera sido el mismo. Yo creo que los dos fueron un complemento importante para sacar el resultado el viernes.
1: Okay. Yo creo que también eso, yo creo que los dos hicieron un buen funcionamiento dentro de la cancha y hicieron que tuviera otra cara.
0: Dice Tigre hermano, se supone que Bruneta es el generador y Emiliano generó más. Ya le va. Oye, Tigre hermano, ¿estás viendo cómo está el problema Tigres?
2: No, está bien.
0: ¿Estás viendo cómo está Tigres en problemado y tú queriéndote poner en lo mínimo que tienes bueno, que es Bruneta? No, hombre. No.
2: O sea, yo considero que, por ejemplo, así con ese comentario, si Bruneta te estabas dando, no sé, el
1: yo
2: 70, ¿verdad? De efectividad, y llega Emiliano y te da el 90, bueno, pues hay que saberlo aprovechar.
1: Paco.
2: Si con algo estábamos funcionando, pues ahora con la llegada de Emiliano, hay que sacarle más jugo a esto.
1: Paco, y yo no lo entiendo, es Tigre hermano el que está poniendo los comentarios. ¿Bruneta trae hate en el entorno?
0: No, me parece que nada más es Tigre hermano.
1: Yo no puedo entender quién puede traer ahorita hate sobre Bruneta. Y en eso vamos a estar de acuerdo los ustedes. O sea, criticar a Bruneta en este Tigres es como si estuvieras matando al propio
0: Bruneta
1: equipo.
0: Se ha subido al podio del Diablo Núñez y de Gaitán.
2: Está cerquita, sí.
1: Sí, yo creo que sí.
2: No, son los números. Es lo que por eso lo dice Alan.
1: A ver, te lo voy a poner así también en el mismo podio de Lucas Lobos, Alan.
2: No, no, es que lo... dile...
0: No, no, no, es por los números. Sí, los por números. Los números en anotaciones. En anotaciones ya está a punto de alcanzarlo.
2: Está ahí.
0: Ajá.
1: Sí, ahí está.
0: Dice, tío hermano, hoy vino sensible y necio el señor Alan. Dice Ventura, jajaja, ¿cuántas cuentas alternas? Ah, bueno, ahí trae su pica con el tigre hermano, me imagino. Alan, una pregunta, dice Calypso. Una pregunta que tengo desde que llegué a Zona Mixta en junio del 2025. Muchísimas gracias por seguirnos. Gracias. ¿Por qué el escudo del Monterrey tiene 5 estrellas grises o azul marino y arriba y 5 estrellas color oro abajo? Ah, ok, el escudo que está acá atrás. Donde se ve la toma de, sí, del buen Paco. Bueno, pues son las 5 de Liga y las 5 de Conca Champions, ¿no? Ya pronto actualizaremos el set de ABC Deportes, Espera Noticias, porque pues ya el escudo del Monterrey ya no trae estrellas. Ah, bueno, el de Tigres sí ya no trae estrellas, pero es por eso. Son las 5 de Liga y las 5 de Conca. Calypso dice, ¿por qué se sienten? Porque se sienten inferiores con la mitad de títulos que Tigres y quieren aparentar tener más bordándose estrellas que nadie más se borda. No, pues ¿cómo te vas a bordar si nomás tienes una, hermano?
1: Sí, claro.
0: Muy bien, tigre hermano. Nah, neta. Pero ¿por qué el escudo está así? Bueno, ahí está ya la respuesta para el buen Calypso. ¿Quién es el capitán de Rayados? Porque la verdad yo no lo identifico. Puro pecho frío. Estuvo siendo en el arranque del torneo Lucas Ocampos. ¿Sí? Después se ha perdido un poco, pero yo creo que volviendo Campos seguirá siendo él el capitán.
1: Lo trae Tecatito ahorita, ¿no? Uh-huh. Yo lo vi el fin de semana que lo aportaba. Y pues es que es el, vamos a suponerlo así, el que más tiempo tiene, pues, de la historia del club.
0: El club lo quiere impulsar a que sea el que tome las riendas, pero no lo han logrado.
1: Sí, claro.
0: La verdad, no han logrado. Entonces, debería de ser Lucas Ocampos, creo yo. Dice la rendición de Paco. Exacto, Paco. Se conjuntaron y eso es por Buse. No inflen más a Bruneta ya, por favor. Adivinen quién dijo eso.
1: ¿Quién?
0: Tigre, hermano. Dice José Ángel, dice, imagínense si eso gana Lainez, ¿cuánto irá a pedir Tanoneta? Oye, es cierto, bueno, ya por último, Aldo Garza, próximo domingo doblete de Rondón. Pachuca 3, Rayados 3. Y Tigres gana Chivas y lo rebasa en la tabla. Dice, por Tigre, eso, José Ángel, no se dejen lavar el coco por los medios. Comparsas de Bruneta. Es lo que es, bro, y lo ves bien. Aldo, ¿y Quippers cuándo aparecerá contra equipos contendientes? Es un Brandon 2.0. Bueno, ahí están los comentarios de la raza.
1: Saludos.
0: Gracias
1: a toda
0: por
1: la
0: estar
1: gente
0: acá conectados. Son las 2:40 de la tarde. ¿Les parece Provechito que no ha aparecido Quippers?
2: Sin lugar a dudas.
0: Ok.
2: Sí, no, claro. Es un jugador que sí, se le aplaude el sacrificio que tiene en cancha, pero la tarea fundamental, así como ponemos en tela de juicio al Búfalo, al Memote, del otro lado, pues no se venden piñas, ¿eh? También el Kuipers, que fue una inversión buena por parte del equipo de Monterrey,
0: sí,
2: no ha terminado por llenar ese hueco que se estaba buscando, uh-huh, tras la salida de Bertolame, tras la salida de quizás Canales. Yo creo que le está quedando grande todavía ese lugar. O quizás, mira más, te la voy a comprar, quizás en la adaptación de este primer torneo, quizás en el segundo te puede dar, pero hoy por hoy, si lo vamos a poner en tela de juicio, yo creo que no ha rendido como se esperaba el jugador delantero del equipo de Monterrey.
0: La opinión de Luis sobre Kuipers.
1: Yo veo la diferencia es que no le crean juego, no le ponen bolas, le ponen piñas, le ponen manzanas, le ponen sandías, y si tú no lo surtes de balones, pues no va a ser goleador. Yo lo dije ayer, acá matan a Jokeres, y no es por el plantel que tiene el Arsenal, es lo que le crean al plantel. Y cuando tú tienes a un 9 con este tipo de referencias, que es grande, alto, cabeceador, que sabe utilizar el recurso del cuerpo, pero tú no lo surtes de balones, pues no esperes que sea un goleador del equipo. Este tipo de 9s son para ciertos equipos donde están constantemente surtiendo las bolas, y aquí en Monterrey no tienes gente que le surta balones al señor Hugo Kuipers.
0: Bien, perfecto. Yo creo que es un jugador que todavía tiene mucho techo por alcanzar.
1: Sí,
0: me queda claro, creo que le he visto calidad Y creo que si lo rodean de jugadores que puedan asistir, las cosas pueden ir bien. Pero ojo, ojo, que hasta el momento, como bien lo mencionan, le ha faltado este gol en el momento importante, ¿no? Porque lo hizo contra Toluca en un amistoso, aunque se le agradece la anotación, pues termina siendo eso, un amistoso.
1: Desgraciadamente, contra el Atlante, ¿no, Alan?
0: Sí, pero es lo mismo, es contra el Atlante. Desgraciadamente, cuando un jugador tiene calidad y no aprovecha su calidad, no lo empieza a llenar de valores, tarde que temprano se te va a echar a perder. Sí, y esperemos y eso no sea el caso de Hugo Kuipers. Yo veo un jugador que le mete muchas ganas, que intenta, pero no lo asiste, ¿no? Y mientras que un delantero no tenga gol, no te va a servir de mucho. Pero va llegando, vamos a tener un poquito de paciencia con él y vamos a ver cómo pueden ir surgiendo. Dice por acá, porque no fue con intención, porque me brinqué el comentario de José Ángel. Dice José Ángel, dice, el sábado quiero ver a Bruneta, el Bruneta que me pintan, porque la mayoría de los juegos de visita, nada de nada. Déjame decirte una cosa, hermano. Es todos Tigres, nada de nada en visita.
1: Sí.
0: Todo Tigres. Tigres es uno de los equipos que más sufre de visita.
2: No ha ganado de visitante nada.
0: Es correcto. O sea, lo que no entiendo es, y luego el conjunto, ¿cómo está la onda? O sea, vamos a culparlo a él, pero cuando él ayuda también, no es que no nada más es él. Ahí ayudó todo el equipo, pero si las cosas salen mal, es que es culpa de él. Vamos a ser parejos con el criterio, ¿eh?
1: Yo lo que, yo ahorita fue lo que quise hacer, decir también con Gorrarán, Alan. O sea, a echarle la culpa a solo un hombre, pues no. No se puede. No se debe. No se debería. Pasa.
0: Vamos a otro tema y pasa. Me vuelves con lo de Gorrarán. No, y luego a mí me dices que Gorrarán me debe una quincena y no sé qué tanto. No, y mira, Alan, tú cómo estás.
1: Hola. A lo que voy
0: pasamos 10 minutos
1: es que,
0: de eso.
1: No, es que ya pasó. Yo sé que ya pasó. Pero eso es lo que yo quería llegar a hacer también a ese ámbito.
0: Sí.
1: Que no todo el peso cae sobre un jugador.
0: Ok, la diferencia entre Gorrarán y Bruneta es que Bruneta sí ha tenido mucho más partidos donde se ha echado el equipo al hombro. Y Gorrarán no.
1: Bueno, está bien.
0: No nada más es que no aparezca visitante, no aparece ni de local.
1: Está bien. Si tú lo vas a decir que...
0: ya tengo los datos que me dijiste.
1: Ya tengo los datos aquí, pero...
0: perfecto, échalos.
1: De los últimos... Espera, de los últimos...
0: No, nada más esta temporada, si quieres.
1: De esta temporada.
0: Ajá.
1: Bueno, lleva... está bajita, está bajita. Tres goles y tres asistencias, está bajita.
0: ¿Lleva tres goles?
1: Tres goles y tres asistencias. Bueno, aquí dice tres goles y tres asistencias.
0: Ok, pero me imagino que cuentan los de la Conca, ¿verdad?
1: Sí, yo
0: ¿qué digo? Sí, vale. No estoy diciendo que no valgan.
1: También valen.
0: Pero no fue en esta temporada.
1: No sé, ¿qué onda aquí trae la estadística? Y pues yo, mira, te voy a decir una o tan simplemente.
0: No fue la Conca, creo que fue el de la Lips Cup, ¿verdad? Que se jugó aquí en el Volcán.
2: Sí, el Alexis.
0: Sí, ¿verdad? Fue el de la Lips Cup cuando regrese.
1: Tan simple.
0: Oye, Paco, ante este no rumor, porque Tigres ha tenido un pequeño acercamiento, ¿cómo verías a los Tigres el próximo 2027 dirigidos y comandados por alguien que ya vistió esta playera, el señor Tan Ortiz?
2: No me parece mala idea, ¿eh?
0: Ok.
2: Me parece una opción considerable. El Tan Ortiz ha dejado, creo yo, buenos números con los equipos que ha estado en el nivel mexicano, hablando uh-huh. equipos de calibre, como lo fue Monterrey, como lo fue el América. Uh-huh. No se le dio el campeonato, quizás faltó afinar ciertos detalles ya al final, pero me parece una buena opción que quizás pueda ayudarle al equipo de Tigres. Ya conoce la plaza, la conoce a la perfección, entonces yo creo que no lo veo con malos ojos al Tan Ortiz viniendo al equipo de Tigres para este siguiente torneo.
0: Perfecto, vamos a la última pausa, esta zona mixta a través de ABC Deporte.
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0: Y ya conoce la ciudad, ya dirigió el equipo del Monterrey. Me parece que Tigres puede buscar mejores opciones, sin duda alguna. Pero bueno, pues ya ahí estará lo del Tano. ¿Te pareciera que Tigres puede ser levantado por el propio Tano Ortiz?
1: Pues no es mal técnico, Alan. Ha tenido muy buenos números, los tuvo con el Monterrey, los tuvo con el América. El semifinales que le pusieron, que nomás llegaba a semifinales PC. Pero en números, en numerología, el Tano Ortiz, pues nunca hizo un mal papel por acá. Creo que en donde sí pasa la declive total es en con Santos, pero con Santos, quien no anduvo batallando, creo que no tuvo los recursos suficientes para hacer un buen papel. Se va en Chile, y en Chile es de los primeros lugares, es el primer lugar en Colo-Colo, viene trabajando este equipo 2 años ya, con el equipo, ya fue campeón de liga, y ahí está, en la Sudamericana, jugando en la Sudamericana, ha estado en semifinales, en la Sudamericana se ha quedado el paso de lo que se quedó aquí en México, de la final, del torneo pasado, en semifinales, y no se le ha dado, pero en la liga ya la ganó, la liga chilena, ya fue campeón el Colo-Colo.
0: Yo considero que si te quieres traer al Tano Ortiz, si tu idea es traerte al Tano, mejor deja a Bucetich. Convéncelo de que sea el técnico y trae a alguien en el puesto directivo.
1: ¿Por qué, Alan?
0: No se me hace que sea mejor que Bucetich. Tú al traer un técnico debes de traer a alguien que por lo mínimo sea mejor o te pueda dar el mejor momento que Bucetich. No hablo de historia, porque la historia va a estar complicado, pero me parece ahorita que el fútbol del Tano Ortiz no es mejor que el del Bucetich. Me parece.
1: Yo que siento es que tiene muy buena metodología, Alan. ¿Para qué? Trabajar.
0: Ok, ¿cuál es la meta de Tigres? ¿Cuál queremos que sea la meta de Tigres y de Rayados? Según yo es que sea campeón.
1: Sí, concuerdo.
0: Que sean campeones. Y vas a tener un técnico que no ha podido ser campeón. ¿Entonces? ¿Pues no creen que nos vamos a atorar donde mismo?
1: Es que, bueno, yo digo que, lo he dicho, confiar en el proceso. No sé por qué no darle el beneficio de la duda al Tano Ortiz, si es que lo quiere Tigres. Le puedes dar el beneficio de la duda, que venga con esa experiencia de allá de Chile, que lo que le ha pasado allá, pues ya fue campeón de liga, sí se ha quedado, te repito, en semifinales, en un torneo internacional, pero que no ha hecho las cosas mal. A ver, en el único equipo que yo veo que le va por la calle de la amargura es con el Santos, pero con el América y a Monterrey siempre los tuvo en primeros planos, o estoy mal en eso.
0: Siempre los tuvo
1: ahí, en la pelea, que no se le dio el título, es otra cosa, pero que ahí los tuvo en semifinales, a los dos, ya quisiera yo con este equipo que se confirme que estemos en semifinales. Y eso sí te lo garantizaba el Tano Ortiz.
2: Sí, yo creo que no le vendría mal la revancha al Tano Ortiz, el hecho de regresar a México y dirigir a uno de los equipos que puede ser un equipo protagonista como Tigres, regresar a esos jugadores al nivel prime al que nos tenían acostumbrados. Y bueno, no queda de lado tampoco Bucetich, porque quedaría como vicepresidente. Sé que de plano, hoy por hoy, podemos decir que por gusto te quedas con el juego de Bucetich, pero el Tano Ortiz, como bien lo mencionó Luis, y estoy de acuerdo, es un jugador que de su cierta metodología te mantiene en primer plano para poder competirle a los demás equipos, y ya no lo demostró con equipos como el América y como el Monterrey. Y sobre todo, bueno, Bucetich puede ser un elemento importante que también puede darle la orientación para poder trabajar también en el área defensiva, que es lo que mejor se le da a Víctor Manuel. Y yo creo que en conjunto y de la mano, si uno de los dos está dándole propuesta continua al equipo, pero quizás ya uno no desde el banquillo, ahora quizás desde la oficina, pues le puede venir bien al equipo de Tigres, porque de plano Bucetich va a seguir con la institución.
0: Ok, perfecto. ¿Tenemos audios, Leo? Leo, ¿tenemos audios? ¿Sí? Porfa, porque nos están pidiendo acá la raza para poder soltar los audios, porque ya viene la recta final del programa. No se crean, señor Alan, yo lo banco hasta el fin. Es puro show. No, claro, claro, tío hermano, claro. Sabemos que esto es parte de y no pasa nada. Echa el audio, por favor.
20: Hola, Alan, Paco, Cascarita, hola, a todo el auditorio, buenas tardes. No, les habla el tigre hermano. ¿Qué? Pues, Alan, no sé para qué le hace preguntas a Paco o a Cascarita. Ajá. Si no le van a gustar las respuestas y se las va a cambiar y les va a dictar la línea, pues mejor desde un inicio usted diga lo que quiere decir, ¿no? Ajá. Porque le preguntó a Paco si Bruneta fue el mejor. Uh-huh. Y le dice Paco que Bruneta, que hubo un jugador que orbitó más que Bruneta, que pesó más que Bruneta, que fue Emiliano. Sí. No le gustó la respuesta y ya le cambiamos todo el rumbo al programa, pero en realidad Emiliano generó más que el generador Tigres, porque el que se supone que debe generar en Tigres es Bruneta. Y en el partido que Tigres por fin jugó bien, el que más generó no fue Bruneta, fue Emiliano. Y se dice y no pasa nada. Abrazos, saludos.
0: Bien. No, no tiene líneas acá. De hecho, no tenemos guión del programa. O sea, yo nada más traigo el tema, lo dejo aquí sobre la mesa con los muchachos y se va generando, ¿no? Para eso también voy a dar una pausa. Y qué bueno que me lo recuerdas, porque ya pasamos un poquito de más tiempo acá con Zona Mixta y he estado muy agradecido. Saben que hubo un cambio importante con el buen Jonah, el cual pues tenía la línea del programa. Y para no darle muchas vueltas al asunto, estoy muy agradecido con todos y cada uno de ustedes. El Tigre Hermano, que se ha sumado hace poco, Calypso, que ya tiene con mucho tiempo, Aldo Garza, el buen Garfield, todos, y también todos los que no escriben, José Ángel, y todos los que sé que no escriben, pero que sí nos escuchan. Gracias a Dios hemos tenido buena respuesta y nos ha ido bien, al menos acá con el Departamento de Deportes. Insisto, siempre hay que trabajar, siempre que hay que mejorar, siempre hay que dar lo mejor de nosotros. También con ustedes, muchachos, y con todos los que se han sumado. El buen Ventura, el buen Tristán, Moisés, con todos. Hemos hecho una familia buena acá en Zona Mixta. Es muy diferente el público, porque a pesar de que no estemos muy de acuerdo, siempre hay debate muy sano, y eso me pone muy feliz, al público de las redes sociales, de los Reels. Realmente sí. No veo mucho los comentarios en Reels, es gente que...
1: Muy diferente.
0: Sí, muy diferente, que no vale la pena darle seguimiento. Pero quería hacer nada más esa pausa para decirle a todo el público, tanto de redes, tanto de radio, que estoy muy, muy, muy feliz y muy agradecido que estén con nosotros y con un servidor, que ahí vamos, poco a poco, haciendo las cosas bien. Gracias, señor. Comentario para cerrar, sí. Y tu pronóstico, porque mañana no nos acompaña.
1: Muchas gracias a la raza, especial a todo mi público, a toda mi gente de Santa Cruz. Mira, yo traigo la playera.

0: Gracias a la raza.
1: Bueno, pues muchas gracias a toda la gente que estuvo al pendiente de este programa. Como todos los días, lo vuelvo a reiterar. Y bueno, yo el día de mañana no vengo y anuncio mi pronóstico. Tigres le gana al equipo de las Chivas. 2-1, le ganamos al rebaño. Y el equipo de Rayados pierde 2-0 en el estadio de Azteca.
0: Yo no dije pronósticos. Monterrey para mí gana 2-1 al equipo de Tuzos de Pachuca. Y Tigres empata en Guadalajara 1-1.
1: Si quieres saber los resultados de toda la jornada, nuestros pronósticos, sigue la página de Superclásico Regio. Ahí estaremos subiendo también nuestros videos para que nos siga y se mantenga al tanto de todos los resultados de la jornada cada uno de nosotros.
2: Voy a dar mis pronósticos porque a lo mejor y pueda ser como yo y Paco y yo, el burro por delante, ¿verdad? Paco y yo mañana vamos a andar narrando, vamos a tener una copa, ahí si se me llega a hacer tarde y no puedo estar el día de mañana, voy a hacer todo lo posible, pero si no se van a quedar en muy buenas manos, del buen Moisés, Ventura y de Tristán. Dado caso de que no pueda estar, también voy a dejar mis pronósticos. Creo que Tigres gana 2-1 y Monterrey gana 3-1. 3-1 ganan los dos. Los dos creo que vamos a tener un buen fin de semana donde los dos van a sacar victoria.
0: Oh, muchas gracias a todos.
2: Gracias por haber estado acá en Zona Mixta. Ojalá y mañana nos podamos escuchar. Si no, de aquí a que nos vamos a escuchar, Dios los bendiga. Cuídense.
0: Y línea.
2: Buenas tardes.
0: Y línea, no tenemos.

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0: ¿Qué tal, amables aficionados?
1: Un homenaje que vamos a presentar al panel de lujo que tenemos el día de hoy. Los jueves nos acompañan grandes amigos y colegas del medio del fútbol americano. Me siento chaparro el día de hoy. Vamos a ver. Ya crecí. Bueno, con el gusto saludarlos en las estaciones que tenemos en la cadena de los Mariscales. Nos vamos en Monterrey, donde está Leo Martínez. Leo, que sean dos cortes. Ahorita me confirmas, 20 y 40, si eres tan amable. En el 92.1 FM y 660 de AM. También estamos en la Ciudad de México en horario estelar, prime time, de 8 a 9 de la noche, de lunes a viernes. Saludos a la gente que sintoniza Radio Red en el 11.10 de AM. Estamos en vivo en estos momentos en Fernando Bonrosum, canal de YouTube, y más tarde pueden, si aprovechan, ahorita podemos contestar sus comentarios y mensajes, y se repite este programa por las tardes, noches, ya lo estoy poniendo como a las 6 de la tarde, entre 5 y 6, en X y en la plataforma de Facebook. Bueno, es un gusto saludarlos, les decía que tenemos panel de honor. Bueno, como los vi llegar, el hombre que ayer andaba con un dentista, con taladro, cincel y demás, y que lo dejó muy mal, la doctora le dijo que hasta el lunes podía regresar a Mariscales, pero dijo que él era un full participant y que está aquí, algo que no va a suceder con Jalen Hurts, que ya platicaremos más adelante. Rolando Regil Hinojosa, te saludo con gusto.
2: ¿Cómo estás, Fer? Es que soy 49er y ya no cabemos en la lista de lesionados. Así que, pues, medio me sentí bien y me vine para darle acá con ustedes. Y sí, muchas noticias. Empieza la semana 6 y no vaya a ser que nos vuelvan a dar sorpresa en Thursday Night Football.
1: Bueno, nos han dado sorpresas todas las semanas. Ya no solo en jueves, también en domingos y en lunes. Y es cierto, ya no te aceptaban en la lista de lesionados de los 49ers. Vamos a la Ciudad de México, donde está Francisco Fernández. Francisco, te recibo con gusto. Si quieres quitar tu mute, ahí estás.
3: ¿Qué tal, amigos? Buenas tardes. Efectivamente, arrancamos una semana con varios enfrentamientos que van a servir para separar a los verdaderos contendientes de los equipos que todavía viven de su reputación, y ustedes saben de quiénes estamos hablando.
1: ¡A la madre! Ya empezaste, Paco, con el desorden. Vámonos a Houston, a la Ciudad Espacial. Enrique Vázquez. Por primera vez en esta temporada, ganan los Sooners y ganan los Texans. Bueno, los Texans, su primer partido. ¿Cómo estás, Enrique? No, estás... ahora sí.
4: Ahora sí, partidazo, ya, este fin de semana redondo, partidazo ya en el Cotton Bowl el sábado. Partido que se decide tumbando el número uno con la última jugada del partido, y pues bueno, el domingo no hay que celebrar mucho, se le ganó a Tennessee, pero pues se destaca que fue la primera victoria del equipo. Ahora, por supuesto, inmediatamente termina el partido y se da la noticia pues de la contratación de un nuevo receptor, que pues vamos a ver cómo le va a ser su debut este fin de semana allá en Londres.
1: Un tal Marvin Harrison, si se referían de alguien que vive de las glorias de su padre, bueno, pues es Marvin Harrison Jr. Vámonos, ahora tiene nueva escenografía, déjame ver, se cambió en su lugar ahí de estudio. Él es Lalo Varela, la voz de ESPN de los Monday Nights para México, pero para partidos también de otros días de la NFL para Centro y Sudamérica. ¿Cómo estás, Lalo?
5: Hola, muy contento de estar aquí. Oye, el partido del sábado, qué bien. El equipo más completo entre Texas y Oklahoma es Oklahoma, y Ben Ables siempre ha estado a la espalda de muy buenos entrenadores, pero él, el equipo que tiene, ¿no? Equipos especiales, defensiva, y bueno, ahí están. ¿Qué triunfo este fin de semana? Y dice bien Enrique, el otro partido, le ganaron a nadie. El que cuenta es el de los Sooners.
1: Oye, Lalo, pero al menos ya ganaron. Estaban en serios problemas.
4: Les quisiera plantear la pregunta. Arch Manning, ¿le conviene cambiar de universidad? ¿Le conviene salir de estar bajo la dirección de Steve Sarkisian si quiere llegar mejor preparado a la NFL?
1: Yo creo que sí. Ahorita les doy la palabra a los demás. Yo creo que sí. Decían que venía un paquete a los Chargers, que se iban a traer a Arch y a Sarkisian. Yo no veo a Sarkisian, Lalo, en la NFL, Yo creo que ya está topado, ¿eh? Este señor no tiene para ser los campeones de manera consistente, no es un Ohio State, por ejemplo.
5: Ah, no, espérense tantito. No se adelanten. A ver, por supuesto que pese el apellido, pero yo creo que Arch Manning, hey, es un quarterback móvil sobre todo, y yo creo que les toma más tiempo hacer. La gente se olvida. Peyton Manning nunca le pudo ganar a Florida en las épocas grandes de Florida. O sea, hey, es un quarterback que yo creo que se va a quedar un año más y se va a quedar en Texas. Y de Steve Sarkisian, es muy buen entrenador. Y yo soy de los que piensa esto, ya después díganlo. El ganar es muchas veces circunstancial. Con eso no estoy diciendo que se gana por casualidad, pero el ganar también es circunstancial. Te pongo este ejemplo nada más. Tom Brady, el hombre que colecciona joyería fina y para muchos el mejor de la historia, los tres Super Bowl, de los seis primeros Super Bowls, los tres que ganó vino de atrás, ¿sí? Pero era la defensiva el principal motor. Los tres que perdió, él dejó el partido ganado.
1: Y ganaban por 3 puntos, Lalo. Esa es otra que no dijiste también.
5: Sí, también. Steve Sarkisian es buen coach y Arch Manning es muy buen quarterback. ¿Qué es el mejor? No. No,
1: y Sarkisian tampoco es el mejor.
2: No es ni el mejor del SEC. O sea, así se las pongo. No es ni el mejor del SEC, ahora, pero eso sí, ahora tiene el más dinero que todos los equipos de la NCAA. Reclutan a billetazos, como quieren, por el apellido del niño. Y cuando es duro, y hay que decírselo porque ha venido con la presión, hay que hacerlo. Y todos los días, cada 2 semanas tienen que salir a declarar sus tíos para saber si está listo o no. En este momento, Arch Manning no es ni siquiera primera ronda. Es más, no está ni siquiera en los top 5 quarterbacks prospectos de la nación. Facilísimo. Y les da vergüenza mandarlo al draft.
4: Y por lo tanto, va a dar ese siguiente paso con Steve Sarkisian. ¿A qué otro mariscal de campo él ha desarrollado que lo tomó, lo vas formando y que ves que lo deja preparado para entrar a la NFL? Por lo tanto, para mí, yo creo que en este momento para Arch no se trata de NIL. O sea, él no necesita un millón ahorita para correr el riesgo de salir de la primera ronda y perder 15, 20 millones de dólares en un contrato de la NFL. Pero en este momento, tal como dices, no está listo para la NFL. Yo creo que ya llegó un tope con Sarkisian. Yo me voy a otro lugar, sí, por lo menos para intentar algo distinto, porque simplemente en este momento no está listo.
5: ¿Ustedes creen que el problema entonces es Sarkisian?
2: Yo creo que son como reclutan.
0: Yo creo que el problema es que varios de los defectos técnicos de Manning han aparecido después de más de una temporada como titular, pero hay una diferencia enorme entre desarrollarse jugando partidos difíciles y desarrollarse dentro de un sistema que no está corrigiendo sus deficiencias. Yo creo que el problema es ese, que no, Sarkisian no, Manning está jugando en un sistema de Sarkisian que no le ayuda a corregir sus deficiencias.
5: Yo lo que creo es esto, Sarkisian sí es muy buen entrenador, yo lo pongo entre los mejores 5 o 6 en la actualidad, acuérdense lo que hizo con Alabama, fue coordinador. Su enfermedad que tiene de alcoholismo, eso le hizo que saliera de USC. Yo sé que estuvo en Tennessee, que no le fue bien. Yo sé que estuvo con los Raiders, era muy joven. Es un buen entrenador, pero el que no está cumpliendo con las cosas es Arch Manning. En el partido contra Oklahoma, no iba con la primera opción. Cuando tenía al hombre descubierto, no iba ahí. Yo creo que le está pesando las cosas y la manera en que lo tratan de desarrollar, eso no es culpa de Sarkisian, también hay que ejecutar, también la parte es de él. ¿Tú crees que la familia Manning va a arriesgar a tener a alguien tan talentoso con un coach que no puede desarrollarlo? El problema no es Sarkisian.
2: Yo creo que el problema es que creemos que es talentoso además por el apellido que tiene. Y lo segundo es, Sarkisian no ha arreglado esa línea ofensiva. No la ha arreglado. Sarkisian ha reclutado receptores, y lo dijo Ian, runners, no catchers, no tienen manitas, dejan caer los balones. Eso sí es de Sarkisian. Eso es de la gente que tú decías. Que
5: entonces, esas ¿por qué estabas criticando a Arch Manning? Entonces,
2: porque también tienes que mejorar tú y tienes que saber leer. Si no está en el proyecto, ya tienes 3 años. Ya tienes 3 años ahí.
5: No. O sea, tiene 2 años. Tiene 2. El primero no fue titular.
2: Por eso, no es que seas titular. Estás viendo cómo crece y cómo se desarrolla y cómo toma las decisiones. Quinn Ewers, cuando estuvo con Sarkisian, iba para la primera ronda.
5: Estuvo mejor. En este momento.
2: Bueno, primera ronda. Acabó en cuarta. Nadie que llega con Sarkisian sube más de los estándares que tiene.
5: En este momento no es la primera global.
1: Calmados, calmados.
4: Y es como planteé el tema. Ya llegó al tope con él. Porque mira, las 2 intercepciones que lanza, lo sorprende la presión. Lo sorprende la presión y no sabe a dónde ir con el balón. Y fue una presión que, claro, la tiene que descifrar, la tienes que anticipar como mariscal de campo. Pero un mariscal de campo a estas alturas, se llame Manning o no, se llame Manning o no, ya tiene que saber trayectorias calientes, hacer el ajuste con sus receptores, y las dos lo quemaron por presión. Y luego, obviamente, el tratar, no le interceptaron otro balón para arrancar la serie de touchdown después de que respondió del pick six, cruzando un balón al centro de la cancha en contra de esta defensa. Si lo hace 9 veces más, si lo interceptan otros 2 o 3. Esos son pecados que no puedes hacer como mariscal de campo experimentado, veterano, que estás a 1 año de llegar a la NFL. Aquí no se trata de que no conoce el esquema, que no conoce a qué cambiar las jugadas o las trayectorias cuando ve presión, pero siempre la presión lo sorprende y cometen errores impresionantes que te cuestan partidos, como fue el caso el sábado.
1: Te quedaste así, Rol. Yo creo que los analgésicos y los opioides que te dio ahí el dentista te tienen en un estado poco alterado.
2: Vengo como Dr. House ahorita, la gente siempre miente y a todos, y traigo el bastón.
1: Bueno, vamos a pasar a otros temas. Ahora ya aparecía la mesa caliente aquí, pero bien, bien, bien. Quiero remontarme al año 2018. Quiero que nos vayamos al draft del 2018, hace 8 años. Por ahí deben de recordar que Cleveland tenía la selección número 1 global y la número 4. Y tenían a Todd Haley, no sé si recuerdan a Todd Haley como el coordinador ahí del equipo. Y ahí está. Todd Haley, vamos a ver si aquí se ve mejor, no está igual. Todd Haley dijo, está muy fácil, traigámonos a Saquon Barkley con la primera y a Josh Allen con la cuarta. Fue un draft donde había grandes mariscales de campo. Recordamos que salió de ahí Baker Mayfield, él se fue con la primera a Cleveland. Salió Sam Darnold, que no inició bien y luego mejoró. Josh Allen, Josh Rosen, pues ya quedó en el olvido. Lamar Jackson que se está recuperando la lesión de tobillo. Pero ¿a dónde quiero ir con esto? Enrique, en el tema de la reclutación, sabemos que Cleveland es de los peores equipos para reclutar. ¿Qué hubiera pasado si hubiera llegado Saquon Barkley como 1 y Josh Allen como 4? Recordamos que Barkley se fue en la segunda para Nueva York con los Gigantes y Allen se fue hasta la 7ª por haber cambiado con Kansas City. O sea, yo creo que los Browns tal vez serían hasta campeones, ¿no crees?
4: Yo diría que tal vez les hubieran echado a perder también, porque si recordamos, como corredor es muy difícil que tú solo puedas cargar con un esquema ofensivo, necesitas obviamente la línea ofensiva. Y Josh Allen, cuando llegó a la liga, se tomó tiempo, o sea, no cometía muchos errores, su primer partido de playoff, y estaba haciendo cosas increíbles acá en Houston, de hecho en ese partido que tuvo en contra de los Texans, y él por poco pierde el partido, bueno, lo perdieron eventualmente, pero con un error de él tarde en el juego, pero él se tomó tiempo para desarrollar y convertirse en el mariscal de campo que es hoy en día. yo creo que no lo hubieran esperado, lo hubieran votado, así como lo hicieron con Baker Mayfield, y yo creo que es hasta cierto punto un milagro que Baker pudo recuperar su carrera después de que lo despedazaron allá en Cleveland, y pues esto es lo que ha hecho, desde que regresó a la liga, esta franquicia ha hecho esto con cuántos mariscales de campo, con cuántos jugadores, y nunca le había atinado, y no le ha atinado todavía, porque miren qué situación se está. Yo creo que no, yo no estoy seguro de que con esos dos jugadores en sus filas fueran ellos lo que son hoy en día. Yo creo que les hubieran echado a perder su carrera.
1: ¿Tú qué piensas, Lalo?
5: La voy a responder así, ¿sí? Al que dice que es 49er.
1: Ah, bueno.
5: ¿Qué había hecho Josh Allen antes de llegar a la NFL? ¿Qué había hecho?
2: Pues mira, no tenía más...
5: ¿Qué había hecho? No. Te lo voy a poner así. Brian Daboll fue el que ayudó a desarrollarlo. Era un proyecto. Lo hizo que estuviera casi 10 puntos en pases completos. Y les voy a poner otro ejemplo. Estaba en el Tecnológico de Texas. ¿Sabes? Es muy fácil hablar con el periódico en la mano. Ya he utilizado esa frase dos veces. Ni siquiera era un proyecto Patrick Mahomes. Él salió de la universidad con récord perdedor y en la conferencia de los 12 grandes. Había cosas que uno decía, ok, llega y Andy Reid, Eric Bieniemy y lo compone. Eso, no estoy diciendo que eso puede pasar o va a pasar con Arch Manning, pero tiene mucho que ver a dónde llegas, y cierro con esto. Hugh Jackson, ¿dónde está? En ese 2018, él era el entrenador de los Browns.
1: Sí, Haley nada más era el coordinador ofensivo.
5: Sí, o sea.
1: Que por cierto, ahora aparece el vocalista de ¿cómo se llama este grupo? La de Audio, Anything for Love. Tiene una barriga tamaño tonel.
4: ¿A Meatloaf dices? ¿De Meatloaf?
1: El de Meatloaf, exactamente. Se parece bastante ahora este señor. Bueno.
2: A ver, yo nomás quiero decir, entre los physical traits, sí te lo puedo aceptar de lo que hay que lo desarrollen. Pero sí, Josh Allen no venía de una universidad que peleaba por mucho. Venía de Wyoming. Por eso. A ver, venía de Wyoming. Pero lo que se fijan, para ponerlos en primera ronda, es lo que dice Ian, ahora sí que el chasis. Lo que sí te fijas es que jugadores que están jugando en equipos contendientes y que no dan, por eso no acaban por llegar. Stetson Bennett es el caso de algunos. Como han habido otros, como el mismo Quinn Ewers, que bajan, y hay jugadores que no están figurando. Mismo caso de Drake May, que en North Carolina no estaba figurando, y que sí dan. ¿Por qué? Porque están en la competencia, estás considerando que vienen de atrás, son underdogs. Pero yo sí lo que considero en este momento es que si estás en un momento donde el dinero, donde cómo reclutas y todo, te da la oportunidad de ganar y no has mejorado en 2 años, yo sí creo que estás más cerca de los titulares para estar ahí que de realmente el talento real que te están dando. No dudo que sus tíos son muy inteligentes y que le vayan a enfriar la cabeza y lo vayan a tratar de poner en un lugar bueno, pero esos son assumptions, son asunciones que tenemos del carácter y del desarrollo de Eli, como puede haber en otros. Desde mi punto de vista, hoy en día y eso hoy en día simplemente eso no lo hace una primera ronda, y lo sigo diciendo, hay 5 por encima de él y por lo menos ni siquiera en el SEC está. Y si no llega a playoffs esta temporada, por lo que le puede quedar contra Alabama y Georgia y otros más, va a ser el peor fracaso que va a poder tener Arch. Y de este no lo voy a salvar, Diego, y no voy a hacer que yo diga que soy muy malo con él. Va a ser que sea la realidad. Y va a ser la primera prueba de fuego que va a vivir. Así que, si todos tenemos que salir a defender el apellido, no hay bronca. Siguen dándose los titulares. Yo lo hago desde la óptica de así. El trabajo te justifica. Eres tan bueno como tu récord.
1: Vamos a la primera pausa de 2 que tenemos el día de hoy. Adelante, Leo. Saludos allá en cabina en ABC Deportes en Monterrey. La pausa. Ahora nos quedamos en redes sociales. Tenemos mensajes. Y creo que esto se está poniendo caliente.
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7: Nuestra red de infiltrados informa que quien se puso bastante bravo el martes fue el secretario de Movilidad, Hernán Villarreal, pues el accidente provocado por personal de la empresa Mota Engil, que causó el derrumbe de un puente peatonal en la avenida Constitución, fue la gota que derramó el vaso. Dicen los infiltrados que el funcionario estatal hizo una llamada telefónica que terminó a gritos, en la que exigió a la empresa asumir su responsabilidad, pues no es la primera vez que se presentan incidentes, y en este caso hubo daños a autos particulares por unos 200 mil pesos. Tan molesto vieron a Villarreal que el gerente del proyecto Metro, Julián Barrera, y el director de Mota Engil México, Marcos Chico, de inmediato enviaron maquinaria para reparar los desperfectos.
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1: Se te va el pulmón, se te va el corazón y es un taponeo. Entonces, eso es lo riesgoso de los coágulos. Dicen que ya se le empezó a mover, y eso lo hace aún más peligroso por los destinos que les acabo de comentar. Empiezo contigo, Paco, respecto al tema, y lo platicamos todos, y luego ya nos seguimos con los tejanos y con nuestra previa del partido de esta noche y del domingo.
0: Sí, yo creo que aquí son... dos tipos de riesgos que hay que medir. Uno es el riesgo médico, definitivamente es algo que puede derivar en algo mucho más peligroso, e incluso se puede morir cualquier persona de un coágulo mal atendido. Pero creo que también el riesgo que hay que medir es para cuando Jalen Hurts esté médicamente listo, ¿dónde van a estar las Águilas? ¿Van a estar peleando playoffs o van a estar pensando en el 2027? Entonces, hay una enorme diferencia entre regresar a tu quarterback para competir por un campeonato y exponerlo innecesariamente para rescatar una temporada que ya está perdida. Entonces, mi conclusión es que Filadelfia tiene que prepararse desde ahorita para la posibilidad de jugar una buena parte de la temporada sin su quarterback titular, posiblemente el resto de la temporada sin él. Y si ya la semana pasada, sin esta noticia, hablamos de que posiblemente ya estaban presupuestando la temporada del año que entra, yo creo que con esto ya está claro que Filadelfia lo que debe hacer es pensar el año que entra, y este año mejor organizar unos buenos picks para las temporadas subsecuentes.
1: Rol, no va a estar Hurts, podría no estar Saquon Barkley por segundo partido consecutivo y Devonta Smith. Entonces no tienes al mejor corredor, al mejor receptor y al mariscal de campo. Hay un muchacho de apellido, pues a lo mejor Lalo se lo sabe, que yo nunca lo había oído, se llama Tanner McKee.
5: Sí,
1: Tanner
5: sustituto.
1: McKee es el sustituto, pero pues no hay mucha información de él. O acababan de soltar hace una semana al pelirrojo de Andy Dalton. Este es el que me hace más sentido que regrese, Rol, porque ya ha estado y conoce el sistema, ya no es bueno, pero al menos, no es tan malo y tiene experiencia.
2: Pues Oscar Budején decía muy buenas cosas de Tanner McKee, por lo menos, no sé si políticamente o en un sentido que realmente le viera algo. Creo que ahorita, Fer, te vas a pegar más con el que puedas tener y pues a lo mejor vas a estar buscando algo más como RPOs o cosas así. Es muy difícil creer que puedas competir en este momento. Imagínate que la línea estaba a -2.5 Filadelfia y se fue a -3.5. O sea, varió 6 puntos el hecho de no tener a Jalen Hurts. Y creo que sin tener una línea dominante, sin tener un corredor real, porque también sus corredores son un hospital, para Filadelfia, como dijo Paco, pues a lo mejor ya es empezar a hacer la camita en cierto sentido y ver qué tanto te puede dar McKee en una temporada que ya puedes ver como perdida, a pesar de que apenas es la semana 6.
1: ¿Tu apreciación, Enrique?
4: Pues mira, la realidad es que en la división está en juego todavía. No, yo no veo a los Gigantes desprenderse para ganarla. 3-1-1 su récord, con James Winston. No creo que van a ganar muchos partidos, honestamente. Debieron haber perdido, no empatado la semana pasada. En 2 semanas vienen a Houston para enfrentar al equipo de los Texans y no veo que se desprenda un equipo, ni los Cowboys ni los Gigantes, y obviamente Washington también, que ha tenido muchos problemas. Así es que una división que está completamente abierta. Ahora, mencionaste a Andy Dalton. Manejar una ofensiva con Jalen Hurts y Andy Dalton es una ofensiva muy distinta. Así es que vamos a ver si van por eso o se quedan con McKee y a ver qué sale y a ver cuánto se va a tardar Jalen para regresar. Eso es la idea de tal vez echar una temporada a la basura. Es algo difícil en la liga porque, no sé, hay muchos jugadores obviamente en el plantel que ellos no van a jugar mal para no ganar. Aquí obviamente se puede decidir todo dependiendo a quién pones como mariscal de campo y qué tan preparado estamos aquí para manejar el resto de la temporada. Pero yo creo que es una división que está aún peleada. No está definida nada con los Gigantes al frente por ahora como punteros. Así es que no creo que se tire a la basura todavía esta etapa de la temporada. A ver qué tanto aguantan y cómo regresa y cuándo regresa Jalen Hurts.
1: Lalo.
5: Para los que siempre andan criticando a Jalen Hurts, ahora ahí la tienen. A ver qué pueden hacer. Hace 2 semanas debieron haber ganado el partido, pero Nick Sirianni quiso... se sintió Bill Walsh, y ¿para qué carambas se la juegan? ¿Para qué carambas se la juegan? Ganaban por 10 puntos contra los Rams, un equipo que le habían ganado las últimas 2 veces. Si no se la juegan, le van por los 3 puntos. No sé si ganan, pero y no recuerdo cuánto tiempo quedaba, pero irse arriba por 3 anotaciones, yo creo que, perdón, por 2 anotaciones, casi 2 touchdowns, hubiera sido muy significativo. Ese es 1-2. Sí, es un equipo que todavía tiene mucho talento, pero por supuesto la línea ofensiva ya con los cambios que tienen es muy difícil. Pero insisto, con los de Jalen Hurts, él ha tapado muchas cosas, muchas carencias que tiene ese equipo. 2, Nick Sirianni no es un entrenador en jefe que se dedica a la ofensiva o a la defensiva. Es un entrenador que ha dependido mucho a lo largo de los años, y esta no es opinión, es un hecho. De coordinadores. Big Fangio tiene buen trabajo y está haciendo bien con la ofensiva, con la defensiva. Sean Mannion, ¿de dónde pensaron que Sean Mannion iba a poder hacer el trabajo que Patulo no pudo, que Kellen Moore sí lo hizo bien, que Steichen lo hizo bien, pero el que sustituyó a Steichen también hizo un mal trabajo? O sea, ese es el principal trabajo que yo creo que van a estar analizando. Howie Roseman tiene que estar analizando la situación. El equipo tiene estrellas en posiciones importantes, ahora están lesionados. ¿Qué va a pasar con Nick Sirianni? Yo creo que eso es lo que hay que estar analizando. Nick Sirianni es alguien que me puede llevar este equipo hacia adelante. Yo sé que he llegado a 2 Super Bowls y pudo haber ganado los 2. Pero a mí Sirianni me mete más dudas que soluciones, creo yo.
1: ¿Recuerdan? Por la edad a Ron no le tocó, pero a Paco, a Enrique y a Lalo, la serie de Cheers. Ted Dodson, Sam Malone, en un bar en Boston. Bueno, con la inteligencia artificial, traen a Sirianni y lo llevan al bar de Shears. Y aquí está para ustedes.
19: Hey, Nick. Come have a seat. You look down.
20: Yes, Sam. I blew the game for my team.
19: Well, listen, why don't you forget your troubles and have a beer? Let me go ahead and get that for you. It'll just be about 8 seconds. Can you manage that?
1: Bueno, pues con esto ya se dijo todo, ¿verdad? Muy buena serie, ¿eh? Muy buena serie, sí. De hecho. Sí, Lalo.
5: Yo les tengo una pregunta. ¿Ustedes creen realmente que hizo mal Sirianni el domingo pasado? ¿Ustedes creen que hizo mal Sirianni?
4: En realizar la patada de que, o sea, le regalas la 35 con 7 segundos. Era básicamente la decisión, ¿no? Le regalas la 35 con 7 segundos para defender desde ahí una jugada.
1: Con 7 segundos tienes una jugada, tú lo sabes, Enrique. ¿Sí? Tal vez 5 segundos, 6, pero estaba...
4: Serían máximo 2 jugadas, una o un pase que completes para 10, te sales de la cancha y luego tienes un Ave María desde la 45 propia, tal vez.
0: No, lo que se salió de presupuesto, en mi opinión, es la devolución. Nadie esperaba una devolución de 50 yardas.
5: Exacto. Y además, la suerte que tuvieron. Tenían 8 segundos y nada más se comió 7. Quedó uno. Sí. Porque igual, regreso a lo mismo. Porque yo he escuchado a muchos, unos compañeros y otros que, en inglés, que dicen que no debió haber pateado. Y digo, espérense, el error no fue si pateaba o no pateaba, porque también los jugadores tienen que hacer su trabajo. Yo sé que es distinto, pero parecido. Ravens contra Cowboys hace 2 semanas, ¿sí? O la semana anterior, allá sí tenían un tiempo fuera, ¿sí? Allá sí fue un error, allá sí fue un error. Pero aquí, o sea, los jugadores tienen que hacer su trabajo. Y devolvió 70 yardas. Sí. O sea, a mí me gustó que Nick, y mira que a mí Nick no me convence, ya lo dije, pero el que se haya echado la culpa, eso lo hacen los líderes. A mí, sí. Pero no fue la culpa por la que perdieron. Tal vez como manejaron el reloj en la última serie, ahí ya es otra cosa.
4: Sí, antes de tener que realizar la patada, que lo que más me gusta de todo esto es que regresamos a tener una jugada que importa. Al fútbol americano, las patadas de kickoff. Antes obviamente ya llegaban a ser unas patadas de que se van por el fondo de la zona, no pasaba nada, la 25 recaba todo y pues una jugada que era pues, no te daba nada. Ahora con el cambio de las reglas, equipos ya están encontrando las maneras de bloquearlas mejor, de desarrollar devoluciones mucho más eficientes, obviamente, porque no es la única que esta temporada que ya han entrado el trabajo de entrenadores de equipos especiales, de encontrar la manera de aprovechar estas patadas cuando no son bien colocadas, y pues ahora ya se requiere de estrategia, no simplemente es una jugada de trámite.
1: Miren, nos escribe Antonio Romo, dice, yo tenía, Arturo Romo, ya lo estaba confundiendo con Tony, perdón, yo tenía el mismo problema que el mariscal Hurst, tenía una trombosis en una de las venas de mi pierna derecha. Debe uno tratarse pronto porque se puede subir a los... Bueno, ahí está, se puede subir a los pulmones. Entonces, bueno, espero que ya estés bien, Arturo, Tony, Romo, como te puse ahora. Y espero que no seas anti-cowboy para que nos sigas escribiendo. Pasemos a otro tema. Los Tejanos de Houston pues se andan de plácemes, reúnen a los compañeros del colegial allá en la Universidad de Alabama, y yo lo decía a principio de semana aquí en el programa, Marvin Harrison Jr. no estaba a gusto en Arizona, o sea, nada más que no lo hizo como George Pickens o como Joey Porter, o sea, tan evidente, pero no estaba rindiendo para lo que una cuarta selección global se esperaría. Lane Johnson fue una cuarta selección global, el liniero que se acaba de retirar de las Águilas de Filadelfia, nada más para ponerlo en contexto. Pues ahora sí ya está corriendo muy bien las rutas, en sus primeros días todo es felicidad allá. Enrique, hablemos de ustedes, de los Tejanos. Tienen un juego muy difícil allá en Londres en contra de los Jaguares de Jacksonville, pero bueno, lo tienen a él, tienen a un tal Nico Collins, que cuando él lleva 12 partidos consecutivos recibiendo más de 50 yardas, pero también hay que decir, pues que es lo único que tienen, ¿verdad? El cuerpo de receptores no es de lo más robusto, y este muchacho ha lanzado 175 pases y tiene 0 intercepciones. ¿Cómo se siente el ambiente ahí en la burbuja de los Tejanos?
4: Pues mira, yo creo que hay dos sentimientos. Uno, que regalaron mucho para conseguir un receptor que no ha rendido lo que se esperaba de él para haber sido la selección número 4 global, pero es obvio que pues no se sentía cómodo, no estaba a gusto, no tenía mariscal de campo en el que pues él podía tener confianza o desarrollar su nivel como tal vez se lo hubiera esperado, ¿no? Jacoby Brissett es un mariscal de campo limitado, y pues esperemos que este cambio de aire para él le sirva, así como a Joey Porter hace un par de semanas, de repente se sale de Pittsburgh y ya no le duele la espalda. Aquí básicamente ya creo que era algo ya mental para Marvin Harrison, que claramente tiene todo el talento del mundo y se conoce perfectamente bien con CJ, ambos allá en Ohio State con los Buckeyes, fueron su mejor temporada de ambos juntos, tal vez fue en el 2022, fueron All-Americans esa temporada, y pues bien, vamos a ver si lo logran reenfocar ahora con el equipo de los Texans. Ahora, lo que mencionas del cuerpo de receptores de los Texans obviamente es muy limitado, más allá de Nico Collins, pero aún con eso, CJ ha jugado muy bien el arranque esta temporada, es entre los líderes en jugadas explosivas por el aire, solamente Josh Allen tiene más en la conferencia americana, y sin juego terrestre, porque eso aún no lo han resuelto. Más aparte, se acaba de lastimar David Montgomery, no va a estar disponible, una lesión en la ingle, así es que si quieres básicamente aquí cambiar la idea de lo que era el plan de los Texans entrando a la temporada, entraron con la idea que iban a ser un equipo que se iba a enfocar en el juego terrestre, y de ahí apoyarse con CJ, porque no sabían cómo iba a regresar CJ. Ahora, obviamente, CJ es lo más fuerte que tienen, está protegiendo el balón, y ahora se va a convertir el juego terrestre en el complemento del juego aéreo, y ahora con Marvin Harrison tiene toda la motivación. Y yo creo que también esto es un voto de confianza para CJ, de que la franquicia quiere que él haga buen trabajo esta temporada. Ellos quieren darle ese contrato que tanto quiere él y tanto quiere darle al equipo, porque eso significa que tienes a tu mariscal de campo, tienes la posición resuelta de aquí a otros 4 o 5 años, y sigue jugando bien con un par de receptores ahora, no solamente Nico, porque es otra vez muy claro que cuando no está Nico en la cancha, esta ofensiva no opera de ninguna manera, así es que le dan otro complemento para que así por el aire sea el punto fuerte, el enfoque de la ofensiva, y vamos a ver cómo le funciona. Bueno, el problema es que lo tiene que hacer sobre la marcha, en semana corta, incorporándose a la ofensiva, y pero ya en Europa. No, de Mico que va a jugar el domingo.
1: Y en Europa, en Londres.
4: Sí, en aparte. Londres.
1: ¿Alguien? Oye, ¿de Tank Dell qué se sabe?
4: Está en su segunda semana, ha practicado bien, ahora se trata de simplemente cuando trabaja con el equipo, cuando tiene esa carga sobre su rodilla, cómo sale. Hay inflamación, le duele, y obviamente eso no nos los dan a conocer, como no está en el plantel activo, no reporte médico de él todavía, pero sigue trabajando y tienen una semana más, así es que ya para finales de la semana que entra, tal vez ya para el próximo jueves vamos a tener una idea clara, si va a estar, va a encajar, el problema es de repente vas a tener que ocupar 2 de los 5 puestos de receptores en el plantel, con un receptor que apenas está aprendiendo el esquema, y con otro que se puede romper en dos esa pierna en cualquier instante, y luego ¿qué haces? Es una situación delicada para los Texans, lo de Tank Dell. Todo el mundo asume que está cerca para regresar. Yo no estoy así de confiado. Se mueve bien el muchacho, pero nadie lo ha tocado, es el problema. No ha tenido contacto físico desde que sufrió la fractura en el 2024.
1: ¿Y de Montgomery, el corredor, se sabe algo?
4: De la ingle, está lastimado de la ingle, está semana a semana, y también la otra lesión de peso para los Texans es la de Jalen Petrie. Él sufrió una lesión en su hombro, no lo agregaron a la lista de reserva lesionado, así es que por lo menos anticipan que va a estar de regreso antes de las 4 semanas que hubiera estado fuera si lo colocan en IR. Así es que por lo menos eso está pendiente. Regresa también Henry Tootoo a prácticas esta semana, que sería una ayuda tremenda para la defensa también.
1: Vamos a la última pausa. Leo, adelante en ABC Deportes Monterrey, en la Octava Sports a través de Radio Red en la Ciudad de México, que son las estaciones donde usted puede escuchar a Enrique Vázquez y a su equipo en narración de los Texans. cada semana. Vámonos a la pausa, nos quedamos aquí en redes sociales.
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1: Digo lo suyo, ¿no? Así es que bien, bien para este mariscal de campo, ¿no? Que ha extendido su carrera y pues, claro, no ha tenido el éxito en postemporada, que tal vez él hubiera querido, pero sí, o sea, lo que ha logrado ya allá con Detroit ha sido impresionante. Y ahí están los números, Lalo. 279.6 yardas por partido. En promedio, por aire, Jared Goff. 271 para Jordan Love. Con 219 está Caleb Williams, que ya ha estado entrenando. No han dicho si va a jugar, pero que todo indica que va para allá. Y bueno, Kyler Murray, 167 yardas, casi la mitad.
5: Sí, no entendí la pregunta. ¿Cuál es?
1: No, nada más te estaba mostrando los números que soportaban lo de las 1,200 yardas y más de 10 pases de anotación. Okay. ¿Dónde está Goff arriba de otros mariscales que aunque él fue primera ronda, también fue primera ronda Kelly Williams. Kyler Murray no fue primera ronda, pero...
5: Sí, fue primera ronda.
1: Sí, okay, sí. Okay. El que no fue Jordan Love.
4: Y de los cuatro, Minnesota invicto, claro, ¿no?
2: Los cuatro sí fueron primera ronda. Jordan Love viene de Utah y lo tomaron en primera ronda. Fue cuando se enojaron Rodgers.
5: Sí. Es cierto. Y luego, bueno, sí. Lo de Kyler Murray a mí me llama mucho la atención. Yo sé que ya son tres partidos los que ha abierto. Todavía no se muestra como el quarterback, al menos yo esperaba, ¿no? Uh-huh. Ese equipo se está manteniendo por Blind Forward y es excelente defensiva. En todo momento la defensiva. En algún momento tiene que explotar o van a hacer algún cambio ahí. Bueno, esta semana van a descansar. Minnesota no juega este fin de semana, entonces eso le debe de ayudar para seguir progresando, porque por talento no hay duda. Su estatura no debe ser problema por lo móvil que es. Y con Kevin O'Donnell, este entrenador en jefe, casi el quarterback que le pongas funciona, y por algo él fue por él, ¿no? Entonces yo estoy esperando que dé ese salto. Y para cerrar lo que decías de Jared Goff, por algo fue primera selección. Llegó al Super Bowl, no estaba cómodo Sean McVay porque quería otro tipo de quarterback, hicieron ese cambio. Y si tú comparas tanto a Matthew Stafford como a Goff, sus números son parecidos, pero hay una diferencia. Cuando tú tienes a Sean McVay detrás, porque también tiene defensiva, y en Detroit nunca han tenido defensiva. Ahorita puede ser, ¿cuál es la peor defensiva? ¿La de Detroit? ¿La de Dallas?
1: La de Dallas.
2: La de Dallas es como la 40 de la liga.
5: La de Detroit es bastante mala también.
2: Y la de Búfalo también, o sea, pero...
1: La de Búfalo era la 30.
2: Pero Josh Allen a todos los vislumbra y les genera ahí, les genera espejismos. No, yo lo que quería decir era eso, vengo rumiando mucho rato que dices, si Kevin O'Connell no te puede hacer que estés promediando por lo menos 24 puntos por partido, muchacho,
5: Justin Jefferson,
2: con Jordan Addison, con Jawan Jennings, con TJ Hawkinson, y no estás pudiendo producir, yo diría así como que... realmente...
5: Espera, la próxima semana, dale un juego más.
2: Sí, o sea, a lo que hablo es que ya tenemos que empezar a ver algo más que saliditas y corriditos por un lado y todo esto. O sea, yo ya quiero empezar a ver algo que manufacture, que digas, ahí está el sello de Kevin O'Connell y que Kyler Murray, los bombazos que daba corriendo como ardilla suelta en el backfield y todo, pero ahorita no hemos visto nada. Brian Flores es prácticamente el que dicta. Y es más, hagamos un ejercicio. La narrativa en cada equipo, oye, tú me dices, la narrativa en Patriots, Drake May, está al nivel. La narrativa en, vamos a suponer, en Houston, ¿cuándo va a responder el ataque terrestre? La narrativa en Minnesota, es la gran defensiva y que está blitzeando el 75% de las veces Brian Flores. O sea.
5: Sí, de acuerdo.
1: Yo lo que quería decir de estos quarterbacks del norte de la Nacional era lo siguiente. Primeras elecciones globales, porque tiene razón Roll en lo de Jordan Love, pero Goff, Williams y Murray fueron globales. O sea, el primero de todo de la clase de ese año del draft. Pero bueno, los 49ers, esta se la puse a Roll porque está aquí, hizo el sacrificio de estar con nosotros, con su dolor de dientes, de muelas. La tercera vez bajo Kyle Shanahan que inician 5-0. Las dos veces anteriores fueron al Super Bowl, 2019-2023, no lo pudieron ganar. Será Paco, empiezo contigo para luego darle pelota a Roll. ¿Será este el año que gane el Super Bowl? Yo los veo muy, muy, muy, muy fuertes a pesar de tantas lesiones.
0: Mira, es difícil pronosticar si van a ganar el Super Bowl o no. Yo creo que sí van a llegar. Desde mi punto de vista, son el equipo más fuerte de la Nacional. Entonces, en el papel, deben de llegar al Super Bowl. Vamos a esperarnos las lesiones que siempre ha sido el gran problema de los 49ers, que de repente por ahí de la jornada 8, 9, empiezan a aparecer más clínica de traumatología de que equipo de fútbol, pero en el papel definitivamente se ven como el contendiente más fuerte de la Conferencia Nacional.
1: Lalo, perdón, le toca a Enrique. Enrique, ¿el más fuerte de la Nacional el día de hoy para ti son los 49ers?
4: El día de hoy sí, pero es una temporada larga, ¿no? Como mencionamos, estás hablando de depender de veteranos que se mantengan. Christian McCaffrey tiene toda la tendencia de lastimarse en el momento más inoportuno para este equipo. Y si llegan al Super Bowl con este grupo de corredores y receptores, van a estar cobrando también su cheque de seguro social al mismo tiempo que van a cobrar el cheque de Super Bowl, porque sí, es que este es un deporte de jóvenes a fin de cuentas y eso va a cobrar factura. Tengo el temor que a 49ers eso le va a cobrar factura al final de la temporada cuando tengan que estar ahí.
1: Lalo.
5: Tienen 14 jugadores en la lista de lesionados ahora. El único que ha anotado un touchdown menos de 30 años es Brock Purdy. No hay duda de que hay talento. Pero esa división, yo sé que ahorita están ya muy arriba. Sus dos rivales más importantes, San Francisco ya ganó en Seattle y ya le ganó, sí fue en Melbourne, pero el local era el equipo de los Carneros. O sea, ahí están invictos y estos dos triunfos por ahora son enormes. Pero eso, a ver, sus dos mejores receptores tienen más de 30 años. Su corredor tiene más de 30 años, el fullback tiene más de 30 años, el tackle izquierdo tiene más de 30 años, su ala cerrada tiene más de 30 años, Nick Bosa casi tiene 30 años, Fred Warner más de 30 años, Green, o sea, todos son superestrellas y varios de esos son Salón de la Fama. Ey, algo tiene Kyle Shanahan, recuerden, el año pasado, pese a tener todas las lesiones, perdieron en casa juego divisional con Seattle y si mal no recuerdo fue 13-3. O sea, al campeón le costó. Sí son el mejor equipo, pero estamos en el primer tercio de la temporada. Falta lo más difícil.
4: Y puede que de los tres equipos, no importa, yo creo que todos pueden ir a ganar en cualquier lugar. En donde tal vez se complica para que alguien vaya a ganar sería en Seattle, que donde ahí sí la verdad la afición sí es un factor, pero aparte de eso, Rams puede ir a ganar a cualquiera de los tres y no pasa ningún nada. O sea,
2: porque Rams siempre juega de visitante.
4: Sí, exactamente, sí.
1: Adelante, Ror.
2: Mira, a mí me tiene tranquilo esto porque, mira, creo que ya por soft tissue, Bosa con lo que va a tener de descanso, y si regresa para esta o la que sigue, tienes todavía el bye y tienes cómo llevarlo. CJ West va a regresar también después. Regresa de Sean Stribling. Ya se abrió la ventana de práctica para Christian Kirk. Así que eso creo que van a llegar en el momento que más los has necesitado. ¿Qué es lo que yo quiero? Que ahora que Brock Purdy está teniendo realmente un receptor número uno como Mike Evans, a él sí me lo descanses en lo último. Pero que puedas abonarle lo suficiente para ganar. Este es un equipo que siempre lo han demeritado, que siempre, o sea, los campeones de postemporada siempre son otros y siempre acaba por darles un golpe en la quijada, tanto a Sean McVay, tanto a Seattle jugando allá. Hoy está teniendo profundidad y rotación. O sea, lo que ha salido bueno, Sebastián Valdés, lo que ha salido bueno, Grayson Halton, lo que ha conseguido en esa línea, la llegada de Ozzy, es este nombre que batalla un poquito para decir. Por respeto, el que viene de Dallas. Y lo que está haciendo Raheem Morris jugar al perímetro. Si ustedes me decían a principio de temporada que este perímetro con esos safeties y todo iba a estar jugando así, te iba a decir imposible. Y yo algo que dije a principio de temporada.

0: un equipo más dominante. Y
1: Sí,
0: pues
1: sí.
0: bueno,
1: Sí, sí, sí, sí.
0: el tema de Brock Purdy, no puedo decir otra cosa más que es un tipo que mucha gente habla de la línea ofensiva que es dominante. Bueno, la línea ofensiva es dominante porque Brock Purdy tiene una capacidad de salirse, hacer scramble, plantearse y estar tirando bien. Así que si no es hoy para San Francisco, dudo que pudiera ser en otro momento.
1: Sí, y algo que Sam siempre dice Tom Brady acerca del trabajo del mariscal de campo en sacarte de jugadas que no van a funcionar. A veces el despeje o el pase incompleto es una perfecta resolución a una presión que te presenta la defensa en lugar de lanzar intercepciones. Claro, sabemos perfectamente los pases que va a completar, las jugadas que tienen éxito, pero las jugadas que te saca de errores, no cometer los errores que te cuestan partidos, y es la experiencia que tiene Brock Purdy en este esquema ofensivo, que claro, no ha sido nunca un mariscal de campo flashy que te va a lanzar para 350 cada fin de semana, pero te maneja muy bien los partidos y te saca de problemas y evita los errores que te pierden partidos.
0: ¿No se te está haciendo
1: Nada
0: flashy
1: más.
0: esta temporada?
1: Nada más,
0: Bueno,
1: dame un
0: yo digo
1: segundo. Un
0: flashy,
1: segundo.
0: que
1: Nada más,
0: se
1: dame un
0: hace más.
1: segundo. Dame un segundo. Despedimos a la gente de radio. Gracias a la gente de ABC Deportes en Monterrey, del Octava Sports en la Ciudad de México. Si usted quiere continuar en la plática, jálese a mi canal de YouTube, Fernando Bonrosum, donde estamos. Gracias a Leo Martínez.
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0: Vámonos, señoras y señores, ¿cómo están? Muy buenas tardes, tengan todos ustedes. Bienvenidos al programa de Balonazos Nice. Mandamos saludos a toda la raza que nos va escuchando por la 92.1 de FM, 660 de AM, y en nuestras plataformas de redes sociales, en Facebook, en YouTube, en Instagram y en X, por el link de abcdeportes.mx. Ay, ¿qué se oye ahí? ¡Ah, ya va el bolitren! ¡Pasó Zacatecas, señores! ¡Próximo a llegar a Aguascalientes! ¡Ya estamos llegando! Mira, ¿quién va ahí? Mira, ahí voy. ¡Hijo de su madre, güey! ¡Oye, qué bárbaro, Leo! ¡Qué bárbaro! Racita, 81-83-72-19-50 y 81-83-72-26-50. ¿Eh? ¡No viene! Tiene miedo, mi compadre Maravelo. Ajá, ok. Y también nuestro WhatsApp, notas de audio, 818-0101-660. 818-0101-660. Bienvenidos al programa. Hoy tendremos un programa de mucha estadística. Veremos cómo le ha ido a Tigres y Chivas en enfrentamiento entre ellos en todas las ocasiones, en temporadas cortas, en liguillas, en todo. Traemos ahí una estadística interesante y importante. También, raza, en la pregunta encuesta del Boli Encuesta, ahí vamos a poner cómo le va a ir al equipo de Tigres. ¿Va a ganar? ¿Va a empatar o va a perder este sábado 5 de la tarde en el Estadio Akron, allá en Guadalajara? Presento a mi invitado del día de hoy, que tuvo ganas de quedarse, y bienvenido a este programa, a Paco Medrano. Paco, ¿cómo estás? Muy buenas tardes, bienvenido.
1: Muy buenas tardes, Boli. Pues ya estamos listos, preparados para platicar de fútbol, y como bien lo comentas tú, estadísticas entre Tigres y el equipo de Chivas que se enfrentan este sábado a las 5 de la tarde. Un panorama bueno para el equipo de Tigres, ya que viene con la confianza restablecida, me parece ser, al ganarle a un equipo que era totalmente referente, sin lugar a dudas, primer lugar de la tabla general en ese momento.
0: En ese momento, es correcto.
1: Tigres, bueno, retoma, creo yo, cierta parte de esa confianza que necesitaba al ver un ataque diferente, como lo fue lo de Emiliano Gómez, como lo fue ahora lo de El Memote, y con el acompañamiento, como ya sabemos, del pintor Bruneta. Entonces, me parece que Tigres tiene el prospecto para ir a pararse de buena forma a un equipo de Chivas que viene con 5 bajas, ¿eh?
0: Así es. Oye, Paco, antes de que empecemos ahí con todo lo de Chivas, ¿no te pareció un buen juego también de Diego Lainez?
1: Sí, muchos recriminan lo que viene haciendo Diego Lainez, que no tiene asistencia, que no tiene gol, y eso no lo discutimos, ¿eh? Pero lo que está aportando para que el equipo de Tigres se vea un poquito mayor a la ofensiva es de palomearse, ¿eh?
0: Claro,
1: la verdad es que está
0: claro,
1: haciendo un gran trabajo, y no por nada el elemento que vino como refuerzo del equipo de Tigres, como lo fue Monreal, está en la banca, porque quiere decir que no ha superado lo que ha mostrado Diego Lainez.
0: Oye, sí, Monreal, ya ni me acordaba, güey, yo de Monreal.
1: ¿Sí? ¿Está desaparecido?
0: No me acordaba de Monreal, fíjate, tienes mucha razón.
1: Sí.
0: Y Osiel también estaba en la banca.
1: Y seguirá estando mientras esté Emiliano.
0: Hijo eso. No, Emiliano sí, la verdad. Y bueno, y no se hable de Mauro Lainez, que está siendo un jugador en donde dijo, a ver, esta es mi última oportunidad y la tengo que aprovechar.
1: Sí, claro, ¿no? Dejó muy en claro que él no viene a estar simplemente a ganar un sueldo de Oquis.
0: Así
1: viene
0: es.
1: A demostrar que quiere su lugar en la cancha, y por azares del destino y porque se hayan conjugado ahí los planetas, se lesionaron afortunada y desafortunadamente, como lo mencionó él, pero él está aprovechando los minutos que está teniendo en el campo, dando pues una cátedra a todos los ofensivos que quieren pasar por esa zona.
0: Así es. Bueno, vamos a entrar en materia, mi querido Paco, no sé si te parezca. ¿Claro? Enfrentamientos entre Tigres y Chivas en torneos cortos. ¿Cuántas veces se han enfrentado, Paco?
1: Tengo el dato que en toda la historia de Tigres entre torneos cortos
0: y largos
1: tienen
0: 110.
1: Sí.
0: 110.
1: 110 partidos en total.
0: ¿Sí?
1: ¿Y me puedes decir tú quién es el mandamás en esta estadística?
0: Yo digo que están empatados. ¿O no?
1: No.
0: ¿En serio?
1: No, no, hay un mandamás, hay un papá, a pesar de que es uno, el más grande en toda la historia.
0: Ajá.
1: Entre los cuatro. El equipo de Tigres.
0: Ah, sí.
1: Está ganando al equipo de las Chivas.
0: ¿Cómo? ¿Cómo están ahí? ¿Ganados, empatados? ¿Cómo está ahí, Paco?
1: Sí, mira, Tigres lleva obviamente una superioridad sobre el equipo de las Chivas, teniendo más victorias al frente. Déjame te doy el dato porque ya se me perdió.
0: Ok.
1: Pero sí, por supuesto que el equipo de Tigres está por encima del equipo, hoy por hoy, del Guadalajara.
0: Mira, no sabía, güey. Mira, yo tengo aquí, a ver. Dice, estadística, este es de torneos cortos. Y tú tienes el de todos, ¿verdad?
1: Sí.
0: Tienes el de todos, yo tengo el de cortos. Pero bueno, a ver, déjame ver si me sale el de todo histórico, en donde prácticamente, mira, no, este me salió otra, a ver, para, ya le estoy picando a otras cosas. Dice, aquí está, dice, van 110 juegos, y aquí en donde me sale aquí, Paco, es 34 victorias por Chivas, 42 empates, y 34 victorias de Tigres.
1: Del equipo de Tigres.
0: De los 110. No sé cuánto te dé el total a ti, si son menos partidos de los 110 o más.
1: Dijimos 34 victorias de Tigres.
0: 34 de Chivas y 42 empates.
1: Entonces van empatados.
0: Sí, van empatados. En torneos cortos. En torneos cortos.
1: No, largo, porque son 110 partidos.
0: Así es.
1: En torneos cortos son 67 partidos.
0: Es correcto.
1: 25 victorias para el equipo de Tigres.
0: Sí.
1: 19 para el equipo de las Chivas.
0: Sí.
1: Y 23 empates.
0: Es correcto. Es
1: así
0: correcto.
1: Así está la situación hoy por hoy en lo que viene siendo torneos cortos entre Tigres y el equipo de Chivas. Y déjame decirte también como dato,
0: sí,
1: que desde que Tigres juega en el estadio del Akron, desde el 2016 a la fecha, Tigres sigue manteniendo como quiera una superioridad sobre el equipo de Tigres.
0: ¿Cómo va ahí esa estadística?
1: Equipo de las Chivas. Desde que juegan en el estadio de Akron, Tigres como visitante,
0: ajá,
1: tiene a su favor 24 victorias,
0: sí,
1: y solamente el equipo de Chivas mantiene 5 victorias y 8 empates. Tigres sigue siendo el mandamás en esa estadística desde que juegan en el estadio OmniLife, ahora Acra.
0: Ok, mira, y se han enfrentado, bueno, a ver, si tenemos llamada ahorita nos dices, Leo, se han enfrentado 5 veces en torneo, en liguilla.
1: Ok, sí.
0: 5 veces. En el 2007, se me hace que estabas muy chiquillo tú, esa, sin temor a equivocarme, fue la temporada que Manuel Lapuente traía al equipo de Tigres, en donde Tigres con el Kikín Fonseca va y se para y Chivas nos golea un total marcador global de 6-3 en los dos partidos. En el 2011, Tigres llegaba como superlíder de ese torneo del Clausura.
1: Sí.
0: Y Chivas nos pega ya 3-0. Y aquí Tigres gana 2-1 y queda el marcador global 4-2.
1: Tiene Clausura 2011.
0: Y luego, final del 2017, con aquel polémico penal que Santander no quiso pitar, nos gana Chivas, empatan aquí 2-2, y allá Chivas le gana a Tigres 2-1. ¿Sí?
1: Así es.
0: Y luego, Clausura 2023, se van 0-0 aquí, de aquí, final también, y en tiempo extras Tigre le gana a Chivas 3-2.
1: Sí, cómo no olvidarlo.
0: Y la temporada pasada, Clausura del 2026, hubo empate.
1: En el primer partido gana Tigres 3-1.
0: A 3-1, y luego acá gana 2-0 Chivas.
1: Gana 2-0.
0: Y por la posición en la tabla,
1: gana el equipo de Chivas.
0: Así es. Entonces, está interesante, la verdad.
1: No, no, vamos a topar liguilla, ¿eh?
0: ¿A quién?
1: A Chivas.
0: ¿Por?
1: Por la estadística. De 5 enfrentamientos, 4 nos ha eliminado el equipo de Chivas. Únicamente,
0: sí,
1: la que le pudimos ganar fue la del 2023.
0: La final.
1: Pero bendito Dios, es jornada regular. Y en jornada regular,
0: Sí, la última que jugaron en jornada regular, Tigres ganó 4-1, ¿te acuerdas?
1: Sí, sí, claro.
0: Y Chivas venía con todos.
1: Y que era favorito, sí, el equipo de Milito venía como favorito y Tigres sorprende en ese juego como local.
0: Es correcto.
1: Anotando, si no mal recuerdo, doblete de Bruneta también en aquella ocasión, tremendo golazo que anotó.
0: Ajá.
1: Y Tigres, digo, no llegaba como favorito, tenía un panorama oscuro, pero Tigres le propina 4 tantos en el Estadio Universitario. Esperemos que en este próximo partido Tigres siga manteniendo esa enjundia con la que salió los primeros 30 minutos contra Toluca, porque fue un Tigres irreconocible. No sé cómo lo viste tú, Boli, pero la verdad,
0: a ver, es que obviamente Vucetich entró de relevo. El primer partido, inclusive tuvo a Hernán Elizondo al lado,
1: sí. En
0: donde él estaba observador y poco a poco fue agarrando el equipo. Le sirvió mucho haber estado en la fecha FIFA, donde el equipo de Tigres trabajó durante semana y media, en donde Vucetich empezó a plasmar la mano de él, y hoy se vio algo diferente. Pero yo lo venía diciendo, Paco. Cuando a Tigres se le abren, Tigres tiende a verse mejor. Cuando se le cierran, los espacios son muy reducidos. Y es cuando prácticamente la gente se desespera, el mismo jugador se frustra, y hay muchas situaciones que te van agravando el partido. Por eso, el partido contra Puebla, todos dijeron, güey, si vas a jugar como jugaste contra Puebla, Toluca te va a meter 3 o 4. Les dije, no, porque Toluca te deja jugar. Que es lo mismo que va a pasar con Chivas. Chivas te deja jugar, pero aquí la única es que Chivas viene de una derrota y de un empate, en donde prácticamente no sé qué vaya a pasar con Chivas, cómo salga, y aparte ahorita nos vas a decir los 5 lesionados que tienen y que probablemente no jueguen.
1: Sí, la verdad es que como bien lo comentas tú, cuando Tigres enfrentó equipos como el Necaxa, como Puebla, equipos que se le vinieron a encerrar prácticamente al Volcán, dejó prácticamente a Tigres sin oportunidad de encontrar un gol. Pero cuando viene un equipo que está buscando también ser protagonista y mantener pues el lugar en la parte alta, que a pesar de que ha perdido partidos importantes, como lo fue contra el Santos, Toluca venía a perder puntos contra elementos o equipos que quizás no eran de su altura, venía de recibir 6 goles y luego Tigres le propina otros tres. Yo creo que se vio vulnerable, y venir al Volcán y jugarle tú por tú al equipo de Tigres fue el peor pecado que pudo haber
0: cometido
1: el Turco Mohamed.
0: A ver, es que también vio que Tigres estaba inestable, Paco, sabiendo de que, pero vimos la estadística de Vucetich contra Mohamed. Y Vucetich se lo llevaba de calle, güey.
1: Sí.
0: El enfrentamiento es entre ellos. Con Rayados, con Querétaro, con varios equipos estando Vucetich. Y le ganaba a Mohamed. Hoy en día, lo que yo veo es que Mohamed dijo, a ver, si Tigres lo están golpeando, trae 10 puntos. Pues yo creo que es el momento en donde nosotros tenemos que aplanarlo. Porque en las 2 finales, pues sí ganó Toluca ya, y ganó Tigres aquí, y en la otra final empataron.
1: Sí.
0: Pero en penales se decidió, no hubo un ganador como ahora en esta ocasión. Pero bueno, son cosas que suceden y que así es el fútbol. Por eso el bolitren, ahí va, y va obviamente avanzando poco a poco, y esperemos que el sábado saquen el resultado. Déjame la llamada, mi querido Paco. Buenas tardes.
2: ¿Qué tal, mi Boli? Muy buena tarde, ¿cómo está usted?
0: ¿Cómo le digo ahora? ¿El tigre gallo o el gallo tigre?
2: Pues soy gallo, ando aquí ahorita.
0: Ah, ok, ok.
2: Con el machete cercano, así que soy gallo. ¿Sabes?
0: Ok. ¡Adelante!
2: ¿Quién me acompaña por ahí hoy, mi Boli?
0: Paco Medrano, mejor conocido y narrador. Él sale en el programa de las 2 de la tarde... que se llama Zona Mixta, aquí está con Alan Samaniego, y hoy tuve la oportunidad de que me los topé aquí, y le dije, bueno, vente, vamos a charlar de fútbol, que es lo que nos gusta.
2: Perfecto, no, a ver si no lo estoy confundiendo, no es Rayado.
0: No, es Tigre.
2: Ah, bueno, no, a lo mejor lo estaba yo confundiendo con otro pelado que sale por ahí, que también...
0: ¡Ah, el Cascarita!
2: El
0: Cascarita.
2: Ah, muy bien, ya sabe que yo tengo mis reservas con los Rayados, pero al final de cuentas, pues bueno, ¿para qué gastamos energía en cosas que pues no?
0: Mejor es correcto.
2: Los Tigers y ese Bolitren, que sigue avanzando, no se les hizo a los... no sé quién serán esos pelados, por eso yo creo que no salen en las llamadas, andan muy ocupados allá por toda la... siguiendo las vías que van rumbo a Guadalajara.
0: Ya ahorita estamos por llegar a Aguascalientes, mi querido, mi gallo tigre.
2: Sí. Hasta ahí no ha habido problema, pero bueno, estaba escuchando ahorita de último que sintonicé, la parte del análisis están haciendo perfecto, lo del enfrentamiento contra las Chivas, y lo que es la historia de esos enfrentamientos. Yo creo que Chivas, como bien dice mi boli, juega abierto y facilita el trabajo a la parte ofensiva de Tigres, en el momento, obviamente. Si Chivas le hace un fútbol cerrado, le va a complicar el panorama y pues igual un empate saldría, pero si se abre, la moneda está en el aire.
0: En la primera ocasión que Gabriel Milito dirigió al equipo de Chivas, Tigres fue al Akron a enfrentarse a Chivas, y Chivas se le encerró a Tigres, y en los últimos 15 minutos metió la hormiga y metió otros dos ahí canteranos, y por ahí Chivas nos iba a hacer el daño de traerse el triunfo. Por ahí empataron 0-0, mi querido Gallo, pero
2: exacto,
0: la temporada pasada ya Milito no jugó de la misma manera. Ya entendieron qué es lo que quería Milito y dejó que jugara el equipo de Chivas. Prueba de ello es que cuando vino aquí al Universitario se llevó 4 goles, y luego vino otra vez en cuartos de final al Universitario y se llevó 3 goles, y de allá, bueno, le alcanzaron para el 2-0, ¿verdad? Pero a lo que voy yo es, no creo que Gabriel Milito se vaya a encerrar el día sábado.
2: Sí, no, yo también lo veo así. También urgencia no perder terreno ya, y creo que trae bien clavada la espada de ese 3-2.
0: Ey, cómo no,
2: por ahí que pues aunque uno quiera decir bueno, fue un partido X, no, hombre, pues fue una de las estrellas en su terreno de estos amigos.
0: Así es.
2: Yo soy totalmente, yo no comulgo con las rayas, entonces pues ojalá Tigres, ya no pedimos así como que arrollando, pues nada más que gane. Y con eso estamos del otro lado, ya con medio cuerpo arañando la otra orilla. Entonces, mi boli, pues a seguir levantando la voz y pues haciendo caso omiso ahí de los detractores.
0: No, eso ya los tengo bien identificados, mi querido Gallo. Ya los tengo bien identificados. Y al rato va a hablar uno, vas a ver, y te voy a decir, mi gallo, este es uno de los detractores.
2: ¿Cuántos vamos ahí a bordo del Bolitreni?
0: Ahorita ya van... No,
2: la Rosa, ya no lo he escuchado, ya igual, ¿qué pasó con él?
0: Van 80 personas, pero me dicen que en el último vagón van 3 insaciables, entonces voy a ver si le quito la, ¿cómo se le llama? Se me fue el nombre, el candado al último vagón.
2: El cabuto.
0: Y ya que se vayan para otro lado esos vatos.
2: Sí, desconéctalo por ahí discretamente para que cuando se den cuenta ahí se quedaron a mitad de camino. Pero bueno, mi boli, para darle oportunidad a que la audiencia participe, la raza participe, un saludo general y vamos a levantar la voz en favor del equipo. No se trata de agüitarse, si no se logra dejando hasta el último esfuerzo, bueno, pues ya veremos cómo se remedia y se recompone el equipo, pero mientras, nada de que no se puede, hombre.
0: Es correcto.
2: Los puntos ahí, vamos por ellos.
0: Un abrazote. Igual. Saludos a el Gallo Tigre.
1: Oye, es la confianza que traemos todos los aficionados, ahí. Porque, o sea, ¿dónde estaba este equipo? Jornada número 11. Y mostraron un nivel increíble, el potencial quizás prime del equipo de Tigres. Y esto es lo que queremos ver, que se maten en la cancha por sacar el resultado.
0: A ver, Paco, dime una cosa, antes de irnos a corte, porque ya nos vamos a corte. dime una cosa. ¿No te gustó el partido de Tigres Atlas? En donde perdimos 2-1 con un error de Nahuel Guzmán, donde la figura del Atlas fue el portero Camilo Vargas.
1: Sí.
0: ¿Ese partido no te gustó?
1: Mira, sí me gustó, porque yo vine a la mesa y también lo platiqué, que Tigres jugó muy bien, pero no le alcanzó. Pero si vamos a poner en comparativa el de Toluca con el del Atlas, yo me quedo con el del Toluca.
0: Pero porque ahora fuiste contundente. En el Atlas no fuiste contundente.
1: Fuimos contundentes, y aparte agregar que hubo modificaciones, como te lo mencioné al inicio. Emiliano Gómez, yo creo que enriquece un poquito más la ofensiva.
0: Es correcto.
1: Diego Lainez se vio también muy bien.
0: Es correcto.
1: Y digo, Bruneta salió en modo, el modo Bruneta, la verdad, demostrando pues la calidad a la que nos va a tener acostumbrados, bueno, más bien a la que nos ha tenido acostumbrados, sí, durante todo el torneo. El Memote anota. Hizo todo perfecto el equipo de Tigres durante 30 minutos.
0: Okay.
1: Y ese es el nivel que debe de estar generando. Oye, 5 minutos de partido, ¿cuántas jugadas no
0: cuatro,
1: han hecho?
0: Cuatro.
1: ¿Cuántas, no? Entonces, esa presión alta que generó, sofocando al rival, yo creo que le dio una muy buena imagen al equipo de Tigres.
0: Así es. 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Salud para todos ellos. 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
0: Vámonos al corte. 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Vámonos al corte, regresamos. Esto es Balonazo Nice. Vámonos. Y el bolitren ahí.
1: Oye, boli.
0: Adelante.
1: De los patrocinadores que tienes, me parece que el de Dávila debe de tenerte aquí.
0: No, yo mejor voy y me lo echo allá, güey. Dice.
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7: Mira. ¡Maná! ¡Súbele!
8: Es que lo que le duele a la gente es que yo no me bajo del barco.
7: Nunca, ¿vale? Nunca te
8: yo
7: bajes,
8: no me bajo del
7: Paco.
8: Barco. Entonces, no es que sea colmador, pero aquí estamos para ponerle las pachas,
7: el pecho a las balas. Oye, ahorita hablabas de 5 bajas de Chivas. ¿Quiénes son, Paco?
8: Mira, las 5 bajas del equipo de Chivas. Sí. Es principalmente Luis Romo.
7: Ok.
8: Brian González.
7: Ok. Es el oso.
8: Sí. Diego Campillo.
7: Ok.
8: Kevin Castañeda. ¿Y? Y Miguel Gómez y Miguel Tapia.
7: Oye, dice aquí. Espérame, hay un suspendido. ¿A quién expulsaron?
8: Sí, mira, el suspendido te lo doy. Es Kevin Castañeda.
7: Ok.
8: Es el suspendido.
7: Ok, sí, en el clásico de Guadalajara contra Atlas expulsaron a uno de Chivas. Vamos a la llamada, buenas tardes.
9: Hey, Boli.
7: ¿Qué pasó, licenciado de la Rosa? ¿Cómo está usted, señor?
9: Un saludo a Paco.
8: Saludos.
9: Pues sí, de más bajas, es que lo que pasa que en varios programas están contando hasta los que son banca, que son ausencias
7: de Chivas.
9: De Chivas, tú, Boli.
7: Ok.
8: Sí.
9: Si fuera esto, pues tenemos a Farfán, tenemos a Angulo, tenemos a Marcelo, tenemos a Guerrero, tenemos 5 o 6 lesionados también.
8: Ay, es correcto.
9: Nomás como aclaración.
8: Oye, de todas esas lesiones, perdón, Moli, solamente 3, sí, como lo comentas tú, de todas esas lesiones que comentamos, las bajas y todo eso, solamente 3 son los titulares: Brian González, Diego Campillo y Luis Romo. ¿Es todo?
9: Así es.
8: ¿Es correcto, De la Rosa?
7: Oye, licenciado, quiero decirte una cosa, licenciado. Rómulo Suárez ya entrenó al parejo del equipo.
9: Sí, pero esa ausencia, no había, estaba lesionado.
7: Por eso, ya entrenó, ya va a estar a disposición del profe Bucetich.
9: Eso es buena noticia.
7: Es buena noticia, es correcto. Ahora
9: me
7: sí.
9: Me gusta más que el cachete. Sí,
7: que el cachete. Pero es lo que iba a decir hace rato, estábamos hablando de quién lo fue, el funcionamiento de Tigres contra Toluca. Nadie habló de Araujo, que hizo un gran partido, ni se notó el vato, pero trajo la media cancha en friega, ¿eh?
8: Sí.
7: Junto con Gorriarán.
9: Es difícil decir quién jugó mal contra Toluca.
8: Sí, yo creo que inclusive hasta el mismo Alan Franco, que no jugó como su posición
7: habitual,
8: sí, siendo como lateral derecho, también lo hizo muy bien. Yo creo que todo el equipo, todo el accionar, jugó perfectamente contra Toluca.
9: Oye, Boli, están aprovechando que está ahí Paquito, que le mando un saludo.
7: Échale.
9: A mí en lo personal se me hace muy mal, de mala leche,
7: sí,
9: que estén hablando que ya está un técnico apalabrado, que ya está sentado en Tigres y todo. A mí se me hace de muy mala leche.
7: Pues claro. Pero bueno, que todavía ni está sentado, hombre.
9: ¿Y por qué Paco no nos defendió?
7: No sé.
8: Mira, es que no es una noticia que sorprenda que Tigres va a tener el técnico el día de mañana. Recordemos que Vucetich, al momento de llegar Vucetich, él mencionó, mi posición es vicepresidente del Club Tigres. Tigres sigue buscando técnico. Ha sonado Jardiné, ha sonado Schelotto, y últimamente ha sonado ahora el Tano Ortiz para, ¿eh?, el equipo de Tigres. ¿Eh? Entonces, no es malo o considerar que existe una posibilidad para el equipo de Tigres. Se tiene que decir porque se escucha y se rumora que Tigres está sentando a la mesa a ver quién es, sí, el técnico ideal.
9: No, tiene razón. A mí no se me hace malo. A mí se me hace de mala leche.
7: Totalmente de acuerdo, porque no es el momento.
9: Claro.
7: No es el momento. Ya.
9: Por más excusas que den.
7: Ya en noviembre último o los primeros de diciembre o cuando Tigre ya esté de vacaciones podremos hablar de eso, pero mientras antes no.
9: Y la excusa que dan es que dicen, es que en Chile dijeron.
7: ¿Y qué tiene que ver en Chile? Allá está, yo sé que está dirigiendo, pero ¿qué tiene que ver allá? No, hombre, usted, tranquilo, pero así es, por eso le digo que los insaciables van en el último, que ya voy a empezar a sacarlo. ¡Vámonos! Toda esa gente.
9: Y que mi compadre el tigre gallo. Sí. Aquí estamos, es que lo que pasa es que andamos incógnitos en los vagones para sacar a las malas vibras.
7: Y ahí, a los insaciables.
9: Sí, no. No, que no, aquí no queremos 30 monedas.
7: Muy bien, Lee. Sí. ¿Qué más?
9: No más eso de que se me hace mala leche de que estén hablando de que ya está un técnico apalabrado.
7: ¿Qué partido de Chivas Tigres te acuerdas quitando las finales?
9: Hijos, no, pues ese que... No, pues no sé, mira, me acuerdo ese más de la final de que ganamos, con la que ganamos.
7: ¿Sí?
9: Porque antes del medio tiempo, no me acuerdo... Pasaron un video los cronistas de Guadalajara.
7: Ok.
9: Donde se estaban burlando de Tigres. Y incluso hasta con malas palabras diciendo, aquí dice la... ¿Quién sabe qué? Y aquí esto y que el otro, y aquí esto y que el otro. No sé si te acuerdas de ese video.
7: Hey, sí. Claro.
9: Y luego pues se tuvieron que tragar sus palabras.
7: Pues sí, eso es parte del
8: fútbol.
7: No, y del que dicen del karma. Famoso karma. Fíjate
9: no,
7: que
9: sí existe.
7: Yo me acuerdo de otro, de un partido en donde debutó André Pierre Guignac.
8: Ah, sí. Hola, Luis Michel.
7: 2015. Y en ese partido yo tuve que cambiar un vuelo porque yo llegaba a las 6 de la tarde, tiempo de Monterrey, y el partido fue a las 5, si no mal recuerdo, el domingo. Lo cambiaron porque el sábado se vino una lluvia muy fuerte.
8: Sí.
7: Iba a jugar el sábado, y yo estaba, dije, pues no voy a llegar, pero cuando lo cambiaron para el domingo, pues cambié mi vuelo, cabrón. Y me vine a las 12 del mediodía para ir a ese partido, por eso lo recuerdo muy bien.
8: Yo recuerdo mucho un partido, disculpe, señor de la Rosa, yo recuerdo mucho un partido en el año 2013, en el que Tigres iba perdiendo 3-0, se vino un aguacero enorme, se suspendió el partido por unos minutos, regresamos a jugar y le empatamos 3-3 al equipo de las Chivas.
7: ¿Aquí?
8: Sí, fue aquí en el único.
7: Ay, bueno.
8: Fue impresionante ese juego.
7: ¿Qué más, Milik? Oye,
9: ya para terminar, fíjate, boli, que yo me acuerdo de una anécdota, no me acuerdo si fue el año pasado, hace 2 años, le pasó a mi hijo con su esposa y con sus hijos.
7: Ok.
9: Pues el juego estaba programado, no sé, a las 5 de la tarde, algo así.
7: Ok.
9: Y se jugó como hasta las 8:30 de la noche.
8: Ah, que sí, me acuerdo.
9: Pero ahí estuvieron en los entrenamientos sin moverse porque estaba muy feo. Y ya no pudieron bajarse ni de la camioneta, te lo juro.
7: Pues es que se inunda no mucho ahí en ese estadio.
9: Sí, no se pudieron ni bajar ni el otro, ahí se quedaron hasta que ya más o menos quitó el agua y no ya con los boletos y todo, el avión y todo, no pudieron ni entrar al estadio.
7: Fíjate nomás. Pero bueno. Ya está, Milik.
9: Ya ha venido a Tequila, a Tlaquepaque. A Qatar, a Tequilita.
7: Ya está, Milik, un abrazo.
9: Un saludo, Paco. Y hay que defendernos, Paco, ¿eh?
8: Sí, no, cuenta con eso.
7: Vamos a otra llamada. Buenas tardes.
10: Muy buenas tardes. ¿Qué tal? ¿Cómo están ustedes? Habla César. ¿Cómo les va?
7: ¿Qué dice mi César?
10: Saludándolos, saludando desde ti y a Paco, que estoy de invitado tuyo. Muy buenas historias que traen. Muy buenos partidos que hemos visto Chivas Tigres en el transcurso del tiempo.
7: ¿De cuál te acuerdas tú, quitando las finales, mi César?
10: Mira, ahorita el que estaba hablando Paco, de que se vino la lluvia y vamos perdiendo, se tardó tanto el partido en renovarse que mucha gente se fue creyendo que se iba a jugar al siguiente día, ¿eh?
7: Okay.
10: Sí. Nosotros estábamos ahí en el túnel y regresamos y de último se alcanza el empate y pues supo a victoria, ¿verdad? Por todo lo que habíamos pasado, todos remojados y todo lo que tú quieras, pero muy contentos. Otro, pues que no se me olvida, ya lo tocaste así por arribita, el del 2011, cuando Tigres de la mano del Tuca Ferretti, póngase de pie.
7: ¡Ey! Mi compadre el Tuca Ferretti.
10: La Tuca, man. Fíjate que habíamos logrado el superliderato.
7: Así es.
10: Y fuimos a jugar a Guadalajara y nos meten una tunda ya, creo que
7: 3-0. 3-0.
10: 3-0 o algo así. 3-0, creo. Y venimos aquí al Estadio Universitario y no nos alcanzó entre varias cosas porque...
7: Aquí ganamos 2-1. Íbamos 2-0.
10: Empatamos aquí.
7: ¿Empatamos?
10: Sí.
7: Ah, entonces de allá nos vinimos 3-1. No me acuerdo que 3-0, güey.
10: Veníamos perdiendo, es que no me acuerdo, porque yo ese partido lo vi, se nos venía a descomponer la camioneta del trabajo allá en Chihuahua, y por allá lo vi en un restaurancito y de lejos, no me acuerdo si fue 3-0 o 3-1, me dio tanto coraje que ya el hambre se me quitó.
7: Fue entre semana, ese partido del 3-0.
10: Sí, porque la vuelta era aquí en el Estadio Universitario.
7: Así es, así es.
10: Entonces aquí y un niño tiró uno al travesaño, aquellos tirazos que tiraba, bombas que tiraba y un niño le pegó al travesaño, pero luego lo expulsaron y ya se fue todo para abajo.
8: Fueron 4-2 el marcador global.
7: Global.
8: 1-1 quedaron en el Universitario. Okay. Entonces perdieron 3-1 allá.
7: Ok, 3-1, César, es correcto.
10: Sí, y con un arbitraje bastante cuestionable para los dos lados. Es malísimo el arbitraje. Este señor que era calvo, se me va el nombre.
7: Chacón.
10: Bastante malo el arbitraje.
7: Y había otro árbitro que, hijo, eso era... Pero la verdad, le tenía una tirria a Tigres, a ver si se acuerdan, de Marrufo.
10: Ah, Marrufo.
7: No, hijo de su Mauser, güey. Pero era una tirria que le tenía a Tigres, impresionante.
10: Pues no veía bien, Boni, no te acuerdas.
7: ¿Cómo que no veía?
10: Que no veía bien, ¿no te acuerdas cómo era él físicamente?
7: No, César.
10: Ah, bueno, ahí luego lo buscas. bastantes emotivos los partidos que hemos tenido con Chivas, y ese no va a ser la excepción. Espero un partido muy bueno. Si es un momento que podamos vencer a Chivas, es este, precisamente por lo que se está diciendo en las bajas, que al final de cuentas, pues muchos jugadores se recuperan de aquí el día del partido mágicamente. Vamos a ver qué pasa.
7: Yo te digo una cosa, o sea, si es este el partido que le tienes que ganar a Chivas, este, yo digo que Tigres ha demostrado allá en el Akron, por eso lo que dicen la gente, jugadores de Chivas, es, a ver, jugar contra Tigres es jugarlo al 100, porque si nos equivocamos nos llevamos o perdemos.
10: Sí, es correcto, y como dices tú, es el momento de Tigres para saber cuál va a ser su destino final en este torneo. Esto te puede encauzar hacia un buen final, o puede ser el principio de pues del fin, de que se pierdan las esperanzas, pero bueno, todo esto lo vamos a ver el sabadito.
7: Ya está, mi César, un abrazote.
10: Para terminar nada más, no se dejen engañar, y ya saben quién es el mentiroso por naturaleza, el que dice tantas cosas. Mira, yo no puedo hablar porque son difusoras diferentes, pero en Fantasías Deportivas voy a explicar todo eso hoy, 8:30, 8:45 en la noche, Fantasías Deportivas, Cultura y algo más, Facebook Live.
7: Ya está, César, un abrazote.
10: Gracias.
7: Saludos. Oiga, raza, vámonos al corte, pero antes déjenme decirle que la tradición de más de 65 años ofreciendo al mercado mexicano toda la calidad de quesos y lácteos, hablamos de quesos Aguascalientes, y tenemos el queso ranchero, el amarillo, el asadero, el panela y el manchego, y en lácteos tenemos la crema, la mantequilla y el yogur. 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Y el sábado, nuestros amigos, los amigos del balón, tendrán la previa de Tigres Chivas, que es el partido, es a las 5 de la tarde. 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Para que nos siga, y si se quiere sumar al programa, lo invitamos, y ahí nos vamos a quedar a ver el partido de Tigres contra Chivas. 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Vámonos al corte, regresamos rápidamente. Esto es Balonazo Night. Vámonos.

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0: regresamos, ahí viene el boli, boli, boli, boli, tren. Regresamos a radio. Ya tenemos, faltan todavía otro corte. ¿Y cómo va la encuesta, mi querido Paquito?
1: Bueno, principalmente muchas gracias a toda la gente que está comentando, la gente que está dejando ahí prácticamente pues su pronóstico, la gente que nos ayuda a que esto siga compartiéndose. Y tenemos la encuesta donde el equipo de Tigres anuncia a todo el público que en un 79% le va a ganar el equipo de la Chivas.
0: Ay, güey, qué buena onda, Paquito.
1: Es que este último partido le cambió prácticamente la cara al equipo de Tigres.
0: Claro.
1: Cuando ya no teníamos esperanza, cuando se miraba que pues no teníamos fondo, bueno, ya se vio una lucecita ahí, la cual está dando la esperanza para calificar por donde sea, por donde nos den chance, pero nadie se lo va a querer topar, ¿eh?
0: Totalmente de acuerdo. Tenemos llamado, Leo. Échale, buenas tardes.
2: Buenas tardes, aquí Mauricio Duener.
0: Oye, Duener, ¿qué ha habido, Manuelito?
2: Saludo a tu invitado, Paco Medrano, ¿verdad?
0: Es correcto.
1: Saludos, Manuel.
2: Sobrino de Medrano, el de la televisora TV Azteca.
0: No sé. No.
2: Oye, Boli.
0: Sí.
2: Yo creo que, como te lo dije, no sé si fue ayer, ¿no, Boli? Cuando platicamos de esa motivación que trae Tigres, Paco, te saludo nuevamente, de esa adrenalina que trae Tigres, que ganarle a un Toluca titular, no le ganó al B ni al H, como podrían decir algunos aficionados, le ganó, anularon a Alexis Vega, Paco, anularon a, pues relativamente a Paulinho, digo, a excepción del gol que metió Paulinho, digo, Tigres hizo un planteamiento que nos sorprendió a todos, Paco, Boli, muy dinámico, desconocí ese juego en el esquema que normalmente practica Bucetich, y bueno, se ganó esos 3 puntos que ante Toluca son una motivación muy importante, porque de aquí para adelante, incluyendo el juego contra Chivas, que va a adquirir las bajas, es un argumento también para que es ganable, pero yo creo que más que esas bajas, que no son trascendentales en Chivas, yo creo que Tigres está agarrando ese grado de ánimo que trae esa motivación, y lo vuelvo a repetir para todos los fans de Manolito que hablan ahí, que dicen que Manolito estadística es poquito, yo creo que Tigres gana, voy a ratificar, Tigres 2, Boli, ojo, voy a ratificar, Tigres 2, Chivas 0, había hecho 2 Tigres, 2 Chivas, uno, pero yo creo que Chivas no nota.
0: Ya está, Manolito, te mandamos saludos, déjame irme a la otra llamada. Buenas tardes.
3: Muy buenas tardes.
0: Licenciado, tenemos un minuto, despláyese.
3: Bueno, rápidamente, ¿tú crees que la velocidad de las Chivas pueda, con la defensiva de Bucetich, esa defensiva que verdaderamente es aguerrida, pero que no tiene punch?
0: Sí.
3: ¡Ah! ¡Volvió el porrismo! ¡Volvió la matraca! ¡El bolitren va pitando en la inmensidad como siempre!
0: ¡Ey! Van a Aguascalientes. Me dijeron que van 3 pelados atrás. Espero que no vayas tú, güey, porque lo voy a... el último vagón lo aviento para otro lado, güey.
3: ¡Va, licenciado, la rosa soñado!
0: No. ¡Ya está, compadre! ¡Déjame irme a corte!
3: Un saludo a Arte y arriba los Tigres.
0: ¡Ay, juela! ¡Saludos! ¡Vámonos al corte! ¡Regresamos rápidamente! Esto es Balonazos Nada, manas.

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2: Dice Garfield
3: que hacía 4 puntos el resto de la temporada. Yo no lo dije, que tal vez está equivocando de canal, ¿eh? Sí, ese, sí, yo lo escuché en otro lado.
2: Ese lo dijo Cadena.
3: Sí, lo escuché en otro lado, pero yo no.
2: Pero bueno, me pone triste Eugenio. ¿Qué hago? ¿Por qué, mi querido?

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0: buenas tardes, bienvenidos el día de hoy, señores. Vámonos tranquilos, vámonos calmados, porque es una hora y hoy tomé la decisión de venir solo, güey. Le di vacaciones a los invitados. Espérame, porque estoy compartiendo. Entonces, el día de hoy vamos a estar aquí. Hoy, como ustedes lo saben, es jueves. ¡Jueves de pollos, Vidaurri! Vamos a regalar pollos a la raza, a la gente que nos haga el favor de comunicarse. 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Muy bien, señores, arrancamos ya este programa.
1: Quiero un pollo.
0: Oye. ¿Quién es ese? Quiero un pollo.
1: Quiero un pollo. Quiero un pollo.
0: Y aquí está con nosotros el invitado del día de hoy. ¡Tacata! ¡Saluda a la raza, pollín! Oye, compadre, que te quitaron a tu hijo. Pues es que no le dabas de comer, güey. ¿Quién te lo quitó? ¡El DIF! Le quitaron el pollillo. ¿Se acuerdan que tenía un hijo este pollo? O sea, ya caminó porque llegó el DIF a su casa, lo vio en malas condiciones, no le da de comer a este güey, y se lo quitaron. ¿Quieres que te lo regresen? Ah, no quiere billetes el vato. ¡Que lo apoyen! Da tu cuenta, güey, porque te apoyen la raza. Más despacio, güey. Cálmate, güey, cálmate. Conmigo te pongas muy roñoso, güey, porque vas para afuera. Muy bien. Ahí está, ya dio la cuenta, señores, así es que apoyen. Hay llamada ya. Vamos a ver qué dice la raza. Llamada, bueno. Ah, son los del DIF. ¿Van a regresar al pollo?
2: ¿Por qué?
0: Buenas tardes.
2: Buenas tardes, Limoncito. No te falta nada que te haya puesto.
0: Ah, hijo, ¿quién es esta? Hubieras venido hoy, güey.
2: Margarita, no, bien coqueta el vigilante. Lo que te quise saludar y no me dejó mi chupa afuera.
0: ¿Qué pasó?
2: No me dejó entrar, Limoncito. Yo quería que me dieras el póster morado para llegar aquí.
0: ¿Cuál, no? Después vamos a grabar el póster.
2: Oye, hazme una pregunta sencilla, Limoncito. Tengo ganas de tus pollos.
0: ¿Quieres ganar pollos, Vidaurri? Vamos a ponerle fácil la pregunta, señores y señoras. Déjame acuerdo porque ni yo me acuerdo.
2: Dame la fácil, Limoncito. Si no me la soplas.
0: ¡Epa! Dice el pollo que chíspale. Oye, ¿te gusta el fútbol, verdad?
2: Claro que sí, rayada de corazón. Oye, mancita, no me conoces porque te haces tonto.
0: Ah, no, bien rayada. ¡Súper rayada! Entonces debes de saber esta pregunta, güey. Hijo, esta la voy a guardar para uno que sepa, güey, porque
2: es más difícil, Limoncito, de la época de Pedro Campo y Rito Luna en la central.
0: ¿Ah, sí?
2: Así es.
0: Ah, vamos a ver. Déjame acuerdo, güey. Es que no me acuerdo, güey, bien claro.
2: Oye, te vas a acabar el programa, qué bárbaro, Limoncito. Ay, regala los pollos y si quieres tú, sepárame las piernitas.
0: ¡Portero! ¡Agárrate! ¡Portero! Que jugó con Monterrey y con Pachuca. A ver si muy picudo.
2: ¿Ricky Martínez?
0: No.
2: No, pues ya perdí, Limoncito, ¿para qué me das tanta oportunidad?
0: Te doy cinco nombres, ve.
2: No, da la oportunidad a otro, Limoncito. Como quiera, gracias por darme atención.
0: Tú no necesitas competir, ver por los pollos.
2: No, pero los Vidaurri son los mejores, la mejor calidad los Vidaurri.
0: Ve ahí por los pollos, ve. Ahí te quieren conocer, un vato.
2: ¿Un qué?
0: Un vato.
2: Ay, Limoncito, ¿no será que...? Ay, no.
0: El guardia, conocer, el guardia, güey, ve.
2: Cuando están ahí, me puedo acomodar ahí, pero dile al vigilante que se porte bien.
0: Tú déjate caer ahí y ahí te van a recibir con
2: gusto. Te quiero mucho, Limoncito, te mando un beso.
0: ¡Llégale, güey, órale! ¡Llégale! ¿Cómo ves, pollillo, esos vatos?
3: ¡Olis! ¿Olo? ¡Olis! ¡Olis!
0: Ah, ¿ya lo grabaron? Ya valió queso. Ah, valió queso. Muy bien, señores. Pues este domingo, como usted bien lo sabe, juega Monterrey recibiendo al equipo de los Tuzos del Pachuca. Que ya entre ellos ya han tenido partidos muy importantes. Entre ellos una final que ha sido la que más ha dolido. Una final que si vuelven a jugar... ¡Ay, güey! No creo que mi compadre, este, el portero Conejo Pérez, tenga la misma actuación que tuvo ese día. Esa noche, de veras, fue una... No. Esa ni Miguel Marín, güey. Paró todo lo que le tiraron. Todo, menos el gol de Pavón, ¿verdad? Pero... atajó todo el vato, güey. Y el penalti no lo atajó porque mi compadre lo voló, güey. Pero ese día, de veras, el Conejo Pérez solito, güey, le ganó al Monterrey. Solito, porque él fue el que salvó como... no voy a exagerar, ¿verdad? Pero como unos 7 goles, güey, ya hechos, güey. ¡Ya hechos! Ya en la raya, güey, la sacaba este vato, güey. No sé cómo le hizo. No recuerdo yo una actuación de un portero así en alguna otra final o en otro partido. Si alguien se acuerda de un portero que haya hecho esa, haya tenido esa actuación que tuvo el Conejo Pérez en esa final, pues márquenos y díganos, porque la verdad yo no recuerdo a ninguno. A lo mejor sacó una tajada o un penal, paró, pero este vato, güey, sobre todo en el primer tiempo, güey, le quitó fácil, como 7 goles al Monterrey, güey. Esa era una final, para golear, güey. 7-8-1, güey. Pero pues, el fútbol a veces te da, a veces te quita. Y en esa ocasión al Monterrey le quitó el campeonato. Y ese campeonato ha sido el que más le ha dolido a la afición. Porque yo recuerdo que en el segundo tiempo expulsan a un jugador del equipo de Pachuca, al central. Y pues ya se iba a acabar el partido, güey, ya mucha raza, güey, en el estadio, güey, vamos a comprar cheve, güey, porque ahí vienen los tiempo extra. Y cuando venían los collacos con la cheve, güey, nada, ya el Pachuca estaba festejando. Ah, chica, pues qué pasó, qué, gol de Pachuca, descuido de la defensa ahí en el saque de banda, güey, es imposible ahí, güey. Y mi compadre el Jonathan Orozco, pues no salió. Y lamentablemente pues no atajó ese balón que se fue hasta las redes y en el corazón de toda la afición que estábamos ahí, que no lo podíamos creer, güey, de veras. Pachuca llegó una o dos veces, a lo mejor nomás una, güey, y con esa una se llevó el campeonato. Y Monterrey llegó como 60, güey, y nomás pudimos meter un gol, güey. O sea, eso sí ha sido una tristeza en el fútbol local, la verdad, una final... lamentable, el equipo de Pachuca ya se ha venido a coronar acá 3 veces, una acá en el Monterrey y con Tigres 2, pero allá con Tigres no tuvo tanta, vaya, que estaba Calero, yo me acuerdo que Calero le atajó una chilena a Claudio Suárez, güey, en una final, pero no tanto como acá, güey, con los Rayados que fallamos de todo, güey. Bueno, no fallamos, el mendigo Conejo, güey, en su vida hizo un partido como ese, güey, de veras. No recuerdo yo, repito, a un portero que haya tenido esa actuación como la del Conejo Pérez ese día. Y, pues bueno, ni modo, así es el fútbol. Pachuca se llevó el campeonato. Allá en Pachuca había ganado Pachuca 1-0, güey. Nos perdonaron un penal, creo, güey. Hay una manota ahí adentro del área, ahí en el casi en la raya. Creo que la sacaron con la mano. No, le rebotó en la mano y Pachuca se impuso 1-0. Entonces, el 1-0 no era nada, güey. Pero el Conejo Pérez hizo que fuera mucho y con eso se llevaron la copa. Y ni modo, ni hablar. Hemos tenido muchos partidos con Pachuca en eliminatorias. Lo hemos eliminado y nos ha eliminado. Luego el Monterrey le ganó un campeonato de copa, pero pues pues bueno, ahí tenemos el trofeo nomás. Pero la final con Pachuca ha dolido mucho. Pachuca se ha convertido en un coco del Monterrey, la verdad. Viene aquí y se le acomodan los partidos. No sé a qué se deba, así es el fútbol. Hay equipos que se acomodan y el Pachuca se le acomoda muy bien esta cancha. Así es que pues bueno, vamos a tener que estar al pendiente de este partido, porque no podemos dejar ir puntos, no podemos perder ya. Monterrey no se puede dar el lujo ese, menos con un equipo con el que estás peleando ahí el lugar 8, porque pues hasta ahorita nomás estamos peleando el lugar 8, güey. ¿Hay qué? ¿Audios? A ver, hay un audio. A ver qué dice el audio.
4: Sí, Limón, te recuerdo la final del 2019. Nahuel Guzmán tuvo una actuación muy similar a la del Conejo Pérez, donde le atajó absolutamente todo a León.
0: A ver qué dice el público. ¿Cuál fue la mejor actuación? ¿Conejo Pérez contra la pandilla del Monterrey o Nahuel con el León? No, yo vi ese juego, tú, compadre, y la verdad, no, no. Ahí la defensa del equipo de León, güey, fue la que se vio, digo, perdón, de Tigres, no dejó pasar nada, güey, y las que poquitas que pasaron, güey, las agarraba el Nahuelón, pero acá no, güey, la defensa estaba, del Pachuca estaba para el perro, güey, y el mendigo Conejo Pérez atajó de todo, güey. No, no, no, no se compara, tú, compadre. Pero bueno, dejo la pregunta al aire, la raza que vio las dos finales, ¿qué me puede decir? Pero yo de veras destaco al Conejo Pérez de que hizo un partidazo, güey, de que en toda su carrera, güey, nunca dio un juego así. Así es que bien ganado por el Pachuca, no vamos a llorar, güey, ya ganó, dolió, caló, güey, porque estuvo bien gacho, güey, que como te comento que fuimos a traer las cervezas, güey, porque pensábamos que venían los tiempos extras. Y lamentablemente cuando llegamos ya a la butaca, el Pachuca ya estaba festejando allá en el tiro de esquina. Y dije, ah, chinga, pues, ¿qué pasó? ¿Qué? No, pues, gol. Ah, chinga. Y ya no quedaba nada en el reloj. Ya era tiempo nada más que sacara el Monterrey de la ahí de la media cancha y se iba a terminar el partido. Y así pasó. Y no crean, las caras de la raza, la gente que estuvimos ahí, güey. Hijo de su madre, güey. No, no, no. Por eso les digo yo, esa es la final que más ha dolido, güey. No la de Pumas, no la de Toluca, no la de Atlante, no la de Tigres, no la de la que sea, güey. Esta sí, güey, caló, güey. Porque la verdad, mucha raza ya nos entierras con la copa. ¡Échale, bueno!
5: Buenas tardes, Simón, ¿cómo está?
0: ¿Qué ha habido, señor? ¡Échale!
5: No, pues yo me estaba acordando mejor del programa que fue después de ese juego, que del Mequial lo inició con la marcha fúnebre.
0: Sí, señor.
5: Ese estuvo muy bueno, ese programa.
0: ¿Al día siguiente, güey?
5: Sí, pues sí.
0: Sí, porque el juego fue en domingo.
5: Sí, fue en domingo. Sí, estaba trabajando en algún almacén y regresé. Y así como usted estaba platicando, ya estaban con la copa levantada y todo y nada. La salvación de su compa ya de la taquería de enfrente.
0: Y hablar, compadre. ¡Llégale ya, güey, órale! ¡Vámonos! Sí, ya se fue, güey, ya se fue, pollo. Entonces, estábamos platicando que la cara de la gente que estaba ahí en el estadio ese día, no lo podía creer, güey, estaba incrédula, o sea, no, ¿cómo va a ser que Pachuca se va a llevar el campeonato si no hizo nada? No hizo nada, no hizo nada el Pachuca más que el gol ese, y pues con ese tuvo, porque el único jugador que había estado a nivel había sido el Conejo Pérez, todos los demás, la verdad, ni veían, ni sabían dónde estaban parados. Pero lamentablemente, pues un descuido del Monterrey allá en la defensa, como siempre. Jonathan Alonso que no salió a cortar ese balón, güey. Y ahí está el resultado que hace, ya pasó años. Pero lo recordamos hoy porque hoy viene ese equipo del Pachuca que siempre se le complica al Monterrey. Es más, ahorita hay otra anécdota con el Pachuca. Bueno.
6: Buenas tardes, Limón.
0: Yo le comparé.
6: Habla su amigo el Rulo Rayado, acá desde García.
0: Rulo Rayado, ¿qué dice?
6: No, pues ese Pachuca, hay una polémica en ese tema que estás diciendo, no sé si compartas lo mismo, pero yo acá con la raza Tigre, a lo mejor no lo entienden, ¿verdad? No sé qué opinas tú, Limón, pero hablando de finales tristes, por circunstancias, por lo que acabas de decir, que un gol no era mucho, como venía jugando Rayados, todo Monterrey, todo Rayados sentíamos que acá íbamos a golear al Pachuca. Entonces, hablando de finales, creo que, o comparando más bien finales, a mí me dolió más la de Pachuca, dentro de lo que cabe, por la seguridad que teníamos, ya nos sentíamos campeones. no por hablar de más, simplemente porque Monterrey tenía un equipo muy ofensivo.
0: Sí.
6: Y las circunstancias que se dieron, Limón, tú lo acabas de decir, con un hombre menos. De hecho, cuando expulsaron al defensa de Mosquera, si no me equivoco, Limón.
0: Ah, güey, esa era una pregunta para pollos, güey. Pero bueno, ya. Sí,
6: bueno, incluso con la expulsión dijimos, ¿sabes de qué? No, ya somos campeones. O sea, ¿sí? no hay por dónde Pachuca nos haga un gol. Y menos con un hombre menos, y menos con un central. Entonces, la verdad, esa anécdota de la final, la verdad que sí dolió bastante, Limón.
0: Así es, compadre, muy bien. Así es, todo el estadio le dolió.
6: A ver, próximamente, ¿cuándo GPI ahí el programa, Limoncito?
0: Pues tú nomás dime qué día, güey, aquí está abierta las puertas para toda la raza. Mira aquí, ahorita estoy solo, güey.
6: Ya dijo, no, ahí nos ponemos de acuerdo. Saludos a toda la racita de Balonazo Relax, el mejor programa, más de 33 años, ininterrumpido, Limón.
0: 32, güey. Pero bueno.
6: Más de 32 años.
0: Ya está, compadre.
6: Saludos.
0: Otra llamada rápidamente, llégale, seguimos hablando. Bueno.
7: Bueno. Buenas tardes, señores. Quiero hacer un saludo fuerte para todo el público de Balonazo Relax.
0: ¡Yole!
7: ¿Cómo está mi buen Limón? Oye, qué buen maquillaje llevaste para el día de hoy. ¿Viste? ¿Para colmo todos tu pingüinadas? Se las come todas, en serio. ¿Cómo va a ser posible que digan que la del Pachuca? ¡Madre mía! ¡Por Dios santo! No quieran mentirse a sí mismos.
0: A ver,
7: no quieran, señores. No quieran mentirse, por favor. Mira.
0: Estamos hablando
7: del torneo que ha tenido Rayados en toda su historia, 2017, la defensiva menos goleada, campeón de goleo, el equipo que más goleado, que más goles tuvo, el mejor Guaraverás, invictos en su casa.
0: Déjame, te mato.
7: Mira, déjame terminar.
0: Bueno, dale, ahorita te voy a matar.
7: Muy bien, gracias.
0: Como siempre.
7: Aparte, la ida, ustedes no perdieron, o sea, ni siquiera tuvieron una circunstancia para decir, no, este partido, pues sí, porque vamos perdiendo, tenemos la ilusión. No, sentían campeones, hijo, no va a ser el rival de la ciudad. Dijeron, en mi cancha, con mi gente, y en mi chate, le vamos a dar a los Tigres, y no meten un gol de ensueño, porque no hay una forma más importante en una final que meter un gol al minuto.
0: Ahí voy,
7: niégamelo.
0: No, ahora sí, ya te digo. Esa final, Monterrey Tigres, compadre, te acuerdas muy claro, en el último juego, la última jornada era el clásico, y el que ganara se iba a quedar en primer lugar, y el otro en segundo. O sea, estaba muy parejo, güey. Esa sí estaba muy parejo.
7: Por eso está. Pero ganó Rayados.
0: Estaba muy parejo ese.
7: También ese Pachuca fue muy parejo, porque ese Pachuca...
0: No, pero Pachuca estaba más abajo, güey.
7: No, mira, entiendo, Limón, entiendo. Yo sé que tú vas a defender a tu gay rayada.
0: ¿Pero tú qué, güey? Si el dolor es rayado, güey, no es Tigres, güey. Levanta fuerzas, tú quieres decir que Tigres. Es Pachuca, güey, Pachuca.
7: El Pachuca ha hecho daño aquí en la ciudad. De hecho, el Pachuca se ha coronado más veces que los Rayados en su cancha. Porque los Rayados nada más se casi se han coronado una vez y Pachuca lleva tres veces.
0: Porque a ustedes les ganamos la conca luego, güey. Se sanó. Bien rápido se sanó.
7: Limón. Pero, no les mientas. Yo sé que tú tienes mucho criterio, yo sé.
0: Por
7: que
0: eso,
7: tú,
0: pero tú...
7: Pero ahí,
0: bueno, ahorita ya, que cuelgues para decirlo, porque no dejas hablar, güey.
7: Fue la que más me dolió.
0: Por eso, la que más le dolió a los Rayados, güey. Tú eres Tigre, ¿tú qué?
7: Marcó un antes y un después. La del 10 de diciembre marcó...
0: Que ver, nadie está hablando de Tigres.
7: Fútbol región.
0: Nada,
7: de
0: hecho, pero... ¡Sácalo, vámonos! ¡Órale, pollo! ¡Sácalo, pollo! ¡Vámonos! ¡Otra llamada, sácalo! Estamos hablando del dolor rayado, ¿no? Nadie metió a Tigres, güey. ¡Bueno!
8: ¿Qué onda, Limoncito? Aquí, Alex.
0: ¿Qué onda, compadre?
8: Me pareció que se le entiende más al pollo, el pelado ese que estaba hablando. Entendí más al pollo, es más, que lo manda a volar el pollo, ándale. A ver. Ya es, se le entiende más al pollo que al tigre, ¿ver? Pero bueno, oye, el dolor rayado, pues sí, o sea, no lo van a entender estas gentes.
9: Este día, ya con el expulsado de Pachuca,
0: ¿eh?
9: Ya estábamos organizándonos para ir a la macro.
0: Todos
9: ¿eh? Los que estábamos viendo el partido. Oye, no, ya ahorita cae el bueno, ¿eh? El gol es para desempatar y vámonos a la macro. Así ya de seguros estábamos de que ese título era de nosotros, ¿no?
0: Es correcto.
9: Era el quinto. Pero mira, yo creo que eso fue muy, muy, muy doloroso, pero no supera el dolor de que tú hayas tenido, o sea, que tú hayas sido el equipo de la década y ni así tengas más títulos que tu rival. Ni así. Ni así tienen más títulos que nosotros. ¿Y eso qué? No somos el mejor equipo de los últimos 10, 12 años. Ni así. Tienen 8 títulos de liga, un miserable medio título internacional de Conca que ganaron en una capsulita, ¿verdad? Y párale de contar. Nosotros tenemos 5 ligas y 5 Concas, papá. Nada más. Entonces, ni su equipo de la década, ni así pudieron tener, ni pudieron alcanzar en el número de vueltas olímpicas. Para que quede claro, cuando ganas un campeonato, no de un día, no campeonato de que, oye, va a jugar el campeón de la MLS con el campeón de la Liga MX para la Interligas, o como se llame ahora, ¿no? El campeón de campeones, no sé cómo le llaman. Si los Tigres creen que eso es un campeonato de un partido. No, papá, no. No, es un campeonato donde hay grupos, hay 10, 12, 14, 20 equipos, hay cuartos de final, semifinal, y entonces te mereces una vuelta olímpica. Bueno, esas tenemos 10 vueltas olímpicas, así las califica, les da el valor la FIFA.
0: Muy bien.
9: Es el que rige el fútbol.
0: Ya está.
9: La FIFA.
0: Está bueno, FIFA.
9: Señores,
0: vámonos, otra llamada rápidamente. Bueno.
10: Muy buenas tardes, ¿qué tal? ¿Cómo están ustedes? Habla César, ¿cómo les va?
0: ¡Hola! ¡Buenas!
10: Pues saludándote y acompañándote ahorita que estás al micrófono solo, pero nunca estás solo, tú sabes que Balonazo siempre está la raza aquí.
0: Correcto.
10: Y pues comentando contigo, mira, yo no me meto en discusiones cuál dolió más, cuál dolió menos, porque pues no estoy adentro de cada uno de ustedes.
0: Es correcto.
10: Para saber, se me hace que es bastante... pues fuerte lo que aconteció en aquel diciembre del 17, claro que sí, eso no lo borras tú ni nadie, ni la historia. Dijo tu presidente, el que fue tu presidente, dijo, quedamos sellados de por vida, dijo. Y lo que habla esta persona ahorita, pues ya sabemos la condición emocional que tiene, para no meterme en broncas, condición emocional que tiene. Él habla de 5 ligas, yo quiero que me diga de dónde saque 5 ligas. Durante muchos años, y tú no sabes por qué es grande, no me voy a meter en discusiones, durante muchos años no lo contó el Club de Fútbol Monterrey ese campeonato porque sabía lo que se jugó. El Club Guadalajara iba a empatar al América, fue cuando años después el América dijo a la Federación, hazme lo válido como de liga. Si no me creen a mí, vean la sala de trofeos que tiene Rayados, le dieron un trofeo de copa para empezar. Ahora, me dice, torneos de veras, de 15 de cuántas fechas. No jugaron todos contra todos, y en marzo, tú recuerdas bien la historia, en marzo, los primeros de marzo ya eran campeones, ¿no?
0: Primero de marzo.
10: Imagínate en marzo, ahorita los campeonatos se acaban hasta junio, hasta mayo, no sé cuándo, ya eran campeones en marzo, así de chiquito era ese campeonato. Mientras hubo torneos largos y grandes, nunca pudieron ser campeones, nunca. Nomás los torneos se hicieron chiquitos y ustedes crecieron. Entonces este señor que tiene la alucinación, que tiene 10, Tigres no tiene 10, Tigres se siente en la mesa de los que fueron campeones de torneos largos. Ustedes durante 45 años no ganaron ni un monte de torneos largos.
0: Estoy hablando del Pachuca Monterrey, ya se fue hasta el 8.
10: por eso, ¿y por qué lo
0: oye,
10: dices eso?
0: Compadre, nomás hacer una pregunta. En los torneos largos fue cuando te fuiste a segunda, ¿verdad?
10: Claro, por 3 años consecutivos.
0: ¡Méndigo pollo, para! Dijo el...
10: Ustedes en los torneos largos se fueron dos veces a segunda.
0: Fue lo único que hizo el Monterrey, mandarlos a segunda en torneos largos.
10: Sí, y ustedes se fueron dos veces a segunda. ¿Sí te acuerdas que se fueron dos veces?
0: Ah, yo todavía no lo hacía, compadre.
10: ¿Qué festejan los campeones del ascenso y de no sé qué más?
0: Ya está.
10: Bueno, ya para terminar, con todo respeto, cada quien va a decidir qué le duele más o qué no le duele menos.
0: Es correcto.
10: Me meto, correcto. Y aquí va, se abre la puerta y tú le das oportunidad a tus aficionados que hablen de eso y me parece bastante justo. Yo te digo, la que más gocé para mí fue la final regia.
0: Muy bien. No estamos hablando de eso, pero bueno, ya está. ¡Vámonos! ¡Chíspale! ¡Vámonos! Porque vamos a ir a un corte, señores. Estamos hablando de cuál final le ha dolido más al Monterrey, porque viene Pachuca. Y esa es la final más dolorosa.
11: 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Nuestra red de infiltrados informa que, luego de que terminara la sesión solemne por el quinto informe de gobierno en el Congreso del Estado, la presidenta del Poder Legislativo, Perla Villarreal, y el secretario general de gobierno, Miguel Flores, abordaron el tema del presupuesto, y aunque la diputada puso por delante las condiciones ya mencionadas por la oposición, como la entrega de recursos pendientes y el nombramiento de un tesorero, esta vez el ánimo fue más conciliador entre ambos funcionarios. Dicen los infiltrados que, ante el riesgo de una nueva reconducción que nadie quiere porque afecta parejo a todos, las posturas se flexibilizan y la demanda de organismos sociales de llegar a un acuerdo parece estar encontrando eco en los servidores públicos encargados de la negociación. 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
6: Paró todo, mi compadre. ¡Estamos de regreso en radio! Y hay una llamada, vamos a ver qué dice la raza. Bueno,
7: ¿qué pasa, Limón? ¿Cómo estás? Un saludo.
6: Y hola, compadre, échale.
7: Ahora nada más estás con tu pollo.
6: Ahora nomás vino el pollo.
7: Está bien, qué bueno. Fíjate que yo recuerdo todo esa final del 17. Recuerdo lo de la Pachuca, porque decía yo, chiva, otra vez, Rayados. Y obviamente eras hiper favorito. Pero nada que ver con la semana previa a esa final de los dos partidos, ida y vuelta a la final contra Tigres. Y eso no lo pueden negar, porque yo me acuerdo de los programas que hiciste tú, que se hicieron en Balonazos, y era una feria, era una fiesta, era una...
6: Porque eran los dos equipos, tú, compadre, los dos equipos locales.
7: No.
6: Y acá nomás estaba el Monterrey.
7: Déjame terminar, Ruperto, no te enciendes, no te calientes, plancha vieja, espérate, güey. Ya estás enfermo, no, seguirás siendo un aficionado, 30 años en la red y no aprendes, aficionado.
6: Ándale, güey, ándale.
7: Ahí está el Pachuca, previo a eso, no había nada, absolutamente nada, no. Lo que ustedes traían en la final era una seguridad ciega en su equipo, con el Pachuca no. Con el Pachuca llegaron al partido y dijeron, no, pues bien papa y pum, luego les expulsan uno al Pachuca, dijeron ya. Ahí fue porque se confiaron, por andar de fantoches y presumidos les pasó lo que les pasó. Acá no, acá se quisieron adueñar de la ciudad, se adueñaron una semana, pero chécate todos los programas, chécate todos los comentarios de los ultrarrayados con micrófono, chécate todo eso, no se vivió con el Pachuca, o sea, todo eso, quieras o no, se creó un gran globo. Y todo lo que traía ese globo les cayó encima a ustedes. Todo lo que dijeron, porque hubo gente que dijo, el que gane esto cambia la historia del fútbol. El que gane esto va a ser el rey de Nuevo León. El que gane eso, porque ustedes, en su mentirosa mente, que siempre han manejado durante 80 años de mentiras y todo eso, y llenarse de vanidad, les explotó en la cara, en la mera jeta. Y eso... No nada más duele, eso cicatriza, eso te hace una herida que aún sigue abriéndose y cerrándose cada 10. Y por cierto, ya mero va a cumplir años esa segunda final, porque la primera final fue aquella de Libertadores, que también les ganamos. La primera final.
6: ¡Qué picudos! Y no cuentan la de la CONCACAF, esa no la cuentan.
7: Ah, bueno, esa también es otra mentira que ustedes dijeron que quemó Brilli y todo eso. No, es una final que ustedes ganaron, pero no puede ser más que la liga, en donde ustedes tienen 80 años y nosotros tenemos 57.
6: ¡Claro que vale! Claro que
7: sí, pero la liga es papá.
6: Fíjate,
7: cuando vienes una liga, tu rival...
6: Nahuel Guzmán y Barbadillo dijeron que les dolió haber perdido más esa final. ¿Qué era más grande esa final?
7: Es papá, la final del 17.
6: Pregúntale a Nahuel.
7: Confían con Mohamed, fíjate con quién. Y todos los números que traían, goleador, goleo, defensa, estrellas por aquí, estrellas por allá. Y riatas, no es cierto. No miente, y previo a esa final, acuérdate, programas de Florindo Limón, ¿cómo estaban? Con toda la bola de paleros, chupatruzas que siempre han tenido, ¿cómo estaban? Comparado contra Pachuca, nada que ver, Limoncito, no te cuesta reconocer.
6: No.
7: Entiende, no quieras disfrazar como toda la bola de
6: cobardes. ¿Qué te disfrazas?
7: Limón, dime, Limón. Te voy a hacer una pregunta y quiero que me contestes con sinceridad.
6: Como hombre, ella.
7: Como hombre, y si es cierto, dime sí, si es no es cierto, es mentira. ¿Es cierto que te llegaron y te ofrecieron para irte a la otra taquería y que lo estás pensando?
6: No lo estoy pensando, ya dije que no.
7: Ah, muy bien, Limoncito. Sí, no como toda la bola de payasos que se los llevaron a que les dieran de cachetadas, inocentes palomitas cayendo, bola de imbéciles, de veras. Te felicito, Limón, porque no caíste en la tentación de esos demonios disfrazados con micrófono, esos diablos. Acuérdate que el demonio viene personificado de muchas maneras y uno trae una cabezota de tinaco. Cuídate, animal.
6: ¡Qué imbécil eres! En vez de aprovechar el tiempo y promover su programa el sábado, güey, porque tiene un programa el sábado, van a transmitir allá en el Chagoyos, el güey tira pa'l monte y lo que pasa que sí me ofrecieron, pero no me aceptaron mis condiciones. Era irme con los 1,000 invitados que tengo, güey. Dijeron que no, eran muchos. Ahora te creas, no, yo no, que me voy a ir para allá. ¡Oye, llamada, bueno!
8: ¡Oli!
6: ¡Ah, otra vez!
8: ¡Hola, Goldo!
6: ¡Ah, es el otro, el Manuelito!
8: Ya te tengo aquí ya, don Cebollado, que despreciaste, Goldo.
6: ¿A poco ya también tú bateas para tercera?
8: le voy a los sultanes ya, García. ¿Qué onda, Limón? ¿Por qué te dejaron solo, compadrito?
6: Te invité a ti, güey, ¿nunca llegaste?
8: Ah, chinga, ¿cuándo me invitaste? Ni me has invitado.
6: Ah, es que no me contestaste.
8: Ah, es que dijiste que porque andaba de gira en los Estados Unidos, ¿verdad, Limoncito?
6: Sí, señor, cuando vengas me hablas para ver qué onda.
8: Limón, regresé ayer, Limón.
6: Ay, güey, ¿para qué decía?
8: Bueno. Oye, Limón, no, cuando me invites, no te preocupes. No, lo que pasa es que te hablo porque te vi solo ahí. ¿Qué pasó? ¿Quién invitaste hoy que te quedaron mal, Limón? Dilo, Limón.
6: El día de hoy quisimos venir solos, compadre.
8: Para más platicar. Vale solo que mal acompañado.
6: Pero la raza ahí está hablando, güey. Hay mucha raza que está hablando y qué bueno, les agradezco.
8: No, la verdad, Limón, te veo animado y estás sacando la casta ahí por el programa, tu programa. Y de lo que estás comentando, para mí, yo creo que yo voy con dos finales. Pero sí, también me voy de acuerdo con la de esa contra el Pachuca, que por el minuto en que cayó, las formas, como diría aquel que ya se fue, fue muy doloroso, Limón, que ya estábamos casi celebrando que Monterrey era campeón. Fue en el 96, ¿no, Limón, contra el Pachuca?
6: Fue en el 16, creo.
8: Digo, en el 2016, perdón.
6: Hey.
8: Con grandes atajadas y sobresaliente la actuación que hizo tú de el Conejo Pérez, ¿verdad?
6: Es correcto.
8: Entonces, digo, pero también la del 96 también dolió mucho, Limón.
6: ¿Cuál 96?
8: La del 96 es cuando Monterrey traía un equipazo también.
6: ¿96?
8: Sí, la del 96.
6: Ah, cabrón, no me acuerdo. Una final.
8: Creo que fue contra el Pachuca también.
6: Ah, ya no fumes eso, tú, compadre.
8: Pero la que más dolió fue cuando nos apuñaló Pascual Rebollado contra el Atlante en la era Piojo Herrera con los Rayados. ¿Te acuerdas, Limón?
6: Sí, allá perdimos 1-0 y aquí 3-1. O 3-0.
8: Bueno, Limón, te mando un abrazo.
6: Ya está, compadre, llégale. Manda tamales, güey.
8: ¡Cuándo!
6: ¡Llégale, Peñazo! Por eso estamos salados, güey, por ti y por el otro, güey. Vamos a ir a un corte, señores, y vamos a seguir platicando. La final que más dolió es contra Pachuca. Y ahí viene el Pachuca, señores. ¡Vámonos!
2: Debemos defender nuestra divisa.
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7: Y nosotros no andamos haciendo esos circos, esos panchos, güey. Como la señora que hizo allá en Tigres, Pachuca. Échale el audio. Venga, el audio. Venga.
8: Buenas y excelentísimas tardes, amigos de Balonazo Relax. Ya, Limón, ya no llores. También te tuvo que haber dolido la final contra mis Tigres, porque fue en tu casa y con tu gente también.
7: Ya, pues todo.
9: Buenas tardes, mi querido Ángel Limón, licenciado.
7: ¿Cómo
9: es? Eso que estás platicando, el Pachuca Monterrey de aquella vez, híjole, cómo caló. Yo ahí por céntrica, mi carrito, expulsan a Mosquera.
7: Uy,
9: no, hombre, que me devuelvo. ¿Por qué? Porque pues era obvio que Monterrey iba a irse sobres y iba a liquidar el juego.
7: ¿Eh?
9: Pero no, hombre, nomás llegué yo creo ahí por progreso y clavan el gol, hombre, y me regresé otra vez con rumbo allá para mi casa, la carretera Laredo. Qué triste, Limón.
7: Así es.
9: Esa vez lo que pasó. Pero bueno, ya vendrá la buena, Limoncito, y muy probablemente con este señor Almeida, porque tiene un buen cuadro, nada más está de que se enchufen, dijo Miguel Herrera.
7: Ya está, güey, ya, dale.
9: Oye, ese fútbol de Nashville, ese fútbol de Inter de Miami.
7: Oye,
9: ese fútbol.
7: Es audio, güey, no es llamada. ¡Chípale! Vámonos, córtame el audio. Es corto, güey.
10: ¡Limón! Rayados manda. Balones a Tamaulipas.
7: Como el de este. Clever.
11: Buenas tardes, Limón, buenas tardes. Es que tú y yo sabemos que ese pisotón de Valencia a Bagnoni firmó toda la final. Sí, sabes qué pasó después, ¿verdad? La expulsión y todo, pero ese pisotón fue todo. Con el VAR pierde la final Tigres porque la pierde. Como con el VAR tampoco hubiera llegado a la final contra Pumas. Como con el VAR tampoco hubiera ganado la de León. Por el amor de Dios, o sea, vamos a ser realistas también. Todo lo que les ha regalado la federación desde que el Tuca les hacía favores en la selección.
9: Limón, eres un imbécil. ¿Cómo que la que más dolió fue contra el Pachuca? Está bien, Panchito.
7: Ya ves, me la curro, güey, yo. Échale otra llamada, bueno.
12: Bueno. Buenas tardes, doctor Limón.
7: ¿Qué hola, compadre?
12: Hablé mucho ahora por acá. Oiga, doctor, usted como experto de cinéfilo, ¿verdad? Y de series, no sé si se acuerda una serie que muy buena que se llamaba Lie to Me, de un psicólogo que era experto en detectar mentiras.
7: Ajá, no, pero dime.
12: Bueno, pues haga de cuenta que el imbécil del Godínez se le queda guango ese de Lie to Me, porque ese adivina lo que piensa cada persona, ¿verdad? Sin que le digan, le dice usted, no, la que más me dolió fue la final contra Pachuca. Y el Godínez, me siento, la que más le dolió fue contra Tigre. Yo por eso, doctor, como Tigre, ¿verdad? Que es digno que lo represento, pues, sí, tenía que hablar, ¿verdad? Porque pues, nada más estaba ensuciando ahí el nombre del equipo, güey, que no tiene para nada, que la tuna y cejas, el Godínez. Y digo, pues, obviamente, no, ya, yo me acuerdo ahorita que lo mencionó, que decía usted, no, que Rayados cuando iba a hacer la final regia, quedaban ganadores. pero pues ellos, nosotros los Tigres teníamos mejor equipo, acuérdese que
7: en
12: los cambios metimos nosotros al Pacho Mesa y Rayalo creo que metió
7: No fue cambio, güey, era titular el Mesa, güey, metió algo en el primer tiempo.
12: Pero luego metimos a Ledo Vargas y Rayados metió un chavo ahí de la cantera.
7: Estaba muy pareja, güey. O sea, podía ganar cualquiera. Con Pachuca era Monterrey.
12: Oiga, no tiene la culpa de que cada vez que vayan a ver un clásico, estos güeyes se hagan los se tiren al piso a llorar de que no tenemos nada y que nadie nos quiere y todo. Por eso, como les dijo el Chiquis la otra vez, nomás están ahí en su cantaleta, ¿verdad? Por eso yo le digo, doctor, que Tigres no es para cobardes ni para imbéciles como Chejas, la
7: tele. ¡Vámonos, véngale, güey! Otro. Mensaje. Vamos a ir a una pausa, no se vayan.

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0: su programa, soy tigre, pero admiro su objetividad, doctor.
1: Gracias, compadre.
0: Un abrazo, que se mejore. La verdad, yo creo en Dios y que Dios me lo mejore.
1: Muy amable, compadre. Muchas gracias, compadrito.
0: ¿Quiere un pollo, Vidaurri?
1: ¡Ven, el pollo, ven! Ya está, compadrito, gracias por tu llamada. Seguimos igual, seguimos enfermos, pero en esta hora se me olvida. Y ahorita se va a acabar el programa y ya me dolió otra vez. Pero ni modo, así es la vida, hay que echarle ganas, echarle para adelante. ¡Vámonos!
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